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1: 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Yo soy Caterina Jaramillo González y los estaré acompañando en este programa que busca acercarnos a las ideas y las personas que están construyendo el futuro, desde la Universidad Nacional hasta su hogar. ¡Comencemos!
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0: La aspersión aérea de cultivos de uso ilícito podría regresar a Colombia, pero esta vez con un herbicida diferente al glifosato, el glufosinato de amonio. El gobierno autorizó un plan piloto experimental controlado y temporal para evaluar su eficacia y sus posibles efectos sobre la salud y el ambiente. La medida fue establecida mediante la Resolución 7 de 2026 del Consejo Nacional de Estupefacientes. Aunque ambos productos son herbicidas de amplio espectro, funcionan de manera distinta. El glifosato puede desplazarse dentro de la planta hasta las raíces, mientras que el glufosinato actúa principalmente por contacto y sus efectos pueden comenzar a observarse entre 3 y 5 días después de su aplicación. Precisamente por su carácter no selectivo surgen las principales preocupaciones. Si se aplica desde aeronaves, las gotas pueden ser desplazadas por el viento, un fenómeno conocido como deriva, y terminar afectando cultivos distintos de la coca, vegetación natural y fuentes de agua. Este riesgo también existe con la utilización de drones. Los expertos advierten además sobre posibles efectos ambientales y sanitarios. En la Unión Europea está clasificado como tóxico para la reproducción y su autorización expiró en 2018. La Organización Mundial de la Salud lo ubica en una categoría de toxicidad aguda moderada, superior a la del glifosato. Otro interrogante es si la fumigación realmente logra eliminar de manera definitiva los cultivos de coca, ya que en ocasiones pasadas esta estrategia provocó el desplazamiento de los cultivos hacia otras regiones y generaron presión sobre ecosistemas protegidos y comunidades. También existe la posibilidad de que algunas plantas vuelvan a rebrotar. Por eso, los especialistas insisten en aplicar el principio de precaución y evaluar no solo qué sustancia se utiliza, sino también cómo se aplica y cuáles son sus efectos sobre las personas y los ecosistemas. Los resultados de las pruebas PISA 2025 muestran que Colombia mantiene dificultades importantes en el aprendizaje de los estudiantes de 15 años. El país obtuvo 399 puntos en lectura, 381 en matemáticas y 414 en ciencias, resultados que siguen muy por debajo del promedio de la OCDE. Para algunos expertos, esta estabilidad frente a 2022 no representa una mejora, sino un estancamiento. Entre las posibles causas está el impacto de la pandemia de COVID-19. Los colegios colombianos permanecieron cerrados durante 152 días y los estudiantes evaluados en 2025 tenían entre 9 y 10 años cuando comenzó la emergencia, una etapa fundamental para desarrollar habilidades básicas de lectura y matemática. A esto se suma la falta de una estrategia sólida para recuperar los aprendizajes perdidos durante la pandemia. Los expertos también señalan el uso problemático de las tecnologías y el consumo constante de contenidos breves como posibles factores que dificultan la concentración necesaria para actividades como la lectura. La inteligencia artificial representa ahora un nuevo desafío. El 56% de los estudiantes colombianos afirmó utilizar chatbots semanalmente para aprender, una proporción superior al promedio internacional. También preocupan la asistencia y el acompañamiento familiar. El 30% de los estudiantes faltó al menos un día de clase en las dos semanas previas a la prueba y el 52% llegó tarde al menos una vez. Los expertos coinciden en que Colombia ya tiene identificado el problema. El reto ahora es convertir ese diagnóstico en políticas educativas sostenidas que mejoren efectivamente la calidad y la equidad del sistema.
1: Hoy en nuestra conversación hablamos de...
0: año, una parte importante de los alimentos que se producen no llega a ser consumida. Al mismo tiempo, millones de personas enfrentan dificultades para acceder de manera suficiente a los alimentos. Esta aparente contradicción plantea una pregunta fundamental. ¿Cómo podemos aprovechar mejor los recursos que ya existen y utilizar la tecnología para conectar los excedentes con quienes los necesitan? Precisamente sobre esta pregunta girará la conferencia Innovando para Alimentar, herramientas exponenciales para combatir la pérdida y desperdicio de alimentos y el hambre, que se realizará el próximo 16 de septiembre a las 4 de la tarde en el Aula Máxima del Bloque 11 de la Universidad Nacional de Colombia, sede Medellín, en el marco del inicio de la Cátedra Agraria, Tendencias e Innovación en el Sector Agroalimentario. La conferencia estará a cargo de Juan David Correa, CTO o Director de Tecnología de EatCloud, una empresa que desarrolla plataformas para recuperar excedentes de alimentos y conectarlos con organizaciones que trabajan en la atención del hambre. Su experiencia reúne tecnología, gestión de proyectos e innovación con un propósito social y hace parte de un proceso que busca utilizar herramientas como la inteligencia artificial, la automatización y el análisis de datos para hacer más eficiente la recuperación de alimentos. Hoy, en De la UNAL a la Ciudad, queremos conocer qué hay detrás de este modelo, cómo funciona el uso de herramientas exponenciales para enfrentar un problema que es, al mismo tiempo, ambiental, económico y social, qué tan importante es medir el impacto y cuáles son los retos para llevar estas soluciones a una escala mucho mayor. Para conversar sobre estas preguntas nos acompaña Juan David Correa, CTO de EatCloud, y el profesor Eduardo Rodríguez Sandoval, docente de la Facultad de Ciencias Agrarias y miembro del equipo organizador de la cátedra. Así que antes de comenzar la entrevista y conocer más detalles, voy a saludar a cada uno de mis invitados. ¿Cómo estás, Juan David?
2: Muy bien, muchísimas gracias por esta invitación, un tema que me apasiona y esperamos pues poder compartir con todos ustedes conceptos introductorios para luego hacer una ampliación en la charla que vamos a tener.
0: Así es, y también voy a ir a saludar a mi otro invitado, el profesor Eduardo. ¿Cómo está, profe?
3: ¿Qué tal, Caterine? ¿Cómo estás? Muchas gracias por este espacio, por la invitación y nuevamente agradecido contigo por fortalecer pues la audiencia y generar expectativa de esta cátedra agraria, tendencias e innovación en el sector agroalimentario, como tú muy bien lo dijiste, se va a llevar a cabo los lunes y los miércoles en el aula máxima del bloque 11 de la Facultad de Ciencias Agrarias, invitados cordialmente también para que puedan asistir. Es dirigido pues a estudiantes, pero pues habrán unos temas muy muy interesantes y entre ellos pues la conferencia de Juan David Correa, quien es, como tú dijiste, uno de los importantes conferencistas en esta área de la inteligencia artificial aplicada a alimentos y que consideramos muy importante para generar ese conocimiento que muy probablemente va a impactar a futuro grandemente la industria de los alimentos. Entonces, muchas gracias por este espacio y bienvenido, Juan David.
0: Profe, yo antes de pasar con Juan David y entrar en materia, como él lo decía, a conocer términos importantes y de contexto que nos ayuden a disfrutar más y a ir todos como en un mismo lenguaje ese día en el conversatorio, primero quiero preguntarle a usted por el ciclo, porque es un ciclo de conversaciones que gira alrededor de esta cátedra y que tiene ese nombre, Tendencias e Innovación en el Sector Agroalimentario. Quisiera preguntarle por qué la necesidad, por ejemplo, de enfocar las charlas de este semestre en ese tema.
3: Son diferentes charlas de diferentes personas en la industria. Una de ellas son enfocadas a la inteligencia artificial. Entonces, un invitado muy especial fue Juan David, porque pues es una empresa que está ahorita en un momento muy importante y que sirve de base para mostrar la aplicación real de la inteligencia artificial en alimentos, pero también van a haber otras industrias y otras personas que van a enfocar diferentes tecnologías e innovaciones que se están dando. Por ejemplo, va a asistir también la directora de investigación y desarrollo de Noel. También en la parte de nutrición nos va a dar una charla la decana de la Facultad de Ciencias Farmacéuticas de la Universidad del CES. Y así como esas charlas, van a haber otras tendientes a visualizar cómo es la tendencia ahora en la industria de alimentos, cuáles son los enfoques, cuál es esa innovación que se está dando y que los estudiantes y muchas personas puedan visualizar de forma más precisa hacia dónde tiende el futuro de la industria de los alimentos en Colombia, básicamente. Uh-huh.
0: Perfecto. Y ahora sí, entonces voy a pasar a Juan David a preguntarle sobre el problema en el que se enfocan en solucionar a través de EatCloud, pero también que es un problema, como lo decíamos en la introducción, que combina muchas aristas, desde lo social, desde lo económico. Entonces, preguntarle precisamente qué tan grande es el problema de la pérdida y desperdicios de alimentos que lo llevó a pensar en soluciones tecnológicas.
2: Es un problema gigantesco del cual, infortunadamente, la sociedad todavía no ha desarrollado una conciencia lo suficientemente profunda y poderosa como para enfrentar las soluciones que requiere. Se dice que aproximadamente un tercio de los alimentos que se producen en el mundo van a los vertederos, se terminan perdiendo, y esto representa pues un enorme costo ambiental, económico y social. Son billones de dólares los que cuesta botar a la basura estos alimentos y tenemos una huella de carbono, una huella de atmosférica, una huella de tierras también gigantesca. Por solamente dar un dato, la huella de carbono de este problema, y consideráramos que la pérdida de desperdicio de alimentos fuera un país, e hiciéramos el ranking de países de quienes más aportan a los gases de efecto invernadero, tendríamos que la pérdida de desperdicio de alimentos sería el tercer país del mundo con más aportación a la producción de este tipo de contaminantes. Entonces, estamos ante uno de los problemas, diría yo, más urgentes de nuestra era, porque por otro lado tenemos otro problema muy grande, que es el problema de la seguridad alimentaria. Estaba leyendo el día de hoy un artículo donde decía que se habían trazado unas 30 metas para el 2030 en cuestiones de seguridad alimentaria, y en este momento solamente se había cumplido una, que curiosamente tiene que ver con la tecnología. O sea, la única meta que se ha cumplido es la penetración de los dispositivos móviles. Eso es muy curioso, porque nosotros precisamente trabajamos con estos dispositivos para ayudar a solucionar este problema, pero miren, el resto de metas en aumento de cultivos, en disminución del hambre, disminución de desnutrición crónica, bueno, etcétera, 29 problemas no hemos llegado a solucionar. Entonces estamos ante la oportunidad de tener la solución de un problema de escasez como lo es el hambre, con otro problema de abundancia como lo es la pérdida de desperdicio de alimentos.
0: Listo, entendido más o menos las magnitudes de ese problema, quisiera pasar a parte del nombre de la conferencia, porque tiene algo que la verdad nunca había escuchado mencionar, y es herramientas exponenciales. Quisiera que nos diera un poquito de contexto de qué es esto y cómo ayuda entonces a solucionar ese problema específico del desperdicio de alimentos.
2: Hay un señor futurólogo muy importante que se llama Ray Kurzweil, que desde hace varios años citó una ley que llamaba la ley de los crecimientos exponenciales, y él decía que toda tecnología que era tocada por las tecnologías de la información y las comunicaciones empezó a tener una trayectoria de crecimiento exponencial, es decir, esa curva que se empina mucho en algún punto de su trayectoria, y que hace que estas tecnologías pues tengan, entre otras cosas, pues mucha adopción, mucha penetración de mercado, mucho impacto económico, y por lo tanto pues hay una serie de tecnologías, empezando pues por el propio internet, que ha sido pues digamos que la plataforma de desarrollo de muchas de estas tecnologías, pasando por los dispositivos móviles, por la computación en nube, y ahorita pues la tecnología exponencial que tenemos en boga es la inteligencia artificial generativa. Y todas estas tecnologías pues tienen también la promesa de ser grandes herramientas para solucionar los problemas que aquejan a la humanidad, y por lo tanto es muy importante procurar orientar su desarrollo hacia este tipo de problemáticas.
0: Y ahora, seguramente muchas personas que vamos a un restaurante no sabemos qué pasa con la comida que no se comen las personas, o que simplemente pues tienen ahí como para llenar una demanda y no llegó la cantidad esperada. ¿Cómo es ese ciclo en donde entran ustedes como Eat Cloud a recuperar esa comida? Mejor dicho, cuéntenos un poco cómo funciona ese sistema.
2: Y nosotros hacemos un trabajo de conectar el ecosistema alimentario, que está compuesto, pues como tú lo dices, por restaurantes, también en Colombia. Ese sector tiene una notación un poco más amplia, se llama el sector Horeca, hoteles, restaurantes y casinos. Y también, pues, toda, por ejemplo, los retails, las grandes superficies, la industria de alimentos como tal, digamos que también los productores agrícolas, todos ellos tienen excedentes por múltiples causas, como las que anotabas, que no se logra vender, hay ciclos de producción que no están 100% coordinados con la demanda, y también enriquece en otro tipo de connotaciones. Por ejemplo, tenemos el tema de las averías, que son alimentos cuya etiqueta se rasga o se ensucia con aceite, bueno, cosas por el estilo que hacen que ya el alimento no sea apto para venderse en una góndola, pero en muchos de estos casos son alimentos que son aptos para el consumo humano. Nosotros lo que hacemos es que proveemos a la industria de alimentos diferentes tipos de interfaces, entre ellas aplicaciones web, también podemos generar integración directa con sistemas de inventario, y ellos nos entregan la información de esa comida que corre riesgo de irse a la basura, pero todavía está en perfecto estado. Nosotros con esa información hacemos lo que se llama un anuncio de donación, y estos anuncios de donaciones los distribuimos a través de aplicaciones móviles para que otro ecosistema, que es el ecosistema de recuperación humanitaria de alimentos en Colombia, liderado por los bancos de alimentos, pueda ver qué donaciones están en su cercanía, programar una recogida en los tiempos adecuados y hacer una gestión final que implica definir qué de esa comida está apto para el consumo humano. Entonces nosotros vamos con tecnología uniendo todas las puntas para permitir que esta operación humanitaria rescate alimentos sea mucho más eficiente, más controlada, y también genere KPIs o indicadores de impacto, porque tenemos toda la trazabilidad de lo que pasó con esta operación a nivel de producto o SKU, que es como se llama en la industria de alimentos.
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0: Ahí estaba pensando en algo y es sobre los retos que implica tener un sistema de esto que me imagino van desde la voluntad de quien está en el primer sistema produciendo los alimentos, pues que puedan entregar esa información y finalmente que se puedan conectar los otros puntos de recogida. O sea, pero esos son los que yo más o menos leo en esta respuesta. Igual seguramente hay un montón de retos que quisiera que nos contara aquellos que de pronto se nos escapen a la vista de un consumidor.
2: Mira, hay un reto, yo digámoslo así, cada vez que puedo lo anoto y es, yo diría que es el reto como de la conciencia corporativa. ¿Qué pasa? Generalmente las cúpulas de la empresa están más alineados con el tema de los objetivos de desarrollo sostenible, de la sostenibilidad, de la responsabilidad social corporativa, bueno, muchas temáticas que hacen eco de director ejecutivo, de vicepresidentes y la tienen muy clara. Pero establecemos de una, diría yo, arquitectura organizacional en muchas de estas empresas que permita que esa claridad que tiene la cúpula pues vaya hacia sus áreas operativas y se pueda traducir en indicadores de desempeño, en KPIs, que permitan que las personas que están en una bodega, que están en un almacén, pues puedan entender la importancia de este tipo de operaciones y lo puedan hacer pues de la mejor manera posible. Entonces es un reto de arquitectura empresarial de bajar todos estos indicadores de sostenibilidad a las áreas operativas, empezar a medir a las áreas operativas pues este tipo de indicadores. Afortunadamente hay empresas que son clientes de nosotros y que ya logran ese tipo de dinámica, es algo que se puede hacer, que apoyado con herramientas como Bitcloud pues tiene mucho más poder porque ahí se tiene pues toda la información en tiempo real. Y la invitación a la industria es que elabore no solamente desde sus cúpulas pues esta conciencia que es urgente, sino que procure bajar esta conciencia a sus áreas operativas y que de la mano de tecnología pues puedan hacer programas que nos ayuden entre todos a combatir este problema. Este no es un problema que se solucione con la acción de un solo integrante de la cadena de valor. Necesitamos que todos estemos comprometidos con este problema y con este tipo de soluciones para que de verdad podamos tener un impacto. Que bien se ha dicho, nos falta muchísimo. O sea, es mucha la industria de alimentos que todavía no tiene este tipo de soluciones implementadas, y las que lo tienen implementadas tienen problema operativo en algunos casos para poder sacarle el máximo de provecho.
0: Eso, profe, también me lleva a pensar en otro actor que es el Estado y que, digamos, de cierta manera podría ayudar a implementar políticas públicas para reducir ese desperdicio de alimentos, ya sea con estas tecnologías o innovando, pues, o buscando formas de innovar en esas recogidas de alimentos y distribución posteriormente. Cuéntanos un poco cómo estamos, por lo menos en Colombia, en cuanto a políticas que permitan seguir implementando modelos como el que ustedes tienen en Eat Cloud.
2: Mira, Colombia tiene un buen desarrollo legislativo con respecto al tema de la pérdida de desperdicio de alimentos. El año pasado se promulgó una ley que permite pues unos descuentos tributarios, digámoslo así, de mayor calidad a los que una empresa se podía ver beneficiada al botar los alimentos. Entonces, por primera vez, pues, digamos que tributariamente es más rentable, digámoslo así, donar la comida que tirarla a la basura. También esa ley le dio facultades a los gobiernos locales para aplicar un sistema sancionatorio de las personas y de las compañías que boten comida. En Colombia está prohibido desde el año 2019 botar comida apta para el consumo humano. Es una prohibición explícita la ley, pero pues desafortunadamente estamos todavía muy lejos de poder cumplir esa ley. Este avance, digamos así, normativo del año pasado permitió pues que ya los gobiernos locales puedan tener un régimen sancionatorio, pero todavía pues digamos que en aplicación yo no conozco el primer municipio o distrito del país que se haya metido en esta tarea. Lo que puedo también comentar es que en particular el Distrito de Ciencia, Tecnología e Innovación de Medellín ha habido una dinámica muy, muy bonita y muy poderosa que se llama la Alianza Cero Hambre Medellín. Nosotros fuimos parte del componente de innovación social de dicha alianza y con ese componente pues logramos acceder a unos recursos que fueron puestos por una fundación privada, la Fundación Fraternidad Medellín. Con los recursos se hubieran alcanzado a comprar unos 70.000 platos de comida, pero al invertir esa plata en conectar un ecosistema logramos el cierre de, digamos que la primera fase de esta alianza, haber ayudado a recuperar más de 1.000.000 de platos de comida. Es decir, este tipo de inversión es muy catalítica, permite pues que los volúmenes crezcan y de hecho después del cierre eso, el ecosistema sigue conectado y sigue generando pues estos platos de comida. Entonces ahora recientemente el alcalde ganó un un premio que se llama el Premio Mayor Challenge de Bloomberg Philanthropies. Esta organización mundial destina para 24 ciudades que son elegidas entre más de 600 postulantes $1,000,000 para seguir trabajando en este tipo de dinámicas. Medellín fue uno de esos 24 ganadores y estamos ya trabajando pues con la gente de Bloomberg Philanthropies para que con esos recursos pues podamos seguir fortaleciendo el ecosistema de rescate humanitario de alimentos apoyado en tecnología aquí en este distrito. Entonces tenemos esas dos experiencias, una muy positiva por el lado de la Alianza Cero Hambre, pero todavía hay que decirlo que a nivel pues, de la implementación de la ley en Colombia estamos bastante lejos de lograr.
3: Juan David, quiero preguntarte algo. ¿Cómo fue que nació Eat Cloud? Ya tengo entendido que tú eres egresado de la Facultad de Minas y no sé si de pronto con otros se unieron, pero ¿cómo fue ese nacimiento de Eat Cloud? ¿Qué momento o qué dato fue el que hizo decir esto se puede resolver con tecnología y no solo con logística tradicional?
2: Mira, fueron varias cosas. Tenemos como dos acontecimientos importantes que nos llevaron a fundar Eat Cloud. Nosotros somos cuatro hermanos que trabajamos en Eat Cloud. Estamos en el grupo de fundadores y de trabajadores de Eat Cloud. Nosotros tuvimos la experiencia de ver a mi mamá, que en paz descanse, en sus últimos años de vida. Ella era educadora, toda la vida tuvo un jardín infantil en una comunidad de estrato 4 en Belén La Palma, se llamaba el Jardín Infantil del Mundo Maravilloso, y cuando se jubiló, ella decidió irse con su socia a fundar jardines infantiles en sitios deprimidos de la ciudad, y ahí fue donde conocimos la comunidad de Manrique La Cruz. Es un barrio en toda la cordillera, y ahí ella apuntó el Jardín Infantil Semillas de Paz. Y ahí como familia nos dimos cuenta de ese drama que se viven los niños de estos jardines, que salen llorando el día viernes de su jardín porque sus papás no tienen cómo proveerles un plato de comida. Y por otro lado, llegan felices por los días lunes porque estos jardines pues, de la época de mi mamá operaban buen comienzo y es una bendición pues estos niños poder tener dos platos de comida provistos pues, por su institución educativa. Nosotros en el año 2001 habíamos fundado unas primeras compañías también con mi hermano Jorge y Luis Carlos de automatización a través de dispositivos móviles, nodriza mejor que sea, y habíamos trabajado durante muchísimo tiempo con la industria de alimentos. Mediados de la década pasada nos topamos con un cliente que nos dijo necesito mapear fechas cortas. Nosotros decimos, ¿qué es eso? No, necesito mapear, necesito saber cuándo se me está venciendo mi mercancía en las góndolas. ¿Por qué lo necesito? No, es que estoy perdiendo mucha plata. ¿Cuánta plata? $1,000,000, una sola compañía se le vencía en las góndolas. Entonces nosotros estábamos horrorizados pues, con esa cifra, nos fuimos a investigar a ver si era un problema de una sola compañía. Desafortunadamente nos dimos cuenta que es un problema mundial que queda para la industria y tomamos pues una decisión desde el propósito y desde la sensibilidad que teníamos con el problema del hambre, y es que íbamos a volcar con nuestras capacidades técnicas, toda esa pues ya el conocimiento de operar tecnología y de tratar con clientes corporativos para aportarle a la solución de esos dos problemas, pérdida, desperdicio de alimentos y el hambre. Entonces fue digamos que una conjunción de historias y de propósitos que se unieron en nosotros y que nos llevaron a pensar de que había que poner tecnología para ayudar a solucionar este problema.
0: Bueno, se nos está acabando el tiempo, pero para no irnos sin una invitación muy cordial, le quiero dar nuevamente la voz al profesor Eduardo como vocero de esta cátedra y sobre todo como vocero del inicio, pues, y también a Juan David si quiere complementar un poco en esa invitación, pero que nos recuerde los datos acerca de esa primera sesión de esta cátedra para que las personas que nos estén escuchando pues estén súper informados y ya regresaríamos para cerrar esta conversación.
3: Claro que sí. Bueno, muy interesante lo que nos cuenta Juan David. O sea, es una relación muy interesante en lo social, lo económico, la tecnología, y cordialmente invitados para la cátedra agraria que se va a dar este semestre en el aula máxima, en el bloque 11, cátedra agraria, tendencias e innovación en el sector agroalimentario. Esta cátedra está a cargo del Departamento de Ingeniería Agrícola y Alimentos, de los profesores del área de alimentos. Y pues van a haber unas conferencias muy interesantes. Muestra de ello pues es cómo la inteligencia artificial se puede aplicar realmente para solucionar problemas tanto sociales, económicos y de desperdicios, como lo está diciendo Juan David en esta entrevista. Y pues van a haber múltiples conferencias de diferentes organismos, de diferentes instituciones, con diferentes enfoques en ciencia e innovación en el desarrollo de alimentos, en tecnologías emergentes, en sostenibilidad y economía y materiales, en aplicaciones territoriales e impacto social. Y pues invitadísimos para los lunes de 4 a 6 y los miércoles de 4 a 6 en el aula máxima del bloque 11 de la Facultad de Ciencias Agrarias.
0: Juan David, de pronto quieras hacer una última invitación a que no se pierdan específicamente esta primera charla donde vas a estar guiándola.
2: Claro que sí, todos cordialmente invitados a que profundicemos en estos enormes problemas y en cómo la tecnología es una vía de salida a ellos. Tenemos que el deber, pues, como sociedad de ojalá impactar muchas conciencias y que todos estos nuevos ingenieros, todos estos nuevos agrónomos, todos estos nuevos estudiantes y capital humano que se forman en las universidades, pues puedan encontrar en este tipo de problemáticas, este tipo de dinámicas, un propósito de vida y nos puedan ayudar con sus propuestas, con sus ideas, con sus innovaciones a contribuir a todos estos problemas. Todo lo que se haga por seguridad alimentaria es urgente, es supremamente necesario y desde la universidad es todo un acierto promover este tipo de espacios para que sea una conversación dinámica, constante y que mueva conciencias y voluntades.
0: Así es, a ambos, tanto a Juan David como al profesor Eduardo, les quiero dar las gracias por esta conversación que termina siendo un abrebocas de lo que van a poder profundizar aquellas personas que se animen a ir a esta cátedra, esta primera sesión. Y nuevamente muchas gracias a ambos por venir a antojarnos de conocer un poquito más sobre ese mundo de la alimentación, de reducir el desperdicio y la utilización con propósito de la tecnología. Muchas gracias.
3: Gracias, Catherine.
2: Catherine, muchísimas gracias.
0: Y así llegamos al final de nuestro programa. Agradezco mucho su sintonía. Mi nombre es Catherine Jaramillo González y esto fue De la UNAL a la Ciudad. 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Los esperamos de lunes a jueves a las 7 de la noche y en repetición a las 8 y media de la mañana. 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No siendo más, hasta la próxima.
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2: Bienvenidos y bienvenidas a AgroCampus Podcast, el espacio institucional de la Facultad de Ciencias Agrarias de la Universidad Nacional de Colombia, sede Medellín. Hoy los saludamos desde un espacio muy especial, desde la Fiesta del Libro y la Cultura 2026 en la ciudad de Medellín. Este será el escenario para hablar de un tema muy importante en nuestra facultad, la revista Nacional Facultad de Agronomía, que sin duda hace parte de la memoria de nuestra facultad y el centro editorial de nuestra facultad. Para eso nos acompaña el profesor Alpeiro López Herrera. Él es el actual director del Centro Editorial de la Facultad de Ciencias Agrarias. Bienvenidos. Profesor Alpeiro, bienvenido a AgroCampus Podcast.
3: Muchas gracias, María de los Ángeles, por la invitación.
2: Gracias por venir, profe. Como estamos en este lugar tan apropiado para hablar de este tema, entonces empecemos contándole a nuestros oyentes sobre la revista Facultad Nacional de Agronomía, que sin duda hace parte de la historia de nuestra facultad, una revista que se publica desde 1939. Cuéntanos un poco sobre esa historia y la importancia de esa revista.
3: La revista nació en 1939 por iniciativa de los estudiantes de los últimos semestres de agronomía para publicar las cosas científicas que estaba haciendo la universidad. Desde eso venimos con la publicación seriada y cumpliendo cada año con los estándares que nos exigen para hacer una publicación científica de la categoría diamante.
2: Profesor, más de 8 décadas publicando. ¿Qué significa para la facultad tener ese tipo de publicación y que nos acabas de mencionar que se cumplen con los estándares que tiene categoría diamante? También cuéntanos un poco sobre qué significa eso de categoría diamante.
3: Para la facultad es un orgullo tener una publicación científica de más de 80 años que lleva el conocimiento científico de las ciencias forestales y agropecuarias a la población general. Nosotros tenemos una circulación seriada, 80 años saliendo con publicaciones científicas y siempre de alta calidad, de altos estándares de calidad. Por eso es un orgullo para la Facultad de Ciencias Agrarias llevar 80 años con esta revista.
2: ¿Y qué significa, profe, la categoría diamante que nos mencionas?
3: Categoría diamante es una categoría de las publicaciones científicas seriadas del país, de Colombia, en la que MinCiencias le da categorías a las revistas. Categoría diamante, que es la máxima categoría, significa que es una publicación gratuita. No puede haber ningún recurso involucrado, es decir, no le podemos cobrar a los autores cuando ellos someten un artículo a la revista, no le podemos pagar a los jurados internacionales para evaluar los artículos, pero sí tenemos que garantizar que sea un artículo de alta calidad científica.
2: De acuerdo. ¿Y cuáles son esos otros estándares que nos mencionas, tanto a nivel nacional como internacional, con los que cumple hoy en día la revista?
3: Listo. Las revistas científicas en Colombia están categorizadas por una cosa que se llama el Publindes, que saca el Ministerio de Ciencias, MinCiencias. Entonces, MinCiencias tiene varias categorías para las revistas. En el área de las ciencias pecuarias no hay ninguna revista en la categoría A1. En el área de las ciencias forestales solo hay una en la categoría A2 y estamos 9 revistas en la categoría B. La categoría B significa que estamos en el cuartil 3 en los índices índices internacionales de publicaciones, es decir, que tenemos citaciones en revistas nacionales e internacionales por autores tanto colombianos como extranjeros por la calidad científica de los artículos que publicamos.
2: ¿Qué se necesita para mantener estos estándares? Es exactamente eso, la calidad de los artículos que se publican. Eso. ¿Qué más se necesita?
3: Exacto. Para nosotros mantener los estándares de la revista y mantener una categoría B y aspirar en la próxima indexación pasar a la categoría A2, necesitamos primero que sean artículos científicos actuales. Eso lo hacemos, el autor tiene que someter el artículo en la plataforma que tiene la revista. Una vez lo someten en la plataforma, se hace un primer filtro editorial. Ese primer filtro editorial lo hace el Comité Científico Internacional de la revista, que tenemos investigadores de 9 países en las diferentes áreas de ciencias agrarias, producción animal, ciencias agropecuarias y ciencias agrícolas. Entonces, los miembros del comité dicen si es un artículo actual, relevante, con calidad científica. Si pasa ese primer filtro editorial, tenemos que nombrarle 2 jurados internacionales, ojalá 3 jurados internacionales, para que ellos evalúen la calidad científica y nos digan si necesita correcciones o no. Con esto nosotros estamos recibiendo anualmente aproximadamente 200 artículos y publicamos 60, porque en los filtros se nos van quedando los artículos que no tienen la calidad para pertenecer a una revista categoría diamante.
2: Eso que nos cuentas, profe, es más o menos el proceso para poder entonces publicar un artículo. Pero entonces, si nos está escuchando un investigador, un estudiante, ¿cuál es el primer paso? ¿Se acerca a la revista? ¿Hay convocatorias o todo el tiempo, durante todo el año, pueden presentar los artículos? ¿La plataforma está constantemente apta o abierta para recibir artículos?
3: La revista tiene un sitio web donde está el botón de sometimiento de artículos. Entonces, el autor que quiera someter un artículo debe entrar al sitio web de la revista, pone someter artículo y en el sometimiento de artículo debe incluir todo lo que le dice el artículo. Además, debe incluir, si nosotros exigimos que el artículo tenga un aval de un comité de ética, siempre tienen que tener un aval de comité de ética para someter el artículo. O sea, toda investigación para hacerse debe tener aval de comité de ética. Entonces, cuando hicieron la investigación, un comité de ética de la institución en la que trabajan les da el aval para que se realice ese, y así garantizamos que son resultados científicos obtenidos éticamente. Si es con de experimentación con animales, porque tenemos también el área pecuaria o de producción animal, entonces necesita un aval para experimentación con animales. Entonces someten el artículo en la plataforma y entre el sometimiento y los siguientes filtros tenemos más o menos entre 8 y 12 meses. Como le digo, María de los Ángeles, nosotros recibimos más o menos 200 artículos y dependemos del tiempo que se nos demoren los jurados para decirnos si el artículo necesita correcciones o no. Si hay correcciones, el autor tiene que hacer las correcciones. A muchos autores dicen no acepto esas correcciones o esas sugerencias, entonces mejor retiran el artículo. Y así filtramos los 60 de mejor calidad científica para el año.
2: De acuerdo. ¿Qué beneficios podemos mencionarle a los investigadores que tiene publicar en una revista como la nuestra, de la revista Facultad Nacional de Agronomía?
3: A ver, la revista Facultad de Agronomía es una revista indexada en Colombia por MinCiencias en el Publindex con categoría B, que digamos es de la categoría más alta en las que están las revistas del área agrícola y pecuaria en Colombia. Estamos en 5 índices internacionales, es decir, nosotros no solo estamos categorizados por MinCiencias, sino categorizados por otros índices internacionales como el Chimago, el SJR, que es Chimago, y otros índices internacionales, y aparecemos en buscadores como Cielo, que es un buscador donde van muchos autores a buscar qué se ha publicado nuevo para poder hacer sus marcos de referencia para nuevas publicaciones. Entonces, tenemos amplia difusión y amplia visibilidad a nivel Colombia, a nivel mundial.
2: Qué bien, profe. Bueno, y cuéntanos también un poco del modelo de publicación. Hasta el 2025 se publicaban 3 números de la revista al año. Ahora cambió para este 2026, ya es una publicación continua. Cuéntanos un poco sobre eso, por qué beneficia a los investigadores, cuáles son esos cambios exactamente que se dieron entre la publicación que veníamos teniendo hasta el año pasado y la de este año.
3: Bueno, hasta el 2025 éramos una publicación que tenía cada volumen 3 números al año y cada número 15 artículos. Entonces, la espera entre el sometimiento de un artículo y la publicación cuando fuera aceptado estaba demorándose entre 14 y 16 meses. Para evitar esa espera y esa demora, solicitamos a MinCiencias cambiar el modelo de publicación, hacer una publicación continua con 60 artículos al año. Esto lo que hace es que el tiempo de espera entre sometimiento y publicación bajó de 16 meses a 8 meses, porque inmediatamente el artículo es aceptado por los jurados internacionales, ya lo montamos a la plataforma y ya queda visible a nivel mundial con su número de referencia ODOI para que lo citen los autores. Entonces, esto beneficia en el tiempo, disminuyendo el tiempo de espera a los autores. Otra cosa que empezamos a con este nuevo cambio de modelo es que tenemos 60 artículos y para evitar endogamia, en máximo el 30% de los artículos deben ser de la institución de que publica la revista, es decir, de la Universidad Nacional de Colombia, de cualquier sede, máximo podemos publicar 18 artículos al año. Y cada autor máximo puede tener un artículo por año. Así sea que en un artículo es primer autor y en el otro es el último autor. Ya tiene un artículo al año, como somos de alta calidad científica y de mucha demanda, entonces tiene que someter para el año siguiente.
2: Es decir, profe, que todo el año salen los artículos que digitalmente y al finalizar el año es que tenemos el volumen ya físico también que se...
3: Exacto. Empezamos en circulación 15 de enero. Vamos de 15 de enero de un año al 15 de... Entonces, el 15 de enero publicamos los que tengamos... si tenemos 10 ya aceptados, esos 10. Si el 20 de enero ya tenemos uno con todo el proceso finalizado, lo publicamos inmediatamente y no tendría que esperar hasta mayo que sale el siguiente número. Entonces, el número que va saliendo lo publicamos en la plataforma y ya queda disponible porque nosotros tenemos dos ISSN, o sea, dos códigos, uno para la publicación digital y uno para la publicación física. Y al final del año ya tenemos el volumen con los 60 artículos del año para el físico.
2: Y esa publicación física, ese volumen físico, ¿dónde lo podemos encontrar? ¿Dónde lo pueden consultar las personas que de pronto están interesadas?
3: Los volúmenes físicos están en las principales bibliotecas, en todas las bibliotecas de la Universidad Nacional. Nosotros hacemos depósito legal en la biblioteca, en la Hemeroteca Nacional, en la Biblioteca del Banco de la República y tenemos depósitos legales en todas las principales bibliotecas. El depósito legal de nosotros son más, para las revistas es más o menos 25 revistas que tenemos que mandar a la Cámara de Comercio del Libro y ellos lo reparten en las principales bibliotecas. Y en la universidad, en la oficina de la revista, quedan algunos ejemplares para los que necesiten mirarlo físicamente.
2: ¿Se pueden adquirir y quedarse con
3: No, los, la revista es de publicación gratuita, no se vende, por eso la mayor, digamos, citación es la digital, porque nosotros no podemos vender la revista, ni cobrarle a un autor por someter, ni pagarle a un jurado por evaluar, ni vender la revista.
2: De acuerdo. Bueno, profe, hablemos ahora un poco del equipo que hay detrás de la revista, porque uno puede ver el artículo publicado, pero todo el proceso que nos has comentado desde el inicio que deben pasar los investigadores para poder publicar, pero también quién hace posible esa gestión. Y también aquí quiero que empecemos a hablar entonces del centro editorial de la facultad.
3: Listo, entonces no, la Facultad de Ciencias Agrarias creó un centro editorial en el año 2012. El centro editorial tiene como dos ejes principales. Uno es la revista, que en la revista tenemos un editor científico que está permanentemente con nosotros. Somos parte de la Vicedecanatura de Investigación, entonces el Vicedecano de Investigación y Extensión de la facultad es como el presidente del comité, un director, que en este momento soy yo, y tenemos dos apoyos de dos estudiantes auxiliares de la facultad. Entonces llega el artículo, el director científico hace el primer filtro editorial y las estudiantes de apoyo lo que hacen es comenzar a buscar quién ha publicado sobre ese tema a nivel mundial y enviar correos si nos van a poder servir como jurados internacionales. Tienen que ser jurados internacionales. Para la categoría de diamantes no podemos tener jurados nacionales. Y enviamos por cada artículo entre 60 y 100 correos para que nos acepten 3 personas para ser jurados evaluadores. Ese es como el proceso que más se demora.
2: ¿Quiénes son los necesarios por cada artículo?
3: 3 para cada artículo. O sea, la norma dice que 2 jurados internacionales por artículo, pero si tenemos 2 jurados internacionales y uno lo acepta y otro lo rechaza, no sabríamos qué hacer con el artículo. Entonces nosotros nombramos 3 por si hay una discrepancia en las evaluaciones, saber hacia dónde vamos con ese artículo, si definitivamente se declina de la revista, si 2 lo rechazan y si 2 lo aceptan, ya acepten, podemos seguir con el proceso de publicación.
2: ¿Y cómo se hace, profe, esa selección de los jurados? Si tú nos dices que se le envían 60 propuestas o a 60 posibles jurados, y si aceptan muchos,
3: ¿cómo se escogen esos 3? No, es que es el problema, es que no aceptan muchos. Muchas veces mandamos 100 artículos. El límite que tenemos es 100 correos por artículo. Muchas veces mandamos los 100 y no tenemos. Entonces nosotros tenemos un comité editorial internacional donde tenemos investigadores de 12 países que hacen parte del comité editorial de la revista y científico y editorial de la revista. Y ya el siguiente paso es, si no encontramos esos 3 jurados, los del comité nos van a recomendar quién nos puede evaluar ya según su área de conocimiento. Pero muchas veces mandamos los 100 y nadie nos responde. Porque como es una actividad que no tiene pago, entonces muchas veces el investigador no aprecia que él va a quedar como evaluador de una revista de categoría diamante y no le dedica el tiempo que necesitamos.
2: Bueno, profe, hablando también, nos decías que un eje del centro editorial es la revista y el otro eje sería...
3: Sí, entonces ya te decía, el primer eje es la revista, que ya hemos hablado de ella. El otro eje que tiene el centro editorial es publicación de libros. Nosotros hacemos publicación de libros. Libros, si tenemos recursos, porque acuerde que nosotros dependemos de la Vicedecanatura de Investigación y Extensión, nosotros solicitamos los recursos anualmente y una vez nos digan los recursos que tenemos, sabemos si tenemos para publicar libros. Recientemente publicamos 5 libros, hay 2 libros que van a salir próximamente y esos libros no son libros de profesores de la Facultad de Ciencias Agrarias, profesores o estudiantes que se sometan y una vez él dice, yo escribí un libro, yo quiero someterlo para publicación, le decimos, usted quiere publicación con sello UN, que es mucho más exigente, o una publicación simplemente, una publicación que va a salir por la Universidad Nacional, pero sin sello UN, sí va a tener el ISBN, el número para ser un libro legal, pero no tiene la categoría de sello UN. Entonces, si nos dicen, no, sin sello UN, porque es un libro para guía para mis clases. Entonces, nosotros reunimos el comité editorial, que son 5 profesores, 4 de la facultad y 1 extra de fuera de la facultad. Y ese comité editorial nombra 2 jurados para evaluar ese libro. A esos jurados se les solicita que evalúen el libro y tiene que el libro que sacar más de 80 puntos sobre 100 para seguir el proceso de ser un libro publicado por la Universidad Nacional. Si saca 80 puntos o más, ya se contrata un diseñador para la revista, para el libro, que nos haga el diseño gráfico del libro y un corrector de estilo. Después de todo eso, ya cuando lo tengamos diagramado y con corrección de estilo, lo subimos a una plataforma que se llama el OMP para solicitar el ISSN, que es el Código de los Libros Legales en Colombia. Cuando nos dan el ISSN, ya procedemos a sacar las copias del libro. Nosotros publicamos libros para distribución de la propia facultad o para que sean distribuidos por la librería de la Universidad Nacional, según la resolución de distribución que se negocie con el profesor que lo quiere. No, yo lo voy a vender con mis estudiantes, entonces no necesito distribución por la librería de la universidad. O sí, es mejor difundirlo por todo el país, que sean las librerías de la universidad, porque hay un costo diferencial cuando lo distribuimos nosotros, sale un poco más barato que cuando es distribución por las librerías de la Universidad Nacional.
2: Bien. Nos mencionas, profe, sobre todo libros de profesores. ¿Quién más puede publicar? ¿O es únicamente profesores? ¿O nuestros estudiantes tienen también la opción? ¿Egresados que de pronto también ya quieran empezar a publicar sus investigaciones o algo relacionado, pues,

0: Entonces, nosotros, al no tener ánimo de lucro, no podemos hacer contratos con él. Entonces, cualquier persona que haya tenido contacto con la universidad, sea con la facultad o de otra facultad, puede decir, tengo este libro y nosotros empezamos todo el proceso para ver si tiene la calidad científica para ser publicado por la Universidad Nacional.
1: De acuerdo, hablemos, profe, un poco de los libros que tenemos en este momento disponibles, que hoy trajimos acá a esta fiesta del libro La Cultura.
0: Listo, sí. Entonces nosotros en el 2024 tuvimos una convocatoria para libros de textos de asignaturas. Sacamos, los ganadores fueron 6 libros. Un libro que se llama El bambú y las construcciones rurales, que está como construcciones, métodos alternativos de construcción para disminuir costos. Hay otro de diseño de sistemas de riego. Hay otro de bioclimática en la producción animal, cómo hacer control del clima en esos sistemas de producción animal ahora que estamos en calentamiento global. Y hay otro de frutas y hortalizas. Por ahora tenemos esos 5 en circulación. Y tenemos próximo a salir un libro de patología para las plantas, enfermedades de plantas, que va a tener 2 tomos. Uno que va a tener, el primer tomo que va a ser sobre la teoría de eso, y el segundo tomo que va a ser sobre los ejemplos de cómo hacer control de enfermedades patológicas en plantas en diferentes cultivos. Ese libro está saliendo, ya estamos en la última fase, que es la solicitud del ISSN. Nos lo deben estar entregando a finales de octubre, de septiembre, para hacer la publicación, la impresión en octubre y empezar la distribución, y va a ser por distribución en las librerías de la Universidad Nacional.
1: De acuerdo, ¿esos libros también los encontramos de manera digital o únicamente en físico?
0: Los libros tienen las 2 ISSN, el digital y el físico, pero las resoluciones de distribución de estos libros dice, se venden los 2 primeros años el físico. Después de que pasen 2 años o cuando se acabe el físico, se hace la distribución del digital. Entonces ya próximamente vamos a empezar con la distribución digital de los 4 primeros que salieron y el de patología de sanidad vegetal va a salir para empezar a venderse en octubre o en noviembre y tendríamos 2 años solo vendiendo el físico y después de 2 años, o si se nos acaban los 200 ejemplares antes de 2 años, lo venderíamos el digital.
1: ¿Dónde pueden adquirir, profe, las personas estos libros?
0: Los libros, los 4 primeros libros que son por distribución de la facultad, se adquieren en la dirección de egresados de la facultad, en la oficina de la UAPE, unidad de admisión, permanencia y egreso de la facultad, que queda en el bloque 11, primer piso. Y el libro de patología de vegetal se va a adquirir en todas las librerías de la Universidad Nacional, de todas las sedes.
1: ¿Y hay alguna opción, por ejemplo, si nos escuchan personas de otras ciudades que quieran adquirir el libro, de enviárselos, de pronto comunicarse con la UAPE o con la unidad de egresados y que se pueda hacer el envío del libro? ¿Eso es
0: Sí,
1: posible?
0: si alguien quiere comprar el libro, nos puede escribir o al correo del centro editorial o comunicarse con la UAPE. Se le da la indicación para que haga la consignación del valor del libro y se le manda el libro y para que ellos paguen el envío una vez al momento de recibir. O sea, o pago contra entrega del
1: Del
0: envío,
1: envío.
0: pero deben de hacer la consignación primero y el valor del libro.
1: De acuerdo. Bueno, profe, ya para ir cerrando un poco el programa en este espacio, ¿tienes algún mensaje que quieras dejarle a nuestros investigadores, nuestros estudiantes, egresados? ¿Alguna invitación también a ir a la feria, a la fiesta del libro, a consultar la revista y los libros que tenemos en el centro editorial?
0: Listo, sí, el mensaje es, nosotros hacemos ciencia y ciencia que no se publica no existe. Entonces, tratemos de o utilizar la revista de la facultad o otras revistas científicas que estén indexadas en los índices nacionales e internacionales para publicación de artículos y si tenemos suficiente información, publicar un libro sobre el tema. Los libros son muy valiosos para los estudiantes porque el libro del estudiante va a tener todas las bases y va a ser un recordatorio de

0: el libro que escribió su profesor sobre tal tema y
1: Así
0: donde él
1: es.
0: siempre va a poder consultar toda la vida si tiene una duda sobre el tema. Entonces,
1: La
0: ciencia que no
1: invitación
0: se
1: más
0: publica
1: importante.
0: no existe.
1: Así es. Bueno, profe Vero, muchas gracias por habernos acompañado hoy acá en la fiesta del libro y la cultura y por hablarnos de ese tema tan importante y del centro editorial de nuestra facultad.
0: Gracias, María de los Ángeles. Espero que vengan a la fiesta del libro. Aquí tenemos muchos libros, tanto científicos como libros de literatura y otro tipo que la gente debe leer. La gente ahora no está leyendo y debemos decirle desde niños, lean, que leer es abrir la mente.
1: Gracias, profe.
0: Gracias, María de los Ángeles.
1: A ustedes también muchas gracias por habernos acompañado en este espacio. Recuerden que nos encuentran en nuestras redes sociales, en Instagram como Ciencias Agrarias-Med, en X como Agrarias-Med y en Facebook como Facultad de Ciencias Agrarias UNALMED. 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Que tengan un feliz resto de día.

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0: Leer a Nietzsche es abandonar toda posibilidad de quedarse en el mismo sitio, de fijar la mirada sobre lo que ocurre y tratar de hacerse su contenido a través de las grietas por donde escapa. Sobre todo porque la escritura nietzscheana, su fragmentariedad y el movimiento constante de sus ideas desarticula lo que el propio Nietzsche pone de relieve en sus textos. Una maña para no frenar su pensamiento, como bien sabemos. En otras palabras, un mi manifiesto que, entre tantos otros, procura seguir adelante, estar en camino. Tal cuestión, sin embargo, no es la huida de lo que se es, tampoco un perderse de sí.
1: Acabamos de escuchar un fragmento de Nietzsche, Pensamiento y Actualidad, en la voz de su autor, el filósofo y escritor Víctor Raúl Jaramillo. Buenas noches, damos un cordial saludo a toda la audiencia del Baúl de Pessoa, a nuestros amigos y amigas queridas, a quienes estamos muy felices de presentarles este nuevo capítulo del ciclo dedicado a Así habló Zaratustra, del filósofo alemán, el gran maestro Nietzsche. Buenas noches, Juan Esteban.
2: Hola María Alejandra, ¿cómo estás? Muy contento aquí de conversar con Víctor Raúl, además que un gran poeta, ensayista, buenísimo, profesor, ahorita lo voy a presentar, metalero, y bueno, estamos muy contentos de estar aquí. Hola Víctor, ¿cómo estás?
0: ¿Qué mal? Saludos para ustedes y para la gente que nos escucha. Bueno, estoy sentado.
2: Bien, vamos a presentarlo. Nosotros también sentados. Víctor Raúl Jaramillo nació en Sonsón, 1966, es doctor en filosofía. Realizó estudios de música, pintura y fotografía. Es fundador del grupo de ultrametal Reencarnación, uno de los más importantes en la historia del metal en Colombia. Víctor también es conocido como Piolín en el mundo metalero. Es creador de un consultorio filosófico que fue el primero en el país. Ha participado en varias antologías, dirige un proyecto editorial de lectura gratuita en la web que se llama Libre Acceso Ediciones, donde se encuentran varios de sus libros, entre ellos Trozos de Materia Desnuda, Abecedario de la Lectura y Jornada de Silencio. Ha publicado más de una veintena de libros entre poemas, ensayos, aforismos y relatos. Algunos de sus textos han sido traducidos al inglés, francés e italiano. Y tiene unos libros también publicados recientemente, entre esos Las prácticas de sí y su libro Nietzsche, Pensamiento y Actualidad, acerca del cual hablaremos en este encuentro y en el próximo que tendremos en el Baúl de Pessoa.
1: Víctor Raúl, es una alegría para nosotros poder contar con tu voz, con tu palabra y tu pensamiento en este programa. Queremos empezar la conversación por una pregunta que nace también de lo que escribes en la contracarátula de este libro del que hiciste la lectura inicial, en donde dices: leí a Nietzsche por primera vez a los 16 años, una edición del Zaratustra que mi padre tenía en su biblioteca. Cuéntanos cómo llega Nietzsche a tu vida. ¿Qué es eso que detona en ti la lectura del Zaratustra y cómo empieza entonces ese camino de leer y de entender el pensamiento nietzscheano?
0: Bueno, gracias por la invitación a María Alejandra y a Juan Esteban. Pues bueno, la verdad, pues el asunto ahí fue más bien como azaroso también y con cierta curiosidad medio infantil también, porque mi padre tenía pues una biblioteca no muy grande, pero sí muy selecta, pero muchos de los libros que él tenía, que conservaba, los tenía en una especie como de mueble con llave. Entonces la curiosidad mía era aprender a abrir ese pequeño mueble cuando él estaba trabajando y yo estaba en la casa solo con mi hermana, pues por supuesto, y ver qué era lo que había allí. Ahí encontré varias cosas, Las Mil y Una Noches, bueno, varios textos, pero también me encontré Zaratustra de Nietzsche, que pues leía, digamos, sin entender mucho, pues la verdad, o nada, pues para ser más exactos. Pero fue pues como un riendazo fuerte, pues ahí como a la pequeña inteligencia que se iba conformando, porque igual es un libro que ni siquiera ahora tiene, digamos, como una interpretación o exégesis, digamos, canónica, porque todos lo vemos de una manera muy diferente. Escuchando un programa que hicieron ustedes hace poco, escuchaba a Juan Esteban diciendo que él se atrevía a decir que el Zaratustra de Nietzsche era una novela, que era porque tenía un complejo narrativo amplio, que también mencionó María Alejandra, y yo creo que estoy de acuerdo con esa apreciación, pero también pienso que es un extenso poema, ¿cierto? Entonces, y igual pues Nietzsche en ese libro, bueno, no entremos en materia todavía, digamos que esa fue mi entrada a Nietzsche, muy, muy subrepticia, pues, sin mucho conocimiento pues práctico tampoco, porque no entendía mucho lo que él decía, y después se fueron alargando pues a través de los años pues como las posibilidades con otros textos de su obra. Ahí empezó como la cosa.
1: O sea que con vos no se cumplió eso de que la curiosidad mató al gato. Todo lo contrario, le abrió caminos.
0: Sí, o al menos si lo mató una vez, quedaron con otras 6 vías dispuestas para seguir. Porque...
2: Ve, Víctor, y hablando de esa relación entre poesía y pensamiento, al comienzo de tu libro empezás diciendo que muchas veces te preguntan por quién o qué es Dios o tu concepto de Dios, y en un libro sobre Nietzsche vos respondés desde Pessoa. Entonces citás el poema quinto del Guardador de Rebaños, y se me ocurre preguntarte a partir de este diálogo qué relación hay entre la poesía y el pensamiento, sobre todo en este tipo de escritores como Nietzsche o como Pessoa, que los tienen tan cercanos.
0: Yo pienso que, bueno, lo que pasa es que la división, digamos, entre el mitos y el logos, que se creó sobre todo a partir de la modernidad, pues, digamos así, temprana, o sea, esa división entre que el mito era una mera falacia, una mera fantasía, un mero organismo de la imaginación, y que la razón era la salida para los problemas de las crisis humanas, sobre todo en la escritura, contrajo como una especie de división muy fuerte, que incluso antes ya estaba pues establecida entre lo que era la poesía como tal y la filosofía como tal, ¿cierto? Una vertiente era la poesía, donde Platón generaba una gran fuerza dividiendo esas dos condiciones, aunque recordemos que Platón empezó siendo un gran poeta, ¿cierto? Entonces, Platón hace como esa especie de división, sin embargo uno lee los diálogos platónicos y encuentra una dosis, una carga poética muy fuerte, incluso pues él se atreve a formular ciertas alegorías o mitos. Pero esa división entre mitos y logos, o sea, la versatilidad de la imagen y de la imaginación, de la imago pues como sustrato pues de un conocimiento, se ve ampliamente criticada por una consideración más o menos cientificista de ciertos filósofos y ciertos pensadores, porque esa relación parece que no fuera adecuada, ¿cierto? Porque si uno va a hablar de filosofía o va a hablar de ciencia o de historia, qué sé yo, se deben plantear pues como argumentos y teorías totalmente verificables, etcétera. En cambio, la poesía no da pie para eso, ¿cierto? Entonces, ahí sí que era esa división. María Zambrano incluso conserva esa división, aunque les entrega ciertas relaciones. A mí particularmente me parece que es importante que haya un nuevo matrimonio, pues, digámoslo así, o un nuevo andamiaje donde se vinculen de nuevo el mitos y el logos, la poesía y la filosofía, o para ser más exactos, pues, el poetizar que piensa, ¿cierto? O un pensamiento que poetiza. Al respecto, por ejemplo, Hugo Mujica entre los contemporáneos, o Chantal Maillard, por ejemplo, pues verifican esa posibilidad, y eso me llama mucho la atención, al menos en mis textos intento que eso sea así.
1: Víctor Raúl, en tu libro se hace filosofía a partir de Nietzsche, y no solo sobre Nietzsche. ¿Cómo, o más bien, qué te permite Nietzsche para construir tu propia filosofía? Es decir, tú estás hablando de Nietzsche, pero estás haciendo filosofía también. hay una apuesta propia en este hablar desde el pensamiento de Nietzsche. Y no solamente te aporta seguro para tu propia filosofía, sino también que eres músico, que eres escritor, poeta, es decir, tienes una comprensión del mundo desde diferentes formas del conocimiento y diferentes formas de crear. Ahí cómo Nietzsche abona a todo esto que conforma tu visión de mundo.
0: Bueno, la relación con Nietzsche ha sido pues como un poco estrecha, aunque sin embargo esa estrechez, quiero decir, ese vínculo más o menos íntimo que tengo con Nietzsche, ha posibilitado otras vías de acceso pues como al conocimiento, al ejercicio creativo. De todas maneras, la visión de Nietzsche es, para mí es, en muchos de sus aspectos es muy actual, ¿cierto? Y casi que podríamos decir que, o al menos una buena parte de la idea que yo tengo de Nietzsche es que es casi que nuestro contemporáneo, ¿cierto? Pero de todas maneras hay muchas maneras de enfrentarlo, porque quizá por eso él decía que él ya sabía como de antemano que iba a ser muy mal entendido, muy mal interpretado, etcétera, porque además Nietzsche eligió una escritura, digamos, muy fragmentaria, los aforismos, los textos breves, casi pues sentencias, porque además por su enfermedad, yo creo que ustedes ya han tocado eso, ¿cierto? Entonces él no le daba pues como para sentarse pues a crear un sistema largo, pues tipo Hegel o Kant o qué sé yo. Entonces para él eso era casi que imposible.
2: Y menos mal que no lo hizo, pues.
0: Sí, no, por supuesto, sí. Pero también eso crea ciertas ambigüedades, ciertas contradicciones, incluso en el mismo texto, que generan una cierta, digamos, aversión por los que estábamos llamando antes, pues los teóricos, cientificistas, pues. Del rigor pues académico y el argumento súper establecido, pues es que ese es un problema, porque precisamente en el nacimiento de la tragedia él ya estaba peleando con eso. O sea, él decía pues ese exceso de erudición que rompe cualquier tipo de posibilidad creativa no es propia para su estilo. Pues él pensaba eso incluso desde el inicio. Pero Nietzsche es muy importante en muchas facetas. A mí sobre todo me parece muy interesante que muchos lo desconocen en esa condición vital, y es la música, ¿cierto? No solo como alguien que sabía tocar el piano, sino que improvisaba de una manera impresionante. Uno de los asuntos que más impresionó a Wagner, por ejemplo, cuando lo conocí, era la manera en cómo él se sentaba e improvisaba en el piano, ¿cierto? O sea, tenía una capacidad de creación in situ, pues, tremenda. Y la relación también pues como con sus obras ya compuestas, pues algunos leads, hay incluso pues en las redes se consiguen obras que él compuso para piano, para voces masculinas, etcétera, y la poesía. Nietzsche es de gran importancia sobre todo para los filósofos artistas, llamémoslo así. Cierto, los artistas se sienten muy encantados con Nietzsche porque habla con su voz, ¿cierto? O sea, el artista siempre está como rompiendo esquemas, generando nuevas posibilidades o aperturas en el horizonte. Entonces Nietzsche es ese tipo de pensador que posibilita esas relaciones. Ahora bien, pienso yo que a Nietzsche muchos autores, incluso yo creo en algunos de los textos, nos servimos de él como para poder decir lo que nosotros mismos queremos decir. Entonces, por ejemplo, el Nietzsche de Heidegger es muy heideggeriano, por supuesto, ¿cierto? Y el mismo Heidegger reacomoda de alguna manera ciertas estructuras conceptuales o idéticas de Nietzsche para dar nociones de su propio pensamiento, como para justificar en Nietzsche lo que él piensa y tener como un valor de autoridad y que dignifique lo que él ha querido decir. Pero eso ha pasado con Foucault, eso ha pasado con Bataille, eso ha pasado con Derrida, bueno, etcétera. Entonces, pero es que eso, de eso es lo que se trata, eso no es una traición. Yo creo que eso es, al contrario, una exégesis verdadera, ¿cierto? Un carácter verdadero de hermenéutica y de interpretación, porque alcanzar a decir lo que el otro quiso decir es casi que imposible. Entonces uno tiene que jugar al planteamiento creativo. La hermenéutica, ante todo, tiene que tener una consideración de donde se exponga en lo ya dicho, lo por decir, ¿cierto? Porque si no, entonces se queda uno repitiendo la misma vaina. Entonces simplemente cite y quédese callado, ¿cierto? No, la cosa es ir más allá, ¿cierto? De eso se trata. De eso se trata el conocimiento.
2: Y hablando de eso, Víctor, ¿por qué será que Nietzsche ha resurgido? Un momento en que se pensaba que Nietzsche era el gran filósofo. Después vienen otros auges, el psicoanálisis, el marxismo, otros movimientos. Pero en el último tiempo se vuelve a Nietzsche. ¿A qué se deberá ese retorno y esa vuelta de Nietzsche a nuestro quehacer, al arte, al hablar, a la filosofía, a la música, a la poesía, al cine?
0: Yo pienso que también es como las dinámicas en que el hombre se hace consciente, pues que siempre hemos estado ahí en la crisis, y eso es lo que posibilita que siempre estemos tratando de dar otro paso. Pero en esta época, sobre todo, estamos muy conscientes de una crisis planetaria muy fuerte, ¿cierto? Y Nietzsche, de alguna manera, ya había sopesado ese tipo de crisis, incluso en su propio, digamos, en su propia psique, ¿cierto? En su carácter personal, íntimo. Y eso hace notar que necesitamos otras alternativas, otros vehículos para contrarrestar esa fuerza destructora de la muerte, ¿cierto? De la oscuridad. Que no se trata de romper con eso y dejarla a un lado o negarla, sino al contrario, incluirla en nuestro proceso, en nuestro devenir, y al mismo tiempo, a partir de esa oscuridad, saber que si estamos en la oscuridad hay que comprenderla y habitar en ella para poder ver alguna luz, ¿cierto? O sea, si no hay oscuridad, no hay posibilidad de refulgencia, de brillo, de alguna señal ahí medio luminosa que se pueda observar, ¿cierto? Entonces, vean, por ejemplo, cuando uno va a ver el cielo estrellado de la noche, uno tiene que estar, sobre todo, pues, es lo ideal, en un campo abierto, donde no hayan luces eléctricas, etcétera, porque si no te imposibilitan ver eso. Entonces, necesitas estar en plena oscuridad para poder ver esa estrella, ¿cierto? En la ciudad es imposible, se verán dos o tres cositas ahí titilando, pero no más. Entonces, eso es, o sea, la oscuridad es muy importante para poder ver esos faros que están ahí, ¿cierto? Y yo creo que en estos momentos de oscuridad, Nietzsche es una especie como de estrella o faro que ilumina determinado tipo de cosas.
1: Hay una parte en tu libro en la que dices lo siguiente: sin un saber concreto se diluye la posibilidad de un fin específico, de una meta. Carecemos de la ampliación del ser mismo y, por ende, de la condición humana. Un saber o un ser humano que, como afirma el propio Nietzsche, ya no reflexiona, que teme reflexionar. En el horizonte del superhombre, ¿todos los humanos estamos llamados a crear?
0: Que estemos llamados a crear. Incluso las religiones atávicas, pues, tienen esa consideración de que todos estamos llamados a algún lugar cercano a la divinidad, pero una cosa es ser llamado y otra cosa es ser atendido, ¿cierto? Es una cosa muy diferente. Una cosa es, ¿cierto? Pues porque, o sea, es compleja la situación ahí, pero...
1: Bueno, y ahí tengo otra pregunta, y es si esa creación es para los otros. Es decir, ¿qué sentido tiene el crear pensando en ese horizonte del superhombre, pensando en Nietzsche y también, pues, teniendo en cuenta tu propio pensamiento filosófico? ¿Ese crear es de cara a un otro? ¿Ese crear tiene que ver con algo que va más allá de uno mismo, que son esos otros que están ahí en el mundo, que lo rodean a uno y a quienes tal vez esa creación les podría llegar y podría, no sé si decir servirles de algo, que no se entienda en el sentido, pues, como tan utilitarista, pero sí llegarlos y moverlos de alguna manera?
0: Sí, en los otros de lo otro y en los otros de uno mismo, ¿cierto? Porque uno también tiene muchos otros que están ahí como debatiéndose en uno mismo. Eugen Fink, por ejemplo, cuando mencionaba la posibilidad del superhombre en Nietzsche, él decía, el superhombre de Nietzsche no es una meta, es una esperanza, es una apuesta en el horizonte, como una especie de utopía, podemos decirlo ahora, ¿cierto? Que nos obliga a caminar, pero que no cansamos, ¿cierto? De todas maneras, el superhombre, entendido pues, al menos brevemente y muy estrechamente, por mi parte, es precisamente el hombre creador, ¿cierto? O sea, no aquel que domina y supera a los demás, sino el que se supera a sí mismo siempre. O sea, porque la batalla es siempre interior, ¿cierto? La batalla siempre es interior, aunque eso refleje en los demás una cierta aspiración. De todas maneras, cuando hablas de ese pensamiento reflexivo, de que es un pensamiento que ya no es muy reflexivo, el actual o el que Nietzsche percibía en su momento, precisamente habla del espejo, porque es que el espejo es una reflexión, ¿cierto? Es algo que refleja a lo que se pone ahí delante, ¿cierto? Y en eso pues Pessoa también tiene mucha claridad, aunque Pessoa no hace pues un estudio directo de Nietzsche, pero yo considero que Pessoa de pronto tuvo alguna lectura de Nietzsche pues cercana. No sé, Juan Esteban, ¿qué piensa de eso?
2: Sí, efectivamente, parece que le llegó a través del francés una lectura que él tuvo de Nietzsche, y el ambiente y todo lo que se estaba moviendo también estaban como respirando un aire muy semejante. Y hablando de eso, Víctor, cuando decimos que hay un superhombre, que es un creador distinto a estas otras formas de interpretación del mundo, Nietzsche tenía ciertos enemigos o ciertos rivales, que son los nihilistas, y vivimos en una época que podría empezar a pensarse también como si esos rivales vivieran en el futuro de Nietzsche. ¿Cómo se refleja el nihilismo del que habló Nietzsche en nuestra actualidad?
0: Esa pregunta es compleja. Voy a citar a Pascal Quignard, que él dice que el nihilismo es básicamente el pensamiento que juzga, que levanta juicios, ¿cierto? En ese sentido, juzgar, tratar de generar una medida subjetiva a partir de los prejuicios, pues de lo previo que uno tiene en sí mismo, genera unas condiciones malsanas porque, aunque Gadamer hablaba de un prejuicio positivo, ¿cierto? O sea, Gadamer hablaba de un prejuicio en el sentido en que ciertos estados de la educación y de la experiencia, qué sé yo, de la concurrencia vital existenciaria, producían cierto tipo de efectos en determinadas situaciones, ¿cierto? Y esos prejuicios, pero ese prejuicio no es porque es así y ya, ¿no? Habría que entrar a entender de qué se trata y cómo poder tramitarse respecto a un estado de convivencia, por ejemplo, a un estado de acontecimiento de relaciones frente a los demás y el mundo como tal. Ahí me parece que la parte importantísima, creo yo, que hay que rescatar de esa consabida, digamos, idea que Nietzsche tenía del nihilismo, que ya se presentaba en su época y que a nosotros nos cae del totazo, pues, o sea, tremendo, es una muy, muy simple y al mismo tiempo muy compleja y difícil de manejar, porque la estructura tecnocrática y la estructura de la economía y el poder no la permiten, ¿cierto? Y es, si antes el pecado era contra Dios, ahora el pecado es contra la tierra, ¿cierto? Esa sentencia me parece a mí muy importante, muy actual y a la que hay que prestarle mucha atención, porque precisamente es eso, ese es el llamado, ¿cierto? El superhombre es aquel que dignifica la tierra, ¿cierto? O sea, el planeta, llamémoslo así, pues como para ser más o menos vulgares o prosaicos. O sea, el planeta está en una cierta coyuntura en la cual nosotros nos hemos situado pues como los vencedores y los dominadores, ¿cierto? Y en ese sentido hemos tramitado una violencia excesiva contra la Tierra y por supuesto contra nosotros mismos, que no lo vemos, ¿cierto? que creemos que no, pero sí. Y entonces ahí viene el gran problema. El nihilismo actual es creer que todavía ciertas mitologías, ciertas creencias, ciertos idealismos superan la condición del cuerpo y la relación con la tierra como materia viviente, ¿cierto? Como un ente vivo. O sea, hemos dejado atrás la posibilidad de estar en concordancia con todo lo que nos habita y está aquí en el terreno de lo inmanente por establecer jerarquías y condiciones extramundanas, pues, que han imposibilitado relacionarnos entre nosotros mismos y la relación de nosotros con la Tierra, ¿cierto? O con el planeta, o con lo vivo, pues, llamémoslo así. Yo creo que esa es una consideración que Nietzsche pone de plano y que muchas, sobre todo mujeres filósofas, sociólogas, etcétera, no ven mucho, porque hay una cierta reticencia con Nietzsche en ese aspecto, y es que Nietzsche tenía una condición más o menos misógina. Se plantea esa, pues estoy diciendo, esa es la idea que se plantea, una idea ciertamente más o menos misógina. Y que eso quita de plano, pues, como esa consideración de la mujer con relación a Nietzsche o al pensamiento de Nietzsche. Y no, o sea, precisamente esa valoración de la tierra, esa valoración de cierto nuevo amor o cierta nueva forma de amar y compenetrarse con lo vivo, es una condición puramente femenina. Al menos en las condiciones arquetipales, pues, eso funciona totalmente, ¿cierto? Porque lo femenino es lo que resguarda, ¿cierto? Es el fuego que abraza, que protege, ¿cierto? O sea, la cría no se sostiene sin la madre, por ejemplo, ¿cierto? En muchos de los, bueno, es que yo no soy biólogo, entonces no sé cómo llamarlo, pero muchos animales, o sea, yo sé que hay animales que sale la cría y se alejan y la cría le toca sola, ¿cierto? Pero ahí está la tierra, ¿cierto? Ahí están las otras especies, están los otros animales, pero y ahí, pues, especies de animales que son totalmente solitarios, ¿cierto?
1: Esa es una excelente reflexión con la que yo creo que vamos en la segunda parte del programa. Ya saben nuestros oyentes entonces cómo va a arrancar la siguiente vez que nos encontremos. El superhombre es una esperanza. Con esto cerramos esta primera parte de una conversación, de una entrevista maravillosa que estamos teniendo con el filósofo y escritor y músico Víctor Raúl Jaramillo. Le damos un saludo muy especial a Ronald Villa en la dirección de la emisora. Hasta pronto.
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1: Buenas noches, queridos oyentes. Hoy, como siempre les digo, lápiz y papel, pero este lápiz y papel se va a estar fuertecito, porque hay un caso con un oyente que nos ha enviado una interrogante, porque él en su adolescencia sufrió un abuso sexual y piensa que es culpable porque ha sentido temor de contarlo, ya que no desea que en su comunidad conozcan ese hecho, pero piensa que ese silencio daña a otros menores y esto lo hace sufrir mucho. Nos acompaña para este análisis la doctora Isabel Cristina Castrillón Restrepo, psicóloga magíster en salud mental. Bienvenida, doctora Isabel.
2: Muchas gracias, Yasmín, y a todos los oyentes. Gracias por la invitación y estar acá en este espacio tan maravilloso para compartir las experiencias.
1: Gracias, doctora, por su apoyo siempre. Bueno, escuchemos qué nos escribe el oyente.

0: Buenas noches. Soy asiduo oyente de su programa. Nací en un pequeño pueblo de la costa atlántica y mi infancia se desarrolló con mucha escasez porque mi padre laboraba en el campo y mi madre en la casa. Soy el único hijo hombre y tengo 3 hermanas. Todos ya somos mayores de 20 años. Estando estudiando mi bachillerato, cursando el grado octavo, teniendo 13 años, ya cuento con 26 cumplidos, ingresé al equipo de fútbol que dirigía un señor que era el profesor de educación física y creó ese grupo de jóvenes para que fuéramos aprendiendo y nos ilusionaba con ingresar a grandes equipos. Ese señor un día nos citó a un compañero y a mí para, según él, darnos unas instrucciones, ya que se presentaría un encuentro en un municipio vecino y quería fuéramos seleccionados. Según él dijo, nos verían unos señores que escogían los nuevos jugadores y esto era de gran ayuda para nosotros dos. Eso fue una trampa. Ese señor abusó sexualmente de nosotros dos y dijo que no fuéramos a decir nada porque nos sacaba del equipo y jamás seríamos recibidos en otro. Yo no pude continuar estudiando. Esta imagen nunca se ha borrado de mi mente. Mi compañero se quedó y fue seleccionado en el equipo como ese señor dijo. Me alejé de ahí. Me fui a otro municipio con una tía para continuar estudiando el bachillerato. Tengo un hijo de 2 añitos y cuando lo veo siento un miedo terrible le vaya a pasar lo que a mi compañero y a mí. A veces quisiera ir al pueblo y acabar con ese señor que todavía está allá con jóvenes y con equipos de fútbol. Pero miro a mi hijo y lo abrazo llorando y él me mira como asustado diciéndome que si me duele la barriga. Me siento muy mal. Quisiera me ayudaran y poder descansar, olvidar esto y seguir adelante. Debo ir al psiquiatra. No entiendo qué me pasa y me siento culpable porque pienso que ese señor
1: está libre. Uno lee esto y da como una tristeza, como un estado como de impotencia y debe ser muy doloroso para él psicológicamente.
2: Claro que sí, Yasmín. Mira, es una de las situaciones más que nos mueven a todos, no solamente los que escuchamos los casos, sino los profesionales, porque lastimosamente es una de las vivencias más difíciles de digerir, de asimilar para los seres humanos. Y aquí podemos entrar de una vez a ese tema de los mitos que a veces como que tenemos sobre el presunto abuso sexual y tiene que ver con que las personas son desconocidas cuando atacan y justamente como nos cuenta el caso, el 80% de los casos según la OMS y todos los programas que actúan pues bajo esta protección de los menores dicen que son personas conocidas, se han ganado la confianza bien sea de los menores o de las personas y hasta de las familias. Entonces mueve muchísimas emociones y por eso todos somos llamados a esa protección de los menores y de los adultos.
1: Nosotros en el contexto de la violencia siempre se mira desde los que están cerca, ¿no? Primero se investiga quienes están cerca de los menores que depositan la confianza en esos otros y cuando ingresamos al colegio, a esas instituciones educativas, esos profesores son como los segundos padres. Por lo tanto, depositamos confianza en ellos, tanto las familias, los padres, las abuelas, bueno, todas esas familias, como el mismo menor de edad. Mire este caso, lo cito para que ustedes crezcan. ¿Cómo no le creen? ¿Cómo no le creen? O sea, es violento porque el entorno entonces no tiene protección.
2: Exacto, y es de las situaciones que más afecta a las personas que han sufrido este tipo de situaciones, no solamente el evento como tal, sino que quien estaba a mi lado no me protegió, no me cuidó o no me defendió, y uno lo escucha incluso en consulta, que es como, bueno, me dolió la situación, pero el hecho de que nadie me protegiera o me escuchara o me creyera o yo me sintiera cuidado agudizó más la situación o la complicó mucho más.
1: Hay algo que me preocupa, hay dos cositas que me preocupan en este relato tan difícil, tan doloroso. Es, primero, ese sentimiento que él tiene y dice, quiero acabar con él, porque puede entrar en un problema y esa no es la solución. O sea, acabar con él no es la solución y mi querido oyente, no procedas así. Es asumir y creo denunciar. Para eso está, si él está todavía dando clases, pues hombre, está la Secretaría de Educación del municipio para denunciar el caso, porque no solamente fue él, fue otro que él vio. De qué difícil esto, ¿no? Como él dice, no se me ha borrado la imagen. Y denunciar, porque puede entrar en problemas difíciles frente a la justicia.
2: Claro, incluso como es una persona importante y significativa y nos causó daño, eso entra en el cerebro humano y en la función del apego una ambivalencia muy grande, porque es una persona cercana, que era una zona segura aparentemente, pero que también me ataca y me hiere. Entonces por eso es tan difícil de digerir y de asimilar este tipo de situaciones. Si no se recibe tratamiento con el tiempo, se puede generar algo que se llama estrés postraumático, y es que la persona en cualquier evento parecido o una señal o un sonido o un olor, se activa inmediatamente todos esos recuerdos, y por eso a veces puede haber temor a que el hijo, por ejemplo cuando mencionaba el hijo pequeñito, también pueda sufrir esa situación. Entonces ahorita hablamos de los puntos de la prevención, pero dentro del proceso psicológico, yo que diría que ayuda también a sanar, no solamente que la persona lo trabaje, ¿cierto?, desde la responsabilidad, pero la parte legal es fundamental, porque claro, aumenta la percepción de control de la situación y puede ayudar a otros, bien sea de manera desde la ley, a que se protejan otros niños, porque generalmente es una cadena de abusos y los pacientes a veces les cuesta entender que él fue el primero en una cadena que puede ser muy grande, y no es el primero, sino que se puede repetir en diferentes situaciones. Entonces podemos hacer acciones de reparación en el presente para que no pase con otros niños, y la sensación de justicia y de control ayuda a elaborar este tipo de situaciones.
1: Sí, porque mire, algo muy difícil, es decir, me abusó, me violentó sexualmente a mí, a mi compañero, y ese compañero sí llegó a, bueno, a estar dentro, me imagino, entre un buen sitio en el equipo de fútbol. Eso es un ejemplo para los otros niños y decir, bueno, el profesor esto, esto y esto, pero entonces ahí entras al equipo de fútbol. Es muy lesivo, supremamente lesiva la situación, porque son menores, se confían en el profesor, familias se confían en el profesor, y lo que hay es una serie de daños a esos niños.
2: Claro, y es un mensaje que no solo se le da a los niños, sino a todo el ambiente o el clima organizacional. Ajá. Es como si hay casos de estos, que es un saber implícito, como un pacto de silencio, que también es otra de las características en estos casos de presunto abuso, y es que hay una asimetría de poder y un pacto de silencio, como quédate callado, porque te van a juzgar, porque voy a ser vergonzoso, porque te voy a hacer daño. Entonces muchas familias y personas dicen, ay, pero ¿por qué no contó la persona? ¿Por qué no rompió el silencio? Y yo quiero que entiendan que no es tan fácil, porque la persona se congela, también le queda una ambigüedad, como ¿será que esto sí es verdad? ¿Será que esto sí me pasó? ¿Será que esto es real? Entonces muchas personas dicen, pero ¿por qué no contó? Eso era muy fácil. No es tan fácil, porque también se congela el organismo, el sistema nervioso, y ese pacto de silencio, que a veces una como un mensaje que le envía el presunto abusador, es como te regañan, te echamos del equipo, no vas a progresar. En las empresas también pasa con los adultos, también cuando hay abuso dentro de las empresas, como entonces no vas a progresar. Entonces como que siempre hay un pacto ahí de silencio que es necesario romper. Por eso cuando se cuentan estos casos, ya sea a la autoridad, a un psicólogo o a la misma institución, puede haber un proceso de romper ese pacto de silencio con el presunto abusador.
1: No importa que ese pacto de silencio al romperse sea más difícil para la persona, o porque es que yo he observado que rechazan, es un mentiroso, me está diciendo mentiras, lo que quiere es hacerlo quedar mal, ahí es el profesor, él nos ha ayudado mucho, muchos han salido adelante, ¿tú por qué estás haciendo eso? O sea, es porque se enfrenta a esas situaciones.
2: Sí, incluso el proceso a veces de denuncia es complejo para ellos, volver a revivir, a recontar, por eso es importante prevenir la revictimización, no tanto preguntarles a las personas si llegamos a enterarnos de un caso, venga, ¿usted qué fue lo que le pasó? Cuénteme detalles, porque eso revictimiza, sino con los organismos que están encargados, ya sea medicina legal, que puedan contar el relato. Y puede que en ese momento incluso uno diga, se dañó la estructura, no me creyó, no me protegió, pero no te puedo decir que en el 100% de los casos, pero sí normalmente es mejor en ese malestar en ese momento que versus 10, 20, 30 años de ese silencio, con pesadillas, con un montón de cosas. Entonces puede que en ese momento se caigan estructuras que uno crea conocidas y se decepcione y uno diga, lo culpan, no le creen, y ese malestar es muy difícil. Incluso el proceso, como te contaba, de la parte legal se complejiza al volver a contar el relato, pero yo puedo decir por experiencia que hace mucho más daño de silencio de 20, 30 años, con un dolor, con conflictos para la gestión emocional, conflictos con su cuerpo, conflictos para relacionarse con los demás, un sistema de alerta en el cuerpo que siempre está a la defensiva. Entonces sí se generan muchas consecuencias a futuro.
1: Y él puede pensar, si yo lo digo, como son comunidades pequeñas, entiendo que es un pueblo de la costa, que son comunidades pequeñas, lo conocen, conocen la familia, conocen todos, entonces yo voy a ir a decir, yo fui violentado sexualmente, entonces van a empezar a tildarlo de que es homosexual o que es una persona que no, bueno, muchas cosas pueden decirle, porque las personas en vez de mirar, uy Dios, pasó algo maluco, protejámoslo, no, empiezan a tildar y a poner motes y va a ser difícil, por eso que ese es el miedo que él tiene también.
2: Sí, porque vienen también efectos culturales, también cuando se da un contexto de abuso en un contexto, por ejemplo, religioso o espiritual, hay ciertos velos y ciertos pactos de silencio. Ajá. Pero es que tenemos que hacer mucho énfasis en la prevención, también en entornos protectores, no solamente para prevenir el abuso, sino también qué hacemos cuando esa persona decide contar. Tenemos que ser una comunidad que acoja, porque si solo lo hacemos en la parte preventiva, pero no con las personas que logran hablar, entonces hay que hacer un esfuerzo muy grande desde cambiar esas raíces culturales, cuestionar un poquito esos prejuicios, porque nadie está libre. Yo también le digo eso a los pacientes, nadie está libre de vivir un tipo de situación de estas, ni un hijo, ni uno mismo. Incluso yo he visto casos de que en adultos mayores, o sea, nadie está libre de una situación de estas y todos tenemos que cuidarnos y prevenir estas.
1: Él hace una pregunta que me deja pensando y es, quiero olvidar, ¿es posible olvidar?
2: Pues eso depende de los recursos personales con los que cada uno cuente, las herramientas que utilice son, por ejemplo, psicológicas, espirituales, pero normalmente lo que hace es como sanar una herida, como que en la medida en que yo destape cómo está, por ejemplo, en un proceso, puedo sanarla, puedo tratarla, y puede que en ocasiones se me active y se me lastime, pero lo que hace en los procesos pues psicológicos, espirituales, o ellos mismos en un proceso personal, es poder como sanar un poco más esa herida y ayudar a que se recupere.
1: Es decir, cuando se me habla de herida, yo inmediatamente me imagino cuando uno a veces se corta, o sea, queda como una señal en la piel, ¿cierto? Y a veces esa herida queda como vulnerable a cualquier toque. Ese toque puede ser una situación, por ejemplo, mi hijo va a entrar a un equipo de fútbol y él, como sabe que le pasó eso, pensará, de pronto le pasa esto, un cuidado extremo, siempre con una sospecha, ¿puede ser eso?
2: Claro, es como que se va a activar cualquier situación que sea parecida al evento, nuestro sistema nervioso y nuestro cerebro nos quiere proteger. Ajá. Entonces aumenta la señal de alerta corporal y ya de ahí tenemos que empezar a generar entornos seguros. La prevención, por ejemplo, en las guías que habla mundiales, es generar entornos seguros desde los adultos. Mira que muchas veces nos hacen énfasis como en el autocuidado solamente de los niños, como si te tocan hasta tal cosa o hasta la otra, pero las guías ahora dicen que no es solamente es como dejemos la responsabilidad del niño, sino del adulto, generar entorno seguro, supervisar juegos que están haciendo, sobre todo hay una alta prevalencia también de abusadores que están en la adolescencia, entonces como estar muy pendiente de esa interacción, que juegos ahora con la parte de los medios, de las redes, que también están muy expuestos a unas ventanas al mundo, entonces como supervisar los contenidos, supervisar los juegos y también tenerles muy claro, dejarles claro y reforzarles los límites corporales, o sea que mi cuerpo es mi terreno y el cuerpo del otro es un terreno que no debo tocar, porque se hace mucho énfasis en los límites personales, pero no en cuándo respetar los del otro. Entonces también hay que hacer un gran énfasis en esa parte.
1: O sea, esa enseñanza va tanto al adulto como al menor. Exacto. Sí, yo he visto que, imagínese, yo enseñándole a un menor que no se deje tocar su cuerpo, que tus límites son estos y sus niñitos, que son unos bebés. O sea, parece ser como si los estuvieran lanzando a la guerra y cómo coges el arma. O sea, es difícil vivir así, con tanta prevención, pero hay que hacerlo. Hay que hacerlo, pero sí hay una gran dificultad en el entorno. Eso es lo que yo he observado de todo lo que está pasando. Y este señor que nos está escuchando y que ojalá tome estas iniciativas que nos da la doctora, y es, ve a un, él pregunta, ¿psiquiatra o psicólogo? ¿Para dónde me voy?
2: Es una pregunta muy interesante. Bueno, resulta que el psiquiatra tiene una formación médica. Ajá. Y estudia una parte que ya es de salud mental y farmacológica. Ajá. El psicólogo es quien se encarga, hace un pregrado en psicología y después ya trabaja, se enfoca más en los procesos emocionales, familiares y toda esta parte. Entonces, muchas veces cuando ya está afectando sueño, alimentación, capacidad de concentración, mi funcionamiento, todo lo que afecte mi vida cotidiana, ya se entraría en un proceso de evaluación si solo requiere terapia o si requiere apoyo psicológico, que es como de la parte médica. La gente muchas veces le tiene susto como a la parte de psiquiatría o yo no estoy loco, pero por el contrario, ellos como son médicos y tienen su formación en medicina, nos pueden ayudar a descartar si hay procesos hormonales que están afectados, más la parte psicológica, que sería todo ese énfasis en la recuperación emocional y rehabilitación.
1: Entonces, en la terapia, vamos a suponer el oyente elige ir al psicólogo. Listo, entonces va al psicólogo y empieza a contar qué le pasó, pero es que han pasado 13 años. Por eso pregunta, ¿esto se olvida o esto cómo se recuerda? Porque son 13 años con esa situación.
2: Sí, desde que él ya le haya empezado la inquietud, como venga, ¿qué hago? Voy a buscar ayuda, es porque hay una necesidad de hablarlo.
1: Ah, ya.
2: Entonces, en esa medida que aprovechar ese impulsito que él tiene para poder consultar, no necesariamente se va a centrar toda la terapia en hablar de ese relato. maltrato, porque también, como recuerden, no tenemos que revictimizar.
1: Exacto.
2: Pero sí vamos a tener algunas técnicas, dependiendo pues del enfoque de cada profesional, para ayudarle a asimilar y a digerir esa situación y que tome acciones en el presente que le ayuden a sentir que está previniendo y que está ayudando a otras personas. Eso también es un enfoque interesante cuando también se vuelven de manera proactiva a escuchar a otros, a ayudarles a solucionar o a visualizar el problema.
1: Además que si él lo hace y si todavía el, comillas, profesor está allá, podría en esa denuncia ante la Secretaría de Educación, ante los órganos pues de Fiscalía General de la Nación, podría sentir como un alivio porque está protegiendo otros niños, porque es de lo que él dice, me siento culpable porque de pronto está haciendo lo mismo, que es lo más seguro, ¿cierto? Porque es una persona acostumbrada a manejar la autoridad, la apariencia y el deseo de ellos de figurar como grandes futbolistas y que a los niños les gusta mucho eso. Entonces me aprovecho y te digo, si quieres esto, tienes que hacer esto. Puede ser que el hablar, el cuidar los niños de su pueblo, el cuidar su entorno, entonces les sirva.
2: Claro que sí, porque está como aportando también a esa comunidad y está tratando de prevenir casos en el futuro y así tomando acciones en el presente. Aunque haya sido un pasado doloroso, pues es importante eso de reparar en el presente, y creo que también eso nos va a ayudar a elaborar.
1: Bueno, entonces, a ver, resumámosle a nuestro oyente, lo siento mucho porque esto debe ser muy doloroso cada que lo recuerda, y para mí estos casos son también difíciles de manejar, pero hay que hacerlo porque son los entornos en que están sometidos, estamos sometidos, como usted dijo, todos, o sea, no es solamente los menores, nosotras también, los hombres, cualquiera puede sufrir un estado de esto de abuso. ¿Qué sería como lo recomendable? ¿Por dónde debe empezar?
2: La idea es que ya que tiene la necesidad de hablar y que está reapareciendo el temor con su niño, pueda buscar una ayuda, ya sea médica o psicológica, para que lo puedan orientar y cuáles serían los profesionales que van a acompañar ese proceso multidisciplinario. Y el otro sería pues como el llamado al paciente y también a nosotros, como el que estamos escuchando este programa, los profesionales y la comunidad en general, que seamos entornos protectores para la prevención, pero también para contener y proteger a la persona que lo sufre, que puede ser un niño, un adolescente, un adulto mayor, una persona con discapacidad. Entonces, como que podamos generar esos entornos de validar, de decirle está seguro y vamos a tomar acciones para poder asimilar lo que pasó.
1: Claro. Bueno, ahora me surge una interrogante, y es con su hijo, porque él tiene un hijo y es un hijo varón. Ya, como él dice, tengo miedo. ¿Cómo hacer ese entorno protector sin que sea demasiado invasivo para que el niño vaya a tener miedos que no tiene por qué tener en este momento?
2: Bueno, no, y de hecho hay, no es como que tengamos que inventar algo, sino que también hay guías mundiales. Ajá. Que recomiendan, según la edad,

0: Entonces, pues uno no sabe de crianza. Yo soy abogada, que no sé de crianza. Pero me decían unas educadoras, me decían, y unas psicólogas de la donde estaba ella estudiando, me decían, no le conteste sino lo que ella pregunta. No conteste más allá, déjela. Porque a veces preguntaba cosas como, abuelita, ¿cómo así que útero? Y yo, ay Dios. Uno se siente como, así como amarrada. Entonces es muy importante lo que usted acaba de decir, porque yo pregunto y ya, no conteste más, porque entonces de pronto, en vez de ayudar, enreda, ¿cierto?
1: Claro, no, muy importante eso, Yasmín, que concluyes ahí, porque sí, básicamente es la verdad sin exceso de detalles, de acuerdo a la evolución cognitiva que tenga esa persona. Y para eso hay guías que también uno puede buscar también en fuentesconfiables.edu.org, que pueden también orientarnos. Ahora que hay tanta búsqueda de información, podemos hacerlo también para poderlos orientar. Yo tengo una pregunta para ti.
0: Dígame.
1: ¿Cuánto tiempo, digamos, un paciente puede denunciar? A mí me lo preguntan también en consulta.
0: Ah, no, doctora, toda lo la que vida. Pasa es que esos delitos de ese carácter sexual, y más cuando están vinculados a estos menores, no tienen tiempo. Okay. Yo tuve una alumna que tenía 17 años, fue violentada por su padrastro cuando tenía 6, y cuando yo empecé a hablar de esto, de estos temas de familia y clase, ella se arrimó y me dijo, me pasó esto, esto y esto, y lo hicimos, lo denunciamos, yo le ayudé a hacer la denuncia. Y muy doloroso, sí, es muy doloroso, doctora, porque se acuerdan.
1: Se reactiva.
0: Ay, es muy difícil, lloran, todo. Pero yo pienso que llorar es una terapia, ¿no?
1: Claro, ayuda a sanar.
0: Ayuda a sanar. Entonces, sí, no hay problema con esto. Lo que pasa es que falta, pues, esas pruebas que son inmediatas de medicina legal, pero hay un trabajo desde su profesión, desde la psicología, porque ahí sí quedan todas las toditas quedan. Y ese, por eso le hablaba de la herida. Porque esa herida.
1: Afectación emocional.
0: Ay, sí, sí. Eso es tan difícil, y hay lo que usted dijo, que era un trauma que quedaba como en el tiempo, y entonces sí, se acuerdan con las relaciones, se acuerdan con las palabras y relacionan cosas. Entonces ahí es donde está la ayuda del psicólogo, de ese psicólogo forense que los atiende. Sí, no hay ningún problema.
1: Bueno.
0: No es que yo violenté y entonces me voy a salvar, no, eso no es así. Es la capacidad del otro de decir qué le pasó. Yo creo que es una necesidad en el medio para proteger los otros. Bueno, mi doc, muchas gracias por estar con nosotros, gracias por apoyarnos. Usted sabe que este programa es en favor de toda la comunidad y en favor de las familias. Y díganos, ¿dónde podemos contactarla?
1: Bueno, pueden contactarme al WhatsApp 301-390-3644 y al Instagram @IsabelCastrillonPsicóloga. También hay página web www.isabelcastrillonpsicóloga.com. Gracias a ustedes por la invitación y por estos espacios. Y gracias por todo.
0: Bueno, queridos oyentes, gracias por escucharnos. Los espero en otro relato de historias de familia que los va a cautivar. ¿Tienen ustedes una historia que desean compartir o inquietudes jurídicas y ayuda psicológica? Pueden enviarlas al WhatsApp 321-797-3566 de la emisora de la radio de la Universidad Nacional de Colombia. Este y otros contenidos pueden escucharlo a través de la página web www.radio.unal.edu.co. Sintonícenos en el dial 100.4 FM a las 8:30 de la noche todos los miércoles en la radio de la Universidad Nacional de Colombia. Gracias a nuestros colaboradores de grabación y edición, y los dejo con la poesía de hoy. Desenlace. El tiempo pesa tanto que se convierte en la muerte de cuanto ha existido. Es el final de mucho de lo que pare la tierra. Es la caída al fondo de lo insondable. Poemas de Cicerón Flores Moya. El gran amor.
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0: 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Somos
1: Juan Carlos López Díez
0: y Juan Carlos Luján Sáenz. Juan Carlos López, profesor de
1: historia.
0: Juan Carlos Luján, profesor de periodismo y de comunicación. Bueno, Juan, B.B. King, las plantaciones del sur, el delta del Mississippi, la historia de Estados Unidos ligado al gospel. Hemos tocado varios tópicos aquí en el programa. Este programa es particular, este programa es bien pensado por, en el caso tuyo, que concebís los temas y son los sellos, discográficos, los que han jugado un papel determinante en la divulgación y permanencia de la música negra, a veces al punto de propiciar la supervivencia de estos ritmos. Bueno, Juan, entremos en materia, hermano, ¿de qué vamos a hablar?
1: Bueno, lo acabaste de mencionar, son los sellos discográficos, pero fundamentalmente los de carácter independiente, porque dentro de la escena de la música negra, este tipo de productoras o de discográficas han ocupado un papel vital, como vamos a ver hoy, pues en varios casos, pero sobre todo en uno, el caso pues de un sello independiente altamente desconocido de Chicago, entre otras cosas. ¿Cómo puede nacer un sello simplemente para darle vida a una banda? Porque el dueño se enamora de esa banda al escucharla sucesivamente los fines de semana en un bar, y ante la imposibilidad inmediata de que esa banda grabe, este romántico de la música decide crear un sello para sacar adelante eso. Y después, pues no estamos hablando, como se dice vulgarmente, flor de un día, sino que ese sello hoy día tiene ya más de 50 años, ya ha cumplido, ya tiene medio siglo detrás.
0: ¿De qué estamos hablando, Juan, entonces?
1: Pues este sello en particular se llama Alligator Records, que es pues un nombre muy particular, dijéramos, para la cuenca del Mississippi, para el Delta, porque son los lagartos. Y un crédito al fundador, que escribe pues con un periodista, pues un colega tuyo, con la ayuda, pues no es un escritor en la sombra porque aparece como coautor, pero el fundador de este sello, que creo que es más que justo darle el crédito, es Bruce, un nombre muy conocido, pues el apellido quizás un poco menos, y Glower, ¿sí? Y Glauer se escribe, es, dijéramos, en 1970, a pesar de que ya estamos hablando de una historia muy reciente, es alguien que respeta las raíces del blues, pero al mismo tiempo buscando las nuevas audiencias y sobre todo esas bandas, llamemos así, marginales o bandas de bares, bandas de locales pequeños que tienen muy poca posibilidad de grabar con sellos como Columbia Records, como Atlantic, como Decca, como RCA, como los grandes sellos.
0: Entonces, claro, ahí, por ejemplo, meto la cucharada, Juan, como se dice popularmente, y es que esos grandes sellos como Columbia, como Capitol, como Decca o RCA, no abrazaron el ritmo y el blues hasta que este no fuera una apuesta segura, totalmente diferente a lo que estabas planteando.
1: Exactamente. En algún momento habíamos mencionado ese, lo de Race Records, los discos raciales, que ese, dijéramos, la marca previa al nacimiento del rhythm and blues.
0: Y mira que todavía ahí estamos hablando de un país que todavía hacía esa distinción entre lo blanco y lo negro.
1: Claro. Entonces, al final de este programa, como hemos tratado siempre, tener pues una sorpresa en el sentido de cómo, dijéramos, esa música negra llega a una audiencia blanca y se convierte ya en un asunto de interés nacional. Y pues hay que decirlo, dentro de la lógica de los Estados Unidos como un país capitalista, encuentra un mercado encuentra una demanda al llegar, dijéramos, a ese público blanco, y en particular en el caso del rock and roll, pues un público juvenil, pero no solo por el hecho de ser jóvenes, sino que tienen capacidad de consumo. Entonces ahí pues esos discos van a encontrar, dijéramos, una demanda que no tenían hasta ese momento. Hay un término de mercadeo que esperemos pues que pronto la audiencia nos entienda, que estos sellos producen, se mueven dentro de un mercado de nicho. Es decir, para una audiencia muy particular. Entonces, para decirlo en términos del lenguaje editorial de los libros, no son bestsellers. No pretenden eso, no viven en función de tener que producir un hit tras de otro, se diría pues en términos musicales, aunque muchos ellos, y están en todo su derecho, alcanzar a pegar un hit para poder patrocinar otro tipo de bandas, pero no tiene que ser como diríamos otras de las grandes corporaciones que buscamos ir a la fija, ¿sí? Con poco sentido de riesgo, entre otras cosas.
0: Bueno, Juan, entonces aquí, pues cuando estamos preparando este programa, antes de llegar a lo que es Alligator, vámonos un poquito más atrás, Hablemos, por ejemplo, del sello Stax.
1: Correcto. El sello Stax es tal vez junto con otro sello en una variedad del rock al cual llegaremos, porque todavía no estamos en la década de los 60, con Motown son considerados los dos sellos de música negra más importante en la historia. Stax en Memphis y Motown en Detroit. Entonces, muy rápidamente menciono lo de Detroit, porque, repito, eso será motivo de un programa, porque es la música soul en los años 60, creado en 1959 en Detroit. Y Stax es el gran sello del blues, con sede en Memphis, también tiene pues una sede en Nashville en un momento dado, y ese es, dijéramos, el canal de salida, el mecanismo de distribución que va a tener la música negra. Entre otras cosas, es bueno mencionarlo porque ya escuchamos una canción en el primer programa de el artista insignia de este sello Stax, es Otis Redding, para muchos pues la máxima expresión del sol, aunque vuelvo y repito, Stax es un sello pues especializado en música negra, pero particularmente en blues.
0: Bueno, sigamos entonces, ahí retomo parte de lo que estás explicando. Esta factoría de música negra es de las más importantes de la historia, y hay una relación con el jazz, hay una relación con el blues, y empieza como a fraguarse el surgimiento de este otro sello.
1: Exactamente, y hay una cosa, hace un minuto mencionabas una palabra que es muy importante, y no es un símil ni una metáfora, una factoría, y es que más o menos hasta los años 60 la inmensa mayoría de los músicos entraban a trabajar, era en una especie, los Estados Unidos se caracteriza por un modelo de producción que surge de la industria automotriz que se llama el Fordismo, como su nombre lo dice, sí, de Henry Ford y del modelo T a comienzos de siglo, etcétera.
0: Y ahí mencionaste Detroit, por ejemplo.
1: Claro, ese y Motown, que quiere decir Motor Town, o sea, la ciudad del motor. Entonces, estos sellos, y ya, aunque ya lo haya mencionado por tercera vez, el sello de Motown, esos trabajaban, era como una fábrica, era una cadena de producción, era una línea de ensamble, y a ver, como para hacerme entender. Por un lado estaban los compositores, o sea, songwriters en inglés. Por el otro lado estaban los músicos de estudio. Entonces, vos sos un cantante muy virtuoso, pero vos llegás y es, por ejemplo, Carole King, una gran compositora que después se destaca, todos hemos escuchado alguna vez en la vida, You Got a Friend, has conseguido un amigo. Pero ¿cuál es la estrategia que buscan estos grandes cerebros de estos sellos? Es que el cantante o el artista no tenga el control del producto en su totalidad, sino que tenga una sola parte del mismo.
0: Sí. Exactamente.
1: Esto, pues, repito, para los grandes sellos.
0: Bueno, sigamos entonces, Juan. Aquí encuentro pues como parte de lo que preparamos para el programa, y es el nacimiento de Alligator 1970. Alligator nació de mi amor por la música. Yo seguí siendo un fan, pero también buscaba la manera de convertirme en hombre de negocios. Había momentos en que ambos roles encajaban a la perfección, pero otros en los que entraban en conflicto. Las utilidades eran tan escasas al principio que en los primeros años las operaciones día a día solían ser tan tensas que un solo error podía dar al traste con la compañía. Por supuesto, la decisión más difícil era a qué artista contratar. ¿De qué estamos hablando, Juan?
1: Yo creo que están mencionando al artífice que mencionamos, Bruce Iglauer, así como suena ese, y este señor, un fanático del blues, pero que no era cantante, ni era músico, ni era guitarrista, logra entronizarse en la escena del blues, y hay una cosa muy bonita que él relata pues en sus memorias, y es, logra ganarse el respeto de los blueseros, es decir, de los bluesmen, y al escuchar en una... En un bar de fin de semana de Chicago llamado Florence, la banda que interpretaba ya los fines de semana que tiene hasta un nombre muy particular, Hound Dog Taylor, ¿sí? And House Rockers, ¿sí? Y sobre todo pues la primera parte, Hound Dog quiere decir perro de presa, y dice Taylor es el apellido, y entonces resulta que Bruce, vamos a conocerlo por el nombre que es más difícil de pronunciar el apellido, trabajaba en otra disquera llamada Delmark, ¿sí? Y trata de convencer a su jefe de que los firmen, los contraten, los graben, esta banda del fin de semana, pero no logra convencerlo. Es una, pues, sabe mucho de música, pero es una persona pues bastante porfiada y llevada de su parecer. Y entonces él, Bruce, emite un grito de independencia: me voy a lanzar al azaroso mundo del empresarismo, voy a crear un sello, ahí es donde nace Alligator, con el fin de grabar esta banda, que es, entonces, el sello nace en 1970, y en 1971 es la primera liberación, que es lo que vamos a escuchar, dijéramos, el primer disco que es producido por la disquera.
0: Y como este programa es de música, entonces vámonos con música. ¿Qué vamos a escuchar, Juan?
1: Walking the Sailing es el primer disco, y la primera canción que graba esta banda es Hound Dog Taylor and the House Rockers, como decir, algo así como decir, y los rockeros de la casa. Entonces vamos a escuchar esta canción que esperamos les guste a todos.

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2: Bueno, Juan, y después de escuchar esta canción, pues en esta línea de los sellos discográficos, para que sigamos haciendo este recorrido, vendrían otros artistas que en medio siglo de existencia, de 1970 al año 2020, llegarían a constituir un importante catálogo para un sello independiente. La artista que viene se ganaría el título de Reina de Chicago y constituiría el matrimonio perfecto con la firma. Estamos en Chicago, hemos ya recorrido el país desde el sur con el Delta, con la música de las plantaciones, pero ya estamos en Chicago, ya estamos en Chicago, Juan. Sigamos entonces hablando, claro. Y por qué también, recordémosle rápidamente a los oyentes, es que muchos de los artistas que están en el sur empiezan a migrar hacia el norte.
3: Claro, resulta que la artista que tenemos a continuación es de nombre Coco Taylor, así como suena en español, pero escrito con K ambas. Coco Taylor, para aquellos que deseen buscarla. Era una artista, a ver, en el blues sucede mucho también, como muchas actividades de la vida, donde hay un momento de auge, era como aquel el famoso clásico, auge y caída del Imperio Romano. Entonces, una de las labores que hace Bruce, repito, eso lo vamos a conocer así más que por el apellido, es cantantes o músicos que tuvieron su periodo de gloria y que entraron, dijéramos, como en un ostracismo, y este es el caso de Coco, que es una especie como, en el blues se habla de un revival, como una especie como de renacimiento. Entonces ese es el caso de que en un encuentro casual entre Coco y Bruce, vuelven a hablar y ella le dice, hombre, ¿usted por qué no me graba alguna cosa? Entonces empiezan pues ahí los acercamientos. Ella había sido una figura de Chess, o sea, el sello más prestigioso de Chicago, Chess Records. Chess, que es como así como se escribe la palabra ajedrez, pero pues ya dijéramos, de pronto había agotado sus perspectivas durante este sello, y Coco había tenido que regresar a actividades, llamemos así, mundanas para ganarse la vida, como el aseo, como cuidar ancianos y todo eso. Entonces por eso es muy meritorio la labor de Bruce en el sentido pues de haberla rescatado y haberse convertido en una de las estrellas fundamentales de este sello, llegando a grabar nueve discos. Muy, muy importante, cuando decimos nueve discos, es que estos sellos, era difícil que pudieran grabar sellos como Alligator más de dos discos al año. O sea, no estamos hablando, ya lo mencionábamos, Columbia o Atlantic Records, por ejemplo. Entonces Coco grabó nueve hasta su año de fallecimiento, que es el 2009. Pero hay una cosa muy bonita en la forma como define Coco su relación con Alligator y su jefe, y es que la forma como ellos entendían era como si se estuviera hablando de palabras textuales de Taylor, frijoles con arroz. Y esto lo traigo a cuento porque la historia de la música rock y en general la historia pues de los músicos es una historia, que dijéramos, infinita de desencuentros con la disquera. Hay cantantes o grupos que inclusive deciden no volver a grabar porque están aferrados a un contrato leonino donde por primera vez que lo firmaron quedaron, no se dan cuenta, pues como decimos nosotros, la letra menuda, y resulta que quedaron amarrados a un sello, y cuando ya estos grupos empiezan a volar, resulta pues que hay una serie pues de cláusulas que los amarran y les limitan las condiciones, las regalías, los famosos royalties, etcétera. Entonces la relación entre Coco Taylor y Alligator es una excepción a esa característica que tiene la música en relación pues con las disqueras.
2: Y vamos a escuchar entonces, Juan, un tema que es bien divertido, ¿no?
3: Es muy divertido, desde el mismo título, Voodoo Woman, ¿sí? así como si dijéramos el vudú en inglés, se escribe en ambos casos con doble O, ese vudú, para los que quieran buscar la canción, en el cual ella acepta como parte de la letra que es una mujer embrujada. Entonces yo creo que es muy interesante que compartamos con el público este tema.

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0: bueno, Juan, y después de escuchar este divertido tema de Coco Taylor, ¿con qué seguimos?
1: Bueno, hay otro personaje que hace parte de esta labor, llamemos vocacional, de Bruce, que es como revivir artistas dentro de su catálogo que habían tenido pues un periodo de gloria y que entraron en una sequía pues durante un tiempo, no volvieron a grabar o se dedicaron solamente a interpretar en bares, no volvieron a producir canciones. Y hay un personaje que hemos descubierto en el desarrollo de este programa que se llama, además el nombre nos parece muy simpático, Profesor Longhair. Y una de las razones que queremos, porque yo creo que ya la gente tiene más o menos en este programa unas veniales sobre lo que es el blues, aquí, aunque no hemos llegado al jazz ni New Orleans, Profesor Longhair, que literalmente sería el profesor de cabellos largos, ese es el nombre artístico, curiosamente, es un extraordinario pianista, lo vamos a ver con el tema que queremos compartir, que hace parte
0: de New Orleans.
1: De New Orleans, uh-huh. Ese de la escena de New Orleans, y que también había grabado durante dos décadas para Atlantic Records, y en los años 50 había desaparecido de la escena, y entonces resulta que al rescatarlo para un festival de jazz, papel que juega Bruce, dijéramos, al entrar en contacto con su representante, él le dice al representante que primero era un hombre que estaba buscando firmar a Profesor Longhair con un gran sello discográfico, pero entonces entra en escena pues una mujer, hay un relevo en el agente que lo representa, y cuando Bruce lo invita a participar o hace el contacto para ese festival de jazz, le dice: hombre, la carrera de Profesor Longhair quedaría corta si no grabara para un sello independiente. Entonces la gente se limita a decirle simplemente: ah, thank you, pues muchas gracias. Pero a los dos días le llama y lo invita a viajar a New Orleans, porque Profesor Longhair se va a presentar en un escenario, y ahí entonces conversan, después en el apartamento de ella llegan a un acuerdo y se graba uno de los discos. Nosotros lo estuvimos escuchando completo pues, en estos días, y uno de estos el disco emblemáticamente tiene el título de Crowing Fiesta, así como suena ese en español. Y lo particular de esto pues es que Profesor Longhair es un virtuoso del piano acompañado de otros instrumentistas, pero este jazz de New Orleans está fuertemente impregnado de un sonido caribeño, más en particular de una rumba cubana, porque existen unos vínculos entre el Golfo de México y las colonias españolas. En una época en New Orleans hubo pues inclusive durante un tiempo una dominación española. Entonces es muy divertido que escuchemos esta canción, repito, ese Crowing Fiesta, que no hemos dicho, es como su traducción literal sería una fiesta de cangrejos. Entonces este tema es como toda una fiesta, como si estuvieran todos esos animales divirtiéndose, que como los cangrejos, para un lado y para el otro.
0: Además que ahí lo mencionaste, pues, hay una relación geográfica, claro, entre el Golfo de México, las Antillas, todo este ritmo latino, este ritmo cubano, este ritmo caribeño, que hace que le demos ese toque, vos lo mencionas ahí, ese toque caribeño a una canción como esta. Entonces escuchemos, Juan,
1: Crowing Fiesta, de Profesor Longhair.

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0: Bueno, y de este ritmo caribeño, Juan, entonces retomemos en Por los senderos del rock, el rock and roll en la historia de Estados Unidos. Le recordamos a nuestros oyentes que este es un espacio de Radio UNAL, emisora de la Universidad Nacional de Colombia en 100.4 FM. Es un espacio que presentamos todos los miércoles a las 9 de la noche. También nos escuchamos en www.radiounal.edu.co en los programas de Medellín. Bueno, Juan, por los senderos del rock. O sea, esto es un camino, esto es un recorrido que estamos haciendo, y este programa es un recorrido más. Entonces, ¿de qué recorrido o con qué recorrido seguimos en todo este viaje que estamos haciendo por el sur, por el norte y todo esto?
1: Aunque lo hayamos mencionado varias veces, es importante mostrar que estos programas buscan ver cómo se da un fenómeno multirracial de integración de etnias y en particular de blancos y negros. Entonces, precisamente el artista que viene a continuación, otro de los descubrimientos de Bruce, se llama Johnny Winter, de Texas, tejano, de una población que me imagino que se debe pronunciar Beaumont, Beaumont, ¿sí?, de Texas, o sea, no es del delta del Mississippi, y eso es un músico blanco, y tan blanco que, para ser más preciso, es albino, lo mismo que su hermano. Y resulta que Johnny Winter es un guitarrista virtuoso que se va a ganar un lugar en la escena del blues, que en algún momento llegó a ser considerado incluso como un posible sucesor de B.B. King o un alumno aventajado de un Jimi Hendrix, pero resulta que se le atravesó el problema de las drogas, la adicción a la heroína, sumado con la depresión, y tuvo que pasar algunas temporadas en una clínica de recuperación en Texas, temporadas como por ejemplo una de ellas, pues, que se extendió por 9 meses, pero logró establecer una relación muy directa con Bruce para grabara pues algunos discos. Este cantante sí, a diferencia de Coco Taylor, osciló o deambuló por diferentes récords, pero se logró dejar pues algunas placas en este sello hasta la edad de los 70 años, que es cuando fallece en medio de una gira europea, una gira de verano, cuando andaba por Suiza. Y entonces el primer disco es un disco que lo invitamos a escuchar. El título del LP, para buscarlo pues en las plataformas, es bueno, con un disco, Winter va migrando a un género que se conoce, un género más avanzado del blues, que se conoce como el blues rock, cuya máxima expresión, merecedora de uno o incluso hasta de más programas en esta serie, que es Janis Joplin, la máxima expresión del blues rock. Y es en este disco, que tiene el LP como título Guitar Slinger, es de su propia guitarra, vamos a escuchar uno de los temas que se titula Take Advantage of Me, ese algo así como ese aprovechate de mí, ¿sí?

0: Bueno, Juan, Alligator, este recorrido nos ha dejado un gran legado de selección de blues con la serie de 6 volúmenes Living Chicago Blues. ¿De qué estamos hablando y con qué vamos a seguir?
1: Bueno, yo creo que ya hemos recorrido un panorama amplio de este sello independiente. Recordemos, a veces años con uno o dos LP o CD, y como lo acabas de mencionar, la colección más importante o la antología es esa serie de 6 volúmenes Living Chicago Blues. Pero entonces, para cerrar el programa, y como el día de hoy está dedicado pues a los sellos discográficos, no habíamos mencionado un sello legendario, y ya vamos a tratar de justificar este adjetivo, que es el de Sun Records de Memphis, que traduciría como decir discos el sol, y por un personaje que es el dueño, ese Sam Phillips, aquel sello de música rhythm and blues, que es, dijéramos, el sello general para identificar o asociar la música negra, pero es ese sello a donde llega un cantante blanco que inicialmente quiere grabar una canción para dedicársela a su mamá. Este cantante, que ya vamos a decir el nombre, dice, o que ya sabemos, el rey del rock and roll, tiene una relación. Si alguien vio la película Elvis, a lo cual invitamos a verla, verán que la relación que tiene Elvis Presley con la mamá es casi que muy distinta a la del papá, que es una relación más comercial, una relación más interesada, si se quiere. Y como la mamá muere a una edad muy joven, esto marca un quiebre muy grande pues para la vida de Elvis, pero ya volveremos aquí sobre el rey del rock and roll. Cuando Elvis Presley va a grabar en este otro sello, Sun Records, su primer tema, no número uno, sino su primer tema, que se llama That's All Right, está bien, dice, dedicado a la mamá, resulta que lo que llamaríamos de pronto una administración, una visión de futuro, ese, el dueño del sello, Sam Phillips, había dejado, yo diría que medio siglo después, 6-7 décadas después, para la posteridad, había dejado el siguiente testimonio, comillas: si pudiera encontrar un blanco que cantara y tuviera el sentimiento de los negros, ganaría $1,000,000,000, ¿sí? Entonces, ese es el testimonio de Elvis Presley, más allá de su maestría, de la puesta en escena, como llamaríamos hoy, el movimiento de caderas que enloquece a las mujeres, resulta que todos esos atributos, como parte de lo que hoy llamaríamos el performance, el asunto de Elvis Presley es que tiene esa capacidad de interpretar un blanco, la música negra, y por una razón muy sencilla que alguien se preguntará, porque él se crió en un gueto de negros, porque precisamente por los excesos legales de su padre, que le toca pagar cárcel, ellos tienen que irse a vivir al centro de Memphis, el famoso downtown, y entonces allá se cría en medio de ese ambiente, y así, a propósito de la canción Voodoo Woman, él asimila, dijéramos, toda esa magia de la por ejemplo, pues me viene a la memoria que en New Orleans hay un museo que se llama Voodoo Museum, el museo Voodoo. Todas estas prácticas de brujería negras, todos estos hábitos, todos estos simbolismos. Entonces, ya cuando Elvis demuestra pues esa maestría vocal y su comportamiento en el escenario, se está cumpliendo la predicción de San Phillips de ser un blanco con borde negro.
0: Y entonces, Juan, ahí vamos a escuchar.
1: Vamos a escuchar entonces That's All Right, que es el primer tema que graba oficialmente, no el primer número uno, porque ese va a llegar, dijéramos, dos años después. Entonces, este primer tema es de 1954. El primer número uno, ese es de Heartbreak Hotel, es de 1956, dos años después. Entonces, lo que queremos señalar con esas dos fechas es que entre 1954 y el 56 están haciendo lo que ya hoy día todos conocemos como el rey del rock and roll.
0: Entonces escuchemos al rey.

0: Bueno, Juan, entonces, después de escuchar a su majestad el rey, hagamos un recuento de este tema de los sellos. Le dedicamos un programa a B.B. King, le dedicamos un programa a las plantaciones, y este es un programa en particular por lo que hablábamos de esos sellos independientes que se la jugaron en un momento de la historia donde había riesgo, pero que ellos asumieron ese riesgo y pasaron a la historia.
1: Exactamente. Lo acabas de decir, mejor imposible. A mí me gustaría establecer una analogía que debe ser parte de estos programas. Es como la familia Lomax, John y Alan Lomax, que se fueron a recuperar esa música del sur de cantantes que, o músicos, guitarristas que ya estaban desaparecidos. Entonces jugaron un papel muy importante en la escena, lo que se conoce como folcloristas o etnomúsicos. De igual manera, lo que pretendemos establecer es un símil. Estos sellos, pero sobre todo los sellos independientes y los sellos pequeños, juegan un papel fundamental para que hoy día podamos deleitarnos en YouTube, en Spotify. Qué pena aquí mencionar, pero eso es una realidad que la hace la gran mayoría. Yo que no
0: son
1: soy
0: plataformas, que, plataformas que, sí, que consultan los oyentes, que consultan las personas.
1: Exactamente, sí. y que dijéramos han transformado de manera radical el negocio de la música. Por ejemplo, pues algunos nostálgicos compramos CDs o vinilos por esa razón, pero hay que aceptar una realidad. No nos podemos ir, dijéramos, ya contra las plataformas digitales, ni mucho menos. Entonces, en un momento dado, estos sellos independientes, tal como fue el protagonista del día de hoy, Alligator Records, debido, entre otras cosas, a una observación académica o histórica, porque alguien le dio por escribir la historia y consideró que antes de la pandemia, con casi medio siglo que iba a cumplir, era menester dejar un testimonio de todas las altas y bajas por las que se había pasado, los errores que estuvieron a punto de quebrar la compañía, los momentos de gloria, es el famoso auge y caída que mencionábamos ahora. Pero además, como decías ahora, se trata de resaltar cuál es el papel de los sellos. Ya mencionamos aquellas grandes compañías que incluso podríamos ser tratadas como multinacionales, pero hay una serie de sellos de música negra o de música country, por ejemplo, de

0: ese valor musical, estético o histórico de todos estos cantantes, intérpretes, músicos y, por qué no, ese compositores, arreglistas, productores, etcétera.
1: Bueno, Juan, y mirando el futuro, mirando ese recorrido que estamos haciendo, ¿qué le podemos hablar a los oyentes? Más o menos, ¿con qué los vamos a sorprender? Bueno. De ahora en adelante.
0: Bueno, en los próximos días yo creo que ya, a pesar de que el programa de hoy estuvo muy centrado en Chicago, de todas formas no hemos llegado, dijéramos, qué pena introducir otro término en inglés, el mainstream, no hemos llegado a ese, como a esa corriente, ese auge que es la migración fundamental. De hecho, en inglés se conoce con ese término, The Great Migration, es la migración que, por razones de dificultades económicas en diferentes momentos, pero sobre todo durante la época de la Gran Depresión, una cantidad de aparceros, músicos, aficionados, etcétera, se desplazan hacia Chicago y van a construir una nueva escena musical, por ejemplo, en el sur, Southside, Chicago Southside, o en el oeste, Westside, ese, y inclusive con variaciones de blues. No es lo mismo el de una zona que la de otra, y entonces ese va a ser un nuevo capítulo que al cual le podemos dar el título, dice, la electrificación del blues.
1: La electrificación del blues, y con esta promesa nos vamos entonces en esta nueva edición de Por los Senderos del Rock, el rock and roll en la historia de Estados Unidos, un espacio de Radio UNAL, emisora de la Universidad Nacional de Colombia, en 100.4 FM. Nos escuchamos en 8 días, miércoles a las 9 de la noche. Juan, muchas gracias.
0: Muchas gracias a vos, Juan. Ha sido un placer y esperemos que la audiencia pueda disfrutar del programa.
1: Bueno, somos Juan Carlos López Díez
0: y Juan Carlos Luján Sáenz
1: en Por los Senderos del Rock.

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0: buenas noches a todos ustedes quienes sintonizan su radio en FM. Esto es Metal.co. Les doy la bienvenida, soy Carlos Fabián Rodríguez Navarrete, director y productor para este espacio, cuya emisión el día de hoy tendremos a dos agrupaciones invitadas con dos estrenos. En primer lugar, y desde la ciudad de Bogotá, tendremos a la agrupación Self Deceiver, quienes presentarán para Metal.co su producción discográfica, un primer álbum titulado From Across the Sticks, más el lanzamiento de este año 2026, Nihil. Nos acompañaron para hablar de este par de discos dos de sus integrantes, el señor Jorge Oliveros, junto a Sergio Chaparro. La segunda entrevista nos llevará hasta la ciudad de Ibagué y en las voces de Richard Silva y Martín López, Abruptum presentará en Metal.co su álbum Gravis Horror, placa discográfica presentada en el año 2025. Metal.co tiene diferentes emisiones. Estas inician los días miércoles a las 10 de la noche en los 100.4 FM Radio UNAL Medellín. 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Bueno, amigos y amigas que escuchan este programa, quiero comentarles una situación que, por favor, para que ustedes no caigan bajo estas trampas. Actualmente, la red de redes y todo lo que son esas redes sociales permiten crear, y básicamente con las inteligencias artificiales, la imaginación no es el límite. El límite está más cercano a lo que es la persona como tal. Esos principios innegociables de cada ser humano son lo que definen lo que hacemos nosotros como personas. ¿Y esto a qué viene? A que últimamente, particularmente con el festival Rock al Parque, se ha visto una serie de, entre comillas, filtraciones de no solamente agrupaciones que dicen que sí van a venir, que no van a venir, etcétera, etcétera, etcétera, hasta crear la programación misma del festival, cosa que francamente a mí me parece de las cosas más poco éticas que puede llegar a hacer alguna página web relacionada con la comunicación de las artes musicales. Y para mí, amigos, eso no es una manera de llamar la atención. Si usted tiene un medio de comunicación para ganar likes, hágalo como le dé la gana, pero no cultive incertidumbres entre sus audiencias. Y por favor, esas audiencias, cuando vean algo así, siempre remítanse a la fuente segura, a donde está la información de primera mano y de forma verídica, es decir, a aquellos sitios verificados que hacen parte del festival, de la convocatoria, porque de otra manera lo que están haciendo es dándole importancia a personas, sitios web medios de comunicación que realmente no tienen nada, absolutamente nada que hacer aquí. Es un consejo que desde metal.co les doy a mi audiencia y espero que cuando tenga yo algo que decirles esté de la manera más profesional posible, confirmado en sus fuentes oficiales. Nada de rumores, nada de chismes. Eso no ayuda en absolutamente nada. Y ahora sí, con dos agrupaciones, dos estrenos, Bogotá e Ibagué, damos inicio a la presente emisión de Metal.co. 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

0: 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Y en este momento estamos aquí en los estudios de esta casa radial y nos acompaña una agrupación que tiene una historia bien interesante de origen. Ahorita se las va a contar. Nuestros invitados, Jorge Oliveros. Bienvenido a Metal.co, Jorge.
1: Muchísimas gracias, Carlos, por la invitación.
0: Y en segundo lugar, también está con nosotros Sergio Chaparro. Bienvenido.
2: Gracias, Carlos, por la invitación. Buenas tardes.
0: Vocalista, guitarrista y batería, respectivamente, de Self Deceiver, una agrupación que está estrenando para esta emisión un álbum titulado Nihil, lanzado en el año 2026. Bueno, antes que nada, quiero agradecer a mi amiga Caro, que fue quien nos sirvió de puente para tener hoy a Self Deceiver aquí en Metal.co, así que muchas gracias, Carito. Y como les dije al principio, esta banda tiene una historia bien interesante de formación, porque ellos son de un lugar, se van a otro, fundan la banda y termina siendo una banda bogotana. Pero entonces, Jorge o Sergio, ¿quién se anima a contar la historia?
1: Bueno, nosotros, la banda originalmente se formó en Brasil, mientras estábamos haciendo allá unos estudios de posgrado que estábamos haciendo. Sergio y yo somos ingenieros de la UIS, nos conocemos desde allá, y estábamos allá en Brasil y trabajamos en la misma empresa, vivíamos cerca, y ahí retomamos algo que teníamos como hobby muchos años atrás, que era ensayar. Al principio pues no teníamos idea de banda, solamente era como ensayar unas canciones. Y ya cuando nos dio el tiempo y la oportunidad empezamos a componer, y es lo que hoy es el decir. Arrancó en Brasil más o menos en el año 2012.
2: Sí, como dice Jorge, veníamos desde que estudiábamos en la UIS ensayando, pero cero frecuencia. O sea, era reunirnos a hacer covers y aprender un poco de los instrumentos. Ya después en Brasil sí compramos nuevamente instrumentos. En mi caso compré mi batería. Allá era básicamente mi casa. Eso se acuerda todo el mundo, que era la sala, era la batería. Y empezamos a ensayar y a retomar de nuevo aquellos covers de esa época y comenzamos a componer las primeras canciones ya estando en Brasil, y ya empezamos a conformar pues una banda, empezar a pensar en canciones nuevas propias, en álbumes, en mirar si algún día podríamos tocar en vivo, ya como con un poco más de seriedad de lo que veníamos haciendo antes.
0: Bueno, voy a aprovechar para lanzar esta pregunta porque considero que es importante la experiencia que, gracias a el origen de la banda, me puede dar para tener una respuesta bien interesante, y es que es muy probable que el sonido de Self Deceiver, bueno, de esa banda de amigos que están tocando por puro desestrese, muy probablemente, estoy casi que convencido que así es, el sonido de la banda era muy diferente cuando estaban aquí en Colombia que cuando ustedes llegan a Brasil. Y yo quiero que ustedes le recalquen a la audiencia la importancia de nutrirse culturalmente para exponer, ya sea el género musical que usted guste, pero conozca cultura y expréselo musicalmente. Entonces, me gustaría que lo dijeran ustedes en sus palabras, ¿cómo fue eso?
2: Yo considero que sí hubo un cambio considerable. Digamos que nosotros, pues básicamente yo, que vengo pues de más de black metal y de esos géneros, vengo de la época de los 90s, cuando todo era true y todo era muy radical. Y llegamos a Brasil y pues se encuentra uno... primero, ese radicalismo no es tan así. La gente en los conciertos es muy tranquila, muy abierta. Cada quien se viste, hace lo que considera. A pesar que estamos en un concierto de black metal, no hay nada. Y lo que sí considero que nos influenció un montón es la calidad de las bandas. O sea, es muy común. En aquella época no era tan común acá, que ahora sí es. Era, en todo bar hay una presentación en vivo, sea el género que sea. Todo bar debe tener música en vivo. Si no, no tiene ninguna gracia.
0: Pero no bandas tributo.
2: Sí, también hay bandas tributo, música también, bandas excelentes, tributo, que inclusive su forma de vestir, todo es imitar a la banda pues, que están
0: tributada.
2: Tributada, pero en general toda banda que nosotros vimos, la calidad del sonido, la calidad de los sitios, donde decían, no hombre, aquí el nivel, pues en esa época, porque cuando llegamos acá también encontramos lo mismo, que aquí también las bandas han pues propendido por lo mismo, un sonido muy bueno.
0: ¿Qué ciudad de Brasil era donde ustedes
2: estaban? São Paulo.
0: Una de las
2: principales. Entonces, sí, banda que vaya a Brasil va por São Paulo sí o sí, o sea, es obligatorio. Sí. Entonces tuvimos la oportunidad de asistir también a muchísimos shows internacionales, que en aquella época lo mismo, Iron Maiden varias veces, cuando aquí no, pues había venido una sola vez, creo, si no estoy mal. y pues ya bandas de black metal y demás, varias veces vimos a Marduk, a Behemoth, así, o sea, fue bien enriquecedor como conocer esa cultura allá y ver lo mismo, como que la gente sí se preocupa mucho por el sonido de su banda, por ser excelente en sus instrumentos, estamos hablando de esa época, ¿no? Entonces sí, sí, sí nos nutrió bastante.
1: Sí, sí, sí. No, a mí sí, de verdad, eso me llamó mucho la atención, el tema de la de cómo en todo lado hay mucha música. Brasil es muy rico musicalmente y su cultura ellos la aprecian muchísimo. Y entonces, y uno se contagia de eso. Yo me iba con mi novia ya a escuchar samba y todavía ahí ponemos samba, esa que nos acordamos de allá, porque esa música es muy buena. Y el ambiente, la amistad de la gente... Entonces ese ambiente musical allá sí, para qué, sí nos pegó muy duro. Y también allá vi mis primeros grandes, así, un Rock en Río allá con Metallica, con Slipknot, con Sepultura, Motorhead. Todos seguidos uno tras otro en el mismo escenario. Eso fue impresionante para mí, o sea, ver todo un festival de eso allá.
0: Ponerse al día, rockeramente hablando, en un solo escenario.
1: Sí, básicamente.
0: Increíble, increíble. Bueno, ustedes tienen una placa discográfica previa... From Across the Styx, del cual vamos a tener dos temas que vamos a escuchar en el primer bloque musical. ¿Qué podemos hablar de ese disco? Esa primera concepción musical que llegó de Brasil, de ahí, si se grabó precisamente en Brasil. ¿Qué podemos hablar acerca de esa primera placa discográfica?
1: Bueno, ese primer álbum tiene 7 canciones. De esas 7, 3, 4 más o menos vienen de la época de Brasil. O sea, son composiciones de cuando vivíamos en Brasil. Pero allá no llegamos a grabar. Allá estuvimos más dedicados a la composición. Tampoco llegamos a tocar en vivo allá, que es algo que queremos volver allá y tocar allá por fin algún día. Pero ese álbum empezó a construirse allá. Ya cuando volvimos aquí a Colombia, tuvo un periodo de inactividad largo también por otros temas de trabajos también y así. Y eso es cuando ya lo retomamos, pues hicimos la grabación, compusimos algunas canciones nuevas y ese es el resultado. Pero sus orígenes son desde Brasil, cuando salió formal al estilo de la banda.
2: Sí, y el paso del tiempo y el tiempo que duramos parados también hizo que cuando retomáramos esas canciones, algunas se modificaron. O sea, no es la misma. Unas sí quedaron muy parecidas o básicamente la versión inicial. Otras sí, ya cuando las retomamos le hicimos varios cambios. Entonces, pues Across the Styx es un compendio de unas canciones compuestas en Brasil años atrás, varios, más de 5, 6, 7 años atrás.
1: Más de 10.
2: Sí, tal vez más de 10. Y otras compuestas ya acá en Colombia, pues con miras al álbum.
0: Pues escuchemos entonces aquí en Metal.co a Self Deceiver y de su álbum From Across the Styx, los temas titulados A Moment of Clarity, seguido de Where the Purest Souls, y esto es Metal.co.

0: 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Y hoy estamos acompañados por una agrupación que empezó a gestarse en Bucaramanga, termina ensayando en Brasil y se gesta finalmente aquí en la capital de la República, Self Deceiver. Y nos están acompañando Jorge Oliveros, su vocalista y guitarrista, junto a Sergio Chaparro, su batería. Bien, muchachos, ya dejando atrás lo que es la historia de la banda, y digamos que me llamó la atención que hubieran dicho ustedes que parte de esos temas pues vienen de Brasil, por obvias razones. Pero, ¿quisieron ustedes alejarse del sonido que trajeron de Brasil para encontrar su propia identidad? ¿O quisieron perfeccionar para Nihil el sonido que se había propuesto desde Brasil para la banda?
1: Sí, yo creo que ha sido una evolución. Sí siento que tenemos nuestro estilo propio. Al principio estábamos más como en el tema de los covers, pero realmente hoy no tocamos nada parecido a algo que hubiéramos ensayado hace años. O sea, hacíamos covers de Slayer, Cannibal Corpse, cosas así. Hoy no nos parecemos a ninguna de esas bandas. Creo que en el camino fuimos encontrando nuestro propio estilo. Y para este segundo álbum, creo que estamos probando otras cosas nuevas también. Estamos, de pronto, hemos mejorado también en nuestros instrumentos. Podemos hacer cosas diferentes también. Y de cierta forma, algo que fue accidental, que fue como toda esa parte de orquesta que le agregamos a las canciones, eso no fue inicialmente tenido en cuenta, después evolucionó en la grabación y ya yo creo que ya no tenemos canción que no tenga eso, porque ya se volvió parte de la marca de la banda y nos ayuda mucho en vivo también a llenar más el escenario, también toda la parte de la orquesta y todo eso. Entonces digamos que es una evolución más bien, pero creo que seguimos fieles a nuestro estilo, agregando cosas nuevas también.
2: Sí, yo creo que también al inicio era más como eso, familiarizándonos con los instrumentos. Arrancamos con los covers, entonces uno ya tenía ciertos patrones que quiere repetir una y otra vez porque ya los domina. Pero a medida que va evolucionando y también empezamos mucho a compartir música, entonces todo el tiempo estamos, pille este álbum, pille este otro, y compartiendo mucha música, y tenemos gustos pues relativamente diferentes. Jorge tiene una mente mucho más abierta desde el rock clásico, es Megadeth, todo eso, y yo estaba más enclaustrado en el black metal, en el death metal, pero pues yo también pues soy fan de Pink Floyd, por ejemplo. Entonces tenemos así, y empezamos a meter como todas esas influencias. Mire, chévere, una canción como esto, porque genera como ese sentimiento. Mire, aquí se pone así, aquí paran. Y como comienza uno a generar también su propia versión de toda esa mezcla de cosas que uno hace. Uh-huh. Y algo que a mí me ha parecido también cuando inclusive estábamos escuchando este álbum, yo le decía a Jorge, seguimos teniendo esa cosa que no todas las canciones se parecen. O sea, todas las canciones tienen una identidad bien particular, como para decir que alguien escuche y diga, ah, son ellos, porque esta canción se parece a esta otra o así. Sí, entonces, bueno, seguimos manteniendo todavía en cada canción, tenemos influencias diferentes o usamos alguna cosa que en el momento se nos ocurrió. Sí.
0: Y lo que es la alineación de la banda, ¿se ha mantenido la que grabó la primera placa discográfica o han habido cambios?
1: No, nosotros iniciamos los dos. La verdad, la banda que teníamos en mente era una banda con más integrantes inicialmente. Pero pues por cosas de la vida terminamos tocando los dos nuestro primer evento y empezaron a salir los eventos como seguidos y ahí nos quedamos. Siempre tenemos esa discusión, ¿no? Como que, y sobre todo hay gente que dice, no, solamente dos personas suenan increíble, y hay gente que dice, ay, ¿por qué no meten un bajista? Entonces siempre me he estado con una discusión, ¿será que integramos un tercer? Pero como nos ha funcionado hasta ahorita, ¿no?
2: Sí. No, es que está ese factor, porque precisamente pues Inquisition es pues yo alguna vez escuché una entrevista de Dagon o Dagon, como le digo. Él decía, al inicio usábamos un bajo secuenciado, pero lo quitamos por completo. O sea, nosotros sí decidimos quedarnos con nuestras secuencias y demás, y eso precisamente es lo que genera la división. La gente que dice, hay secuencias, no me gusta, consíganse un bajista. O la gente que dice, pues son dos manes, esperábamos que sonaran bien vacío y resulta que suena como si fuera una banda de más integrantes. Entonces, están como las dos, y eso es lo que genera discusión entre nosotros. O sea, como
0: Una pregunta, ya hablando de esto, obviamente entre ustedes dos tendrán que realizar las grabaciones de todos los instrumentos o integran algunos elementos externos para grabar los samplers y lanzarlos en vivo.
1: No, nosotros grabamos todo. Yo grabo el bajo, las guitarras y toda la parte de secuencias, samples, todo eso. Sí las hacemos con nuestro productor, el productor de nuestros dos álbumes, que es Dark Angel Media Labs, es de aquí de Bogotá. Y con él nosotros tenemos un estilo de trabajo ya donde componemos. Me has dicho, nuestro estilo de trabajo es más o menos, yo compongo como las partes de la guitarra, melódicas, Sergio hace las letras, las integramos, tenemos una versión inicial de la canción y luego ya vamos donde Oscar y hacemos un trabajo de uno o dos días de componerle el resto de todo lo que va con la canción, las orquestas, los violines, las cuerdas, todo. Y eso lo hacemos con él, eso es todo. Sí. Y luego al final todo eso lo sacamos completo en vivo también.
2: Nosotros llevamos por lo general una idea general, no sé, aquí quiero que suene un órgano y que más o menos lleve esta línea, y él arranca, la interpreta y dice, y si le agregamos esto, y ahí comienza como a crecer, pero uno lleva, a medida que lo va escuchando, lleva una idea general de cómo deberían ser los arreglos de orquesta y demás, pero sí, estos son interpretados pues por el productor de nosotros.
0: Interesante que no sea Jorge quien componga las letras. O sea, en este caso se relega su papel al de intérprete. Y que siendo Sergio quien propone las letras, cuando Jorge le dice algo acerca de las letras, que si está usted abierto a negociar esos cambios o tienen sus rifirrafes, pues al momento de decir, no, es que esto es lo que yo compongo y esto es lo que a mí me sale de mis entrañas, quiero que suene así, que sea así.
2: Por lo general, no. Jorge sí modifica la letra original para su fraseo, porque obviamente él tiene el fraseo en la cabeza y dice, no, esta frase no me cuadra así, cambia esta palabra por la otra. Pero por lo general Jorge es muy cuidadoso en mantener la idea. O sea, Jorge sabe la idea de la canción sobre qué es y la mantiene. Muy rara vez dice, no, pero es que eso ya no suena tan bacano como esta otra palabra que estamos usando. Pero por lo general Jorge pues mantiene el mismo sentido y reorganiza algunas cosas o modifica algunas, la cantidad de sílabas y demás, pensando él en cómo va a hacer el fraseo de esa canción. Entonces no hemos tenido. Y pues no, yo no hago todas las letras necesariamente. Hay 2, 3 que también son de Jorge. Jorge a veces escribe o yo las termino. Dice, mire, tengo esta idea y yo digo, listo, yo la agarro y la termino, pues, básicamente.
1: Sí. No, y también, para complementar ahí, también Sergio, lo que él escribe a mí me gusta. O sea, no tenemos problema de que él... O sea, digamos que, aunque tenemos ideas muy diferentes en muchos campos, a la hora de las letras, sí, o sea, estamos de acuerdo en como en los temas de los que hablamos. Entonces nunca hemos tenido un problema de decir, no me gustó este tema, ¿no? Sí, y lo que él dice, yo las adecuo y mantenemos la idea general de la canción.
0: Bueno, entonces damos inicio a escuchar esta nueva placa discográfica de Self Deceiver, y es Ed Nihil, del año 2026. Tendremos 2 temas en estreno. Estos se titulan The Adversary, seguido de Baldur's Dream. Y esto es metal.com.

0: 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Hoy con la agrupación capitalina Self Deceiver, quienes están lanzando para Metal.co Nihil, placa discográfica del año 2026, presentada por sus intérpretes, sus compositores, y ellos son Jorge Oliveros, quien es voz y guitarra, acompañado de Sergio Chaparro, su batería. Bueno, muchachos, ya creo que exploramos bastante bien cómo es el proceso de creación. Ustedes nos estaban comentando que los dos discos que tiene en su haber Self Deceiver para este momento fueron creados y fueron masterizados y producidos en el mismo lugar. Entonces, ¿quién fue la persona que sirvió en su propósito como productor para Nihil?
1: Sí, es un amigo de nosotros desde hace tiempo que conocemos. Tocamos con él en otra banda que tuvimos hace un tiempo, una banda más de groove que se llama Invains. Oscar Rangel, y él es el fundador, bueno, dueño, fundador, propietario, CEO de Dark Angel Media Labs. Es un excelente productor. Realmente nosotros sabemos que en Bogotá hay gente muy dura para la producción, pero nosotros comenzamos a trabajar con Oscar y la verdad pues es difícil que lo cambiemos por el estilo de trabajo que ya montamos y el sonido que él logra que nosotros saquemos en los álbumes, pues nos deja muy contentos. Entonces
2: trabajamos, sí, con él. Dato curioso, él también es ingeniero con nosotros de la UIS también, desde allá lo conocemos, desde Bucaramanga también.
0: O sea, básicamente ese es otro miembro de la banda.
2: Sí, básicamente es otro miembro. Entonces ya conoce muy bien. Él inclusive siempre nos acompaña a las presentaciones en vivo cuando puede, para ayudarnos con el sonido, con logística también de la banda en vivo. Entonces sí, tenemos una forma de trabajar muy bien con él. Pues las habilidades de él yo creo que están demostradas en el sonido del álbum en sí. Y pues ha influenciado bastante lo que hemos hecho, porque pues de nuevo, uno tiende a tener un sonido en la cabeza de acuerdo a lo que escucha, pero él tiene otra visión de la música que él escucha y pues ahí logramos hacer algo que fue lo que nos dio básicamente, digamos así, contentillo a todos, que nos gustó a todos, nos pareció pues el mejor sonido y todos concordamos.
0: Ahora hablemos acerca de lo que es la portada de Nihil. Me gustaría que le contaran a la audiencia el artista o si hubo inteligencia artificial en la presentación visual de esta placa discográfica.
1: Bueno, en este álbum se está estrenando también Sergio, también como diseñador gráfico del álbum, entonces ahí les voy a dejar que les cuente la historia de la
2: sí,
1: portada.
2: El álbum inicialmente lo iba a diagramar, o sea, iba a crear una ilustración, tenía una idea en la cabeza, y empezó a pasar el tiempo y no la desarrollamos, y estábamos un día conversando, y nos estábamos tomando una cerveza, inclusive los dos escuchando unos videos, y Jorge dijo, bueno, ¿y la portada qué? Entonces le dije, no, pues tengo esta idea, no sé qué. Y estábamos, no sé por qué, pasando unas fotos, creo que era, y apareció una foto de un paisaje que había tomado un amigo de Jorge que viene de Estados Unidos, que se llama Jaime. Y le dije, esa foto está bacanísima. Inclusive le dije, en el momento le dije, me recuerda mucho a la portada de Heimdall de Enslave, el último, bueno, el penúltimo, ahorita va a sacar otro de Enslave. Y está bacanísima. Le dije, a mí me suena mucho más para portada. Nosotros sí le hacemos algunas alteraciones y cosas. Y pues ahí me quedó la tarea, Jorge. Bueno, alterémoslo, miremos a ver cómo interpretamos esa portada para que nos quede con lo que queramos. Jorge fue el que dijo, a mí me gustaría que el agua fuera roja y el cielo como azul grisáceo. Entonces, listo, yo me fui para la casa y empecé a trabajar sobre la foto que tenía Jaime. Y inclusive así está interpretando los agradecimientos, que la portada fue basada, inspirada completamente por una foto que había tomado un amigo de Jorge y pues la editamos para que quedara de acuerdo como el concepto que queríamos tener, que era como ese contraste entre un agua roja que parece sangre, que es un color bien fuerte, y un cielo grisáceo, oscuro también. Entonces, sí fue un trabajo pues básicamente basado en una foto. Estamos sobre eso.
0: Bueno, y el material discográfico, los dos discos de los que hemos estado hablando en esta entrega de Metal.co, ¿son digitales o van a estar de manera física?
1: Pues sí, a nosotros nos gusta mucho tener el producto físico. Sí, eso, digamos que eso siempre lo hemos tenido claro. Sé que hay muchas bandas que se quedan en lo digital y eso está bien. De hecho, en nuestra banda anterior también hicimos un lanzamiento digital nada más. Pero sí queremos el álbum físico, nos parece una pieza que le da a uno como ese estatus ya de que uno ya está produciendo algo físico y vendiéndolo. Y, Y entonces nos gusta mucho la idea de eso, entonces por eso los producimos, los fabricamos. El primer tiraje de Across the Sticks, que son 300 álbumes, pues ya se nos está agotando, ya no queda casi nada. Y de este nuevo álbum, en octubre nos llegan las copias físicas. Estamos haciendo la producción para tener las copias físicas y vamos a hacer al tiempo el lanzamiento digital también cuando ya lo tengamos en la mano.
2: Sí, ambos álbumes van a estar en versión Digipack y ambos están en todas las plataformas de streaming de igual forma. Pues Nihil todavía no está, pero pues estará en octubre en plataformas y en físico.
0: ¿Qué sello disquero hizo posible la entrega de este material en físico?
2: Actualmente vamos a trabajar con un sello de Bucaramanga, con Hellraiser, con Carlos Ardila también, que trabaja en la Caja de Pandora muchos años en la escena de Bucaramanga contribuyendo al metal.
0: Saludos desde Bogotá a nuestro querido amigo Carlos Ardila y más de 25 años de la Caja de Pandora.
2: Sí, y se interesó en el material. Literal lo contacté y le dije: Carlos, me dijo, sí, estoy interesado. Y no hubo mucha discusión ni mucha negociación. Llegamos a un acuerdo rápido y pues estamos a través de Hellraiser por esto.
0: Entonces, para octubre próximo ya estarán disponibles este par de placas discográficas con su nueva producción discográfica. Y quiero agradecer que hoy hayan venido hasta acá a los estudios de Radio UNAL a hablar con nosotros, presentar Nihil, la nueva placa discográfica de Self Deceiver. Entonces, Jorge, Sergio, muchas gracias por haber venido hasta esta emisora.
2: No, muchísimas gracias, Carlos, por la oportunidad de presentar el nuevo álbum y pues presentar un poco la historia de la banda.
1: Muchísimas gracias, Carlos, por la invitación, por todo. No sé si podemos hacer una cuñita cortica aquí de lo que viene. Nosotros vamos a lanzar el álbum en octubre. Nuestro primer toque de esta nueva era, Nihil, va a ser en Ace of Spades, abriendo para Benediction. Entonces, si están interesados en ir, de pronto comprando nuestro álbum en preventa, de pronto podemos ser uno del acompañante de nosotros en ese toque.
0: Atentos entonces a estar comunicándose con la banda, que a propósito, las redes sociales para hacer justamente ese contacto, quienes estén interesados en acompañarlos y tener el material físico de Self Deceiver.
1: Sí, estamos en Facebook.

0: y dejar lanzado para nuestro público Nihil, la placa discográfica del año 2026 para esta agrupación bogotana.
1: Bueno, entonces vamos a aprovechar este programa para hacer un lanzamiento nuevo. Vamos a lanzar un tercer sencillo de este álbum. Esta canción es Confined, una canción que es de tiempo muy rápido, blast beat, es de las que más nos gusta tocar en vivo y de pronto a la gente le gusta más que toquemos también, porque esa ya la hemos tocado en vivo anteriormente, ya se grabó para este álbum, entonces pues espero que la disfruten.

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0: En metal.co, las bandas nuevas, desconocidas y clásicas del metal colombiano sonando en Radio UNAL, emisoras de la Universidad Nacional de Colombia. Ahora estamos comunicados a la ciudad de Ibagué con una agrupación que inicia actividades en el año 2018 y hoy estarán presentando su placa discográfica lanzada a finales del año 2025. Grevis Horror, esa es la placa debut de la agrupación Abruptum de Ibagué. Así que le vamos a dar la bienvenida a dos de sus integrantes, al señor Martín López, su vocalista. Bienvenido a metal.co, Martín.
1: Hola muchachos, buenas noches, muchas gracias por la invitación, qué bacano estar aquí compartiendo un rato nuestra experiencia y pues la buena música que nos une, gracias.
0: Y también nos acompaña Richard Silva, su guitarrista. Bienvenido Richard a metal.co.
2: Hey Carlos, buenas noches, buenas noches a toda la audiencia, de verdad muy agradecidos por la invitación, por este espacio de difusión que son bastante importantes para las bandas a nivel nacional. Y pues nada, vamos a hablar un poquito de lo que es todo lo que es Abruptum.
0: Y su placa discográfica debut, por supuesto, Gravis Horror. Y lanzado en el año 2025, resume prácticamente 7 años de actividades en los que la agrupación prácticamente ha ido al vaivén de diferentes situaciones, las cuales les voy a pedir tanto a Martín como a Richard le cuenten a la audiencia esa historia detrás de Abruptum.
2: Me presento, mi nombre es Richard Silva, guitarrista y cofundador de Abruptum. Es una banda que nace en el año 2018. Viene de la creación de parte más cuando éramos estudiantes con el otro cofundador, que es Juan Pablo García, el bajista. Y estábamos pues en esa época universitaria allí en la Tolima, acá en Ibagué, pues con varias ideas como flotando, algunos temas que llevan más de 10, 15 años compuestos, que hacen parte de esta placa discográfica, pero con el gusto de poder sentarse como amigos a crear música, ¿no? Obviamente, pues todo proyecto nace con mucha fuerza, con mucha intención, pero pues Abruptum, en el lapso de 2018 a 2020, que es la pandemia, tiene algunas presentaciones en la ciudad de Ibagué, tiene intentos de grabar un demo, tiene intentos de grabar un EP, pero pues varias situaciones como el cambio de alineaciones, un poco falta de seriedad de parte de algunos músicos que estuvieron, y también indisposición de algunos por temas personales, hacían que Abruptum no tuviera un avance pues significativo, ¿no? Ya después nos llega la pandemia, todo el tema mundial se ve afectado por esto, y pues el metal no fue ajeno, y pues Abruptum toma como unos recesos cortos en esos tiempos, porque pues muy difícil encontrarse para ensayar, para componer. Aún así, tenemos par presentaciones en ese año, pero ya pues la banda tomó una forma mucho más profesional, podría decir, tuvo un salto bastante grande cuando la alineación actual se consolida. En 2023, nuestro vocalista actual, Martín López, toma las riendas de esta labor, del papel de frontman, y pues nos da una confianza con el tono de voz que maneja, con la fuerza, el tipo de voces que maneja, y optamos por trabajar los tres, ¿sí? Sin un baterista fijo, pues por esos tiempos. Gracias a la vida dimos a dar con personas bastante chéveres, bastante amables, como nuestro actual productor, Alejandro Murillo, de Vox Records, que pues lo conocimos simplemente visitando su sala de ensayo, y pues resultó toda una historia. Amigos de colegio míos, como nuestro director audiovisual, Juan Pablo Cruz. El hombre tiene su proyecto llamado Proyecto Aurea, y pues allí es donde nos propone hacer algunos videoclips. Pero entonces la idea de grabar este álbum venía desde hace mucho tiempo, ¿sí? Hay temas que van a escuchar esta noche que están compuestos desde hace más de 15 años, como ya lo decía, y es donde la etapa evolutiva de la banda para esta primera placa muestra una combinación de diferentes sonidos, de diferentes composiciones, de diferentes ideas, que quizá no se pensó en crear este álbum exclusivamente para eso, pero que gracias a esta última alineación se consolidó, se mejoró, se trabajó, y obtuvimos pues lo que es esta placa Gravis Horror con 9 temas propios y un bonus track bastante chévere, del cual ya hablaremos más adelante.
0: Bien, antes de continuar escuchando los testimonios tanto de Martín como de Richard, vamos a escuchar un primer bloque con temas. Estos temas pues básicamente vienen como en crescendo, se escogieron de los más cortos hacia los más largos, y en el siguiente bloque vamos a tener 3 temas. Estos se titulan Osario, seguido de Inti in Tenebris, y cerramos ese bloque con el tema titulado Causa de Guerra, y esto es metal.com.

0: En metal.co, las bandas nuevas, desconocidas y clásicas del metal colombiano sonando en Radio UNAL, emisoras de la Universidad Nacional de Colombia, transmitiendo para sus frecuencias en Medellín en los 100.4 FM y en Bogotá por los 98.5 FM. Esto es las emisoras de la Universidad Nacional de Colombia. Hoy, comunicados a la ciudad de Ibagué, junto a los músicos Martín López, vocalista, y Richard Silva, guitarrista de la agrupación Abruptum de la capital musical colombiana, Ibagué. Bueno, como ya nos pudimos dar cuenta, en ese primer ejemplo sonoro estamos escuchando una agrupación que tiene sonidos como entre el thrash death metal, que es un estilo y casi que están tocando un poquitico el black and roll, pero es un género que, para como nos estaba comentando Richard en el bloque anterior, con temas de más de 15 años de existencia, apenas el género se estaba consolidando en Europa. En Colombia no había todavía como esa semilla cimentada. Entonces yo quiero que nos cuente, tanto Richard como Martín, nos cuenten cómo ha sido la evolución de la música que está presentando Abruptum, si esta era la idea, lo que estamos escuchando del Gravis Horror, ¿es la idea consolidada desde un principio o fue evolucionando con el tiempo a partir, digamos, del año 2020, en que ya habían ideas consolidadas o posibilidades de grabación?
1: Algo que me parece muy, muy interesante eso que nos pregunta Carlos. Sí, efectivamente, Abruptum tenía su semilla, ¿no? Cuando yo entro a la banda, doy con un grupo muy retador de composiciones y de ritmos que, pues, aunque están afín a mi gusto y a lo que yo siempre he escuchado, siempre teníamos como ese feeling de parceros, de amigos desde la niñez. Abruptum claramente tiene su propuesta y llego yo como pues a untarle un poco de mi esencia, en donde podemos notar una evolución tanto en la época en que lo compusimos, las canciones que Juan Pablo, que Richard compusieron, como lo que yo también tenía hace muchos años. Vemos ya lo que es la madurez, tanto en la conciencia y tanto en la vida misma de cada uno de nosotros. Abruptum nace y surge de la esencia de todos los músicos que han pasado por esa banda. Y efectivamente, cuando sale Gravis Horror, vemos una creación que para mí es maravillosa, impecable, desde lo que se creó inicialmente hasta lo que hoy en día somos. Más que banda, amigos, seres humanos que compartimos, las emociones que transmitimos en cada canción que tenemos con cada uno de los eventos. Como le decía Richard, cuando yo asumo el reto, porque es un reto que hasta el día de hoy me tiene supremamente apasionado de ser un frontman, yo venía de ser guitarrista, nunca tenía la responsabilidad de estar enfrente del público siendo quien moviera. También eso me reta y me lleva a tener una actitud distinta, a interpretar las canciones de una forma más propia y más fuerte, de una forma que hasta el fraseo de las mismas varían acorde a como eran inicialmente, pero eso sí, siempre sosteniendo la esencia de lo que es Abruptum.
2: Digamos que en el proceso de composición, muchas bandas creen que componer es simplemente armar una maqueta y la idea principal siempre es la de la banda, y pues en el proceso creativo y en el proceso de producción nos dimos cuenta que no es tan así, ¿no? Digamos que los temas que se compusieron hace 15 años han tomado una evolución, tanto porque entro yo a tocarlos o entra Martín a vocalizarlos, a corregir de pronto una frase, una palabra que él cree que no era así, y también digamos lo que un productor con experiencia puede hacer, tanto para la parte técnica como hasta para la parte musical, las sugerencias que pueden llegar a hacer. Entonces, en este bloque que pasó, que escuchábamos por ejemplo temas como Usario, que es un tema muy, lo han catalogado que suena muy a Terrorizer, a la época de algo de Napalm Death, ¿sí? por sus cambios bruscos. También tienes ahí a In Tintenebris, que es un tema mucho más black metal, ¿sí? no tiene ni un, dicen unos amigos, no tiene ni un tupa, que suena trash. Pero también tienes un tema como Causa de Guerra, que es algo más trash death. Entonces, es como tomar todos los colores fuertes del metal. Y es lo que nos salió a nosotros, tanto en composición como en producción. Yo creo que una banda en su debut debe consolidar un sonido, claro que sí, pero también debe permitirse experimentar hasta donde puede llegar. Y es lo que en lo personal, como compositor y fundador de esta agrupación, considero que logramos y lo logramos muy bien, ¿sí? Presentando un álbum que es un full length, que tiene de apoyo visual 3 videoclips profesionales, que tiene un equipo de trabajo detrás bastante chévere. Entonces, ese proceso evolutivo se debe es a eso, a las personas que han querido realmente estar ahí para Brooklyn.
0: Y bueno, ustedes siento que agradecen bastante el hecho de haber tenido un respaldo más allá de lo grupal, porque ustedes hacen mención de algunas personas alrededor de la banda, videógrafos, productores musicales. Así que cuéntenos acerca de precisamente ese proceso con el cual termina dando o viendo la luz Gravis Horror, la placa discográfica lanzada en el año 2025, en donde realizaron las grabaciones, quién intervino a manera de productor y ¿quién masterizó lo que hoy estamos escuchando?
2: Gravis Horror se consolida como álbum ya en el año 2024 en Vox Records Studios, acá en la ciudad de Ibagué. Y nuestro productor es Alejandro Murillo. Él es una persona que tiene un oído bastante acertado, ¿sí? Para lo que es el género metal en general. De hecho, actualmente está, gracias a lo que se mostró en este disco, está grabando algunas bandas de acá. Porque pues no era un productor como tan conocido en el medio, pero pues los resultados son geniales. Alejandro nos da la potestad de poder intervenir, de coproducir con él, de sentarnos horas a mirar las grabaciones, a hacer las capturas. Estas capturas se realizan en dos partes. La primera parte se hace en el mes de abril y la segunda se hace en el mes de diciembre del año 2024. Eso fue por un tema ya interno de la producción como tal del productor, pero pues en el equipo de trabajo él es un pilar para que Gravis Horror suene como suene, ya que se encargó de toda la parte, capturas, edición, producción, postproducción y la masterización. Por otra parte, de nuestro equipo también quiero nombrar a lo que fue el videógrafo, Juan Pablo Sánchez. Él con su equipo de trabajo nos proponen realizar un videoclip, ya que quieren experimentar también, quieren arriesgarse, porque pues lo que ellos hacen normalmente en Proyecto Aurea es totalmente diferente, ¿no? Es algo más como de cortometrajes, de hacer cositas más alegres, por decirlo así. Y lo que fue Gravis Horror con su tema Osario, que es el videoclip oficial, es ponerse un reto a conocer cómo podemos plasmar una canción como esas en un videoclip, en donde su equipo de trabajo, por ejemplo, realiza un osario real, a tamaño real, para la filmación de este videoclip. Eligen las mejores locaciones y las mejores adecuaciones a esas locaciones para que el video, pues, que está en YouTube, y los invito a que lo vean, pues dé ese resultado tan bueno, ¿no? Entonces, por esa parte, lo que fue la parte de audio y visualizaciones, como los videoclips, se deben a esas personas, ¿no? Y en la parte visual, en la parte de diagramación del disco, de la parte de fotografía, pues contamos con la ayuda y con la experiencia de mi esposa, Jimena Salcedo, que es nuestra fotógrafa oficial. Ella es la persona que hizo toda la parte gráfica del disco, a excepción de la portada, ya que tenemos una portadista también de acá. Y ella es la que nos acompaña en la mayoría de eventos. Estuvimos hace poco en una gira realizada acá en Ibagué por 5 fechas en el país, y ella estuvo en todas sus fechas ahí con su cámara, con su lente. Entonces, eso es una banda, ¿no? Ese es el equipo de trabajo de una banda. Martín ya les contará acerca de nuestra portadista, también les contará acerca de el baterista que nos acompañó allí en esta grabación.
1: Como Richard lo ha dicho, hubo mucha gente que intervino, que estuvo gustosa de trabajar con nosotros, porque pues siempre conectamos desde ahí, ¿no? Desde la voluntad y la elección de hacer las cosas. Y Alejandro, desde que empezó con el disco, él le metió la ficha. Yo creo que dio más de lo que pudimos esperar realmente. Un producto muy, muy bien hecho. Lo mismo los chicos de Aurea, Nicole, Juan Pablo. En este caso, la portadista, Natalia Molina, también pues se inspiró a hacer su pintura de óleo sobre lienzo para podernos brindar una portada como la que hoy en día vemos digitalizada sobre el disco. No todos, realmente muchísima gente, se me podrán escapar algunos. Los bateristas, ha sido una experiencia también desde ahí, porque pues siempre hubo quien aportó, quien de pronto nos retrasó, quien nos inspiró y quien nos retó, como ya lo he dicho. Caso de actual baterista Cristian, ha sido alguien muy que ha apoyado mucho el proyecto desde la voluntad también, y todo eso son motivos para que, como por ejemplo en estos momentos, estemos pensando ya en nuevas producciones. Pero pues nada, un paso a la vez. Igualmente sigo diciéndolo, gracias a todos los que han pasado como guitarristas, como bateristas, como el mismo público que nos ha apoyado, que pues a la final eso es abrupto, como lo ha dicho Richard. Creo que ya todo se ha dicho respecto a la gente y a la final englobarlo con un infinitas gracias.
2: Y no menos importante, agrego, el tema de nuestro sello discográfico. Siempre en lo personal, llevo escuchando metal ya 14, 15 años, soy coleccionista de música y si, en formato físico, y siempre he dicho que pues un disco debe salir con un sello, bajo un sello, no debe salir huérfano, ya que pues de eso dependen muchos factores, ¿no? Su distribución, su confianza ante el comprador del posible disco. Por eso logramos contactar con Alex de Green Revolution. Un abrazo ahí para Alex. Y logramos hacer una coproducción bastante interesante, sacando este CD, Angie Will Case, en formato CD, pues bajo el sello de ellos. Entonces ahí también es súper importante. Y también pues agradecer, ¿no?, a un equipo de trabajo alterno que son los medios de comunicación, por ejemplo con Morfosis Rock Radio de acá de la Universidad del Tolima, a Mauricio, a Vanguardia Disidente, a todos los medios digitales, a Metal Machine, que también nos ha apoyado bastante en las pocas presentaciones que hemos tenido en Bogotá y a nivel nacional, a Libagen Metal Tour, que fue la organización que hizo el tour para dar a conocer las bandas de Ibagué ante 5 ciudades del país, a todo quien que ha comprado el disco, que lo ha adquirido, también es parte de ese proceso, y es donde uno como músico, como integrante y como una banda, pues debe estar ahí siempre presente para ellos.
1: Sí, no, es demasiada gente a la final, y es eso, ¿no?, lo que también lo hace sentir uno orgulloso, de saber de lo que está haciendo, no solo, o sea, a la cara somos 3, 1, pero a la final fíjense que es demasiado mundo atrás quien está siempre ahí a merced de en serio apoyar el proyecto. Y claramente esto ha sido algo muy autogestionado, pero detrás de eso también ir respaldando a todos quienes han puesto su huella.
0: Bien, vamos a escuchar entonces un segundo bloque con temas de Abruptum contenidos en Gravis Horror, la placa discográfica lanzada en el año 2025, y los temas a continuación serán Al Límite de la Demencia, Infamia y Muerte, y esto es Metal.co.

0: En metal.co, las bandas nuevas, desconocidas y clásicas del metal colombiano sonando en Radio UNAL, emisoras de la Universidad Nacional de Colombia, hoy comunicados en Ibagué con la agrupación Abruptum, y en representación de esta banda están con nosotros Richard Silva, su guitarrista, y Martín López, su vocalista. Ellos están presentando Gravis Horror, su placa discográfica lanzada en el año 2025. Bueno, muchachos, yo quiero darle un poco de profundidad a una parte que últimamente le hemos estado dando relevancia. Ustedes han dicho que la portada del disco tuvo una persona detrás de ello, que esta es una imagen de una pintora, un óleo. Entonces, quiero que nos cuenten un poco más acerca de la historia de la portada que presenta Abruptum con su Gravis Horror.
1: Vale, Carlos, claro que sí. Gravis Horror, cuando se plasma musicalmente, siempre he dicho que un disco debe tener una conectividad con su portada. Yo considero que la portada, para alguien que no ha escuchado una banda y la ve de pronto en un evento, bajo un sello, o de pronto pues por redes sociales para adquirirlo, atrapa bastante, ¿no? Si no se conoce la banda. Entonces, cuando plasmamos Gravis Horror musicalmente, yo hablo con los muchachos, con Martín, con Juan Pablo, y siempre he sido de que pues todo debe ser algo muy orgánico. Entendemos que estamos en la actualidad de la IA, hay muchas bandas que la usan y está perfecto. Nosotros de cierto modo la usamos, claro, para hacer procesos que de pronto nos toman un poco más de tiempo, para analizarlos mucho más fácil, pero nunca estuvimos de acuerdo con la creación de una portada base de IA. Por el contrario, nos gusta mucho el tema del arte, así como hacemos arte nosotros, acá en el Tolima. Decidimos buscar un artista tolimense para que su trabajo se viera plasmado allí. En el Tolima contamos con buenos portadistas, muy buenos portadistas para lo que es metal, pero también quisimos arriesgarnos con alguien que no estuviera tanto en este mundo para ver qué tanto podría plasmar de nuestra música. Natalia Musa es una artista tolimense, actualmente tiene su taller artístico en donde recibe estudiantes, es una muy buena instructora y ella es conocida mía por algún amigo hace algunos años. Le presentamos la propuesta y lo más interesante es una chica que escuche metal todo el día, ni que lo escuche muy seguido, pero pues acepta el reto de una manera muy asertiva, en donde no tuvimos más de uno que otro cambio para llegar a lo que fue la finalización de la portada. Los oyentes, cuando adquieran nuestro disco, van a notar la profundidad de la pintura. Totalmente tiene algún retoque digital, pues para que tenga una mejor iluminación, pero allí van a encontrar el significado que para nosotros fue Gravis Horror.
0: Pues me parece excelente que la agrupación se haya preocupado por tener una portada de esta naturaleza. Y ahora, por favor, comentémosle a nuestros oyentes las redes sociales que utiliza la agrupación para presentar su música y pues para tener contacto con los fans.
1: Bueno, en redes sociales nos pueden encontrar como Abruptum BM, en Instagram, en Facebook, en YouTube. Allí van a encontrar nuestros 3 videoclips musicales que respaldan este disco, lo que es Osario y Abruptum, grabados por Proyecto Aurea. Y van a encontrar Iglesia del Dolor también como videoclip. Ese sí lo hicimos en colaboración con nuestra fotógrafa, con Jimena Salcedo, y fue producido, editado por Abruptum. En Spotify y en todas las plataformas digitales nos pueden encontrar como Abruptum. Y hago una aclaración bastante importante aquí ya. No somos aquella banda sueca que es de culto. Nunca quisimos copiarnos del nombre por la existencia de la misma. Conocemos el trabajo de Evil allí en Abruptum. Pero tomamos este nombre en base a una traducción del latín de la palabra Abruptum. Entonces, para que tengan en cuenta que existen dos bandas. De hecho, según Metalon existen 3. Entonces pueden aquí encontrarnos como Abruptum, pueden encontrar nuestros singles, también pueden encontrar algunos live sessions grabados por el Cuarto Estudio, también ahí vamos a mostrar unos temas en vivo bien chéveres, y los contactos directos pues por redes sociales, Facebook, Instagram, ahí nos pueden contactar para adquirir la copia de lo que es Gravis Horror. La pueden encontrar por un valor de 40,000 pesos, ya con nosotros o directamente con Green Revolution.
0: Perfecto, entonces Martín, Richard, quiero agradecer su tiempo y disposición para atender a los micrófonos de metal.co para las emisoras de la Universidad Nacional de Colombia. Muchísimas, muchísimas gracias.
2: No, Carlos, a ustedes gracias por el espacio, gracias por permitir que esto sea difundido de esta forma. Nunca está de más poder mostrarle a Colombia, a la gente, que hay música para disfrutar, que hay cosas por hacer, que seguimos habiendo todavía personas interesadas en el arte del metal, que no dejemos morir esta belleza de música que tan estigmatizados somos, pero es por algo fuerte, algo interesante. Gracias a todos los que nos escucharon, a todos los que están ahí. Hagan el seguimiento y verán que lo que tenemos para ofrecer es música interesante. Nuestras letras, nuestros riffs, nuestros ruidos, cada cosa siempre, en algún punto, cualquiera, en cualquier momento se van a conectar, ya sea con un riff, con un ruido, con una letra. Somos parte de ese abismo, de ese violentamiento, de esa separación, de ese ruido, eso abrupto que incurre en el alma y encontrar una parte de ustedes en nosotros. Gracias.
1: Carlos y audiencia de metal.co, de verdad, muchísimas gracias por escucharnos. Igual nos pueden seguir en las redes sociales para que se enteren de todo lo que venimos haciendo. De verdad, en lo personal considero que la radio siempre es fundamental para la difusión de la música, del arte y en este caso del metal. Y qué chévere que podamos estar aquí hablando un poquito acerca de todo lo que estamos haciendo, de este gran trabajo del que estamos muy orgullosos y que pues escuche por las ondas, por la transmisión de la Universidad Nacional, es súper importante. Entonces, un abrazo para todos los que nos están escuchando. Carlos, de nuevo, muchísimas gracias por la invitación, por habernos contactado. Y nada, ahí nos veremos en los escenarios muy pronto.
2: Permítame despedirme con el grito. ¡Abrupto!
1: Bueno, muchachos, qué chimba de nuevo. Muchísimas gracias. Con esto nos despedimos. Error Fatal es un tema que es de los más antiguos de esta banda, totalmente compuesto por nuestro bajista en letra y en música, Juan Pablo García. Y es nuestro punto de inicio con ustedes, Error Fatal.

Y para cerrar, chicos, tenemos el gusto de presentarles Iglesia del Dolor, una canción con más de 10, 12 años o más de compuesta por quien les habla. Con una sola guitarra, una noche de lluvia, me senté a escribir y a componer y es el producto que van a escuchar, Iglesia del Dolor, una canción que tiene toda la crítica directa a lo que es lo eclesiástico y a lo que hemos perdido por creer en cuentos de hadas, la resurrección del superhombre, que es a lo que debemos llegar en esta transformación del ser. Muchas gracias, disfrútenselo.

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1: Nuestras cortinas musicales en esta emisión fueron todas propuestas por Nick Panek. En la sección editorial All School Heavy Thrash, para la entrevista realizada con Self Deceiver, tuvimos la presencia del tema Garage of Doom. En la entrevista realizada para Abruptum, el tema escuchado fue Intense New Metal. Y de esta manera llegamos al cierre para la presente emisión de Metal.co, espacio de Radio UNAL, emisoras de la Universidad Nacional de Colombia, con las músicas más extremas hechas en Colombia y por colombianos en todo el mundo. Este programa podrá ser consultado nuevamente en el sitio web radio.unal.edu.co y allí, en la sección de programas musicales, encuentran en orden alfabético metal.co, pero también otras alternativas musicales, temáticas y de actualidad con espacios realizados aquí en Radio UNAL para las ciudades de Bogotá y Medellín. Les invitamos a que nos sigan, comenten y compartan los contenidos que realizamos en redes sociales. Las comunidades están creciendo gracias a esos like, a esos comentarios que ustedes realizan en dichos contenidos. Nos encuentran como @metal.co.radio en Facebook, Instagram, TikTok, YouTube, Threads y Kick. Recuerden, @metal.co.radio. Mi nombre, Carlos Fabián Rodríguez Navarrete, director y productor para este espacio, quien agradece su sintonía hasta este punto y les invita a que sigan escuchando las diferentes emisoras donde Metal.co ha tenido emisión. Muchas gracias y nos escuchamos en una semana.
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Hola, bienvenidas y bienvenidos a una nueva edición del programa Jazz La Hora por Radio UNAL. Estamos hoy con ustedes, Luciana Avendaño en la Ingeniería de Sonido, Juan Carlos Valencia haciendo comentarios, escogiendo la música. Y vamos a centrar nuestra atención en el pianista español.

pianista Chano Domínguez en el programa Jazz La Hora. Sebastián Domínguez Lozano, más conocido como Chano Domínguez, nació en la ciudad de Cádiz, en el sur de España, en marzo de 1960. En su temprana juventud tocó rock con un grupo llamado CAI, muy influido por bandas como Genesis, pero el sonido de la música andaluza fue imponiéndose cada vez más en su estilo. También la música de grandes bandas de fusión como Mahavishnu Orchestra y Weather Report lo fueron marcando. Pero a comienzos de los años 80, Chano dejó a un lado los sintetizadores y los teclados eléctricos para dedicarse del todo al piano acústico. Tocó samba, bossa nova, baladas españolas, hasta que en 1986 se decidió por el jazz. Se ganó un concurso para jóvenes intérpretes en Palma de Mallorca, exploró luego la obra de Bill Evans y Thelonious Monk y fue construyendo su propio estilo, convirtiéndose en una gran figura del jazz europeo. El flamenco, modernizado, mezclado con música electrónica o jazz, viene sonando con fuerza alrededor del mundo desde hace algunas décadas y Chano Domínguez se convirtió en uno de sus grandes renovadores. En una entrevista, Chano explicó: "He aunado el mundo del jazz con el mundo del flamenco a través de los ritmos y a través de toda una impronta musical que pongo en el piano que se ve diferente. Y por eso creo que he tenido una relevancia que he tenido y es lo que me ha permitido estar en el punto de mi carrera en el que hoy estoy hoy". Escuchemos al pianista español Chano Domínguez en su versión de Bencha Swing de Thelonious Monk.

la cantante Martirio junto al pianista Chano Domínguez en el programa Jazz La Hora. Estos son los 98.5 del FM en Bogotá o los 100.4 del FM en Medellín. O tal vez nos escuchan por nuestra señal en streaming en internet o tal vez en formato podcast. A esta hora suenan las notas azules del jazz y si quieren comunicarse con nosotros con sus preguntas, comentarios, sugerencias, nos pueden enviar un correo electrónico a la dirección jazzlahora@unal.edu.co. Hoy nos dedicamos a recordar al gran pianista español Chano Domínguez, quien se presenta esta semana en Bogotá en el Festival de Jazz de Consubsidio. Una de sus colaboraciones más exitosas ha sido con la cantante española Martirio. Sobre su encuentro y su trabajo frecuente de los últimos 30 años, Martirio comentó: "Nos hicimos amigos del tirón, yo de Huelva y él de Cádiz. Ahí había una complicidad, un sentido del humor, unas costumbres. Juntos han tocado coplas, canciones del cubano Bola de Nieve y obviamente jazz". Sobre sus opciones musicales, Chano Domínguez comentó: "Si yo me diferencio en algo es porque toco mi música y toco la música de mi cultura en la que yo me he criado. Conozco 1000 pianistas que tienen muchísima más técnica que yo. Y no me avergüenzo de decirlo. Pero cada uno ofrece lo que tiene y me parece muy importante no olvidar de dónde eres". Escuchemos al pianista español Chano Domínguez junto a la cantante Martirio en un tema titulado Te lo juro yo.

el pianista español Chano Domínguez en el programa Jazz La Hora. Se nos está casi acabando el tiempo en nuestro programa de hoy, el cual contó con el sonido de Luciana Avendaño. En los comentarios, la selección musical estuvo Juan Carlos Valencia. Vamos a terminar este homenaje al gran pianista Chano Domínguez, que se presenta esta semana en Bogotá con un par de temas del gran Bola de Nieve.

Decía Alberti que Bola era un Lorca negro. Salvando las distancias, a mí también me lo parecen, porque aparte de ser contemporáneos, compartieron su tiempo en la tierra. No llegaron a conocerse, creo, pero me encantaría que se hubieran conocido y que Lorca le hubiera puesto los sonetos del amor oscuro y Bola le hubiera cantado Hay amor. Hay tantas concomitancias de canciones populares que se hubieran intercambiado, de canciones con mucha entraña. Eran los dos cosmopolitas, vanguardistas, crearon lenguaje. Hicieron un montón de cosas para siempre. Crearon una escuela que está viva para siempre. Los dos fueron marginales, uno por ser negro en una época muy, muy racista y Lorca por ser de colores en una España en blanco y negro. Y los dos por no permitírsele sacar la sensibilidad femenina en un tiempo muy, muy prohibida para los hombres. Alberti... Ese orgullo, mucho orgullo. Y Alberti escribió esta canción, este poema, que ha tenido muchas versiones, porque como es una poesía muy buena, tiene la polisemia de tener el sentido romántico, el sentido social, pero nosotros le hemos dado, creemos, el sentido político. España se había equivocado la paz, con esta ilusión de que no se vuelva a equivocar. La paz en España. Cantamos este tema.

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5: Bienvenidos a Colombia Sonora. Este es un espacio de Radio UNAL en el que nos permitimos recorrer la geografía del país a través de su música. Hoy nos quedamos en Bogotá, de la mano de la música de Policarpa y sus Viciosas. Específicamente escucharemos su álbum Libertad y Desorden. Policarpa y sus Viciosas es una de las bandas más icónicas y revolucionarias del rock colombiano. Se formó a mediados de los años 90 del siglo XX en Bogotá y se trata de un trío de mujeres que redefinió de alguna manera el lugar de las artistas en el círculo underground local. Nació entre 1994 y 1995 y fue una idea de la bajista Sandra Rojas con la baterista Paola Loaiza. Al poco tiempo se unió la guitarrista y vocalista Andrea Restrepo. El origen del nombre, por supuesto, rinde homenaje a Policarpa Salavarrieta, la Pola, heroína de la independencia colombiana. Hoy en Colombia Sonora, Policarpa y sus Viciosas. Les acompaña María Isabel Galvis. Disfruten de la música.
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0: Policarpa y sus viciosas fueron nuestras invitadas hoy en Colombia Sonora. Este trío de mujeres que a través del punk y el hard rock presentaron sus letras explícitamente políticas, caracterizadas por el activismo, la denuncia social, el antimilitarismo y el feminismo. Libertad y Desorden fue el álbum que hoy escuchamos en Colombia Sonora. Los estuvo acompañando quien les habla, María Isabel Galvis. Pronto nos encontraremos de nuevo en este espacio para recorrer la geografía musical de nuestro país.
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4: Llega una vez más a la emisora de la Universidad Nacional de Colombia, Repertorio Musical. Este es un espacio para la música, sus momentos y compositores. Mi nombre es María Isabel Galvis y con el apoyo técnico de Ricardo Velázquez Restrepo, los estaré acompañando en este recorrido por obras e intérpretes de todos los tiempos. Bienvenidos. Hijo de un profesor de la Universidad de Copenhague, Asger Hammerich se relacionó desde muy joven con la mayoría de los principales músicos de la Dinamarca de su tiempo. Nació en 1843 y escribió sus primeras piezas musicales cuando aún era adolescente. Más adelante, en 1862, se desplazó a Berlín para estudiar con Hans von Bülow y luego a París, donde fue discípulo de Héctor Berlioz, quien es, para algunos, su más evidente influencia. Escuchemos la Sinfonía número 3, en Mi Mayor, Opus 33, Sinfonía Lírica de Asger Hammerich. Interpreta la Orquesta Sinfónica de Helsingborg con Thomas Dausgaard en la batuta. Los movimientos de esta sinfonía son Largo, Allegro, Molto, Vivace, Allegro, Grazioso, Andante, Sostenuto y Allegro con Espíritu.

Escuchamos la Sinfonía número 3 en Mi mayor, opus 33, Sinfonía Lírica de Asger Hamerich. Interpretaba la Orquesta Sinfónica de Helsingborg con Thomas Dausgaard en la batuta. De Camille Saint-Saëns se dice que durante un periodo de experimentación musical extrema se mantuvo obstinadamente tradicional y para su fallecimiento el 16 de diciembre de 1921 su estilo compositivo se consideraba deliberadamente anticuado. La sonata para clarinete de Saint-Saëns se dice que es la más importante de las tres sonatas para viento. Es descrita como una obra maestra llena de picardía, elegancia y de un lirismo discreto que resume las últimas obras de este compositor para viento. Es una obra hermosa y apacible, llena de nostalgia, melancolía y un brillo otoñal. Aunque compuesta en el primer cuarto del siglo XX, pertenece claramente a una época ya pasada. Escuchemos la Sonata para clarinete, opus 167, de Camille Saint-Saëns. La interpretación va por cuenta de Ulf Rodenhauser al clarinete, con Leonard Hockenson al piano. Los movimientos de esta sonata son Allegretto, Allegro animato, Lento y Molto Allegro.

0: Escuchamos a Ulf Rodenhauser al clarinete con Leonard Hockenson al piano en su interpretación de la sonata para clarinete opus 167 de Camille César. Esta pieza de 1921 es la encargada hoy de despedir nuestro repertorio musical. Los acompañó en este recorrido por la música de todos los tiempos en el control técnico Ricardo Velázquez Restrepo y en la realización y conducción María Isabel Galvis. Continúen en la sintonía de Radio UNAL. Esta es la emisora de la Universidad Nacional de Colombia. Hasta pronto.
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De los 8 tríos con piano que escribió Mozart, resulta particularmente notable el trío para clarinete, viola y piano en mi bemol mayor, que es el Kehlstatt Trio, trío de los bolos, Köchel 498, sobre todo por lo inusitado de su instrumentación. En efecto, un trío para clarinete, viola y piano difiere de la tradicional instrumentación de los tríos con piano, es decir, violín, violonchelo y piano, de los tríos para clarinete, violín y piano, y de los tríos para clarinete, violonchelo y piano. Mozart escribió el trío para clarinete, viola y piano, Köchel 498, en 10 hojas de papel y fechó el manuscrito el 5 de agosto de 1786 en Viena. De acuerdo con Caroline Pichler, una joven que contaba con 17 años de edad y que había sido alumna de Mozart durante mucho tiempo, la obra fue dedicada a Franziska von Jacquin, otra de sus alumnas. La obra fue interpretada por primera vez en casa de los von Jacquin. Anton Stadler, para quien Mozart escribiría más adelante el quinteto para clarinete, Köchel 581, y el concierto para clarinete, Köchel 622, tocó el clarinete, Mozart la viola y Franziska von Jacquin el piano. El sobrenombre de Kehlstatt Trio, trío de los bolos, fue añadido por editores posteriores, porque se creyó que fue pensado por Mozart durante una partida de bolos en el jardín de los von Jacquin. El término alemán Kehlstatt alude a la superficie por donde circulan los bolos para derribar los pines. En marzo de 1894, el manuscrito original de Mozart pasó a manos del musicólogo y compositor Charles Theodor Malherbe, tras habérselo comprado a Leo Sachs, un banquero de París, quien a su vez lo había adquirido de Johann Anton André, quien lo consiguió como parte de la extensa adquisición de manuscritos que Constanze Mozart le vendió en 1799. En 1912, el autógrafo fue donado a la Biblioteca Nacional de Francia. Escuchemos entonces el trío para clarinete, viola y piano en mi bemol mayor, Kehlstatt Trio, trío de los bolos, Köchel 498 de Wolfgang Amadeus Mozart en interpretación de Jack Brymer en el clarinete, Patrick Ireland en la viola y Stephen Kovacevic en el piano.

Era el trío para clarinete, viola y piano en mi bemol mayor, Kegelstadt Trio, trío de los bolos, Kegel 498 de Wolfgang Amadeus Mozart en interpretación de Jack Brymer en el clarinete, Patrick Ireland en la viola y Stephen Kovacevic en el piano. Mozart se convirtió con este trío para clarinete, viola y piano en el primer compositor en escribir una obra para semejante combinación de instrumentos, rarísima en la historia de la música. En el siglo XIX, solamente Robert Schumann rindió un homenaje a Mozart, sin duda intencionadamente, al usar la misma instrumentación para sus Märchener Salungen, Cuentos de Hadas, Opus 132. Ya para comienzos del siglo XX, los tríos para clarinete, viola y piano empezaron a componerse. Escuchemos entonces de Robert Schumann, Märchener Salungen, Cuentos de Hadas, para clarinete, viola y piano, Opus 132. Interpretan Piet Honing en el clarinete, Ken Hackie en la viola y Wilhelm Brons en el piano.

Finaliza Mergener Schellungen, Cuentos de hadas para clarinete, viola y piano, opus 132 de Robert Schumann. Interpretaban Piet Honing en el clarinete, Ken Hackey en la viola y Willem Brons en el piano. A Mikhail Glinka se le considera a menudo el padre de la música nacionalista rusa. Fue el primer compositor ruso en escribir óperas y música de cámara basadas en melodías populares rusas. Su música instrumental es una combinación de lo tradicional y lo exótico. La instrumentación original de su trío patético, compuesto en 1832, es clarinete, fagot y piano, lo que lo convierte en una de las pocas obras para esta instrumentación. Escuchémoslo en interpretación de Lyubimov Timofeva en el piano, Vladimir Sokolov en el clarinete y Sergei Krasavin en el fagot.

Era el trío para clarinete, fagot y piano en re menor patético de Mikhail Glinka. Interpretaban Lyubimov Timofeva en el piano, Vladimir Sokolov en el clarinete y Sergei Krasavin en el fagot. Y hasta aquí el 38º programa del ciclo Música de Cámara, hoy con el 9º sobre los tríos para piano y cuerdas. La música está publicada por los sellos Philips, Radio Nederland Classics y Melodía. Este programa fue grabado en los estudios de la Radio Universidad Nacional de Colombia bajo la asistencia técnica de Lina Cabrejo. En la interpretación, Julián Moreno Velosa y en la programación, Pedro Salazar Díaz. Continúen en sintonía.

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saludando pues a todas las personas que en este momento se conectan con nosotros a través de 98.5 en Bogotá y 100.4 en Medellín, Radio UNAL. Mi nombre, Luis Fernando Rondón. En el anterior capítulo de Transistor, titulado como Arqueologías del Sonido, hablamos del cassette como una pequeña, digámoslo así, revolución tecnológica. Barato, portátil y reproducible, pues el cassette permitió grabar música fuera de los grandes estudios, copiarla y ponerla en circulación y sobre todo ponerla en manos y oídos de la gente. Pero aquella revolución produjo algo todavía más importante. Se creó así una gran red. Antes de internet, músicos y oyentes comenzaron a encontrarse mediante cartas, fanzines, pequeños catálogos, anuncios y paquetes que atravesaban ciudades y fronteras, largas distancias, grandes esperas, ¿no? Para que llegaran a su remitente. Dentro pues viajaban cassettes, discos de tirajes reducidos, fotografías, dibujos, manifiestos y direcciones de otros músicos. Y es que aquí yo podría citar, por ejemplo, en ese método del cual estoy hablando, pues era utilizado en una de las tiendas underground legendarias de la ciudad de Bogotá, Colombia, nacida en 1987 de la mano de Héctor Buitrago y de José Filiberto Ramírez, más conocida como Mordiscos. Y es que hablando con José, él precisamente comentaba esto: había que esperar largos tiempos para que esos discos raros llegaran a la ciudad de Bogotá. Claro, eso sí, había que mandar la plata por medio de sobres con el dinero en efectivo. Y bueno, ahí corriendo el riesgo tanto que la plata se perdiera como los discos. Acabamos de escuchar al inicio de este capítulo a Desperate Bicycles, banda británica surgida en 1977 y convertida en uno de los símbolos radicales del do-it-yourself asociado al punk. Más que buscar pues ese virtuosismo, una producción sofisticada, pues esta banda defendía una idea fundamental: cualquiera podía formar una banda, grabar y editar su propia música. Ahí está el ADN del do it yourself, pues hágalo usted mismo. En sus discos incluso explicaban cuánto había costado producirlos y animaban directamente a otros a hacer lo mismo. Y además pues llevaban ahí muy claro el mensaje imponente que también se encontraba en sus canciones: no esperes el permiso de la industria, simplemente hazlo. Ese es el principio fundamental para la cultura independiente que vendría después. Pero muy pronto la lógica del do it yourself salió del formato del sencillo y encontró en el cassette una herramienta todavía más accesible. La música así podría producirse en una habitación y comenzar a viajar sin pasar por una compañía discográfica, o incluso podría pasar desapercibida por las grandes fronteras de los aeropuertos. Vamos ahora a escuchar tres proyectos británicos fundamentales para comprender ese desplazamiento. Primero escucharemos a Instant Automatons, que ya los habíamos escuchado en el primer programa, pero bien vale volverlos a escuchar: People Lock in Their Sleep. Luego escucharemos a Thomas Lear con Private Plane, para finalizar con Robert Rental y su canción Parálisis. Ya continuamos con más de Arqueologías del Sonido, la red invisible, hoy aquí por Transistor.

Continuamos en Transistor hoy con un programa complemento a todo esto de la distribución del sonido entre la década de los 70 y sobre todo en la década de los 80, de los diversos sonidos experimentales, raros o también bizarros, dicen otros, oscuros o underground, arqueologías del sonido 2, la red invisible. Instant Automatons surgieron dentro de la cultura do-it-yourself británica de finales de los 70. Su música circuló mediante pequeñas ediciones y circuitos alternativos alejados de la infraestructura convencional, pues que había ya creado como leitmotiv la industria. En ellos encontramos una idea que será también muy recurrente en este programa, la de grabar, editar y distribuir, y pues generar también la conciencia de que podía asimismo este sistema pues automático formar parte de un mismo acto creativo. Después escuchábamos a Thomas Lear, músico escocés que convirtió la grabación doméstica en un verdadero laboratorio. Su trabajo demuestra cómo una habitación, una grabadora y unos pocos instrumentos podían producir una música radicalmente distinta de aquella que salía de los grandes estudios. Private Plane, publicada originalmente a finales de los 70, representa muy bien ese momento en el que el sonido casero deja de ser extendido o entendido más bien únicamente como una precariedad. La baja fidelidad o lo-fi así podía tener textura, intimidad y, por qué no, mucha personalidad. Junto a Lear aparece Robert Rental, otra figura esencial de aquella primera electrónica independiente británica. Este artista trabajó en los márgenes donde comenzaron a encontrarse el punk, los sintetizadores, el ruido y sobre todo la experimentación. Su relación artística con Thomas Lear produjo además uno de los encuentros más interesantes de esa escena electrónica temprana. Lo importante aquí es que el estudio pues comenzaba a cambiar de lugar, o por lo menos empezaba a cobrar otro significado. Ya no tenía que ser necesariamente un espacio profesional, equipado y costoso para poder grabar. Podía instalarse pues todo un proceso de grabación en una habitación entre grabadoras, pequeños sintetizadores, cables y cintas. La música empezaba a producirse pues desde otros lugares y con otras reglas sobre todo. Pero bueno, así pues encontramos como los comienzos de esos procesos de grabar desde la intimidad. Una vez terminada la cinta, surgía una pregunta pues fundamental, ¿no? Pienso yo, ¿cómo hacer que esa música pues saliera de la habitación o de la recámara y llegara hasta otros oídos? Pues la respuesta fue crear precisamente circuitos propios de circulación como fanzines, pequeños sellos, catálogos, intercambio de direcciones y sobre todo, fundamental, el correo. Pero no el correo electrónico, el correo de carta, de paquetería. Así una grabación realizada en una habitación podía comenzar un viaje inesperado y terminar siendo escuchada a cientos o incluso miles de kilómetros de distancia. Una dirección publicada en un fanzine también podía conectar a 2, 3, 4, 5 personas que jamás pues, se habían visto. Por ejemplo, alguien podía enviar una carta desde Inglaterra y semanas después pues, recibía un paquete procedente de Bélgica, Francia o Alemania. Cada contacto podía generar así otro contacto y un intercambio. Así comenzó a aparecer una geografía musical paralela, formada por pequeños nodos que intercambiaban sonidos y sobre todo información, recordando que la información no viajaba a la velocidad a la que tenemos acostumbrado hoy a llegar. La información llegaba muy tarde. Aquí en este punto del programa, pues dejamos de lado un poco Inglaterra. Vamos a escuchar a Ben Gesserit desde Bélgica, luego escucharemos a DDAA desde Francia y Die Todlich Doris desde Berlín. Después atravesaremos el Atlántico para encontrarnos con Cyclones en Estados Unidos y así reflejamos ese viaje de cassettes que empezaron a unir y a tejer la red de los sonidos independientes, tal vez de la música. Esto es Transistor.

0: Continuamos en Transistor en Arqueologías del Sonido 2, la red invisible. Estamos rompiendo barreras, cruzando fronteras. Estamos pasando por desapercibidos, ¿por qué no? Por migración, cruzando fronteras. Y bueno, recordando algunas de las agrupaciones que se distribuyeron en cassette y que cruzaron largas distancias para llegar a sus receptores o sus remitentes. Acabamos de atravesar cuatro territorios precisamente de aquella red. Ben Gesserit fue un proyecto belga asociado a la explosión de la electrónica independiente y experimental de los primeros años 80. Su música combinaba sintetizadores, voces, humor, improvisación y una deliberada distancia frente a las convenciones pues, que establecía el pop. Es un buen ejemplo de cómo las redes de cassette pues, permitieron que propuestas difíciles de clasificar encontraran sus propios públicos. Desde Francia escuchábamos a DDAA, Déficit des Années Antérieures, que fue un colectivo experimental tremendo, nacido a finales de los años 70. Su universo pues, se mueve entre la improvisación, el collage sonoro, la electrónica y la experimentación conceptual. DDAA representa particularmente bien una época en la que las fronteras entre música, arte postal, edición independiente y experimentación visual podían volverse muy poderosas, poniéndole atención, por supuesto, al arte postal. Después llegábamos a Berlín Occidental con Die Tollage Doris, pues que más que una banda convencional, funcionó como un proyecto artístico que atravesó pues, toda la música, el performance, el cine, la fotografía y además la experimentación conceptual. Surgió en el contexto de una escena berlinesa donde el punk y el arte de vanguardia comenzaron pues, a unirse, a mezclar su propio ADN para convertirse en un mutante. Su propia existencia pues cuestionaba qué podía considerarse una banda y sobre todo qué podía considerarse como una obra artística. Bueno, muy interesante ahí pues esta premisa, pero sobre todo de este interrogante que puede surcar no solamente la música sino en general todas las artes. Finalmente escuchábamos a una agrupación tremenda. Definitivamente. Desde California, Cyclones se convirtió en uno de esos proyectos que permiten comprender que la cultura del cassette no fue exclusivamente europea. Su trabajo se desarrolló dentro de los circuitos industriales y experimentales en forma de dueto allá en Norteamérica, utilizando formatos independientes y redes de intercambio para conectar con artistas y oyentes situados mucho más allá de su entorno inmediato. Fue con la grabación de un trabajo discográfico en 1985 bajo el sello de Subterranean Records, pues que logran hacer una gran recopilación de todo su proceso desde el año 80 hasta el año 85, de todos esos lanzamientos en cassette y así generar un vinilo gracias a este sello muy limitado, por supuesto el vinilo, y reunir como momentos, como los mejores momentos, digámoslo así, de todas las cintas que ya habían grabado para ese año 85. El cassette culture así, pues no funcionaba simplemente como un conjunto de pequeñas escenas aisladas. No, los cassettes así podían conectar definitivamente esas escenas entre sí. Bélgica, Francia, Alemania, Estados Unidos, que son lugares que hemos estado explorando en este programa, pues podían formar parte de una misma conversación sin necesidad de compartir una pequeña discográfica o una emisora comercial o incluso un espacio físico. Pues ahí no existían archivos adjuntos, no existían plataformas y simplemente existía un correo que podía llegar o podía extraviarse. ¿Por qué no? La música entonces pues recorría físicamente la distancia y eso podía también generarle, no sé, como marcas o podía incluso deformar, ¿por qué no?, aquellas cintas, ¿no?, por todos los procesos migratorios y de viajes. Una cinta entonces podía copiarse varias veces, con cada generación aparecía más ruido, ¿no? El grabar y el regrabar y el regrabar y sacar más copias de cada cinta master de cassette, pues la iba degradando. Así se perdían frecuencias y aumentaba el ruido de fondo. Aquello pues, que técnicamente podía pues, considerarse como deterioro terminó formando parte precisamente de la experiencia estética de muchas grabaciones underground pues, de aquella época. Así la copia nunca era completamente idéntica. Iba perdiendo generación, iba perdiendo pues, calidad, ¿no? Continuamos tejiendo la red y nos vamos ahora hacia Detroit, Australia y nuevamente volvemos a Inglaterra. Primero escucharemos a Algebra Suicide con Little Dead Bodies, seguido de Severed Heads con Dead Eyes Opened y luego Lemon Kittens con The Hospital Hearts There. Y ya continuamos con más de Transistor.
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De Detroit, Algebra Suicide desarrolló una particular combinación de poesía hablada, electrónica minimal, guitarras y máquinas. En lugar de reproducir el imaginario rock asociado tradicionalmente a las ciudades o a esta ciudad, Detroit, construyeron una música austera y extraña, situada entre literatura, performance y minimalismo electrónico. Después íbamos a Australia con Severed Heads, proyecto surgido en Sydney a finales de los años 70. Su trayectoria resulta especialmente significativa porque muestra el tránsito desde la experimentación con cintas, loops y manipulación sonora hacia formas cada vez más complejas de la electrónica. También, pues, demuestra hasta dónde podía extenderse aquellas redes. Australia, pues, no estaba necesariamente aislada, pues, de lo que sucedía en Europa o los Estados Unidos. Finalmente, escuchábamos a Lemon Kittens, proyecto británico encabezado por Daniel Dax y Carl Blake. Su música se movió deliberadamente entre el post-punk y la improvisación, eso sí, pues sumados al ruido de una teatralidad difícil de clasificar. Esta banda pertenece a ese territorio en el que la independencia, pues, no significaba solamente producir fuera, pues, un gran nombre o construir una gran compañía, sino inventar esas formas musicales que difícilmente encontraban un espacio. Si observamos en conjunto nuestro, pues, recorrido, aparece otra historia de la música independiente. Es también, pues, ese paralelo, pues, con la historia de las tecnologías que empezaban, aunque sea de forma casera, a hacer de las suyas. Esas formas orgánicas como las grabadoras, las fotocopiadoras, las máquinas de escribir, los sobres, la letra set, las estampillas, los catálogos, los fanzines y los cassettes, pues era lo que unía toda esta red global de ideas underground, objetos aparentemente, pues, modestos ahí que estoy mencionando, pero que hicieron posible definitivamente construir, pues, todo este proceso de encuentros. El sonido, pues, así puede ser doméstico y todo, pero no quiere decir que porque las herramientas utilizadas fueran domésticas, pues, no se podía grabar o no fuera válido. Las portadas parecían fotocopias porque muchas veces lo eran, ¿no? Las letras podían ser transferidas, raspadas, cortadas o pegadas manualmente. Recuerdo especialmente la letra set, la que podía uno raspar y pegarla directamente al papel. Y pues detrás de esas ediciones que muchas veces fueron extremadamente limitadas, pues era todo autoproducido, ¿no? No había necesariamente un departamento de comercialización ni diseño para pensar toda una estrategia de distribución, no, al contrario. Antes, pues, de... hay que recordar, ¿no? Pues antes de que el algoritmo nos recomendara qué escuchar, pues descubrir una banda era, pues, comenzar encontrando una dirección postal al final de un fanzine o escuchar una canción de una banda X en una radio cultural universitaria. Y ese descubrimiento, pues, definitivamente era emocionante. Encontrar otra música que, pues, implicaba otros tiempos que no éramos conscientes seguramente de eso y sobre todo de otros rituales, ¿no? Por supuesto, el ritual de grabar, el ritual de intercambiar. Había que encontrar una dirección o ir hacia esas tiendas, pues, hablando desde lo más cercano, viajar a la ciudad, a las tiendas para ir a conseguir, pues, estas cintas y descubrir no solamente lo internacional, sino lo local. Así, pues, bueno, descubrimos que el cassette enviado también era un acto de comunicación y cada copia, pues, se volvía un nodo. Cada uno de estos cassettes era un nodo que iba ampliando una gran red mundial. Vamos cerrando esta segunda entrega de Arqueologías del Sonido con The Door and the Window, proyecto surgido en el underground británico de finales de los años 70 y relacionado con aquella primera explosión del do it yourself o el hazlo tú mismo, que convirtió la precariedad en una posición creativa. Su música experimental y deliberadamente anticomercial, pues, nos devuelve al punto donde comenzó este recorrido. Y recordar, ¿no? Antes de internet ya conocíamos las redes. Los agradecimientos a todas las personas que se conectan con Transistor cada miércoles, ¿no? Por supuesto, sea en Bogotá y celebrando también nuestra incursión y emisión en Medellín. Y los agradecimientos también a Lyubov Morales en la producción de este programa y en la realización de este capítulo. Se despide Luis Fernando Rondón. 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Lo emitimos todos los miércoles a las 5 de la tarde, solo acá en Radio UNAL 100.4 Medellín y, por supuesto, también 98.5 FM.

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4: Sí, la foto de Nicolás Maduro capturado luciendo un set deportivo de Nike le dio la vuelta al mundo. Y sí, en pocas horas esa referencia se agotó. La explicación es que el boom de una noticia tiene un efecto poderoso en el inconsciente colectivo. Si bien aquí no hubo una campaña ni una estrategia diseñada por una marca, el impacto fue inmediato. La foto de Maduro luciendo estas prendas de Nike no buscaba persuadir para provocar una compra. Sin embargo,

0: rápidamente se instaló en nuestro archivo mental colectivo. En realidad, las noticias funcionan como una suerte de rituales modernos. Las vemos, hablamos de ellas y nuestro cerebro las guarda. Y por supuesto, ese archivo mental también incluye los elementos de la escena, en este caso, las prendas de sus protagonistas. Lo interesante es que a diferencia de la publicidad, las noticias ocurren y no las elegimos. Nos llegan por el efecto mediático, eso las vuelve más poderosas, es decir, tienen un mayor nivel de recordación, porque no hacían parte de una campaña publicitaria y tienen más alcance que una estrategia paga, sumado al hecho de que la emocionalidad también está envuelta. En estos casos, el cerebro recuerda imágenes cargadas de emoción y la cultura pop está llena de noticias cuyos protagonistas y lo que ellos vestían se quedaron en la memoria colectiva. Por ejemplo, el vestido que Jackie Kennedy llevaba el día del asesinato de su esposo John F. Kennedy en 1963. Contrario a lo que muchos creen, el vestido no era un Chanel original, pero sí una copia autorizada por la firma francesa, hecha por una boutique neoyorquina de alta gama que utilizaba el sistema línea por línea aprobado por Chanel y usaba materiales enviados directamente desde el atelier de París. Pues en aquel momento era obligatorio que las primeras damas lucieran prendas exclusivamente confeccionadas en Estados Unidos. Horas después del asesinato, Jackie no quiso quitarse el vestido, pues quería que todos vieran lo que había pasado. De tal forma que fue registrada por todos los medios con el vestido ensangrentado, convirtiendo esa prenda en parte inseparable de la historia del suceso. Un diseño que además ha sido reinterpretado una y otra vez por numerosas firmas. Otro look memorable que quedó registrado en el mundo de las noticias globales es el que Steve Jobs usaba en los lanzamientos de Apple. Suéter negro de cuello alto del diseñador Izumi Yaki, jeans Levi's y tenis New Balance. Un look que puso en el radar de millones de personas a esas tres marcas que Jobs decidió unir para convertir su vestuario en un uniforme contemporáneo. Una especie de fórmula que le facilitara que ponerse sin pensar demasiado y en lugar de ello enfocar su energía en crear e innovar. Su look minimalista no tenía como finalidad comunicar estatus,
1: aunque lo creó,
0: porque rompió con el código tradicional del poder corporativo del traje sastre y corbata. En realidad, a finales de la década del 90, Jobs redefinió el vestuario de los ejecutivos o CEOs con siluetas que aludían claramente al minimalismo estético con una idea implícita. El poder no está en la forma, sino en la idea. A estos ejemplos mediáticos en los que el vestuario se convierte en protagonista, se suma el fin público de una historia de amor. En 1994, el príncipe Carlos de Inglaterra admitió en una entrevista televisiva su infidelidad a Diana de Gales. Ese mismo día, la princesa Diana asistió a una gala y en lugar de usar un vestido Valentino que ya estaba planeado, cambió de opinión y eligió un vestido de color negro, de hombros descubiertos, escote corazón y silueta ajustada al cuerpo,

0: Tanto así que este diseño de Christine Stambolian ha sido copiado y referenciado innumerables veces por muchísimas marcas y diseñadores. Aunque no existe un dato numérico exacto de cuántas marcas lo han copiado, este diseño se convirtió en un estándar icónico de la moda femenina. La moda no solo se consume desde el deseo estético, sino también desde la memoria emocional colectiva. Y cuando una marca logra, voluntaria o involuntariamente, quedar asociada a una imagen que el mundo entero vio, su impacto es difícil de replicar desde la publicidad tradicional. Recuerden, la moda también es ficha clave para contar la historia.
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Saludo cordial, aquí comienza otra bitácora sonora, el acontecer universitario a través de 100.4 FM de Radio UNAL. Néstor López, como siempre, en la producción y en la conducción, Henry Horacio Chávez.

Es Marta Gómez, cantautora colombiana ganadora de 2 Latin Grammy y 7 nominaciones más. El mejor álbum del año para niños, Coloreando en 2014, mejor diseño de empaque, y Este Instante de 2015. Es la creadora de esta canción que se llama Para la Guerra, Nada. Y la hemos invitado como nuestro elemento sonoro en esta bitácora, precisamente porque hoy 9 de septiembre se conmemora en Colombia el Día Nacional de los Derechos Humanos. Y ella es una cantautora y compositora cuyo trabajo entrelaza los distintos timbres de la guitarra, la melodía y sobre todo las letras con sentido poético, con principios folclóricos y con un claro mensaje en contra de la guerra, a favor del diálogo, de la no violencia. Marta Gómez, Para la Guerra Nada.

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1: Día de la conmemoración de los derechos humanos y en la Universidad Nacional de Colombia avanza la celebración del Año por la Paz, porque recordemos, es el 10º aniversario de la firma de los acuerdos entre el Estado colombiano y la guerrilla de las FARC. Y como parte de los eventos y de las conmemoraciones de este Año por la Paz, el concurso 10 años del acuerdo final, un concurso de fotografía que tiene como propósito justamente exaltar la memoria y verificar los avances en distintos territorios. Uno de los jurados del concurso es el fotoperiodista Esteban Vanegas, que nos cuenta justamente qué anima, qué impulsa esta actividad.
2: El objetivo principal de este concurso de fotografía por los 10 años de la firma del Acuerdo Final de Paz es tratar de darle una mirada desde la fotografía, desde la visión de la comunidad universitaria a los retos, desafíos y dificultades que ha tenido el Acuerdo Final de Paz, pero también a los avances, a esas cosas que han salido bien y a esas cosas que hay que resaltar en el Acuerdo Final de Paz. Por eso estamos invitando también a la comunidad universitaria, estudiantes actuales, a egresados, a los profesores, al personal administrativo y a los contratistas, a que desde la pluralidad de sus miradas y la diversidad que también es lo que finalmente representa la Universidad Nacional en la sede de Medellín, nos cuenten cuáles son esas cosas que destacarían del Acuerdo Final de Paz, esas historias de vida, esas historias de las comunidades a las cuales pertenecen o que visitan. Entonces, eso es lo que buscamos también nosotros como jurados, ver esas miradas de los territorios diversos de donde vienen tanto estudiantes como empleados y egresados y docentes. Entonces es una invitación a mirar el país, a mirar el acuerdo de paz desde esa diversidad y desde los ojos de un montón de gente que le gusta la fotografía, que lo hace como hobby o quizás lo hacen de forma un poco más profesional y quizás aquí no importa tanto el equipo, no importa las formas, lo que importa es la fuerza narrativa y la fuerza con la que se cuenten esas ideas que vienen de los territorios.
1: Concurso de fotografía documental a los 10 años del Acuerdo Final de Paz. Uno de sus jurados, Esteban Vanegas, nos cuenta cómo participar.
2: Participar en el concurso de fotografía es muy sencillo. En nuestras redes sociales de la sede de Medellín están, por ejemplo, los enlaces para diligenciar el formulario de inscripción. Es un formulario muy básico donde se ponen simplemente los datos personales para poderlos contactar y ahí mismo se adjunta la fotografía que va a participar. Cada persona puede participar con un máximo de 3 fotografías que van a ser juzgadas individualmente. Este no es un concurso para trabajos más largos, no es un concurso para trabajos extensos de varias imágenes, sino fotografías individuales. Entonces una persona que haga parte de la comunidad universitaria de la sede de Medellín puede participar con máximo 3 fotografías, pero van a ser juzgadas individualmente cada una. Ahora, ¿quiénes pueden participar? Es un concurso dedicado exclusivamente a la comunidad universitaria de la sede de Medellín.
1: Comunidad que puede participar enviando sus fotografías hasta el 2 de octubre. Concurso de fotografía a propósito de los 10 años del Acuerdo de Paz. Gracias a Esteban Vanegas.
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1: El Instituto de Desarrollo Ambiental, de Estudios Ambientales de la Universidad Nacional aquí en Medellín avanza en la implementación de un acuerdo con el Parque Explora, una serie de conversatorios para llamar la atención sobre nuestra relación con el planeta. Somos naturaleza. Segundo conversatorio que se cumplió de nuevo en las instalaciones del Parque Explora, en donde estuvo Lady Restrepo. ¿Qué encontró? ¿Qué vio?
3: Listo, y en esta segunda ocasión, en este segundo ciclo, se conversó acerca de los elementos naturales y la gestión del riesgo. Entonces, tres profesores y una estudiante de ingeniería ambiental de la universidad nos acompañaron hablándonos sobre la tierra, sobre los incendios, sobre las lluvias, cada uno en una participación de 15 minutos más o menos para masticarle al público en un lenguaje menos científico de qué se trataban esas cosas.
1: Que es un formato más o menos como el que se conoce como tipo TED.
3: Claro, es como unos tipos de charlas TED, pero como una cátedra de ciudad al mismo tiempo. Es ahí como un híbrido muy bacano, muy interesante, y que sirve también como para acercar a la ciudadanía a esos temas de gestión del riesgo, además con todo lo que está pasando en el país, con el terremoto que ocurrió el 10 de agosto, pero también con los incendios que se están presentando en varios departamentos y ciudades, pero también con el fenómeno del Niño. Eso unía todo eso.
1: Claro, que es además tema de conversación cotidiana, ¿cierto? Todo el mundo hoy habla, por ejemplo, del calor de Medellín.
3: Claro, pero qué bacano escuchar entonces a profes que han dedicado toda su vida académica a estudiar esos fenómenos, explicándoselos a todas las personas. Y para poder entender un poquito cómo ocurrió el conversatorio, de qué iba, de mano de una de las participantes, entonces podemos escuchar a Sofía Castañeda, que es estudiante de Ingeniería Ambiental y que le contó a la gente sobre la lluvia y la relación de las personas con esa lluvia en diferentes partes del país.
4: Pues me gustó mucho participar, tenía un poquito de susto, pero realmente siento que salió muy bien y que todos los expositores nos complementamos muy bien como las ideas que teníamos, que al fin y al cabo, pues como decía al final, me da mucha esperanza ver que hay tantos avances en todas estas áreas del conocimiento que son tan importantes para seguir como contribuyendo y aportando a nuestro bienestar, pero también al bienestar de otras especies que coexisten con nosotros.
3: Listo, ¿no? Y entonces a quienes escucharon a Sofía, escucharon lo que estábamos contando y se antojaron de ir, la próxima cita es el 7 de octubre a las 6 p.m. en el auditorio del Parque Explora.
1: Somos Naturaleza, el programa del Instituto de Estudios Ambientales de la Universidad Nacional de Colombia y el Parque Explora.
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1: Como les hemos anticipado, esta semana comienza la versión número 20 de la Fiesta del Libro y la Cultura en Medellín, que desde hace justamente 20 años se cumple en el Jardín Botánico Joaquín Emilio Ramírez. La Fiesta del Libro y la Cultura es un encuentro de ciudad, un encuentro para los escritores, para los lectores, pero sobre todo para la comunidad, para poderse encontrar en familia. Y en esta versión número 20, además, la ciudad estrenará Secretaría de Cultura Ciudadana, que es la entidad encargada de operar la Fiesta del Libro y la Cultura. Verónica Suárez es la nueva Secretaria de Cultura de Medellín y nos hace la invitación precisamente a esta actividad.
5: Henry, un gran abrazo para ti y para todos los oyentes de Radio UNAL y una invitación muy especial a que nos acompañen desde este viernes 11 de septiembre hasta el 20 de septiembre en la Fiesta del Libro y la Cultura en su edición número 20. Tenemos una programación nutrida, preciosa, para niños, para jóvenes, para adultos, para familias. Es realmente una fiesta alrededor de los libros, alrededor de lo que somos, de nuestra cultura, de la música, del cine. Hay, mejor dicho, actividades, talleres y charlas para todos los gustos. La programación la pueden consultar en www.fiestadellibro.com y por supuesto en todas las redes de @cultura.med, donde estaremos compartiendo toda la programación y actualizaciones de lo que va ocurriendo. Los esperamos a todos. Recuerden que la entrada es gratuita y será un honor compartir con ustedes esta gran fiesta de ciudad. Todos a disfrutar, a pasar muy rico, a leer y a aprender.
1: Una fiesta en la que la Universidad Nacional de Colombia, sede Medellín, estará permanentemente. La cabina de Radio UNAL, los 100.4 FM, todos los días, en vivo y en directo desde las 4 de la tarde, pero todos los días estaremos allí con presencia en la Fiesta del Libro y la Cultura. También el aula móvil, que estará ubicada por el ingreso sur de Carabobo, es decir, por la entrada principal del Jardín Botánico, con distintas actividades. Y por supuesto, nuestro stand en el pabellón de universitario de muestras comerciales de las universidades, el stand de la librería, que además está de aniversario, Lady.
3: Claro que sí, Henry. La semana pasada cumplió 2 años de existencia la librería Unal Piedad Bonet y estuvieron celebrando desde el 31 de agosto hasta el 4 de septiembre con un montón de actividades. Hubo lanzamientos de libros, actividades culturales con grupos de música como tradicional, conversatorios con profes súper tesos, también un montón de actividades para que la gente pudiera conocer la biblioteca, la librería y vivirla.
1: Y vivirla como la viviremos en la Fiesta del Libro y la Cultura, que repetimos, pues estará ya siendo presidencia de la librería, con descuentos, con promociones y con la presentación de por lo menos 16 títulos de la producción intelectual de la universidad.
3: Claro, esa celebración de aniversario fue un poquito como alistar motores para la Fiesta del Libro. Y entonces hubo un montón de actividades. Una que me llamó la atención era unos post-it con el primer recuerdo en la librería. ¿Usted se acuerda?
1: El primer recuerdo en esta librería.
3: Sí. ¿Usted se acuerda cuando entró por primera vez a la librería y cómo fue?
1: No, la verdad no recuerdo el día.
3: No, muy, muy triste, pero hay un montón de gente que sí se acordó, ese era el primer día que estaba allá, y anotaron, y ahí es que se repetía mucho.
1: ¿Qué se repetía mucho?
3: El recuerdo de conocer a la mascota universitaria.
1: ¡Ah! Nachito.
3: A Nachito, ya lo
1: Nachito
3: vio.
1: Nachito es un búho, ¿no?
3: Sí, un búho. Por ahí entonces conversamos a propósito de ese aniversario de esa mascota con Marta Múnera, que es la auxiliar de la librería y nos contó un poquito sobre esa semana.
6: Excelente la participación de los muchachos, los jóvenes acá participaron mucho, muy animados, se entusiasmaron mucho con la mascota, también compraron muchos libros, aprovecharon las promociones, se llevaron sus libros de que les gustaban a ellos, había muchachos que no conocían la librería, entonces la conocieron y esa fue uno de los motivos también de una de las actividades, llenar un volante diciendo cuál fue tu primera experiencia en la librería y la hicieron en el tablero. La participación fue excelente. Mejor dicho, quedamos muy contentos con los grupos musicales también muy lindos y la participación de los muchachos fue lo que más nos encantó.
1: Eso es finalmente lo que anima a cualquier librero, a cualquier bibliotecario. La participación de jóvenes, la vinculación de la gente con los textos, que es lo que nos anima y que nos animará y nos acompañará, repetimos, en la Fiesta del Libro y la Cultura. Usted ya consiguió el Nachito, ¿cierto?
3: No, no lo pude conseguir, pero próximamente.
1: Ya estuvo aquí en Radio Unal, Nacho.
3: ¿Sí?
1: Estuvo aquí en Radio Unal, hizo programa con don Néstor, lo saludó y por supuesto lo pueden ver en las redes sociales, pero lo pueden conseguir en la librería Piedad Bonet de la Universidad Nacional de Colombia, aquí en El Volador.
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1: Bueno, Eleide, ¿y con el inglés cómo está usted? ¿Cómo le va con el inglés?
3: No, me va mejor con los programas de radio.
1: Le va mejor con los programas de radio. Estamos empeñados como región en conocer cuál es nuestra realidad en relación con el idioma. Establecer una línea base para poder saber en dónde hay que hacer mayores esfuerzos para que la gente tenga las habilidades mínimas en el inglés. Es un propósito que involucra a distintas universidades con ProAntioquia. Y Alexandra Peláez, la directora de Educación de ProAntioquia, nos cuenta precisamente cómo vamos en este propósito.
9: Un saludo muy especial para la comunidad académica de la Universidad Nacional Sede Medellín. Queremos recordarles nuestra invitación a realizar su prueba diagnóstica de competencia de inglés. Toma solo 60 minutos, necesitan internet, micrófono, para poder evaluar las 4 competencias del marco común europeo. Esperamos que este diagnóstico nos permita establecer una línea de base de inglés para el departamento y, por supuesto, elaborar planes de formación diferenciados de acuerdo a cada una de las necesidades. Gracias a la comunidad académica por sumarse a esta iniciativa de Antioquia First.
1: Dejemos que sea Valeria, una de las influencers precisamente de esta campaña, la que nos cuente cómo se hace la prueba.
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1: Una iniciativa que, repito, no solamente convoca a ProAntioquia y a la gobernación, sino a las universidades, y debería convocarnos a todos, porque en la medida en la que conozcamos nuestra realidad, sabremos en dónde tenemos que hacer mayores esfuerzos por conocer nuestro nivel de inglés. Gracias, Lady.
3: Chao, Henry. Debería decir bye. Bye, Henry.
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es la voz de Marta Gómez, la cantautora colombiana radicada hace ya varios años en Barcelona, en España. Y la hemos traído, repetimos, con ocasión de la conmemoración del Día Nacional de los Derechos Humanos en Colombia, como cada 9 de septiembre desde 1985, establecido a través de la Ley 95 de ese año, por el Congreso de la República. Además, es un homenaje también a San Pedro Claver, un sacerdote jesuita fallecido un 9 de septiembre por allá en 1654 y recordado como el esclavo de los esclavos por defender precisamente a los hombres y a las mujeres que habían sido esclavizados y que llegaban al puerto de Cartagena en el siglo XVII. Día de los Derechos Humanos en Colombia.

0: Se cumplió recientemente el Foro Internacional que involucra a la Red de Instituciones de Educación Superior Universitaria de América Latina, comprometidas con la gestión integral del riesgo de desastres y la adaptación al cambio climático. Una reunión, repito, de universidades de América Latina y del Caribe. Y por supuesto, allí tenía que hacer presencia la Universidad Nacional, en representación de nuestra alma mater, Juan Fernando Montoya, quien es el coordinador de riesgos y de desastres en la universidad, en la sede de Medellín.
1: Hola, Enrique. Tuve el honor de representar a la universidad en delegación de la rectoría y la vicerrectoría de la sede de Medellín, en un espacio que reunió a instituciones de educación superior de América Latina y el Caribe para fortalecer la gestión integral de riesgo de desastres y la adaptación al cambio climático. Durante el encuentro participamos en diferentes ponencias y en la reunión de rectores y representantes, donde se abordaron temas estratégicos como la investigación regional, la gestión del agua, la resiliencia territorial, la adaptación climática y la preparación y respuesta ante emergencias. Además, se aprobaron los estatutos de la Red de Gestión de Riesgo de Desastres de América Latina y del Caribe, y se establecieron compromisos para fortalecer la cooperación entre las universidades. Para la Universidad Nacional de Colombia, eso representa una oportunidad muy, muy importante para integrar la gestión de riesgo en la formación, la investigación, la gestión institucional y el trabajo con los territorios, fortaleciendo nuestra capacidad para prevenir, reducir riesgos, responder de manera más efectiva ante emergencias y contribuir a la construcción de campos y territorios más seguros, sostenibles y resilientes.
0: Un muy buen balance, Juan Fernando, de esta participación en Perú, en esa cumbre, la Red de Universitarios de América Latina y del Caribe para la reducción de riesgos de emergencias y desastres, que vincula, como hemos dicho, a las instituciones de educación superior y a grupos académicos de estas instituciones en la investigación para fomentar estudios conjuntos sobre las vulnerabilidades y las amenazas en cada una de las regiones, sobre la docencia para integrar la gestión integral del riesgo de desastres en los currículos universitarios y también en materia de transferencia para apoyar a las comunidades y a los gobiernos con el conocimiento técnico en materia de prevención.
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0: Y conversamos sobre las pruebas PISA, que son las pruebas del Programa Internacional de Estudiantes. Son un estudio que se hace mundialmente, bueno, casi mundialmente, se hace en más de 90 países, organizado por la Organización de Cooperación y Desarrollo Económico, la OCDE, y que evalúa el rendimiento académico de los estudiantes de los 15 años más o menos en áreas de literatura o de lectura, pues competencias lectoras, competencias en matemáticas y ciencias, básicamente eso. Y hablamos de este asunto porque en Colombia otra vez se volvieron a encender las alarmas a propósito de los resultados. Y digo otra vez porque de tanto en tanto nos olvidamos de esos temas y cuando nos volteamos a mirar, de nuevo bajamos en esos escalafones. Lo que dice hoy la información es que en estas últimas pruebas PISA regresamos a los niveles de la época de la pandemia, por allá de 2022. 91 países hacen las pruebas, repito, y en Colombia más o menos el 71% de los alumnos no alcanza ni siquiera el nivel mínimo en temas de matemáticas y más o menos la mitad se raja en lo que tiene que ver con las competencias lectoras. ¿Eso qué significa, Mateo y Sasa?
3: Eso significa, Henry, con las buenas tardes, que los pelados que están entrando a la universidad llegan con más deficiencias en temas de, como usted bien lo decía, lectoescritura y matemáticas. En Colombia, y eso da un poquito de contexto, se vienen aplicando estas pruebas desde el 2006, hace ya 20 años, a pesar de que no son resultados exclusivos de Colombia, sí preocupan algunos indicadores. Hablamos con Guillermo Vázquez Velázquez, el director académico de la sede de Medellín, quien nos cuenta un poco su interpretación de esos resultados y también qué está haciendo la sede para reforzar esos conocimientos básicos de los estudiantes, que además es una de las estrategias muy relevantes del tema permanencia en la sede.
4: Nuestros estudiantes llegan con unos niveles de preparación que podríamos llamar insuficientes para su edad y el conocimiento que se esperaría. Eso nos obliga a generar estrategias. Particularmente la Universidad Nacional de Colombia, la sede de Medellín, tiene una estrategia de permanencia que busca que nuestros estudiantes no deserten de la educación, de la carrera que han elegido, por causas académicas. Hay otras causas, claro, sociales, económicas, que también se están atacando, pero concretamente en cuanto a las causas académicas, estamos generando a partir de las políticas de la vicerrectoría una estrategia de ayudar de muchas maneras a que esos estudiantes encuentren un nivel en matemáticas, en lectoescritura, también en ciencia, por supuesto, que les permita abordar las asignaturas de los primeros semestres con mucha habilidad y con mucha capacidad. Ello no es fácil porque sabemos los atrasos que traen en su formación, pero digamos que tenemos grupos de estudio autónomo, tenemos un sistema de tutorías con nuestros profesores y en general tenemos algunas maneras de llevarlos a unos niveles de formación que les permita, como decía antes, abordar con suficiencia. No es una tarea fácil. Entendemos los retos que nos supone eso, pero le estamos poniendo mucho interés a ese tema.
0: Una situación que, como usted decía, Mateo, no solamente implica o preocupa en Colombia, sino en general en Iberoamérica. Es titular en la prensa de España los malos resultados en las pruebas PISA y tal vez en América Latina la única nación que medio saca la cabeza, como decimos popularmente, es Chile, que está más o menos cercano a esos 461 puntos que son, digamos, el promedio mundial. Chile tiene 436 y nosotros, digo, en Colombia, muy por debajo.
3: Así es, los países asiáticos, Singapur, Japón, Corea del Sur lideran y nosotros, lo decía el profe Guillermo Vázquez en la conversación, están en la tabla media baja, en la parte media baja de la tabla, o sea, muchos retos todavía por delante y desde la universidad, por supuesto, se han estado preguntando eso y hay toda una serie de estrategias integrales para reforzar a los chicos y chicas que entran a la universidad en primeros semestres y que puedan sortear esas primeras materias como con un poco más de capacidad.
0: De acuerdo, Mateo, muchísimas gracias. De acuerdo, Mateo, muchísimas gracias. Y a ustedes, gracias también por la compañía. Nos vamos con la invitación a partir del próximo viernes, presencia permanente de Radio UNAL Medellín en la Fiesta del Libro y la Cultura de la ciudad de Medellín, en el Jardín Botánico. Allá nos vemos y desde allá nos escuchamos.

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3: Horas GMT, la una en París, 17 de septiembre. Radio Francia Internacional emite durante la próxima media hora primero este boletín de actualidad internacional y de las Américas titulares. En Oriente Medio no amaina ni mucho menos el conflicto entre Arabia Saudita y la rebelión hutí proiraní de Yemen, a punto de reabrir un reparado oleoducto crucial para la exportación de oro negro saudita vía el Mar Rojo. El barril de Brent vira a la baja. Irán, Amnistía Internacional documenta crímenes contra la humanidad durante las protestas contra el régimen de 2022, cuando se cumplen 4 años del deceso en detención de Mahsa Amini. Estrasburgo, Europarlamento, discurso sobre el estado de la Unión Europea. La jefa de la Comisión, von der Leyen, invita a Canadá a asociarse al bloque y advierte sobre el déficit con China. Propone a la vez la creación de un Consejo de Defensa Europeo. En esta última edición, Américas, investigadores de la ONU advierten que el aparato represivo venezolano permanece intacto y 124 defensores del medio ambiente asesinados en 2025 en el mundo, según Global Witness, de los cuales 39 en Colombia, 26 en Brasil. Fabián Elí en controles, al micrófono Marcos García Herrera, Noticias.
4: الأولى استهدفت شركة أرامكو في ينبع بعشرات الصواريخ البالستية.
3: Desde Yemen, el portavoz de la rebelión Houthi afirmó que una instalación petrolera del gigante saudita Aramco en Yabu, gigante del petróleo a orillas del Mar Rojo, y que la base aérea saudita de Hamis Mushait habían sido bombardeadas con misiles y drones a modo de represalias por varios ataques efectuados por Riad en Yemen. 40 en las pasadas 24 horas. La rebelión Houthi sigue consolidando sus posiciones conquistadas la semana pasada a lo largo del litoral del Mar Rojo, a proximidad del estrecho de Bab el Mandeb, que une ese mar con el Océano Índico, y con una posibilidad creciente de que tome el control total de esa vía marítima estratégica. Leila Hamad Zaonero es investigadora del Centro de Estudios Árabes Contemporáneos, el SEARC, con sede en Madrid.
5: Los Houthis están intentando explotar un momento de debilidad de Arabia Saudí, ¿no? Y Arabia Saudí, actualmente con el cierre del estrecho de Hormuz, ha utilizado el oleoducto que desemboca en Yanbu para, mal que bien, seguir manteniendo sus exportaciones y efectivamente apretar en Bab el Mandeb y iniciar ataques a los oleoductos, iniciar ataques a Arabia Saudí, pues lo que pretende es, en el momento de mayor debilidad, forzar a que Arabia Saudí tenga que negociar y tenga que buscar el fin del bloqueo y una solución al conflicto que mantiene abierto con los Houthis desde 2015.
3: En Irán, cuarto aniversario de la muerte en detención de la joven kurdo-iraní Mahsa Amini, del posterior movimiento de protestas Mujer, Vida y Libertad. En un informe de más de 1,000 páginas, Amnistía Internacional acusa hoy a las autoridades iraníes de haber cometido crímenes contra la humanidad en el transcurso de la represión de aquellas manifestaciones, represión que causó centenares de muertos. Esteban Beltrán es director de la sección España de la novelizada ONG de Derechos Humanos.
6: Fue planificado, dirigida, organizada y ejecutada gracias a un vasto y coordinado aparato de seguridad, ¿no? Especialmente de 2 fuerzas de seguridad, lo que llaman la Guardia de Seguridad de la Revolución Islámica, que están todas las unidades de seguridad provinciales y batallones Basij, y la Jefatura de Policía de la República Islámica de Irán, conocido por su acrónimo persa Faraja, ¿no? Estas unidades, entre sus mandatos figuran la defensa sagrada del Islam, la protección de los logros de la Revolución Islámica, la expansión del imperio de la ley de Dios y la lucha contra los elementos y movimientos que perturban la seguridad nacional. El patrón es la impunidad, es decir, las advertencias de que no abordar de impunidad sistemática por los crímenes de hecho internacional del régimen de Ari ha hecho que vayan a peor la represión.
3: Más a Occidente, en declaraciones a la agencia France Presse, previas a su visita a París, el presidente del Líbano, Josef Aoun, afirma que es esencial una nueva fuerza europea o de otra bandera hasta el despliegue del ejército libanés junto a la frontera con Israel, para evitar un vacío de seguridad, afirma, tras la salida anunciada del contingente de cascos azules presentes en el sur del Líbano, cuyo mandato expira en el próximo mes de diciembre. Aún declaró que quiere alcanzar un acuerdo de seguridad con Israel cuando su ejército se retire del sur del Líbano y el Líbano se despliegue, y aseguró estar determinado en su intención de desarmar en la zona al movimiento chiita pro-iraní Hezbollah.
0: Deseamos concluir un acuerdo de seguridad para poner fin al estado actual de hostilidades y proceder al despliegue del ejército en la frontera. Podría constituir además un preludio a un acuerdo de paz ulterior, pero no podemos pasar directamente a ese acuerdo. No tenemos otra elección que la vía de la negociación que apoyan países europeos, árabes y Estados Unidos. Retirarnos de ese proceso equivaldría a entrar en guerra con un coste demasiado elevado para nosotros.
3: Y acerca de Marruecos o de Israel, mejor dicho, los dos países anuncian la apertura de sendas embajadas respectivas casi 6 años después de normalizar relaciones en el marco de los llamados Acuerdos de Abraham, proceso promovido entonces por la primera administración Trump.
7: Or do we let our democracies be undermined by the proxies and puppets of authoritarians? And whether it is the ultranationalists or the anti-European.
3: En Estrasburgo, ante el Parlamento Europeo, el discurso anual sobre el Estado de la Unión de la presidenta de la Comisión, Ursula von der Leyen, en el que llamaba a la solidaridad en el seno del bloque a luchar contra los ultranacionalistas y anti-europeos, cuyo objetivo es el mismo como las injerencias rusas: despreciar los valores europeos, quebrar la unidad europea. Von der Leyen propuso la creación, además, de un Consejo de Defensa Europeo, que Canadá se convierta en primer miembro asociado del bloque, y advirtió que la Unión recurrirá a todos los instrumentos posibles a su disposición para reducir su colosal déficit comercial con China. Corresponsal de GEFI ante las instituciones europeas, más temprano este miércoles, Esther Herrera.
8: En presencia del primer ministro de Canadá, Mark Carney, Ursula von der Leyen ha anunciado una nueva alianza con el país y ha invitado a Canadá para convertirse en el primer estado asociado de la Unión Europea. El objetivo es colaborar en proyectos clave de tecnología, economía en el Ártico y el acceso a materias primas. Además, ha propuesto un nuevo Consejo Europeo de Seguridad para trabajar en defensa con Canadá, Ucrania, Reino Unido y Noruega y reforzar la seguridad en el continente ante las amenazas de Rusia. Por último, una medida muy esperada: el acceso a los menores a redes sociales. Los niños entre 13 y 15 años solo podrán utilizarlas con control parental una hora al día, y hasta los 18 se obligará a las plataformas que cambien su diseño adictivo.
3: Esther Herrera en Bruselas. Desde el resto de la actualidad internacional, en Nueva York, por último.
9: National action is essential, but global coordination is also indispensable.
3: El jefe de la ONU, Antonio Guterres, estimó indispensable una coordinación mundial sobre la inteligencia artificial, evocando el creciente contexto de inquietud que propician las derivas del sector.
10: Noticias de América en RFI.
11: The plain fact is that inflation is too high and has been for too long.
3: La inflación en Estados Unidos es demasiado alta desde hace demasiado tiempo. Jarro de agua fría para la Casa Blanca, después de que Kevin Warsh, el jefe de la Reserva Federal, anunciara un aumento de las tasas de interés en un cuarto de punto para tratar precisamente de contener la inflación prevista en 3,7% en 12 meses en 2026. Un primer aumento, por tanto, de esas tasas de referencia desde mediados de 2023, y la Fed no descarta otra alza de aquí a finales de año. En Washington también la administración Trump retiró a Venezuela de la lista de países que han demostrablemente fallado en la lucha contra el narcotráfico, tras figurar en ella durante 20 años. Comentario y reacción de Carlos Chacomón Monsalve, director ejecutivo del Instituto de Ciencia Política Hernán Echavarría, ICP Bogotá.
12: A partir del 3 de enero, Estados Unidos, después de capturar a Nicolás Maduro para judicializarlo en Nueva York, pues tiene una presencia directa y una relación directa con Delcy Rodríguez y de hecho ha llevado a cabo operaciones en territorio venezolano. No olvidemos el bombardeo a Niño Guerrero, líder del Tren de Aragua, en una operación conjunta entre las fuerzas bolivarianas de Venezuela y el ejército de Estados Unidos. E insisto, en el caso de Colombia, seguimos en esa lista porque apenas el presidente Gerardo Laspría tomó posesión el 7 de agosto, lleva poco más de un mes en el cargo y la evaluación que se hace de esto es del último año.
3: A la vez, Washington mantiene la descertificación de la política antidrogas de Bolivia, así como la de Colombia, aunque elogia los compromisos adquiridos por los gobiernos conservadores de Rodrigo Paz y de Abelardo de la Esprila.
12: Es desafortunado que sigamos siendo designados. Por fortuna, esto no se ha traducido en sanciones de tipo económico que pudo haber impuesto la administración Trump contra Colombia. Y se abre una oportunidad para que el gobierno Abelardo Laspriella pues defina una política que, en clave de los intereses nacionales de Colombia, aproveche la cooperación con Estados Unidos para empezar a combatir el crimen organizado en Colombia y, por supuesto, se afecten o se ataquen todos los eslabones de esa cadena criminal, especialmente el lavado de activos, y en eso la cooperación con Estados Unidos va a ser fundamental.
3: Fundamental, en particular en materia de inteligencia financiera, según Carlos Chacomón del ICP Bogotá. Washington y Caracas anunciaron dos nuevos acuerdos que apuntan a explotar recursos venezolanos, petróleo y oro, en la región minera del Orinoco, al margen del G20 sobre la energía, que se celebra en Houston.
13: So today is a milestone deal. It's a milestone deal in the U.S.-Venezuelan relationship.
3: Es un anuncio histórico en las relaciones entre Venezuela y Estados Unidos. Convierte al hemisferio occidental en el centro del sistema energético mundial, afirmó entusiasta el secretario de Energía de Estados Unidos, Chris Wright. La cifra de asesinatos selectivos de defensores del medio ambiente, 124 en el mundo, se duplicó en Brasil en 2025. 26 respecto al año anterior, mientras que Colombia mantuvo su funesto primer lugar con 39 asesinatos. El denominador común de los ultimados es que eran indígenas y o campesinos, alzados contra mafias que deforestan o se financian con minería ilegal. Toby Hill es el investigador principal de ese informe.
14: Latinoamérica representa el 85% del total de los asesinatos. Colombia es nuevamente el país más letal con 39 asesinatos. Los agricultores de pequeña escala, los pueblos indígenas y las comunidades afrodescendientes concentraron más del 75% de los asesinatos de defensores registrados en 2025. Las disputas por la tierra causaron más de la mitad de los asesinatos y, en segundo lugar, la búsqueda de tierras y de recursos por industrias extractivas también motivó ataques. La minería es el sector más peligroso.
3: Toby Hill, entrevistado por Rafael Morán, es el investigador principal de ese informe de Global Witness con ese enfoque sobre América Latina. Seguimos.
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3: Detenciones ilegales, desapariciones forzadas, leyes contra la disidencia, la situación de los derechos humanos en Venezuela continúa a la espera de cambios reales y significativos, pese a algunas limitadas mejoras. Es lo que coinciden el grupo, la Misión Internacional de Investigadores de la ONU, para determinar los hechos ocurridos en Venezuela. Un enfoque a cargo de Santiago Yago Martín.
15: Confinamiento prolongado en celdas minúsculas bajo tierra y privación de alimentos. Estos son algunos de los patrones de tortura que siguen ocurriendo en Venezuela y que Sofía Mager, presidenta de la Misión Internacional Independiente de Determinación de los Hechos de la ONU sobre Venezuela, denuncia en su último informe.
16: En este periodo nosotros estamos reportando 53 nuevas víctimas de tortura y lo mismo podemos decir en desaparición forzada. Tenemos el caso de 75 personas con desaparición forzada. Lo que quiero decirte entonces es que no hay un indicador que nos diga que efectivamente ya se vive una situación diferente en Venezuela. Las violaciones, por más que hayan disminuido en su número, se mantienen.
15: El documento, que cuenta con más de 200 testimonios, se ha presentado al Consejo de Derechos Humanos en Ginebra y pone en duda las medidas del gobierno de Delcy Rodríguez para proteger los derechos de los venezolanos.
16: No ha habido un cambio en los actores, además que han sido identificados por otros informes de la misión como responsables directos de violaciones a los derechos humanos, que se mantienen en la estructura de poder actual en Venezuela. Tenemos 19 nombres en la que estas personas han sido identificadas en relación a violaciones y que mantienen un puesto de poder en la estructura de este gobierno.
15: Majer pone de ejemplo la falta de transparencia sobre los 8.000 presos liberados por la ley de amnistía, de los cuales no hay datos publicados.
16: La misión ha hecho indagaciones de exactamente cuántas son realmente las personas que han sido liberadas. No hemos logrado conseguir los nombres, pero sí hemos logrado recolectar información sobre la cantidad de personas, de presos políticos que aún siguen en las cárceles. O sea, si bien no tenemos la lista de los liberados, sí tenemos una lista de quienes todavía permanecen en las cárceles y llegan a 500 personas.
15: El informe también resalta el desentendimiento de la comunidad internacional, sobre todo de Estados Unidos.
16: Han sacado y capturado a Maduro y frente a eso se esperaría que habría una preocupación de parte del gobierno de Estados Unidos de producir modificaciones o exigir modificaciones al gobierno que actualmente sigue en el poder, y no está pasando. Tenemos casi el 27% de la población total de Venezuela fuera de Venezuela. Si hubiera un cambio, estarían regresando.
15: Majer insiste en la necesidad de una comisión permanente que documente la situación de los derechos humanos en Venezuela y que sirva de guía para garantizar el bienestar de su ciudadanía.
3: Sofía Majer, la ex titular de la Coordinadora Nacional de Derechos Humanos del Perú, ex integrante de la Comisión de la Verdad de ese país y actual titular de la misión de Internacional Independiente de Determinación de los Hechos de Naciones Unidas sobre Venezuela, contactada por RFI y Santiago Yago Martín. Esto es todo en cuanto a la información. Próxima cita informativa a partir de las 10 GMT, este 17 de septiembre. Nos vamos, seguimos en las Américas con esta segunda parte especial.
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3: Y un homenaje al cineasta chileno Patricio Guzmán, fallecido ayer en París a los 85 años de edad, que deja un legado imborrable, inconfundible, acerca de la historia de su país. Un luchador infatigable contra la desmemoria, se podría decir. Natalia Olivares.
17: ¿Sabes lo que me pasa? Es que cuando consigo una película, no estoy pensando en acuñar conocimientos específicos sobre la historia de Chile, sino que la intuición me lleva a un momento en el tiempo que encuentro significativo, pero es un trabajo completamente personal.
18: La voz de Patricio Guzmán, fallecido en París este 15 de septiembre. El cineasta chileno deja como herencia sus obras dedicadas a la memoria de la historia de Chile. Entre sus cintas maestras está La Batalla de Chile, un tríptico de documentales sobre la dictadura y la represión sistémica del régimen de Augusto Pinochet. Pablo Larraín, usted es cineasta chileno, también premiado a nivel internacional internacional. ¿Cómo se recibió la noticia del fallecimiento de Patricio Guzmán, autor de documentales multipremiados como La Batalla de Chile, Nostalgia de la Luz o también El Botón de Nácar?
19: Sí, mira, me parece muy triste. Estamos ahora filmando una película y somos hartos acá y provocó obviamente la noticia una conmoción en el equipo. Patricio Guzmán es alguien que deja una huella inmensa, un legado en documental que probablemente pocos o nadie, al menos en Chile, tenga una obra tan sólida, tan consistente, tan inmensa en torno a la memoria. Es alguien que deja una escuela también de cómo realizar documentales, de cómo investigarlos, de cómo ser parte de ellos a través de su voz, de su mirada, de alguien que no tomaba distancia en el punto de vista, en el sentido que eran y son documentales muy personales, logró una universalidad gigantesca. No sé qué más decirte, la verdad, sí. Es muy triste y es muy conmovedor.
18: ¿Qué te ha dejado a ti como cineasta chileno, también internacional? ¿Qué te queda de Patricio Guzmán en tu cine?
19: Hay tantas cosas, pero si bien el documental no es mi campo, pienso que si uno piensa en que tal vez su documental más conocido y uno de sus documentales más grandes fue La Batalla de Chile, yo pienso que La Batalla de Chile continúa. Las grandes problemáticas que señala ese tríptico, ¿no? Esas tres piezas de ese. Y cuando pasa eso, quizá hay que pensar un poquito más. Me pillas de.
18: De sorpresa, sí, por supuesto.
19: De sorpresa, pero claro. Y por suerte tenemos huellas como el trabajo de Patricio Guzmán, porque nos permite entender un poquito mejor de dónde venimos. Cuando se muere un artista así importante, yo tiendo a pensar en lo siguiente: ¿qué pasa si no existiera la obra de ese artista? Y si yo hago ese ejercicio con Patricio Guzmán, habría un vacío inmenso. O sea, si uno saca del imaginario latinoamericano toda la obra de Patricio Guzmán, habría algo que no se contó, habrían preguntas que no se hicieron, habrían ideas que no se promovieron, que no se cuestionaron, no sé. Me parece que es un día de luto, pero también tuvo una vida maravillosa y también, ¿por qué no celebrar su trabajo y, digamos, pensar en él y desearle el mejor viaje posible?
18: Gracias, Pablo Larraín. Recuerdo que usted está en pleno rodaje de una nueva película, la película 11. Y recordemos que Patricio Guzmán vivió en el exilio gran parte de su vida, especialmente en Cuba, España y Francia. Murió de un paro cardiorrespiratorio en la capital francesa.
20: Cuando la gente dice, no, ya basta, ya está bueno de hablar del pasado, yo te diría, pero si no hemos hablado nada del pasado.
18: Patricio Guzmán.
20: Entonces tenemos que reconstruir y reescribir la historia latinoamericana para tener una base de futuro. Y el documental contribuye a eso.
21: El hecho de que casi toda mi obra se ha proyectado en grandes festivales ayuda a que otras películas de colegas chilenos también participen. Eso es muy positivo porque es una manera de estar entre el grupo. Y aunque yo vivo fuera, me siento muy chileno.
22: Congratulations, Patricio Guzmán, for his documentary El Botón.
23: Voy a hablar en español, que es un idioma muy bonito.
18: Patricio Guzmán recibiendo el premio de la Berlinale 2015 por El Botón de Nácar.
24: Mirando las estrellas, me atrajo la importancia del agua. Parece que el agua vino del espacio exterior y que la vida nos llegó en los cometas que formaron los mares.
18: Una de sus primeras obras, como lo decíamos, es la trilogía La Batalla de Chile, filmada entre 1972 y 1973 sobre el gobierno del socialista Salvador Allende y su derrocamiento en un golpe de estado militar. Esto sentó las bases de su cine y de un género documental inédito. Estas tres cintas cuentan entre los grandes documentales políticos de la historia.
25: Entonces la lucha en este momento tiene un carácter patriótico y nacional.
18: Vivian Hertel, productora general de FIDOX, Festival Internacional de Documentales de Santiago, recuerda quién fuera su compañero de trabajo.
26: Tenía muchos dolores de partida, ¿no? Uh-huh. Él partió de Chile a exiliarse porque todo su mundo se desmoronó y asesinaron a muchos amigos de él, la dictadura militar. Y eso hace que alguien se vaya con mucho dolor, del país que, de donde nació y donde tuvo la, la intención de cumplir su sueño, ¿no? Yo pienso es como que alguien está en el, la cúspide de su vida a los 20 y tantos años, 30 años, a lo más que habrá tenido, y se rompe todo eso de una manera de la más horrible que puedas imaginar. Entonces, además, mantenerte lejos de tu patria, él se centró en hacer resistencia desde lo que él sabía hacer, que era el cine, y con una película en los brazos, que era La Batalla de Chile, que es el gran legado de Patricio a nuestro país.
18: Durante su exilio en Francia, Patricio Guzmán guardó contacto permanente con Chile y trabajó junto a Viviana Erpel en la construcción de un género documental inédito.
0: A la lealtad del pueblo responderé con la lealtad de un militante socialista, y como presidente de Chile cumpliré implacablemente el programa de la unidad popular.
26: Obviamente que está todo el mundo súper consternado acá en Chile. La gente tenía un respeto enorme por su trayectoria y por su figura también, como desde lo político, desde lo cinematográfico, y también como un gestor cultural que nos permitió tener acá y que sigue existiendo. Este año FIDOX cumple 30 años, que fue la organización que nos unió en el trabajo, que es el Festival Internacional de Documentales de Santiago, y nada, eso también lo hizo, le permitió tener a él una relación con Chile muy potente, porque siempre mantuvo una relación un poco de traspaso de información, de conocimientos, de redes, y también unas ganas de gritar a todo el mundo que nunca nos quedáramos callados y no perdiéramos esa memoria. Entonces, la personalidad de Patricio en ese sentido, la que yo conocí, era una persona llena de ímpetu, con mucha personalidad, muy fuerte, pero a la vez también podía llegar a ser muy tierno y muy amoroso con la gente joven, para transmitir su legado, digamos, y su visión sobre el país que teníamos, y cómo habían sucedido las cosas y lo que nosotros teníamos que luchar.
18: Cuéntanos un poco cómo fue esa historia que conocemos, pero que cabe recordar, yo creo, en este momento, cómo él pudo construir esa película, La Batalla de Chile, ese documento histórico, cómo se arriesgó y de qué manera pudo guardar tanto archivo.
26: Lo que nosotros conversamos con él al respecto fue a raíz de que él nos presenta a su tío Ignacio. Su tío Ignacio, que era un viejito cuando lo conocimos nosotras, que éramos unas jóvenes que trabajamos con él en los primeros años del Festival de Documentales, y que fue la persona encargada de sacar de Chile esa película por parte, y fue el gran héroe, como un poco escondido de toda uh-huh. esa situación. Un tío que él amaba y que siempre que había un festival estaba acá. Quien es comandado a sacar las cosas de donde estaban ocultas, a dejarlas guardadas con él, con Ignacio, con su tío Ignacio, y que luego él es la persona que las saca de Chile, corriendo mucho riesgo y todo. Bueno. Patricio, no olvides que también estuvo detenido en el Estadio Nacional.
18: Gracias, Viviana Erpel, por recordar a Patricio Guzmán en nuestras antenas.
1: Y claro, porque la tontería es negar la memoria, ¿no?

0: Patricio Guzmán contra la desmemoria.
1: Cuando la gente dice, no, ya basta, ya está bueno de hablar del pasado, yo te diría, pero si no hemos hablado nada del pasado. Entonces tenemos que reconstruir y reescribir la historia latinoamericana para tener una base de futuro. Y el documental contribuye a eso.

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0: Comenzamos, son las 6 de la mañana y 3 minutos. ¿Qué tal? Muy buenos días. Hoy es jueves 17 de septiembre de este año 2026. Los saludamos con muchísimo gusto desde aquí, desde la Universidad Nacional de Colombia, desde Radio UNAL, en los 98.5 FM en Bogotá y en los 100.4 FM en Medellín. Hoy está haciendo como un poquito más de frío que los demás días de esta semana, no sé por qué. ¿Qué pasará, Sonia Ramírez? Muy buenos días.
1: Muy buenos días, Juan Pablo, para usted, para nuestros oyentes, para Liana, por supuesto, y nuestros compañeros en la producción. No sé, ¿sabe? Sí pareciera como si nos hubiéramos devuelto hoy particularmente como agosto. Los vientos están bastante fuertes, pero bueno, despertamos también con música después de las nominaciones de los Latin Grammy, que también fue una de las noticias el día de ayer. Entonces,
0: bastantes colombianos nominados también, escuché esta mañana.
1: Sí, también está por ahí Karol G, ahí, bueno, hay varias opciones.
0: Aria Vega,
2: que muchos artistas emergentes, sobre todo en la costa caribe colombiana. Buenos días, Juan Pablo, para usted, para todos nuestros
0: Hola,
2: oyentes.
0: Liana, ¿cómo está? Sí, la música colombiana no decepciona en los premios latinos, en la música latina, la música en el mundo sigue estando como protagonista y eso es una muy buena noticia.
2: Ay, ¿sabe qué puedo decir? El grupo Niche también está nominado.
0: También está nominado, bueno, buenísimo, también. Nuestra música del Pacífico colombiano, del suroccidente colombiano. Está haciendo mucho frío, son 10 grados centígrados ahora en Bogotá como sensación térmica. Medellín está un poco más cálida, 16, 17 grados centígrados la sensación térmica a esta hora de la mañana. Saludamos a Ronald Villa, que es nuestro coordinador de Radio UNAL en Medellín, y Álvaro Bulla, que está en la coordinación técnica aquí en la cabina de Bogotá. Noticias, muchas noticias con las que nos levantamos. Vamos a tratar el tema del día un poco más adelante sobre minería sostenible o sustentable. Vamos a ver si se puede hacer realmente minería en América Latina y en el país de manera sostenible. Y además vamos a hablar también más adelante, Sonia, del tema de drogas, porque Estados Unidos también dijo que no, definitivamente no certifica a Colombia por ahora en su lucha contra las drogas.
1: Pero fíjese que Venezuela sí obtuvo la certificación, que es otro de los temas que también queremos analizar precisamente con nuestro analista, así que para que sigan muy conectados a Análisis UNAL, porque queremos también detallar este tema, porque en paralelo pues Estados Unidos igual ha hecho un anuncio de inversión también en militar, entonces queremos también darle una perspectiva académica a estos dos temas que por supuesto han sido y han ocupado los titulares de prensa de las últimas horas.
0: Eso será en unos minutos. Los invitamos a conectarse a través de X, a nuestra cuenta Radio UNAL, @RadioUNAL, y a través de Instagram también, ahí pueden hacernos sus preguntas, sus comentarios. Hay un correo electrónico, radio@unal.edu.co, radio@unal.edu.co. También ahí nos podemos comunicar, nos podemos hablar sobre los comentarios del tema del día, y usted también puede plantearnos sus temas y sus preguntas a través de ese correo electrónico. Eliana, tenemos noticias para hoy.
2: Vamos a empezar con una actualización de Nepal, de este país del sudeste asiático que en las últimas semanas de agosto vivió una tragedia. Pues las autoridades de este país ya actualizaron el balance del desastre, que fue el 26 de agosto y elevó a 6.150 la cifra de personas desaparecidas. El registro suma casi 1.000 casos frente al balance entregado este martes, cuando se contabilizaban 5.179 personas, cuyo paradero pues aún se desconoce según las autoridades del país. La modificación se produjo después de que los equipos revisaran información procedente de diferentes distritos afectados. Los equipos de emergencia han recuperado hasta ahora 1.403 cuerpos, aunque solo 105 han sido identificados. La tragedia también alcanzó parte del Tíbet, este territorio que se disputa el gobierno de China. Según medios estatales de ese país, 43 personas murieron y otras 519 permanecen desaparecidas referente al Tíbet. Mientras avanzan las labores de búsqueda, Nepal también enfrenta el reto de reconstruir las zonas afectadas, y el gobierno calcula que esta tarea tendrá un costo cercano a los 4.780 millones de dólares, equivalentes a unos 24.6 billones de reales.
1: Vamos a Oriente Medio, bastantes hechos. Uno de ellos tiene que ver con que una misión de la ONU acusa a Estados Unidos de crímenes de guerra y a Irán de crímenes de lesa humanidad. Se trata de una misión de investigación de la ONU para Irán, que ha indicado que existen motivos razonables para creer que Estados Unidos cometió crímenes de guerra en dos ataques que dirigió en el inicio de este conflicto contra el territorio iraní, al que también acusó de posibles crímenes en caso de lesa humanidad por su violenta represión reacción de las protestas previas al conflicto. En un informe que se presentará oficialmente ante el Consejo de Derechos Humanos de Naciones Unidas, publicado este jueves, la misión de tres expertos ve supuestos crímenes de guerra por parte de los dos países y, bueno, es una de las noticias más importantes en Oriente Medio, sumado a que Estados Unidos denegó por segundo año consecutivo la visa al presidente palestino Mahmoud Abbas para asistir a la próxima semana a la Asamblea General de la ONU en Nueva York. En un comunicado, el Departamento de Estado justificó la medida contra el líder de la organización de la OLP con el argumento de que no ha llevado las reformas, que este ente no ha llevado las reformas que asumió con Estados Unidos y ha persistido en actividades que, cito textualmente, han dicho comprometen las perspectivas de paz.
0: Tenemos noticias de Colombia y es porque el Servicio Geológico Colombiano mantiene un monitoreo intensivo sobre el enjambre sísmico que volvió a presentarse en el departamento del Chocó. 5 movimientos telúricos ocurrieron en menos de una hora. Más allá de la emergencia, el fenómeno representa una oportunidad científica para estudiar cómo se redistribuyen los esfuerzos entre las placas de Nazca, Sudamericana y Panamá. Es una de las zonas tectónicas más complejas del continente, aunque esto puede provocar, y lo entendemos, algo de susto en esas zonas del país, en el Chocó sobre todo. Hay geofísicos que explican que un enjambre sísmico es diferente a una réplica convencional. Esto se trata de una secuencia de numerosos sismos de magnitudes similares, muy cercanas a 5 los que se han presentado en las últimas horas, sin que exista un evento principal claramente dominante. El análisis de estas señales va a permitir mejorar los modelos sobre deformación de la corteza terrestre y comprender mejor el comportamiento de las fallas activas del Pacífico colombiano. Tiene un enorme interés este tema para la investigación nacional, para la sismología, por ejemplo, porque tiene también componentes de geodesia satelital, modelación computacional, gestión del riesgo, y los datos que están siendo recopilados ahora por el Servicio Geológico Colombiano van a tener que contribuir a fortalecer los sistemas de alerta de planificación territorial en una región donde la actividad sísmica forma parte de su dinámica geológica permanente. Sigue temblando en Colombia, sigue temblando en el mundo, y ahorita vamos a hablar también de los sismos en Europa, en Italia sobre todo, que se están reacomodando ahí las placas tectónicas.
1: Seguimos con noticias de Colombia, porque juez levanta suspensión a bombardeos, pero exige mayores precauciones si hay menores. Resulta que el juzgado 34 de familia de Bogotá levantó la suspensión que impedía al gobierno realizar bombardeos contra objetivos donde existieran indicios razonables verificables de que había menores de edad reclutados o utilizados por grupos armados ilegales. La nueva decisión establece, sin embargo, mayores medidas de precaución. Las autoridades deberán verificar con más detalle la información de inteligencia, evaluar el riesgo para los menores y analizar si existen alternativas operacionales menos lesivas. El fallo también señala que la sola presencia de un menor en un campamento no significa automáticamente que pueda ser considerado un objetivo legítimo. Su situación debe ser evaluada de acuerdo con el derecho internacional humanitario y teniendo en cuenta su edad y condición de víctima. Esta decisión puede ser apelada. Si ninguna de las partes lo hace, el caso pasará entonces a revisión de la Corte Constitucional. Aquí es muy clave también sacar algunas de las cifras que ha entregado la Defensoría del Pueblo, cuyo reporte indica que 1.173 de niños, niñas y adolescentes fueron reclutados entre el año 2024 y julio de 2026.
2: Hablamos ahora de noticias de salud en África. Ante la amenaza que supone el ébola para algunas zonas de este continente, la Federación de Ciencias del Laboratorio Médico de África Occidental inauguró su primera conferencia en Togo para debatir los retos que plantean las epidemias en el territorio. A lo largo de 3 días, biólogos médicos de África Occidental abordarán el siguiente tema: salud pública en África Occidental, problemas, desafíos y perspectivas. Los expertos debatirán los desafíos que plantean las epidemias en el continente basándose en las experiencias y elaborarán recomendaciones para los gobiernos de los países africanos. Y es que ya están haciendo un llamado a los líderes para que prioricen las medidas de prevención de epidemias en este continente.
0: Y ahora nos vamos para América y Europa. El presidente estadounidense Donald Trump calificó como un acto hostil la posible asociación entre Canadá y la Unión Europea. Advirtió que respondería con fuertes aranceles comerciales. La declaración intensifica las tensiones transatlánticas y añade incertidumbre sobre las relaciones económicas entre Estados Unidos, Canadá y el bloque europeo. Economistas advierten que una escalada comercial podría afectar cadenas de suministro, exportaciones industriales y mercados financieros internacionales.
2: Noticia en desarrollo. El expresidente filipino Rodrigo Duterte compareció por primera vez en persona ante la Corte Penal Internacional de La Haya, donde se enfrenta a un juicio por presuntos crímenes contra la humanidad relacionados con su controvertida guerra contra las drogas. Duterte, de 81 años, fue detenido en Manila hace 18 meses y hasta ahora había participado por videoconferencia, faltando a algunas de ellas. Sus abogados sostienen que el deterioro de su estado de salud le incapacita para el juicio, pero la corte ha dictaminado que debe permanecer en prisión. La primera vista está fijada para el próximo 30 de noviembre.
1: Y cerramos esta ronda de informaciones hablando de fútbol jugado por mujeres, porque como les hemos anunciado, lo que está pasando en la Copa Mundial Femenina Sub-20, hoy Colombia se enfrenta a Polonia, buscando avanzar así a los cuartos de final de la Copa. Ese encuentro se realizará hoy sobre las 11:30 de la mañana. Se podrá ver en vivo a través de diferentes transmisiones. Recordemos que Colombia ocupó el tercer lugar del grupo E con tan solo 4 puntos. Venció en el primer encuentro a Costa Rica, empató 0-0 con Portugal y cayó el fin de semana pasado, el domingo, ante Corea. Así que los octavos de final se disputarán entre el miércoles ayer 16 y hoy jueves 17. Habrá otros cruces bastante interesantes que contemplan, por ejemplo, Brasil versus Estados Unidos, Argentina versus Corea e Inglaterra versus Nigeria. Así que esperamos mañana contarles, ojalá, muy buenas noticias en lo que refiere a la participación de la selección Colombia en esta Copa Mundial Femenina Sub-20.
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0: Recomendaciones a esta hora de la mañana, son las 6 y 14 minutos en Colombia. Un artículo de un portal que se llama Arxiv, arxiv.org. El artículo habla de la transición energética, que no depende solo de tener más renovables, depende también de cómo se conectan. Hay un estudio publicado esta semana en este portal, Arxiv, uno de los repositorios científicos abiertos más importantes de Europa, que analiza la evolución de los sistemas energéticos de 29 países europeos entre 1992 y el 2021. La investigación concluye que la transición hacia energías limpias no consiste únicamente en reemplazar combustibles fósiles, sino en reorganizar toda la red de producción, almacenamiento y consumo de energía. Los investigadores utilizaron herramientas de ciencia de redes para demostrar que durante las primeras etapas de la transición, los sistemas energéticos se vuelven más diversos y complejos. Sin embargo, a medida que aumenta la participación de las energías renovables, esa complejidad disminuye y el sistema se vuelve más estable y eficiente. El hallazgo ofrece una nueva manera de medir el progreso de la descarbonización, sobre todo en Europa. Así es que le recomendamos, para hablar del tema de transición energética, de cómo hacer que las energías renovables también se conecten, se articulen entre ellas y sea más eficiente este tipo de energías renovables, visite este portal que se llama arxiv.org, arxiv.org.
1: También queremos recomendarles un texto que está disponible en el portal elcohetealaluna.com. Se titula Vacunas contra la decadencia. Es un texto escrito por Ricardo Aronskind, quien analiza varios problemas que, según el autor, evidencian un proceso de deterioro en Argentina y que he querido también traer hoy porque en perspectiva podría ser muy similar a nuestro país y a otros países de América Latina. Y es que comienza hablando de los resultados de las pruebas PISA 2025 que muestran esos retrocesos educativos en buena parte de los países participantes. Para el caso de Argentina, que quedó en el puesto 72 entre 91 países, es, según este autor, sus peores resultados en los últimos años, mientras el 76% de los estudiantes no alcanzó el nivel mínimo esperado en áreas como matemáticas. También aborda la discusión sobre la reducción de la edad de punibilidad a los 14 años. Cuenta que una jueza suspendió durante 60 días la aplicación de la ley por considerar que no existen las condiciones materiales e institucionales necesarias para implementarla. A partir de este caso, cuestiona el enfoque punitivo y plantea que problemas relacionados con jóvenes requieren respuestas educativas, laborales, habitacionales y sociales. El tercer eje mejor es el desarrollo de la inteligencia artificial. El autor recoge advertencias de especialistas vinculados a empresas del sector sobre esos posibles riesgos de la inteligencia artificial avanzada y plantea la necesidad de regulación. Su argumento central es que la inteligencia artificial no avanza de manera autónoma, sino que está siendo desarrollada por grandes empresas con intereses económicos, por lo que cuestiona la falta de reacción social y política frente a posibles efectos sobre el empleo y otros ámbitos. Finalmente, el artículo aborda la política de Javier Milei frente a las Malvinas y contrapone esa discusión con un ejemplo de capacidad científica argentina, una terapia genérica desarrollada en el país para tratar la fibrosis quística. Aronskind sostiene que frente a lo que considera un escenario de decadencia nacional, también existen capacidades científicas, sociales y humanas que pueden contribuir a construir otra realidad. Si usted quiere leer este artículo, puede ingresar al portal elcohetealaluna.com. El nombre es Vacunas contra la Decadencia.
2: Y vamos con una recomendación de la industria musical en Chile. En el portal latercera.com usted puede consultar este artículo. 40 años de Pateando Piedras es el mejor disco de Los Prisioneros. Inician los autores. Ese debate aún sacude a los seguidores de la agrupación. Pero lo que sí está claro es que Pateando Piedras significó el ingreso a la modernidad de la música chilena con el uso de instrumentos como teclados, sintetizadores, cajas de ritmo y baterías electrónicas. Los Prisioneros presentaban sonidos que no se conocían de manera masiva en la música nacional, alejándose en sí del rock de sus orígenes, señalan en esta primera parte los autores del artículo, o del videoartículo mejor, y es que El álbum fue lanzado al mercado el 15 de septiembre de 1986 en formato cassette en Chile y vinilo de 12 pulgadas en otros países de América del Sur. Se trató del primer álbum del grupo en ser editado por una compañía multinacional y vendió 5.000 copias y llegó a las 10.000 unidades vendidas en poco tiempo. El álbum fue antecedido por el exitoso sencillo Muevan las Industrias, que mostraba al grupo adquiriendo influencias del tecno europeo. Este proyecto discográfico se hizo famoso por sus letras concentradas en temas sociales, sonido bailable con componentes electrónicos y la personalidad de la banda, además de canciones de gran éxito radial como Quieren Dinero y El Baile de los que Sobran. Es un video informe de los periodistas Claudio Vergara y Rodrigo Basigalupe, que usted puede consultar entonces en el portal latercera.com y en la sección de opinión se puede ir a buscar el artículo A 40 años de Pateando Piedras, ¿es el mejor disco de Los Prisioneros?
0: Ustedes estaban muy jóvenes cuando salió ese disco. No, ustedes no habían
2: nacido. No habíamos
0: todavía
2: nacido, Juan Pablo.
1: Pero, aquí pero todavía. Estreches de corazón. Sí, me claro. Me encanta esa canción.
0: Pero todavía se sigue escuchando. Todavía tenemos ese disco y esas canciones muy presentes todavía y en la memoria.
2: Éxitos mundiales, icónicos.
0: Absolutamente.
1: Incluso El Baile de los que Sobran, por ejemplo. Sí. Es una canción que siempre va a estar vigente,
0: ¿no? Y hay canciones que usted no sabe cuándo se la aprendió, pero usted se la sabe, usted la canta, pero no sabe en qué momento ya tiene la letra interiorizada, ¿no? O sea, son ese tipo de agrupaciones, de bandas, de grupos musicales, de cantantes que hacen que la música sea un poco mejor. O sea, que tengamos la banda sonora de la vida.
2: Memoria
0: en algún
2: musical,
0: momento.
2: Sí.
0: Así es. Qué buena noticia esta. Son las 6 de la mañana y 21 minutos. Ya vamos a conocer qué es lo que pasa en la Universidad Nacional de Colombia y atentos también con nuestros temas de hoy, porque tenemos mucho análisis para ustedes.

0: 6:22. Atención, porque la Universidad Nacional de Colombia anunció la destinación de 6 mil millones de pesos para realizar los estudios de vulnerabilidad sísmica y los diseños de reconstrucción de los edificios afectados por el terremoto del 10 de agosto en las sedes de Manizales y Palmira. La inversión será de 3 mil millones de pesos para cada sede y permitirá llevar ambos proyectos a la fase 3 de diseño, que es el requisito exigido por las entidades financiadoras para aprobar recursos destinados a las obras. El anuncio fue hecho por el rector de la Universidad Nacional, quien explicó que esta etapa es decisiva porque, sin los estudios técnicos y los diseños completos, no es posible gestionar la financiación para la reconstrucción. Con este avance, la Universidad Nacional de Colombia quedará habilitada para presentar los proyectos y buscar los recursos necesarios para ejecutar las obras. Y esto es importante, los estudios serán desarrollados por la propia universidad mediante un trabajo interdisciplinario que va a ser liderado por las facultades de Ingeniería y Administración de la sede Manizales, con la participación de docentes e investigadores de las sedes de Bogotá y Medellín. Además del presupuesto asignado, la institución aportará el conocimiento técnico de profesores y funcionarios como parte de este proyecto. El rector ha calificado a través de sus redes sociales esta decisión como el primer paso en firme tras 5 semanas de afectaciones para las comunidades universitarias de Palmira y Manizales afectadas por el terremoto.
1: Vamos también a hablar acerca de la Fiesta del Libro y la Cultura de Medellín. Ya pasamos un poco más de la mitad, quedan bastantes días de trabajo de presentaciones del libro y precisamente un profesor de la Universidad Nacional de Colombia estará participando en 2 eventos y nos ha dejado una invitación para quienes nos escuchan a través de los 100.4 FM en la ciudad de Medellín.
2: Un saludo muy especial para toda la audiencia de Radio UNAL en Medellín. Soy Iván Benavides, Iván Q, diseñador, ilustrador y docente del programa de diseño industrial de la Universidad Nacional de Colombia. Y quiero invitarlos a acompañarme esta semana en 2 encuentros en la Fiesta del Libro y la Cultura de Medellín alrededor del cómic, la historia y la narración gráfica. Este jueves 17 de septiembre a las 4 de la tarde nos encontraremos en el Auditorio Cómic en Carabobo para Del Galeras al Pacífico, un taller de creación de personajes organizado junto al Centro Cultural del Banco de la República de Medellín. Allí partiremos del universo del Cui Jacobo, una serie de cómics de mi autoría que recorre la historia, el patrimonio y las culturas del sur de Colombia para descubrir cómo las imágenes de viajeros y artistas del siglo XIX pueden convertirse en materia prima para crear nuevos personajes e historias. Y el viernes 18, también a las 4 de la tarde, los espero en el Auditorio Corea del Sur, en el Jardín Botánico, para conversar sobre Una Huella en la Nieve, un webcómic realizado en colaboración con la Embajada de la República de Corea del Sur en Colombia, que recupera desde la ficción gráfica la memoria de los veteranos colombianos de la Guerra de Corea y los vínculos construidos entre Colombia y Corea. Ambos encuentros son de entrada libre y si quieren conocer un poco más de mi trabajo pueden encontrarme en Instagram como @ibanquio. Un abrazo para toda la comunidad de Radio UNAL Medellín. Nos vemos en la Fiesta del Libro.
1: Reiterar además que a través del portal medellin.unal.edu.co van ustedes a encontrar toda la programación de estos días que quedan de la fiesta y que tiene preparada precisamente la Universidad Nacional de Colombia. Usted ingresa a la página, va a encontrar un banner y allí por supuesto va a estar toda la información referente a las actividades de cada uno de estos días. Recuerden el aula móvil desde las 10 de la mañana con talleres, actividades, presentaciones artísticas y hoy lanzamientos de libros a las 5 de la tarde en el Salón Universitario, navegar por Hileros y Recodos y a las 6 de la tarde en el Auditorio Salón Iberoamericano del Libro Universitario, Crisis Ambiental, Cumbres Globales y Persistencia en las Afectaciones a Derechos Ambientales.
0: Fiesta del Libro de Medellín que va hasta el próximo domingo en el Jardín Botánico de Medellín. Hoy es el día 7 y la transmisión de Radio UNAL Medellín en los 100.4 comienza a las 4 de la tarde. Nosotros nos enlazamos a las 6 de la tarde también, de 6 a 7, para pues nosotros en Bogotá, para traerles también todas las entrevistas, las conversaciones. Ayer hubo una conversación bien interesante en el espacio de 6 a 7 desde la Fiesta del Libro de Medellín, en esta programación especial también que Radio UNAL ha hecho con cabina propia, que le dicen la pecera, allá en la Fiesta del Libro de Medellín.
3: Y que muchas personas están encantadas, sobre todo niños, adolescentes de los colegios que han tenido la oportunidad,
1: historias, ¿no?, de ellos de allá interactuando con Radio UNAL, y creo que es muy valioso.
0: Muy curiosos, porque además la radio se ve en vivo, cómo se hace la radio, no es solamente de personas que nos sentamos a hablar, sino que detrás de eso hay una parte técnica bien importante y vital para que la radio salga al aire, entonces la gente ve todo el proceso desde la parte técnica, las personas que se sientan a ser los interlocutores, y con ello escuchan la magia del sonido de lo que se emite desde esa cabina de Radio UNAL. Qué bueno.
3: Entrada gratuita entonces ahí en Medellín, así como en algunos eventos aquí en la sede de Bogotá de la Universidad Nacional de Colombia para este jueves 17 de septiembre. Y es que hay un evento cultural que llega desde la Facultad de Artes. Esta invitación, la actividad Diálogos para Crear, tiene la presentación de la Orquesta de Marimba Tradicional de Guatemala hoy a las 4:45 de la tarde en el Teatro del Edificio 303C del NEA, que son los nuevos espacios para las artes. Una invitación entonces que llega desde la Facultad de Artes. Y por su parte, la Facultad de Ciencias, este 17 y 18 de septiembre se va a estar realizando el encuentro de semilleros, que es un espacio para conocer los diferentes proyectos de investigación y los grupos de estudio desde esta facultad. Son dos jornadas que inician a las 9 de la mañana en el edificio 476. Algunos de los eventos que se realizan durante este jueves y mañana viernes 18 de septiembre aquí en la sede de Bogotá de la Universidad Nacional de Colombia. Y tenemos también otra noticia importante, es un informe que nos ha hecho, o que nos ha dejado mejor, nuestro compañero Juan Carlos Blanco, porque en días anteriores se estuvo desarrollando la cuarta edición del Día de Alemania. Él tuvo la oportunidad de conversar con uno de los protagonistas de este evento. Vamos a escuchar entonces lo que tiene nuestro compañero.
4: Bienvenidos a este espacio donde les contamos lo que está pasando en la Universidad Nacional y de qué manera los estudiantes de esta alma mater de todas las sedes pueden hacerse partícipes de las ofertas de intercambio y de investigación en países como Alemania. Pues estamos en la Semana de Alemania, en esta cuarta edición, Día de Alemania, becas, oportunidades de estudio e investigación en Alemania. Un cordial saludo y bienvenido a los micrófonos de Radio UNAL, Bogotá y Medellín.
5: Buenos días, mi nombre es Reinhard Babel, director de la Oficina Regional del Servicio Alemán de Intercambio Académico de AAD aquí en Colombia. Estamos hoy aquí junto con universidades alemanas ofreciendo información acerca de las oportunidades que hay para estudiar e investigar en Alemania. Y nosotros somos la representación oficial de todas las universidades alemanas. Recibimos fondos del gobierno alemán, por ejemplo, para también financiar becas para personas que quieren estudiar en Alemania, realizar estancias de investigación. Entonces, es nuestro trabajo y somos socio hace mucho tiempo de la Universidad Nacional y hoy tenemos también la oportunidad de dar información en conjunto con algunas de las universidades alemanas presentes aquí.
4: ¿Cómo distinguen ustedes a un estudiante para que haga sus estudios y desarrollos en Alemania?
5: Bueno, los que ya están escuchando, están conectados, que están aquí, ya es una buena señal porque son personas curiosas, abiertas, tienen interés y eso es lo básico. Nosotros tenemos la tarea para apoyar la internacionalización de nuestras universidades. Eso quiere decir que nuestros estudiantes alemanes, investigadores, vayan a todo el mundo, pero al mismo tiempo significa que queremos que vayan más estudiantes internacionales a las universidades alemanas porque estamos convencidos solamente juntando esfuerzos a través de la internacionalización podemos mantener la alta calidad. Entonces, un estudiante, bueno, claro, se puede destacar por notas, por grados, por supuesto, pero no es lo único. Realmente alguien que está abierto, que es curioso, que quiere también quizás aprender otros idiomas, conocer otras culturas, al final va a ser un mejor estudiante, un mejor investigador, porque eso es nuestra convicción y por eso estamos aquí.
4: El enclave es Alemania, pero usted lo acaba de decir. A partir de ahí, ¿puede usted ampliar el panorama de culturas y de idiomas hacia qué países?
5: Exacto, o sea, Alemania queda en el corazón de Europa y si uno estudia en Alemania, por un lado, tiene la oportunidad también en muy pocas horas viajar a otros países. A veces yo digo en chiste que uno se demora menos tiempo de viajar desde Alemania a países como Bélgica, Holanda, que viajar del sur de Bogotá al norte de Bogotá. Es una realidad. Y por el otro lado, significa también es compartir las prácticas o estudios con personas de todo el mundo, porque eso es el trabajo que hacemos aquí. Ya en algunas universidades hay más de 30% de estudiantes que no son alemanes, sino que vienen de otros países. Entonces, uno estudiando en Alemania tiene la gran oportunidad de no solamente obtener un título, la experiencia, sino se va a llevar redes internacionales de amigos, de colegas del futuro, y eso en el mundo profesional es a veces decisivo.
4: Bien, ¿en qué está liderando la investigación de Alemania y de sus universidades en el mundo para que nuestros estudiantes de la Universidad Nacional digan, uy, allá quiero ir?
5: Bueno, sí, hay temas que son muy conocidos, muy obvios, que es a veces la ingeniería, el sector automotriz, pero también la química, las ciencias naturales y Claro, también hay muchas empresas que trabajan con las universidades que son top en el mundo, pero en Alemania realmente no definimos áreas específicas, sino la filosofía es que es abierto a todas las áreas del conocimiento, ¿no? Entonces aquí quiero mencionar también que las ciencias sociales, humanidades, el arte, porque realmente tenemos institutos top que todos son subvencionados por el Estado alemán. La gran mayoría de las universidades son públicas, donde no se pagan matrícula, donde también cualquier estudiante internacional puede estudiar de manera gratuita o costos muy bajos. Entonces eso es lo atractivo, porque realmente estamos convencidos que necesitamos juntar los mejores estudiantes de todo el mundo para que nuestra sociedad esté al tope del desarrollo. Y para eso no solamente invertimos en las ciencias duras, naturales, ingeniería, sino también en las ciencias sociales, que también son muy importantes.
4: Bien, en ese sentido, ¿cómo es la vinculación? ¿El estudiante en la universidad se postula? ¿Ustedes qué tipo de filtro hacen? ¿Cuánto tiempo van a permanecer allí en las universidades y cómo se van a subvencionar, cómo van a estar allí, llegan con recursos propios, qué tanto y qué tanto les da Alemania a través de sus universidades?
5: Bueno, sí, hay de todo. Uno puede empezar con una estancia corta de algunas semanas a través de un intercambio cuando uno ya está estudiando el pregrado aquí. Lo mismo ocurre cuando uno está estudiando la maestría o el doctorado, puede optar por estancias cortas. Lo otro sería ya optar después del pregrado, por ejemplo, para una maestría completa o para un doctorado completo, etcétera.
4: Un paréntesis acá, eso estancias cortas, ¿qué tiempo es?
5: Pues en algunos casos es solamente un curso compacto de un workshop, de un taller de una semana o dos semanas. A veces un curso de alemán, por ejemplo, tenemos una beca para cursos de invierno, cursos de verano, que son seis semanas. Pero lo típico para un intercambio es un semestre, a veces dos semestres, ¿no? Entonces, para que uno pueda aprovechar. Y claro, el tema de la financiación es una buena pregunta, como uno, aunque no paga matrículas, tiene que costearse el viaje y la manutención y la estadía. Y ahí entramos nosotros como de área con nuestras becas que podemos dar de manera directa, individual, cuando la gente se postula simplemente a nuestras convocatorias, o los podemos dar a través de la cooperación institucional. Y por eso nuestra recomendación es, primero que nada, pregunten en su propia institución, a la Oficina de Relaciones Internacionales, qué convenios hay, qué oportunidades hay para el intercambio, porque muchas veces uno no sabe y es lo primero que uno debe hacer, informarse, también preguntar a los profesores si conocen, porque hay diferentes opciones ya a través de los convenios que hay. A veces también para las universidades alemanas tienen recursos que uno simplemente se postula de manera individual. Eso también es una opción, pero la primera recomendación es siempre informarse en la propia institución qué oportunidades hay, pero también existen en Alemania otras instituciones que hacen lo mismo.
4: ¿Algún caso de algún estudiante de la Universidad Nacional que podamos reconocer en este momento, cuál sería?
5: Tenemos muchos ejemplos de éxito, la verdad. Aquí me gustaría mencionar también aquí Milo Cortés, que es nuestro también embajador científico del DAD, que fue a hacer su doctorado en Alemania, una parte de la investigación la hizo en Alemania, y ahora está liderando la Oficina de Relaciones Exteriores de la universidad. Pero también tenemos muchos otros ejemplos, digamos, de personas que después regresaron a Colombia, fundaron, por ejemplo, conocimos estudiantes de pregrado que hicieron intercambio, después terminaron sus estudios y son emprendedores. Por ejemplo, una estudiante montó su propia empresa para crear plástico a través de materiales naturales y ya tiene su propia empresa aquí en Colombia. Esos son ejemplos muy bonitos que nos alegran también, porque eso es también lo que confirma los desafíos globales que tenemos en temas de sostenibilidad. Es una fortaleza también que apoyamos a través de la cooperación internacional.
4: ¿Qué caracteriza a la sociedad alemana que complementa y podríamos hacer interesantes cosas con la sociedad colombiana?
5: Bueno, es una pregunta muy, muy interesante, porque claro, las experiencias culturales, interculturales, también van a través de los estereotipos que salen ahí. No necesariamente son falsos, hay tendencias culturales, que en Alemania quizás la cosa es un poco más ordenada, planificada desde el principio, pero aprendimos, por ejemplo, con la cooperación con Colombia, que hace un buen match, porque el alemán en algún momento puede hacer un plan y funciona a la perfección, pero llega un momento de crisis que algo no le sale en su plan y está perdido, ya no.
4: O llega un colombiano y le cambia todo.
5: No, o al revés, llega el colombiano que es acostumbrado a improvisar, sí, y buscar soluciones cuando un plan no funciona.
4: Adaptarse fácilmente, exacto, a las circunstancias.
5: Exacto. Entonces ahí, cuando un alemán o un colombiano trabajan en conjunto, yo creo que la garantía del éxito es mayor, porque cada uno trae lo suyo.
4: Qué interesante. Bueno, pues muchas gracias. Por favor, invita a nuestras audiencias, a estos jóvenes, chicas y chicos que están buscando estas oportunidades y por qué ver en Alemania su opción de vida.
5: Pues sí, hay un gran número de colombianos que ya están estudiando en Alemania. Las becas del DIARE en los últimos años, los colombianos han sido los más exitosos, es el número uno en América Latina, con personas que han recibido financiación del DIARE a través de las becas. Entonces, no hay excusa, a los colombianos les va muy bien cuando van a Alemania, entonces hay creo que ya una gran comunidad también de colombianas, colombianos, que muestran que es posible estudiar, investigar en Alemania. No hay excusas, les ha ido muy bien. No miento, no es un camino fácil, tampoco un alemán que viene a Colombia tiene que aprender muchas cosas, se va a topar con varios desafíos, pero a través de esos desafíos uno crece. Y de eso se trata al final la formación de académicos, de estudiantes, investigadores, crecer, aprender en conjunto y no asustarse de los desafíos, sino todo lo contrario, recibirlos con ganas y así uno madura y después puede apoyar mucho mejor a mejorar las sociedades en las cuales vivimos.
4: ¿Con qué otra lengua además del alemán?
5: El alemán tiene la fama que sea un poco más complicada, pero la verdad, como tantos colombianos viven allá, que es posible. Yo siempre digo, claro, es un desafío, pero es, al final uno se imagina, uno vuelve de Alemania, ha estudiado en inglés, porque una maestría o un doctorado se hace en inglés en la gran mayoría, pero también aprendió alemán, vuelve con un título de una universidad alemana, con dos idiomas extranjeros, cuando ya es fluido, y con esa visión uno ya entiende que después se abren puertas que uno antes ni siquiera se atrevió a acercarse. Entonces hay que pensar en eso, con cada idioma uno se abre otro mundo. Y qué mejor manera de aprender otro idioma es que vivir en la cultura y conocer de cerca esa experiencia.
4: Muchas gracias, señor Babel, por esos interesantes apuntes para motivar a nuestros estudiantes de todas las nueve sedes a que hagan parte de estos intercambios fascinantes, diría yo, con la cultura alemana y con Europa, por supuesto.
5: Sí, bienvenidas y bienvenidos todos y todos, con los brazos abiertos, los esperamos, los que quieran informarse nos siguen en las redes, nos buscan a través de la página dad.co donde también encuentran las sesiones informativas virtuales que tenemos todas las semanas.
4: El próximo grupo de estudiantes que va para Alemania, ¿cuándo se va?
5: Hace un mes se fue un grupo grande de estudiantes de ingeniería, de intercambio. Entonces ellos en este momento están en el curso de alemán y ya empieza octubre que se van a trasladar cada uno a sus universidades para empezar su semestre de intercambio. Ya.
4: Pues muchas gracias.
5: Bueno, muchas gracias.
4: Seguimos conociendo la universidad desde adentro hoy, desde el día de Alemania. Hasta una próxima oportunidad.
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0: Lo que está pasando a esta hora en Colombia, a las 6 de la mañana y 39 minutos. Colombia prepara una nueva emisión de deuda externa. El gobierno nacional avanza en la estructuración de emisiones de deuda internacional para financiar parte del presupuesto de 2027 en un contexto de tasa de interés elevada y mercados financieros más exigentes con las economías emergentes. La estrategia busca aprovechar la liquidez internacional, aunque analistas advierten que el costo del endeudamiento dependerá de la credibilidad del ajuste fiscal y de la evolución del riesgo del país durante los próximos meses. El debate económico se centra ahora en cómo equilibrar la sostenibilidad de las finanzas públicas con la necesidad de mantener la inversión social y la ejecución de proyectos estratégicos.
1: Noticias ambientales en nuestro país. Puerto Boyacá enfrenta una fuerte temporada seca con altas temperaturas, ausencia de lluvias y un aumento de incendios forestales. En las últimas horas, pues, se conocieron unas declaraciones del comandante del Cuerpo de Bomberos, el capitán Fernando Yepes, quien señaló que el municipio ha registrado temperaturas entre los 35 y 39 grados centígrados, mientras que la sensación térmica puede alcanzar hasta los 43 grados. Además, aseguró que desde el 22 de agosto no hay lluvias en la zona. Las guía también ha reducido de manera considerable el nivel del río Magdalena, que es otro de los temas que se ha abordado recientemente. Según han dicho los bomberos, en este sector particular de Puerto Boyacá, el cauce normalmente tiene entre 800 y 1000 metros de ancho, pero actualmente el espejo de agua alcanza tan solo 200 metros. Esto representa entonces una reducción cercana al 80% del río Magdalena, repito, allí cerca al territorio de Puerto Boyacá. También es noticia porque es una situación que estaba afectando a pescadores, a balastreros, a operadores de ferry y a empresas que realizan transporte entre Puerto Boyacá y Antioquia debido pues a la aparición de nuevos playones e islas que dificultan los desplazamientos y que están entre otras cosas aumentando los costos de las actividades en el río.
3: Seguimos conociendo las noticias en nuestro país. Tenemos información sobre el sector pesquero en el departamento de Chocó, puntualmente en el municipio de Nuquí, porque la pesca representa una de las principales actividades económicas para la población y una fuente esencial de seguridad alimentaria y nutrición. Sin embargo, para muchos pescadores, acceder a mercados de mayor valor sigue siendo un desafío debido a su dependencia de intermediarios, quienes suelen definir las condiciones tanto de compra como de pago. De hecho, cerca del 85% de los pescadores de la región dependen de intermediarios para comercializar su captura y utilizan embarcaciones y equipos de pesca que pertenecen a estos compradores. Esta dependencia limita su capacidad de negociación y puede mantenerlos en ciclos de endeudamiento. Para hacer frente a esta situación, algunas organizaciones del país buscan apoyar a la empresa Nuki Fish con el objetivo de fortalecer un modelo de pesca sostenible liderado por integrantes de la comunidad. Y la colaboración decidida de estas organizaciones también pretende impulsar el desarrollo económico de la región, que históricamente ha enfrentado rezagos en infraestructura, conectividad y acceso a oportunidades, factores que han limitado la capacidad de las comunidades para integrarse a nuevas dinámicas productivas. Esta empresa, liderada por un pescador local, trabaja directamente con familias y busca modificar la relación tradicional entre compradores y pescadores mediante compras regulares a precios justos y estables, con el objetivo de propiciar las condiciones que fortalezcan su capacidad de ahorro y les permita invertir gradualmente en la adquisición o mejora de sus propios equipos y embarcaciones.
0: Son las 6 de la mañana y 43 minutos a esta hora. 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Estaba buscando un artículo por acá porque el periódico El Tiempo publica hoy una revolución en longevidad, y es una investigación que se está haciendo en el mundo y creo que nos interesa a todos. La llamada revolución de la longevidad, que está estudiando mecanismos como el deterioro celular, la acumulación de células envejecidas, los cambios también genéticos y la capacidad de regeneración de los tejidos. Se están comenzando ya a hacer estudios en humanos. La idea no es simplemente conseguir que las personas vivan más años, sino prolongar el periodo de vida saludable, que está retrasando enfermedades y deterioros asociados con la edad. Lo que dice este artículo es que algunas investigaciones ya están pasando de experimentos de laboratorio y estudios con animales a ensayos clínicos con seres humanos. Esto representa un cambio importante, aunque no significa que actualmente exista un tratamiento probado capaz de rejuvenecer o revertir la edad de una persona. La ciencia convencional sigue señalando que la longevidad depende de una combinación de genética, ambiente y estilo de vida, y que muchos de los mecanismos genéticos celulares implicados todavía no se conocen completamente. Pero esto sería una revolución absoluta en la longevidad. ¿Y cuántos años somos capaces de vivir los seres humanos actualmente?
1: Fíjese que el artículo también menciona un poco ahí la inteligencia artificial, que ha sido un tema de bastante polémica estos días, y es que según el equipo que está realizando diferentes experimentos, ha dicho que a través de la inteligencia están realizando algunos avances que podrían tomar miles de años y que ha sido posible solo a través de esa herramienta. Por ejemplo, están pensando en desarrollar sus relojes de envejecimiento biológico con una precisión del 94%, permitiendo a las personas medir su edad real a través de un smartphone, que permite entonces también predecir que una píldora, por ejemplo, pueda revertir o no la edad, y podría estar disponible, según han afirmado en este mismo artículo, para el año 2035, con un costo accesible aproximadamente a los $100 mensuales. ¿La compraría?
0: No lo sé. No sé si tendría ese dinero disponible, que eso es lo primero.
3: Empezando por ahí.
0: Pero sí, además no lo sé. Mira que me estaba acordando de un documental que es muy famoso y que vi hace algunos meses, sobre un hombre en Europa que hace todo lo posible por invertir su dinero en el antienvejecimiento. Entonces tiene una rutina de ejercicio, tiene rutina de mascarillas, por ejemplo, de luz ultravioleta que se pone en la cara, se inyecta suero, por ejemplo. O sea, hace una cantidad de rituales que tienen soporte médico, se acompaña además de personal médico, todo esto para retrasar el envejecimiento. Y lleva años en eso, entonces su experimento es, aparte de que es muy costoso, porque necesita muchos recursos para hacerlo, pero su experimento es tratar de demostrar un envejecimiento más lento.
3: Sí.
0: Y que él pudiera, que su cuerpo pudiera reflejar una edad menor a la que tiene realmente. Y creo que lo ha logrado, pues lo ha logrado parcialmente, porque los médicos le dicen, sí, claro, usted tiene una edad menor, tiene unos 2 o 3 años menor de lo que es, su cuerpo tiene una edad menor, sin embargo, como esa carrera contra el envejecimiento que casi desde la existencia de la humanidad hemos visto con la medicina, con el tratamiento de enfermedades, pues finalmente llega al mismo punto.
3: Y hay algunos puntos importantes frente a lo que usted menciona también, y ese es aumento de la esperanza de vida, si hacemos la referencia con esta revolución de la longevidad, porque dice que cada vez más personas superan los 80 años de edad gracias a los avances de salud y a los avances sociales, pero también hay algo que es el impacto estructural que obliga a transformar, lo mencionaba usted referente a ese informe, los sistemas de salud pública, la economía, las pensiones y la organización tradicional del trabajo y la jubilación. Y esto creo que lo vamos a conectar un poco con mi tema que estaremos ampliando en el continente asiático, donde el número de centenarios en Japón supera las 1,000 personas por primera vez.
1: Es que lo que yo sí les puedo asegurar es que ese hombre buñuelo no come. O sea, la fruta de la temporada seguramente no la tiene contemplada.
0: Ni la empanada ni el buñuelo que a nosotros nos gusta bastante.
1: Podría cambiar unos añitos por un par de buñuelos.
0: Pero mira, bueno, esa es una buena negociación. Pero mira lo que dice el artículo también, para cerrar, genética, ambiente y estilo de vida. Ese es el triángulo de las tres aspectos que definen la longevidad. Genética, bueno, eso no es tan fácil cambiarlo para nosotros. El ambiente y el estilo de vida, sí. Entonces, el medio ambiente, dónde crecemos, en qué ciudad nos movemos, qué tan contaminado está el aire que estamos respirando, el estilo de vida que estamos llevando, qué tan tranquilos somos, si estamos durmiendo bien, ahorita que estábamos hablando extra micrófonos del tema, si estamos teniendo el espacio necesario de recreación, de tiempo libre, en qué estamos pensando, qué está trabajando nuestro cerebro mientras nos acostamos a dormir o mientras estamos desayunando o consumiendo alimentos. Eso también tiene que ver con la longevidad.
3: ¿Me permite una recomendación del libro? El monje que vendió su Ferrari. Creo que hace parte de eso que usted está mencionando.
0: Lo he escuchado un montón y no lo he leído. Tarea para esta semana, por favor. 6:48, continuamos, tenemos más noticias y más análisis a través de Análisis Unal. Síganos a través de nuestras redes sociales en X, Análisis Unal y Radio Unal. Y a través de Instagram también, Radio Unal, ahí nos encontramos.
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0: Y como lo anunciamos hace ya unos minutos en Análisis Unal, vamos a estar hablando acerca de Estados Unidos porque mantiene a Colombia en la lista de países que incumplen compromisos antidrogas. Estados Unidos, por segundo año consecutivo, pues ha tomado esta decisión en la lista de países que, según Washington, han incumplido de manera demostrable sus obligaciones en la lucha contra el narcotráfico. Esta fue una decisión que fue anunciada el día de ayer por el presidente Donald Trump, quien al mismo tiempo aseguró que la asistencia estadounidense a Colombia continuará porque la considera vital para los intereses de su país. Trump señaló que espera que Colombia avance durante el próximo año en la erradicación de cultivos de coca y en el desmantelamiento de las redes del narcotráfico. Según el mandatario, esos resultados podrían entonces llevarlo a levantar la calificación que mantiene actualmente en el país. La nueva embajadora de Colombia en Estados Unidos, María Consuelo Araújo, dijo que la decisión entonces corresponde a una evaluación de los últimos 12 meses, periodo que incluye la administración del expresidente Gustavo Petro. La llamada de certificación puede implicar restricciones o reducciones de la asistencia estadounidense, aunque el presidente de ese país pues puede mantenerla por razones de interés nacional. Vamos a conversar acerca de este tema, conocer el análisis con Cristian Arias Barona. Él es investigador doctoral del Instituto de Estudios de América Latina y el Caribe de la Universidad de Buenos Aires, magíster en Defensa Nacional. Cristian, muy buenos días y gracias por acompañarnos.
1: Muy buenos días, muchas gracias por la invitación. Un saludo a toda la audiencia.
0: Bien, Cristian, ¿cuál es esa primera lectura? Si bien pues se hace una evaluación sobre los últimos 12 meses, pues de alguna manera sí desde el nuevo gobierno había algo de optimismo para que este tipo de decisiones tuvieran un cambio, pese a que es muy nuevo o que es un gobierno que lleva tan solo 40 días.
1: Para mí se trata simplemente de una decisión que acompaña a la actitud del gobierno entrante, que es cuestionar las políticas desarrolladas durante el gobierno de Gustavo Petro. Entonces, lo que vemos aquí es una especie de sanción, más que a Abelardo de la Espriella, a la gestión anterior, y por supuesto, una especie de oportunidad, ¿no? Fíjense ustedes que va acompañado de algo que ellos llaman una especie de perdón o waiver, que es, los desertificamos, pero les seguimos manteniendo las cuotas de asistencia extranjera. Entonces, aquí lo que está ocurriendo es, incluso mancomunadamente, es una revisión constante, y diría incluso ni siquiera exhaustiva, sino simplemente la idea de vamos a cuestionar todo lo que se hizo antes, porque se hizo, porque quien lo hizo lo tuvo que haber hecho mal, y a partir de ahora vamos a empezar un nuevo camino. Y esto delata que las relaciones con Estados Unidos están más atadas a la afinidad que al cumplimiento de objetivos, porque si uno revisa las estadísticas en materia de drogas, ¿no?, ilícitas durante, sobre todo, los últimos 2 años de la gestión de Gustavo Petro, pues efectivamente sí hubo un récord de incautaciones, hubo incluso respecto a gobiernos anteriores récord en extradiciones hacia los Estados Unidos de personas vinculadas a las organizaciones bueno, bien sea relacionadas con el narcotráfico o otros delitos. Y lo que viene a ocurrir a partir de ahora, pues seguramente es un mayor alineamiento, una mayor afinidad, una sintonía fina, diríamos, con el gobierno de los Estados Unidos. Y pues por eso aparecen estas cuestionamientos, ¿no?, estas críticas. Pero fíjense que esto también va de la mano. Yo lo estaba viendo incluso con el caso venezolano, ¿no? Al presidente de Venezuela se lo señalaba de ser el líder de él, un cártel internacional muy peligroso que se llamaba el Cártel de los Soles. Inmediatamente lo secuestran. A los pocos días, el Departamento de Justicia de los Estados Unidos reconoce que no existe tal organización y aún así permanece detenido. Y hoy, ¿no?, lo que ocurre es que a Venezuela se la certifica en su lucha contra las drogas. Y esto tiene que ver, por supuesto, con negociaciones entre ambas partes, por supuesto, una negociación muy asimétrica, hay que decirlo además, pero como dame un reconocimiento de, bueno, ya esta página ya la pasamos, la página que sigue es el petróleo. Entonces, hay una. Empieza a perder sentido la acusación, el señalamiento, o bien sea la calificación, por darle un cierto estatus a la certificación o descertificación en la lucha contra las drogas, porque es un instrumento finalmente, yo diría, de manipulación o hasta a veces extorsivo de los mismos Estados Unidos para con sus, comillas, aliados regionales.
0: Ahí en contraste, también quisiera preguntarle entonces por esas ayudas, por ese escenario militar que también Estados Unidos pues busca fortalecer con Colombia al entregarle un dinero, al disponer también unas armas para el país.
1: Bueno, esto no es nuevo tampoco, o sea, esto ha permanecido incluso después del Plan Colombia. Estados Unidos ha mantenido un vínculo aceitado en materia de asistencia en seguridad con el país. Si bien entre 2023 y 2024 hubo una variación en la cual se concentró mucho más en Ecuador, ¿no? Nunca abandonó esa asistencia con Colombia. Entonces, ahora lo que podríamos ver es que esa asistencia incremente, ¿no? Que Estados Unidos destine mayores volúmenes de dinero o incluso de transferencia directamente de equipos, ¿no? En este caso serían sobre todo helicópteros, alguna tecnología mucho más específica en esto que están pensando ahora como fumigaciones alternativas, entre comillas. Pero eso, por supuesto, se ha mantenido, se mantiene y, en mi perspectiva, se sostiene en dos lógicas. Una de estandarización, es decir, que los países receptores tengan equipos que compartan o que converjan con lo que usan los estadounidenses y la asistencia que ellos mismos le pueden dar. Y por otra parte, tienen un mecanismo de dependencia porque los países receptores, pues, deben adquirir repuestos, asistencia técnica, etcétera, a los mismos Estados Unidos y no a otros potenciales proveedores militares.
0: Entiendo, Cristian. Quisiera preguntarle entonces también acerca de esas consecuencias de ese primer año de desertificación y también cuál es el panorama para de lugares o para zonas de frontera como Catatumbo y como Nariño en lo que sería este segundo año de desertificación.
1: A ver, las consecuencias para el primer año fueron en materia política, más que en aspecto técnico. O sea, Colombia siguió haciendo interdicción, siguió manteniendo las cifras de récord de incautaciones, ¿no? Y creo que lo que

0: presidente de los Estados Unidos, y su secretario del Tesoro lo incluyó a él y a su familia, y al ministro, entonces el ministro del Interior, Armando Benedetti, a la lista OFAC, y le han bloqueado todas las operaciones financieras que pueda hacer, y que eso tiene además otro correlato, que en dos juzgados de Nueva York está supuestamente siendo investigada esa vinculación con algunas de estas organizaciones. Entonces digo, aquí hay un aspecto más político que técnico, ¿no? Es mucho más el impacto que pueda tener esto en las relaciones binacionales, en el cumplimiento de los intereses estadounidenses, que realmente en combatir el narcotráfico, por decirlo así. Ahora, en las zonas de frontera...
1: Sí, siga, por favor.
0: No, en las zonas de frontera, como el Catatumbo, por supuesto que ahora lo que va a ocurrir es que... bueno, y lo que ha ocurrido es que Colombia siguió desplegando capacidades militares. Bueno, hay algunos que dicen que no se combatió lo suficiente. Han algunos resultados que muestran que hubo un control de la expansión de grupos en esa zona. Lo que sí es cierto es que ahí hay un problema inocultable en la nueva localización de los cultivos de uso ilícito en el país, ¿no? Es una zona de concentración que creció sobre todo desde el 2018 en adelante y que transformó parte de la geografía del narcotráfico en el país, que hoy se concentra en su mayoría entre el sur y el suroccidente, una especie del 60% de la producción se concentra ahí, y casi un 20% ya estaría en esa zona del Catatumbo, por ende es una zona estratégica para que incluso el nuevo gobierno tenga una política localizada, específica, y ojalá no se va no vaya de la mano de la criminalización de campesinado cultivador en ese.
1: Son bastantes factores que hay que tener en cuenta, sin embargo, y finalmente quiero preguntarle por la erradicación manual. ¿Cuál es un poco la perspectiva que tiene este nuevo mandato? Pero también revisando pues las estadísticas y las cifras, pues pasaron en el año 2023 de 20.325 hectáreas a 9.400 en el año 2024. ¿Cuál es la perspectiva también pensando en este escenario de la desertificación?
0: A ver, la erradicación manual... Yo separaría un poquito de la desertificación porque pues, finalmente el gobierno está desertificado, entre comillas, por esto que decía, ¿no? Porque realmente la política de Estados Unidos va a ser apoyo incondicional a las políticas que desarrolle el nuevo gobierno. En segundo lugar, pues, la erradicación manual tendría que ir de la mano de políticas compensatorias en los lugares donde se está haciendo. Cuando se despliegan cultivos de uso ilícito y quienes los malos desarrollan, pues no son grandes terratenientes, no son tierras de grande extensión de un solo propietario. Al contrario, son familias cultivadoras que no tienen otra alternativa o su mejor alternativa más bien es desarrollar cultivos de coca porque son un poco más rentables, incluso tienen un mercado cautivo, entonces eso garantiza que haya comercialización. Si no hay una alternativa a eso, pues la erradicación manual lo que hace es que relocaliza esos cultivos, no es que termina con no es que acaba directamente ese cultivo en ninguna parte del país. Pues ha habido relocalizaciones, ¿no? Eso también tiene un poco que ver con esa misma dinámica. Ahora, la política de sustitución de cultivos de uso ilícito era una vía que, o es una vía, sigue siendo para mí, una vía que puede realmente darle sustentación a la erradicación manual, que es un poco más demorada, pero si se hace incluso con las mismas familias, es mucho más eficaz. Porque si una familia deja de cultivar y además arranca parte de su plantación de coca y la reemplaza con otro cultivo, con la asistencia estatal, es decir, con la asistencia y el permiso, la verificación y además la posibilidad de que se abra un mercado para los nuevos cultivos por parte del Estado, pues ahí hay una perdurabilidad de esa transformación territorial. De lo contrario, ocurre lo que decía antes, hay simplemente una especie de relocalización de los cultivos y una lógica de persecución y criminalización a los cultivadores.
1: Conversábamos acerca del escenario de las drogas en nuestro país después de que Estados

0: Estados Unidos mantuviera y por segundo año consecutivo, pues Colombia permanecerá en la lista de países que incumplen con esos compromisos antidrogas. Era el análisis de Cristian Arias Barona, investigador doctoral del Instituto de Estudios de América Latina y el Caribe de la Universidad de Buenos Aires, además magíster en Defensa Nacional. Cristian, gracias por acompañarnos.
1: Con mucho gusto, Sonia. Un saludo a todos los 10 y buena jornada.
2: Muy bien, son las 7 de la mañana y 4 minutos ahora. Estamos en Radio UNAL, en Análisis UNAL, nuestra cita informativa de todos los días desde las 6 de la mañana. Ya volvemos.
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2: Bienvenidas y bienvenidos a la segunda hora de Análisis UNAL. Son las 7 de la mañana y 6 minutos. Hablamos de Europa porque un equipo de geólogos italianos descubrió que bajo la cordillera de los Apeninos, la corteza terrestre está experimentando un proceso conocido como delaminación. La parte inferior de la corteza y el manto litosférico se desprende lentamente de la capa superior y se hunde hacia el manto terrestre. Los investigadores están comparando este fenómeno con una cremallera que se abre porque pues, el desprendimiento no ocurre una vez, sino que avanza progresivamente a lo largo de una línea de fractura. Este mecanismo explica un aparente contrasentido geológico, dice el artículo. Mientras algunas zonas de los Apeninos se comprimen y se elevan, otras se estiran y se hunden al mismo tiempo. Este estudio, que es muy complejo, además integró datos de sismología, mediciones satelitales, geología estructural para demostrar que la delaminación es hoy el principal motor de la deformación tectónica y de gran parte de la sismicidad en esta región de Italia. Pero también, hablando de la región de Italia, pues vamos a tratar de entender también qué es lo que está pasando en nuestro Pacífico colombiano, en el Chocó. Sergio Hernando Sánchez Ospina es geólogo, especialista en geotecnia, especialista también en ingeniería hidráulica y ambiental y magíster en ingeniería de recursos hidráulicos. Sergio, ¿cómo está? Muy buenos días. Bienvenido a las emisoras de la Universidad Nacional de Colombia.
3: Muy buenos días, un saludo muy especial, gracias por la invitación.
2: Muchas gracias a usted por ayudarnos a entender y conectarse con nosotros, ayudarnos a entender un poco qué es lo que está pasando debajo de nosotros, debajo de la tierra. Este es un ejemplo en Italia de lo que está pasando allí, pero pues sabemos que toda nuestra corteza terrestre, incluyendo nuestro Pacífico colombiano, hay un cinturón que no recuerdo en este momento cómo se llama, que también se está moviendo debajo de nosotros en geología, en las placas tectónicas. ¿Qué es lo que está pasando? ¿Cómo usted ha visto todos estos fenómenos?
3: Claro, tal como lo mencionas, todo esto hace parte de un sistema de tectonismo, pero globalmente muy complejo, ¿no? Entonces, lo que nos está pasando a nosotros aquí en el Pacífico, en esta costa pacífica, y haciendo énfasis en el cinturón de fuego del Pacífico, lo que es conocido como toda la cadena tectónica activa alrededor, pues, como del océano, ¿cierto? Bordeando desde el sur de Sudamérica por Chile, bueno, ascendiendo por Colombia, la costa pacífica de Estados Unidos, da la vuelta, ¿cierto? Por encima, por el norte, hasta Rusia y baja hasta Australia. Todo eso hace parte del complejo volcánico y tectónico que llamamos el cinturón de fuego, conocido principalmente por una actividad volátil, ¿cierto? Entonces, es como la margen global más activa en ese sentido. ¿Qué está pasando debajo de nosotros? Pues, bueno, últimamente se han presentado diferentes fenómenos sísmicos, ¿sí? Que no necesariamente están relacionados unos con otros, ¿cierto? De hecho, aquí en Colombia tenemos en el último mes eventos sísmicos que aún entre ellos mismos, al estar tan cerca, el Servicio Geológico ha reportado que tampoco están relacionados entre sí. Entonces, bueno, sí tenemos como una idea del entendimiento tectónico geológico a nivel mundial también, ¿sí? Y los geólogos, digamos que en su sector se encargan de su investigación. Pero bueno, particularmente en Italia ocurre un proceso que mencionaste que se llama la delaminación. Es un fenómeno principalmente muy particular porque las placas tectónicas, que son estas láminas que están chocando entre sí, generan este arrugamiento horizontal. La respuesta a este fenómeno pues, son las cadenas de cordilleras, que en este caso en Italia son los Apeninos. En el caso de nosotros, pues es la cordillera de los Andes. Entonces, bueno, por ahí puede empezar la discusión.
2: Sí, eso le estaba por preguntar. Si la cordillera de los Andes o en regiones de Colombia específicas, en nuestras tres cordilleras, pudieran ocurrir procesos similares a lo que está ocurriendo en Italia, la delaminación.
3: Es una teoría, ¿cierto? De hecho, en el artículo científico de estos geólogos italianos, hacen un énfasis especial en que esto es una teoría soportada por unas mediciones indirectas. Con esto me refiero a que la investigación del subsuelo no la podemos ver o palpar directamente porque estamos hablando de kilómetros de profundidad, ¿cierto? De hecho, a más de 40 kilómetros. Pero son teorías basadas en una cantidad de análisis geofísicos. ¿Puede pasar en Colombia? Decir a rajatabla que no, digamos que requeriría todo un fundamento científico. Eso requeriría una investigación, ¿sí? Parecida a la que hicieron en Italia para negarlo. En el momento, los geólogos aquí en Colombia no han evidenciado este tipo de procesos tal cual como si está pasando en Italia, pero digamos que hace parte de todo, de toda la gran gama de estudios que pueden presentarse. Aparte, pues, como en Italia se tiene unas condiciones muy estrechas en el mar Tirreno y en el mar, creo que se me escapa el nombre. Entonces, digamos que lo que está ocurriendo en Europa es un poco más estrecho y confinado que lo que tenemos en Sudamérica, que es todo el Océano Pacífico, toda la placa del Pacífico, chocando contra una gran placa suramericana. Y esta delaminación se puede entender como que las placas tectónicas son dos hojas de papel contra. Que cuando uno, digamos que manualmente con la uña puede levantar la parte superior para exponer la parte de contacto, entonces se abre como en dos esa hoja, ¿cierto? La delaminación es eso, la parte inferior está perdiendo como su consistencia y su rigidez debido al hundimiento ocasionado por el calor de las profundidades, ¿cierto? Entonces, esto también que provoca que al dividirse en dos la lámina o la placa tectónica, disminuye su densidad, entonces el choque de placas varía, ¿cierto? No es lo mismo cuando están chocando dos placas rígidas, cuando es una placa rígida contra una mucho menos densa.
2: Que, ¿cómo pueden los científicos, hablándole un poquito de curiosidades, ¿cómo pueden los científicos observar lo que está ocurriendo debajo de nuestros pies? O sea, decenas de kilómetros bajo la superficie sin tener que perforar la tierra necesariamente.
3: Esa es la gran incógnita de los geólogos, que todas estas mediciones que hemos hecho de las profundidades, de las placas tectónicas y de todo esto, se ha basado principalmente en estudios geofísicos, que no son más que exploración a partir de la propagación de ondas, ¿sí? ¿Qué pasa con las ondas? Que la propagación de ondas, las ondas P y las ondas S, o de hecho las ondas sísmicas, que es como el mismo principio, tienen una velocidad según el medio en el que se están transportando, ¿cierto? Entonces, cuando ocurre un sismo es porque hay una liberación abrupta de energía debido al fracturamiento de la roca en profundidad, ¿no? Entonces, ¿qué han hecho los geólogos a nivel mundial para determinar espesores a profundidades? Que la velocidad de onda a mí me da una medición, aunque no es directa, una medición muy cercana de qué tan rígido es lo que estoy golpeando a profundidad, ¿no? Entonces, hay otra cuestión, y es que cuando tengo presencia de agua, me cambia mucho la densidad del terreno, la densidad de las rocas también, o la fragilidad de estas por su fracturamiento. Entonces, todas estas mediciones son indirectas. La técnica utilizada es la tomografía, que es un método muy similar a lo que se hace en la tomografía en la medicina, ¿no? La propagación de ondas y la medición de la recepción del rebote de estas. Entonces, si yo golpeo en cierto punto y yo siento la vibración, es porque el terreno me está respondiendo, es decir, me está devolviendo la onda. Donde yo golpeo, ahí mismo tengo la recepción de esta propagación de onda.
2: Sí, tal vez el hallazgo de lo que está pasando en Italia, por ejemplo, le puede decir a uno, mire, esto de la Tierra es más cambiante de lo que uno cree. O sea, tenemos un globo, una Tierra que está cambiando y se está transformando permanentemente. Lo mismo piensan ustedes como geólogos, como especialistas, como estudiosos también de nuestra corteza terrestre, que esto no estamos sobre una Tierra estática, sino en constante transformación.
3: Totalmente, eso es una afirmación totalmente válida. La Tierra está activa, ¿cierto? Otros términos de pronto más románticos, está viva en todo su sentido, ¿no? Entonces, toda la Tierra está cubierta por unas placas tectónicas que funcionan a partir del calentamiento que hay del núcleo y del manto inferior, y este calor que provoca cuando tú tienes algo en una olla, en una cocina que se está calentando, se calienta mucho en el fondo, en la superficie del contacto, porque está en contacto directo con la fuente, ¿cierto? Con el fuego, asciende el calor hasta la parte superficial y cuando se encuentra con el aire, pues entonces se empieza a enfriar. Y esto se llama convección. Perdón. Esta convección abre paso a los ciclos. Ciclos, ¿cierto? De muchos elementos, a los ciclos en que las placas tectónicas se mueven en función de eso. Entonces, ¿qué pasa finalmente? Esas placas se pueden mover infinitamente, pero su respuesta no siempre es la misma porque depende mucho de la densidad. Otro ejemplo claro son la cordillera de los Himalayas, en donde colisionaron dos placas suficientemente densas, de hecho quizás de las más densas, y su respuesta geomorfológica pues fueron un rasgo estructural y tectónico que generó cordilleras las más altas del mundo, ¿no? Entonces, claro, la Tierra está totalmente activa y se mueve constantemente. De hecho, acabo de recordar un dato y es que hoy en día se puede medir con mucha precisión cuántos centímetros al año se mueven las placas tectónicas, lo cual está alrededor de 3 a 8 centímetros por año. Ahora, la Tierra ha cambiado muchísimo en su historia desde la formación. Esto, digamos que ya estamos hablando de millones de años, lo cual hemos podido verificar a partir de registros fósiles, a partir de datación de otros elementos como el uranio, el plomo, en minerales como el circón. Entonces eso nos ha pedido hacer una correlación, nos ha permitido hacer una gran correlación cronológica del desarrollo de la Tierra.
2: Lo último para finalizar este tema, usted hablaba de que estos son procesos de millones de años, pero eso, ¿qué nos dice sobre los eventos o sobre los riesgos sísmicos actuales en el país y en el mundo? Este estudio, ¿por qué es útil para nosotros los seres humanos?
3: Los sismos, hoy en día la premisa de los sismos no se pueden predecir y eso está claro. ¿Qué tenemos? Conocimiento de los factores que están involucrados dentro de la generación de estos sismos, que son las placas tectónicas, que son los procesos de subducción, el ángulo de subducción. Bueno, todo esto, todo este conocimiento científico en que nos apoya a entender la Tierra, cómo funciona en su interior. Eso en materia de sismo no me va a predecir a mí las zonas sísmicas y tener, digamos, unas ventanas temporales para reaccionar ante un sismo rápido, pero sí nos permite tener el conocimiento claro, buscar las fuentes, entender las fuentes de lo que está ocurriendo y por supuesto que esto sí puede generar más bien unas estrategias en función de la respuesta cuando se están generando estos sismos, hacer una correlación temporal. Históricamente, y lo hablamos en millones de años, esto viene ocurriendo desde que se formó la Tierra, ¿cierto? Pero la escala en la que nosotros estamos viviendo, la escala temporal, es demasiado pequeña. Con relación a toda la historia sísmica del globo, ¿cierto? Nosotros estamos en una porción muy delgada de lo que es la tectónica, entonces nos conviene más mirarlo desde la fuente temporal local, lo que está pasando desde que nosotros tenemos conocimiento y capacidad de estudiar estos fenómenos.
2: Sí. Sergio Hernando Sánchez Ospina, geólogo, especialista en geotecnia, especialista en ingeniería hidráulica y ambiental y magíster en ingeniería de recursos hidráulicos. Le agradecemos mucho por ayudarnos a entender este tema, muy ilustrativo, además de entender qué es lo que está pasando debajo de nosotros, por qué hay formaciones que se están haciendo, no solamente pues estamos hablando de nuestro contexto, de nuestro continente, sino también allí en el continente europeo hay alguna preocupación. Más que preocupación, hay estudios que están saliendo acerca de lo que se está formando, de lo que se está moviendo también debajo de los pies de nosotros los seres humanos. Y nosotros aquí también viviendo pues lo que está pasando en el Pacífico colombiano, por ejemplo, con este enjambre sísmico, como se llama técnicamente. Pues le agradecemos mucho por ayudarnos a entender esto, Sergio. Muchas gracias.
3: Muchísimas gracias. Gracias por la invitación. Un abrazo.
2: Gracias por acompañarnos en el tribunal. Son las 7 de la mañana y 19 minutos. Continuamos con más información y con nuestro tema del día en Análisis UNAL.
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2: Vamos a hablar ahora de minería regenerativa. Este es un concepto que propone cambiar la manera tradicional de medir el impacto de la actividad minera en el país. En lugar de limitarse a reducir, compensar o neutralizar los daños ambientales producidos por la minería, el objetivo es que haya una operación minera que contribuya activamente a restaurar los ecosistemas, a recuperar suelos, por ejemplo, a proteger la biodiversidad y generar beneficios duraderos para las comunidades. Estamos hablando de minería sustentable o minería sostenible. La idea se relaciona con los enfoques regenerativos que buscan recuperar los sistemas naturales y no solamente disminuir su deterioro. Adquiere especial relevancia este concepto para países como Colombia, donde la minería convive con ecosistemas estratégicos, con fuentes de agua, con territorios indígenas, con comunidades rurales. El desafío científico consiste en determinar cómo se puede demostrar que una actividad minera realmente deja un balance ambiental positivo. ¿Qué indicadores utilizar? ¿Cómo medir la recuperación de la biodiversidad? ¿Qué ocurre con los suelos? ¿Qué ocurre con el agua? ¿Durante cuánto tiempo debe hacerse seguimiento? Más que dejar el terreno, dejar la zona intervenida por la minería como estaba o hacer un daño neutro, como se dice técnicamente también, es mirar cómo los territorios intervenidos con minería pueden resultar mejor de cómo estaban. Vamos a tratar de entender este tema porque también es bastante complejo y además pues vamos a mirar si eso es realmente posible y si hay otras experiencias en el mundo. Alejandro Fula Rojas es profesor del Departamento de Procesos y Energía de la Facultad de Minas de la Universidad Nacional de la sede Medellín. ¿Cómo está, profesor? Muy buenos días, bienvenido a Análisis Unal.
4: Muy buenos días a toda la audiencia. Muy bien, muchas gracias.
2: Bienvenido, gracias por estar con nosotros y ayúdenos a entender un poco si ese concepto existe en nuestro país, si también se está estudiando por parte de la Universidad Nacional de Colombia el tema de minería regenerativa o minería sustentable o sostenible.
4: Pues sí, el concepto se viene manejando de tiempo atrás, digamos muy ligado al tema de transición energética justa. La transición energética mueve la explotación de yacimientos de hidrocarburos y de carbón. Bueno, el carbón, usted sabe que en el anterior gobierno tuvo una especie de veto y hubo un freno importante a la actividad pues, carbonífera, precisamente porque los daños que se consideraba que causaba no solamente la quema del combustible, en términos de calentamiento global, sino las cicatrices que quedaban sobre el terreno pues han sido muy importantes y afectando cursos de agua, afectando no solamente ecosistemas, sino el modus vivendi, el desarrollo de las comunidades, principalmente en este caso de La Guajira, ¿no? Entonces, esta discusión se plantea ligada a, bueno, si la transición energética va a desplazar el peso de la explotación sobre hidrocarburos, ¿cierto? Usted tiene un yacimiento y lo que sucede kilómetros abajo, no necesariamente se ve como una destrucción del paisaje, aunque también se ve afectado por esto de los lodos, bueno, el tratamiento pues de los hidrocarburos. Y si miramos la extracción de gas, pues las fugas son importantísimas y pues sabemos que el gas metano que fuga la atmósfera es 21 veces más dañino en términos de calentamiento global que el CO2. Entonces, cuando pasamos en términos de transición energética la presión de yacimientos fósiles a yacimientos de minería y de metales, vitales para la transición energética, pues usted comienza a ver que pues, no puede hacerse el trueque de un daño por otro, y entonces se plantea esta visión de una minería no solamente que permita mitigar el daño, como tú lo planteas, sino que en términos económicos y en términos de la geopolítica, de la transición energética, permita que los países construyan industria, construyan una proyección basada en conocimiento, basada en alianzas de largo plazo, y que no suceda como ha venido sucediendo durante pues, los últimos siglos, en donde el mineral en bruto es retirado del país, es extraído, el país no lo transforma, el país no tiene alianzas productivas con países pues, que tienen experiencia en la transformación de este mineral, se extrae en bruto y el país realmente no desarrolla industria, no desarrolla valor agregado al interior y, por supuesto, si no hay valor agregado de talla, pues la captura de valor en términos de impuestos también es muy reducida. Entonces, esta visión de... son dos visiones, ¿no? La minería generativa y la regenerativa, que es incluso más ambiciosa, pues son planteamientos que se hacen como para tratar de justificar pues que sí se puede hacer una explotación minera, llamémosla limpia o incluso más que limpia, positiva en términos de conservación. Ahora bien, esto corresponde a una visión que es bastante costosa, ¿no? Entonces, a las empresas les toca mirar si vale o no vale la pena invertir en este tipo de alianzas en el largo plazo. ¿Por qué planteamos alianzas? Porque usualmente el yacimiento minero, que cada vez son más escasos, también tiene que ver con eso, ¿no? Frente a los límites de oferta de este tipo de yacimientos, pues las multinacionales y las empresas, los países grandes dicen, bueno, los países, digamos, industrializados dicen, podemos trabajar, pero vamos a cuidarlos, vamos a ayudarlos a proyectarse, vamos a acompañarlos en un desarrollo económico, pues que son maneras de romper como con una visión que ha sido muy denunciada, que es el extractivismo, en donde se extraen los minerales, se extrae el recurso que se busca y los daños en el territorio pues quedan. Incluso se ha acuñado un término que es el territorio de sacrificio, en donde efectivamente donde se hace minería, pues la zona queda inutilizada y hay que asumirlo como tal, es un mal necesario, pues estas dos visiones buscan precisamente revertir esa visión,
2: claro,
4: del territorio de sacrificio.
2: Estaba pensando, Alejandro, ¿cuánto podrían tardarse en recuperarse los suelos que son afectados por la minería? Por supuesto, eso depende también de la actividad de extracción y cómo se haga, si se hace técnicamente y conforme a las normas y adecuadamente. Pero ¿cuánto tiempo podría tomarse que un suelo, por ejemplo, recupere su función ecológica o su función de producción?
4: Depende cómo se hizo, digamos, la afectación inicial, ¿no? Tenemos un territorio, llamémoslo virgen, pues natural, y se acepta que se va a hacer minería en esa zona, y la empresa que empieza a hacerlo parte de esta visión de minería regenerativa o generativa, desde un principio hay estudios muy serios, hay un banco de especímenes, hay una, digamos, un inventario suficientemente rico y suficiente, y yo creo que tiene mucho que ver con la academia, que la academia y las comunidades estén, digamos, acompañando todo este proceso y que no sea como una potestad que se entrega completamente a la empresa, sino que se ha dialogado y se ha concertado con comunidades. Creo yo que si parte de ese tipo de explotación, uno podría decir, bueno, estamos explotando este yacimiento, no sé, 10, 20 años, y después de 10, 20 años puede ser que tomemos 5 o 10 en recuperarlo, ¿cierto? Y en recuperarlo con las naturales o con las lógicas limitaciones que va a tener un proceso de estos, a mi manera de ver, no va a quedar como estaba al principio, pero se puede dejar que la naturaleza poco a poco vaya recuperando su zona y o sus hábitats iniciales, y pues la acción humana, los planes de repoblamiento, de permitir que a veces ni siquiera es de sembrar árboles intencionalmente, sino dejar que el bosque vuelva y recupere sus condiciones, ofreciendo digamos como catalizadores, que uno diga, bueno, esta zona está vetada, pero vamos a permitir que las especies vuelvan con cría de las especies, con semillas nativas, y eso va favoreciendo. Podríamos decir que la recuperación puede estar, dependiendo la afectación y el tamaño pues, de la obra, estamos hablando de centenas, a veces miles de hectáreas, puede tomar entre 5 y 10 años, ¿cierto? El asunto es, el músculo financiero va a estar ahí, la capacidad institucional va a estar vigilando, va a estar atenta, las comunidades van a estar formadas y acompañando el proceso, eso es vital. Y claro, la academia va a estar también haciendo seguimiento a manera de observatorio de recuperación de la zona y del terreno para que, digamos, no sucedan el famoso greenwashing, ¿no? En donde las empresas muchas veces pueden sacar publicidad y sacar estrategias de comunicación en donde se plantea cumplimos, pero realmente en el territorio pues quedan detrás de la valla o detrás de la foto del titular de prensa, pues quedan los daños profundos que no se están viendo. Por eso, este es un proceso que es complejo y debe ser acompañado, digamos, desde esas tres visiones, digamos, universidad, empresa, Estado.
2: Me generaba la duda, usted hablaba de costos, que una empresa de extracción minera, por ejemplo, tenía que evaluar si la regeneración del ambiente que va a intervenir era más costoso que la misma extracción. Pero tengo la duda si la regulación colombiana como tal de la extracción minera no tiene de por sí ya algunas condiciones para la protección ambiental de la zona que se va a procesar o que se va a extraer.
4: Claro, sí. Por eso yo en la anterior pregunta tenía en cuenta cómo se generó el proceso extractivo. Si desde un principio se cuadra, se logra, digamos, encarrilar el compromiso de la empresa minera y se maneja de una manera contenida, digamos, el daño que se puede causar y está previsto y, digamos, nace, muere y nace, crece y muere con esta vigilancia, el costo es menor y el control es enorme. Pero lo que sucede en el país es diferente. Lo que sucede en el país es que incluso grandes empresas generan grandes daños al haber hecho la extracción de manera, digamos, tradicional o de manera, pues podría uno decir, hasta irresponsable. Y entonces quedan los relaves, quedan unos socavones enormes, quedan se pierde el suelo, se contamina. Todos esos daños suceden y la minería regenerativa puede llegar a buscar recomponer este tipo de zonas como parte de un compromiso de trabajo. Ahí el desafío es mayor, porque ya el daño está hecho y no fue contenido desde un principio, sino que fue, digamos, casi que dejado una externalidad social y ambiental incontenida, ¿no? Pues hasta donde llegara. Ese tipo de impactos ya son mucho más costosos y son toman mucho más tiempo en ser recompuestos. Entonces, ¿cómo partió esta historia de minería? ¿Fue encuadrada dentro de esta visión de minería regenerativa? ¿O simplemente la minería está tratando de recomponer lo que ya fue un daño que se hizo, digamos, de una manera, como les decía, irresponsable, y llega la minería a tratar de mitigar y recomponer? En el segundo caso, esto puede ser dos o tres veces más costoso. Las normas que existen en Colombia para minería, claro, que ellos, usted tiene que tener licencia ambiental, usted tiene una concesión, usted tiene unos compromisos, pero por eso yo también mencionaba hasta dónde llega la robustez y la solidez institucional del país para exigir y para negociar con empresas que pueden ser casi tan ricas como el país mismo. Entonces, cuando una empresa multinacional tiene una posición dominante y cuando el inspector que viene a dar el visto bueno, pues es una persona que no tiene ese respaldo institucional requerido, pues es una pelea muy desigual en la que realmente la institucionalidad y sus observaciones o sus inconformidades pueden ser vistas como de menor peso y las empresas terminan poniendo las condiciones. Es por eso que es importante que se tenga como ese equipo fuerte en el territorio, que tenga respaldo institucional, el respaldo de la comunidad y el acompañamiento de la academia. Sí, eso sobre el papel queda muy fácil planteado, pero ya sobre la práctica es bien, bien difícil.
5: Profesor Alejandro, también es importante que hablemos sobre esa integración o esa labor de la comunidad, porque hay muchos territorios en nuestro país que se ven influenciados por esta actividad minera. Entonces, si con este modelo de minería regenerativa, ¿cómo se puede recobrar la confianza de la misma comunidad que está directamente implicada en ese tipo de actividad que marca pues parte de su economía y también de ese trabajo o de esa labor diaria que tienen en el territorio?
4: Pues pensaría yo que el punto inicial es involucrarlos desde la construcción del plan de recuperación, involucrar a los líderes naturales que tienen las comunidades y escucharlos. Y aquí voy a tocar un tema que es un poco, voy a decir, tabú. Muchas veces las comunidades, sus representaciones y sus liderazgos están capturados por grupos ilegales. Y entonces el grupo ilegal que tiene la presencia, digamos, militar en el territorio, cuando se empiezan a hacer este tipo de actividades, los líderes pueden terminar siendo eclipsados por mandos o por órdenes que dan estos grupos ilegales y dicen, si bien doña Juanita es quien debería estar allá, va a ir es Pedro y José, que son nuestros representantes. Y eso lo vimos nosotros en el caso del Clan del Golfo, en las explotaciones auríferas en el Cauca. Entonces, esa es una situación en la que si no existe un control, digamos, de la institucionalidad previamente en el territorio, usted no termina negociando con la comunidad, sino con estos grupos que se suplantan a la misma comunidad. Es una situación que no es de fácil manejo. Y que implica pues que para poderse ganar la confianza de la comunidad y saber realmente cuáles son pues las personas representativas y legítimas de la comunidad, pues la comunidad debe estar, digamos, en libertad de poderlos elegir y no condicionada por estos grupos que ya están presentes en el territorio y que muchas veces son los que pues deciden quién va, quién habla, qué posición se lleva, qué se exige. Y que pues no siempre y en general pues no representan el interés colectivo, sino el interés grupal de sus organizaciones. Entonces, bueno, ese es un punto de partida en un país pues que ustedes saben, es un país que tiene no solamente el monopolio de la fuerza está en manos del Estado, sino que tiene está leopardizado, digámoslo, como la piel del animal en un bloque que es controlado por un mando, por un cabecilla, por un interés y que tiene unas redes y que tiene un control tácito sobre la población. Entonces, ese punto es el punto inicial, ¿no? Cuando usted llega a un territorio, ¿quién manda ahí? Manda la institucionalidad, manda el ejército, manda la policía con reconocimiento de este, digamos, del Estado colombiano, o mandan estas otras fuerzas, porque ahí ya empezamos mal, ¿cierto? Y
2: Sí.
4: evidentemente una empresa pues no tiene digamos ese rol
2: Claro.
4: de entrar a discriminar quién es quién. Por eso es complicado también. Pero el punto inicial sería eso, sería empezar con la comunidad a reconocer sus liderazgos e involucrarlos, escucharlos en sus reclamas y que efectivamente se vincule a la comunidad en mano de obra, pero no solo en eso, sino también la visión de su territorio. Las comunidades al final necesitan tener un plan de vida de su territorio, un plan de largo plazo, un plan estratégico, y ese plan debería ir acorde con este proceso de minería, de recuperación, ¿cierto? Y ya hay otras visiones a largo plazo ligadas a la institucionalidad, y esa es la visión de la geopolítica, de la transición energética. Bueno, ¿qué vamos a hacer con este socio que llega, que tiene que ser un socio de largo plazo? ¿Cómo vamos a integrarnos con este socio, no solamente para la extracción del material en bruto, sino cómo vamos a transformar y a realizar alianzas que realmente catapulten la economía, no solamente de la región, sino nacional, en un ganar-ganar, ¿no? Acordémonos que esto siempre es un negocio y tiene las
2: Claro.
4: tres patitas de la sostenibilidad.
2: Se nos está acabando el tiempo, Alejandro. Hay preguntas que llegan también a través de
4: ¿Cómo?
2: nuestras redes sociales sobre si existe el concepto de daño neutro en minería regenerativa y si este tipo de minería también se requiere consulta previa o licencia social. Aquí le profundizo un poco y le complemento un poco la pregunta hablando del tema del papel de las comunidades también de los territorios que se van a intervenir.
4: Daño neutro, hombre, sobre el papel sí, pero sobre cada caso toca mirar cuál es el daño neutro. Yo no creo en el daño neutro, yo creo que toca ser muy realistas. El daño va a existir una enorme mitigación del daño y se van a hacer esfuerzos para que se obtengan beneficios ambientales y sociales, pero esto no va a quedar como un bosque primario, pues eso no va a pasar.
2: Sí.
4: Que usted tiene que tumbar un bosque primario que duró siglos creciendo, pues es completamente irresponsable decir vamos a dejarlo tal cual. Eso no sucede. Pero se puede recomponer el bosque y el bosque va con su propia dinámica, digamos, recuperando su naturaleza. En términos de comunidades, claro, toda minería tiene que tener licencia ambiental y por eso tiene que estar también vigilada y tiene que haber inspectores de parte del Estado, auditores internos. Es decir, la minería está muy desarrollada, no es como esa... Es el lejano oeste donde sálvese quien pueda y el que tiene la fuerza hace las cosas. No, eso está muy encuadrado siempre que la institucionalidad pueda estar presente y vigilar, ¿cierto?
2: Sí.
4: Cuando hablamos de minería ilegal, pues usted no va a mandar a un inspector a ver si vuelve con vida. Eso no es posible. Entonces, todo parte del control territorial que tenga el Estado sobre la zona en cuestión, ¿no? Porque sobre el papel se firma. Pero cuando usted está en la zona, si usted no tiene el control, pues eso se vuelve letra muerta. Entonces, trabajar con las comunidades, claro que existe. Y yo creo que es lo esencial de la transición energética justa. Vamos a escuchar a las comunidades. Vamos a capacitar a las comunidades. Las comunidades pueden llegar a ser muy intransigentes porque en el pasado se ha abusado de ellas, se les ha tomado el pelo. Entonces, en la medida en que se capacitan, y se cumple lo que se plantea en los planes de mediano y largo plazo, pero las comunidades van ganando confianza, pero realmente la confianza pues está muy disminuida en un país en donde las cosas se han hecho a veces por la fuerza y a veces pues sin tener en cuenta la voz de las comunidades, que son vinculantes las voces de las comunidades. Esa fue una discusión que tuvimos en el ministerio hace unos años. Yo pienso que no pueden ser vinculantes, pero deben ser escuchadas y por eso la decisión debe ser mancomunada en este tipo como de gobernanzas compuestas, ¿no? Que se hace lo que dice la empresa. Hombre, depende. Por eso es importante que se mantengan estos tipos de comités y de sitios de escucha y donde la academia debe estar siempre presente para tratar de traer evidencia y de decir, mire, la situación real es esta. Sí, porque sabemos que es una lucha de intereses y se puede perder lo esencial del trabajo, que es hacer un trabajo basado en hechos y en normas por intereses políticos que no convienen.
2: Claro. Tema que tiene mucha tela para cortar, muy interesante. Profesor Alejandro Fular Rojas, que es profesor del Departamento de Procesos y Energía de la Facultad de Minas de la Universidad Nacional de Colombia, sede Medellín, creo que me estoy quedando corto en su perfil también, pero que nos ha ayudado a ilustrar un poco lo que está pasando con la minería sostenible, sustentable, regenerativa, este concepto que se está manejando ya, o se está, pues se ha manejado ya desde hace algún tiempo, como nos decía, en el mundo, pero pues la aplicación, el papel de las comunidades, el papel de los costos también de las empresas extractivas, también es bien importante tenerlo en cuenta. Lo vamos a consultar en el futuro para saber más avances y para saber cuáles son las tendencias en términos de minería que se están moviendo en el país. Profesor, muchas gracias.
4: Perfecto, muchas gracias a ustedes y pues para cerrar, tener muy presente que el mundo requiere minería. Entonces, está buscando la manera de reducir impactos, de hacerla lo más sostenible, lo más compatible con una visión de prosperidad y de cuidado ambiental y social en largo plazo, pero durante un tiempo un planteamiento de cero minería o de la minería es el enemigo, eso no sí. No tiene futuro ese tipo de concepción. La minería es requerida y pues en la Facultad de Minas formamos gente con esa visión moderna para hacer minería.
2: Importantísimo ese mensaje. Profesor, muchas gracias. Una feliz mañana.
4: Lo mismo para ustedes. Muchas gracias.
2: 7:44 en Análisis UNAL. Continuamos porque tenemos más información y tenemos más noticias para ustedes.
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5: Conocemos las noticias del continente asiático. Vamos a hablar del número de centenarios en Japón, porque superó en este septiembre de 2026 la cifra de 100.000 personas. El dato supone un aumento por varios años consecutivos y supera por primera vez la barrera de las 100.000 personas, y las mujeres representan en este caso el 87.6%. En la actualidad, en Japón hay 87.51 centenarios por cada 100.000 habitantes. La centenaria que se lleva 114 años es Fuyo Kishimoto de Kioto, mientras que el hombre más grande es Hikaru Kato de 112 años de Kumamoto. Las cifras recopiladas a partir del registro básico de residentes al 1 de septiembre mostraron que el número de hombres y mujeres centenarios aumentó en 1.400 personas y 6.514 respectivamente. Otras 54.000 personas cumplirán 100 años durante el año fiscal 2026, lo que supone, según el gobierno de Japón, de 1984 el aumento con respecto al año anterior. Así que la esperanza de vida media en Japón en 2025 era de 87.36 años para las mujeres y de 81.35 años para los hombres. Vamos a analizar esta noticia con nuestro siguiente invitado. Es el profesor Andrés Macías Tolosa, es doctor en estudios de paz y conflicto, es experto en estudios políticos de Japón y es coordinador del grupo de investigación Ópera de la Universidad de Externado de Colombia. Profesor, bienvenido a Radio Unal, buenos días.
6: Buenos días, ¿cómo están? Un gusto estar aquí con ustedes nuevamente.
5: Muy bien, profesor, gracias por aceptar esta invitación. Y empecemos conversando un poco sobre cómo entender este fenómeno donde más de 100.000 personas, mejor, en Japón pasan los 100 años. ¿Qué se podría resaltar de esa población en cuanto a esos modelos sociales y económicos? Y si tenemos en cuenta que, por ejemplo, para los países de nuestra región, pues esta noticia prácticamente sería como un milagro, como se dice popularmente, pero para los países de Oriente quizás sea una noticia común.
6: Pues sí, en realidad para Japón no es algo novedoso que haya tanta población por encima de los 100 años, ya más de 100.000 personas por encima de 100 años, pero no es tan extraño para la sociedad, especialmente la japonesa, porque ese proceso viene creciendo progresivamente. En 1981 ya había más de 1.000 que tenían más de 100 años, para el 1998 había más de 10.000, para 2012 había más de 50.000. Eso indica que es un proceso que es constante y que viene sostenido, que demuestra cómo Japón, sus políticas públicas, su sociedad, su economía se están cada vez adaptando más a tener una población más longeva, que es importante, que es interesante, que se puede ver también como algo muy positivo de ese desarrollo. Pero yo creo que también tiene otros elementos y otras aristas, porque no es solamente que vivan más. Yo creo que hay también un componente interesante entre la longevidad, que es que las personas vivan más años, que es eso que estamos hablando, pero también que hay un envejecimiento demográfico. Viven más, pero cada vez nacen menos, y eso hace que la población cada vez se envejezca más, porque es más la población de más años que el promedio, y eso hace que sea una población más longeva, pero con un envejecimiento demográfico constante también.
5: Profesor, al ser uno de los mayores países productores y de exportación en diferentes sectores, pues uno llegaría a creer que, entre comillas, no hay tiempo para esos temas familiares. ¿Cómo se maneja quizás ese tema de cuidado para las y los adultos mayores, y también qué importancia se les da en el grupo familiar?
6: Es un concepto de familia, de relaciones familiares y relaciones personales muy diferentes a las nuestras, y eso es importante tenerlo en cuenta. Pero al mismo tiempo, por ese proceso cada vez más constante de longevidad, todo el sistema se ha venido adaptando. Y hay un tema, un dato que es bien importante, que de esa población de más de 100 años, más del 80% son mujeres. Y eso marca claramente ese componente de cuidado hacia la población mayor, de más de 65 años, así es como se denominaría. Pero alrededor de eso, el gobierno japonés se ha venido adaptando para precisamente lograr tener a personas mayores, no pensando en que al cumplir 65 o más, entonces es una persona que ya entra al retiro, sino es una población que se ha vuelto una población longeva pero activa. Es decir, hay planes como el sistema de aseguramiento de largo plazo, como el sistema integrado de cuidado basado en la comunidad, en donde la comunidad de todas las edades se, se vuelca a trabajar como grupo, como sociedad, para cuidar a su población mayor. Y esa lógica de que el anciano o el mayor es dependiente se ha ido cambiando enormemente hacia algo que se denomina como el adulto mayor activo, que la traducción sería como el lifetime active, está activo toda su vida y hay actividades para realizar dependiendo de la edad que tenga y dependiendo también de la sostenibilidad económica que tenga. Un ejemplo muy, muy interesante que es viejo, de cuando yo estuve allá en un momento en 2007-2008, en donde población de 65-70 años la contrataban para participar en una obra de construcción de una vía. Esa población era la que sostenía una paletica diciendo avance o no avance, un trabajo muy sencillo que no requería mayor esfuerzo, pero que hacía que la población se sienta cada vez más involucrada en las actividades diarias y que les permite un sostenimiento económico también.
5: Profesor, pero hay diferentes informes que señalan que este envejecimiento en Japón se puede calificar como una emergencia silenciosa si tenemos en cuenta esas bajas cifras de natalidad, sobre ese cambio general que aún no se está viendo y también sobre esa crisis demográfica que está viviendo este país. ¿Cuál es su opinión respecto a esto?
6: Claro, y por eso es que ese es el contraste. Viven más y viven más por diferentes razones, por lo que las políticas públicas están adaptadas, porque el sistema de salud está orientado hacia ese tipo de población, porque seguramente sus hábitos alimenticios y de vida les permiten vivir más. Pero en Japón también contrasta con la baja natalidad, y la baja natalidad está asociada a muchos factores, no solamente económicos. Y el hecho de que la población se esté envejeciendo, no solo que sea, o sea, lo longevo es positivo, pero que la población se esté envejeciendo es lo que entra a jugar un rol muy complejo para poblaciones como la japonesa, porque que la población se vuelva longeva no permite que haya una renovación en esa población, que a nivel económico puntualmente no va a permitir que esa economía siga produciendo en el mediano y en el largo plazo como lo hace ahora, y sostener a esa población mayor, a esa población longeva en el largo plazo es cada vez más difícil. Digamos que el gobierno japonés ha tratado de incentivar de diferentes formas que la natalidad vuelva a estar en indicadores positivos, pero ha sido muy difícil porque no es solamente incentivos económicos, hay unos temas laborales, hay unos temas culturales que no solamente aplican para Japón, sino para otros países, solo que en Japón es más agudo precisamente porque la población vive más y es más longeva. Entonces es un tema complejo que hace que esto sea muy difícil y que en algunos casos se ha tratado de sopesar con facilitar o flexibilizar la migración de población de otros países, por ejemplo latinoamericanos que tienen alguna relación de afinidad o de sangre con los japoneses, es decir, de segunda o tercera generación, para que regresen a Japón, a trabajar en Japón, a vivir en Japón. No han sido tan exitosas, pero yo creo que hacia allá se van a orientar muchas de las políticas en el medio corto y en el mediano plazo.
5: Bueno, profesor, pero también hay un cambio de gobierno y esto hay que tenerlo en cuenta, de corte más conservador, como se le califica en los diferentes medios de comunicación. En este caso, con la primera ministra Sanae Takaishi, ¿qué tanto influye el cambio de gobierno en el sistema de alimentación? Sí, quizás hay un trabajo que va de la mano con organizaciones sociales y con la comunidad puntualmente para llevar el sustento de las y los adultos mayores en el país.
6: Sí, hubo un cambio de gobierno y un cambio de gobierno hacia una orientación de pronto un poco más conservadora. Sin embargo, sigue siendo el mismo partido político, sigue teniendo una línea política de manera general similar a lo que se venía dando. Y puede haber cambios, pero yo creo que los cambios que se están dando y que seguramente se seguirán dando mientras la primera ministra siga allí, no van a generar unos cambios tan contundentes para afectar el esquema que ya el Estado japonés ha venido consolidando. Entonces, sí, seguramente hay que tenerlo en el radar, pero yo creo que esos esquemas de aseguramiento del cuidado y aseguramiento de la vida activa de la población mayor es fundamental, porque ese componente, ese concepto que les dije de estar activo por toda la vida, lifetime active, es más una connotación cultural, y para los japoneses esos elementos culturales, esos arraigos culturales juegan un rol fundamental que trasciende los liderazgos políticos, como podía ser en algún momento hace unas décadas el empleo de por vida en una misma empresa. Por muchos cambios políticos que se dieron, eso no cambió hasta que no cambió la cultura empresarial del entorno japonés. Aquí yo creo que podemos estar hablando de algo similar, en donde los cambios políticos pueden tener algunas incidencias, pero no van a cambiar de fondo lo que ya se ha venido estructurando y consolidando a nivel cultural dentro de la sociedad japonesa.
5: El número de centenarios en Japón superó en septiembre de 2026 la cifra de 100.000 personas. Es la nota que ampliamos en el continente asiático y conversamos estos minutos con el profesor Andrés Macías Tolosa, doctor en estudios de paz y conflicto, experto en estudios políticos de Japón y coordinador del grupo de investigación Ópera de la Universidad Externado de Colombia. Gracias, profesor, por participar en Radio Inal.
6: Muchas gracias a ustedes por la invitación. Un saludo para todos. Feliz día.
2: 7 de la mañana y 56, muchas gracias al profesor, gracias Elena por ese tema también. Qué bueno vivir más de 100 años, qué bueno, me gustaría personalmente. Yo sé que las opiniones están muy divididas, pero a mí me gustaría muchísimo vivir mucho tiempo. Nos vamos, terminamos Análisis UNAL. ¿Hay noticias de la UNAL?
7: Sí, señor, un recordatorio mejor. Sí. Y es que hoy, desde las 8 de la mañana, ya en pocos minutos, hasta las 4 de la tarde, se realizará la elección electrónica de los decanos de las diferentes facultades en la Universidad Nacional de Colombia. El portal web donde van a poder realizar las votaciones es participa.unal.edu.com. En este caso, el llamado, por supuesto, es a profesores, profesoras, estudiantes, egresados también, uh-huh, para que participen en esa designación de decanos de la Universidad Nacional de Colombia para el periodo 2026-2028.
2: Perfecto. ¿De todas las facultades?
7: Sí, señor. Participa.unal.edu.co. Van a encontrar el reglamento, cómo funciona todo el escenario, todo el calendario de participación y, por supuesto, los candidatos para hacer la respectiva elección. Participa.unal.edu.co.
2: Qué buena información y, por favor, también la invitación a la participación de toda la comunidad universitaria. 7:57, gracias por acompañarnos en este Análisis UNAL de hoy, jueves 17 de septiembre. Mañana nos encontramos a partir de las 6 de la mañana también en esta misma frecuencia, 98.5 Bogotá, 100.4 FM Medellín. Los invitamos para que continúen con la programación de Radio UNAL en las dos frecuencias, en Bogotá y en Medellín, y nos conectamos en la fiesta del libro esta tarde. Sonia, muchas gracias.
7: A usted, Juan Pablo, nos escuchamos mañana. Mucha información sobre Colombia que va a estar muy interesante, así que no se pueden perder esta edición de Análisis UNAL.
2: Eliana Escandón.
5: Nos despedimos por hoy. Gracias a todos los oyentes que estuvieron conectados en las redes sociales y que estuvieron en sintonía de Análisis UNAL.
2: Álvaro Ulla en la producción técnica aquí en Bogotá, Ronald Villa en la coordinación de Radio UNAL en Medellín, Juan Pablo López quien les habla, quien les desea además un muy feliz jueves y mañana nos encontramos Dios mediante.
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6: A todos quienes nos sintonizan a esta hora, les doy la bienvenida a una nueva edición de UNAL Cultural. Mi nombre es Caterine Jaramillo González y recuerden que nos pueden escuchar de lunes a jueves a las 6:30 de la tarde por los 100.4 FM o a través de www.radio.unal.edu.co. Escribir un libro implica mucho más que poner una historia, una investigación o unas ideas sobre el papel. También significa encontrar espacios para que ese trabajo pueda convertirse en una publicación y llegar a nuevos lectores. Por eso, las convocatorias editoriales pueden ser una oportunidad para que autores con obras inéditas encuentren acompañamiento y circulación. La editorial ITM acaba de abrir su convocatoria bienal para la recepción de manuscritos dirigida tanto a autores de cualquier parte del mundo como la comunidad universitaria del ITM. La convocatoria estará abierta hasta el 20 de septiembre de 2026 y contempla 5 líneas de participación: libros de investigación, libros de la línea profesoral, literatura, entre los que se encuentra novela, cuento y ensayo, poesía y literatura infantil. Para participar, los postulantes deberán diligenciar los formularios establecidos por la editorial ITM y enviar sus textos en formato Word con las características solicitadas. Los resultados se anunciarán el 20 de noviembre por correo electrónico y las obras seleccionadas serán editadas y publicadas entre 2027 y 2028, con distribución en librerías y plataformas digitales de alcance local, nacional e internacional. Hoy en UNAL Cultural queremos conocer todos los detalles de esta convocatoria que deben tener en cuenta quienes quieren presentar un manuscrito y que busca la editorial ITM en las obras que llegarán a su catálogo. Para hablar de este proceso nos acompaña Mauricio Vanegas, director creativo de la editorial ITM.
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6: Antes de comenzar la entrevista, de conocer los detalles sobre esta convocatoria que con seguridad impacta no solamente a la comunidad universitaria del ITM, sino que, como lo adelantamos, a la comunidad en general, primero quiero saludar a mi invitado. ¿Cómo estás, Mauricio?
7: Bastante bien. Un saludo para ti, Caterine, y a todos los que nos escuchan en este momento.
6: Gracias por estar acá, por abrir este espacio, además, para que circule la creación de la comunidad, vuelvo y repito, de la ciudad. Y bueno, empecemos un poco preguntándote por qué es importante o por qué son importantes este tipo de convocatorias y sobre todo qué es lo más curioso que se han encontrado, porque me imagino esta no es la primera vez que se abre este tipo de convocatorias.
7: Bueno, el agradecimiento es mío y de parte de mi institución, el ITM, de nuestra editorial, ya con 27 años de experiencia en el medio del ecosistema de publicación de libros. Para nosotros es vital mantener vigente este tipo de escenarios de convocatoria. De hecho, ya la determinamos de carácter bienal. Eso, de todas maneras, nosotros mantenemos una línea abierta de recepción de textos, pero resulta muy emotivo ser ganador de una convocatoria, de ahí que un poco la expectativa, pues es una participación masiva. Ya hace un par de años instalamos esta bienal y nos fue extremadamente bien, lo que nos terminó un poco las publicaciones en los dos años siguientes, y todavía estamos pues recogiendo los frutos de lo que han sido autores nobles, este concepto pues articulado desde el condición de nuevo, y hemos tenido la posibilidad de presentarle a la ciudad, al país, al universo, universo de la literatura a personas muy valiosas que tenían por allí un manuscrito y que seguramente puede ser tu caso, de quien nos escucha, que lo tienen por allí guardado en un archivo, que lo tienen por allí todavía en una memoria USB o quizás en un disquete, pero que es un texto que merece conocer el

0: público en general, y de ahí que nosotros estamos interesados en articularnos con esa producción particular y nosotros desde el recurso público poder determinar todas las condiciones posibles para que nuevos autores surjan en este relieve de publicación.
1: Mencionaste disquet y me quedé pensando, todavía hay dispositivos que lean los disquet, no sé, pero bueno, ojalá que sí, si los tienen ahí guardados esos manuscritos. Y quiero pasar entonces a conocer un poquito los detalles de la convocatoria, y mi primera pregunta relacionada por las líneas, ¿cierto? Hablábamos de 5 líneas, cuéntanos un poco qué esperan de cada una de ellas y de los que se presenten.
0: Muy bien, el tema es que nosotros hemos destacado históricamente por el libro técnico y académico, no obstante, hace un par de años nos vinculamos con una línea mucho más humanística porque queríamos tener una oferta general de público. Entonces quisiera señalar una de las novedades de esta convocatoria, que es la literatura infantil, y por ella pues estamos expresando por supuesto unos públicos más exigentes que existen, sobre todo porque queremos desarrollos y desenvolvimientos de temas de divulgación científica, ¿cierto? No es el relato en sí mismo, que también resulta muy valioso, pero sino que pueda incluir elementos de la pregunta creativa y emancipadora de los niños. Entonces ahí tenemos mucha expectativa, ya nos han llegado muchas obras. Yo recuerdo y subrayo que está abierta hasta el 20 de septiembre, entonces todavía hay tiempo un poco de sobra, aunque yo sé que un manuscrito con frecuencia exige mucho, sobre todo porque los escritores somos, ahí me meto en esa categoría, esquivamos mucho poner un punto final para poder enviar, sí, porque siempre creemos que la obra puede mejorar. Pues bueno, se llegó el momento. Otra línea importante para nosotros es la poesía. Valoramos eso que llamó Borges la música verbal, y que creemos que hay una altísima producción, por lo menos en nuestra ciudad, y que hoy es una búsqueda importante esa materialización de versos en poemarios que sé que muchos tienen, a veces de manera escondida, a veces de manera vergonzante, pero que resultan emotivos a la hora de ponerlo al servicio de algunos lectores de poesía. Tenemos una línea que hemos determinado pues como de manera global literatura, pero ahí nos cabe tanto cuento, relato, novela. Ahí hemos tenido en nuestras últimas ediciones de esta convocatoria muchísimos textos. Hay una participación muy masiva. Por alguna razón la narrativa sigue siendo un plus muy importante de la capacidad creativa de nuestros autores, y ahí entonces estamos a la expectativa de que podamos tener tanto libros de cuentos, novelas, ojalá pues ensayos, con elementos tanto narrativos, también pues el formato ensayo, que es también muy exigente porque en sí mismo pues es una mezcla entre arte y ciencia. Entonces ahí tenemos un grupo muy significativo de personas que nos van a leer. Tenemos una línea profesoral que está un poco dirigida a población específica del ITM y que está un poco asociado a los planes de trabajo individuales, y que sabemos que hay mucha producción intelectual dentro de la institución y ahí queremos darles un lugar importante. Pero como para mantener esa comunicación con personas, por ejemplo, de la Universidad Nacional, de la Universidad de Antioquia, de cualquiera otra de nuestras instituciones hermanas, tenemos una línea de investigación en donde también tenemos la expectativa de que podamos encontrar novedades de las rarezas de este convulso medio de producción científica, de reflexión intelectual, que nos permita publicar cosas muy, muy vigentes y que puedan acceder a un público mucho más amplio, de carácter incluso internacional.
1: Hablemos entonces ahora de los requisitos. Son requisitos generales que pues cualquier persona que escuche, no importa cuál sea la línea a la que se presente, o hay unos más particulares dependiendo de cuál sea la línea. Claramente para la línea profesional pues hay que ser profesor del ITM, pero para el resto.
0: Bueno, en general estamos a la expectativa de que cualquier persona que en este momento nos esté escuchando y tenga una sensibilidad abierta por la escritura y además una producción que ya pueda llevar un acumulado, porque a veces no es lo mismo producir y determinar ya tengo esto terminado, es un texto, es una obra, tiene un cuerpo suficiente para ser presentado, porque entre otras cosas pues las líneas incluyen digamos unas características en términos de páginas. Entonces está abierto en general, es una postura muy abierta. Están desde nuestro micrositio web, se entra a ITM institucional, se busca CRAI, Centro de Recursos para el Aprendizaje y la Investigación. Dentro del CRAI está el editorial ITM, y dentro del editorial ya en el primer pantallazo te salen todas las referencias y características. Es muy simple. Lo primero son dos formularios, uno que tiene que ver con datos personales tanto de la obra como del autor, que implica el relacionamiento de contacto. Dos, un formulario de autorización, de revisión e interiorización autorización de la obra, nos permitan hacer comentarios al respecto. Y tres, enviar estos dos formularios con el manuscrito en Word a un correo específico de la editorial. Y ahí entonces estamos con un equipo de recepción donde inicialmente vamos a tener un filtro. Pues ya tenemos poco más de 45 obras recepcionadas, lo que hace que se abrió la convocatoria. Entonces esperamos que esto nos crezca significativamente. Ojalá nos desborde. También estamos predispuestos a eso. La maravilla de estar ocupados y poder en el filtro enviar ya a unos autores especializados, muchos de ellos ya ganadores de convocatorias anteriores, un equipo editorial muy maravilloso con el que tengo la fortuna de contar, y que a partir de eso podamos el 20 de noviembre estarle presentando públicamente a la ciudad. Qué bueno, por ejemplo, sería en un espacio como este, pues obviamente en nuestras publicaciones, en nuestras redes sociales, contarles quiénes son los ganadores de este año. Pero Caterina, incluso quisiera señalar algo adicional, y es que nosotros estamos vinculados al ecosistema de editoriales universitarias. Tenemos una maravillosa relación con muchas editoriales universitarias, incluyendo la Universidad Nacional, y pues nuestra convocatoria ha suscitado un interés de algunas instituciones cercanas, donde no descartamos que dentro de la valoración podamos obtener un libro que tenga algunos sellos adicionales, o que alguna editorial universitaria, voy a poner una específica, el Fondo Editorial de la Universidad de Envigado, se contacte con algún autor para hacerle una propuesta de producción editorial en caso de que no hayan ganado. Esos son, digamos, datos que han venido convergentes a la publicación, a su vez que, por ejemplo, una editorial que es muy reciente pero que está produciendo cosas muy bonitas como Grammata, la librería, también tiene mucho interés en saber qué va a ser entregado en esta producción. Entonces no descartamos que alguno de los autores sea contactado después de que nosotros demos los ganadores.
1: Quisiera también saber, y creo que muchos de los que nos escuchan ojalá y estén interesados, como cuáles son esos principales, ¿cómo se dice?, características a evaluar de manera general. O sea, ¿qué es lo que de cierta manera está buscando el ITM, aunque sean, vuelvo y repito, líneas muy diferentes, y que llame la atención de la editorial y que ustedes digan como, ah, bueno, eso hay que sacarlo y editarlo? ¿Cuáles serían como esas características de esas obras?
0: Bien, Caterine, hay, digamos, unos criterios de rúbrica que hacen parte, pues, como de la documentación ya asociada a la convocatoria, pero de modelo interno. Pero hay algunos aspectos que son muy, muy importantes. Por ejemplo, lo relacionado con hace cuánto este autor ha publicado con la editorial marca un puntaje, incluso es inferior. Es decir, tenemos autores nuevos. Dos, pues también hay unos elementos relacionados con hoja de vida del autor. Tres, pues ya vamos con las cualidades del texto escrito, que implican, por ejemplo, coherencia, economía del lenguaje, porque algunos de los textos, pues digamos, son muy específicos en su extensión. Queremos obviamente hablar de la coherencia y, por supuesto, normas ortotipogramaticales que permitan desarrollar. Hay un concepto que tiene muy buen puntaje, que tiene con la originalidad de la idea y pues la forma de plasmarla. Se aplica pues como a todos los demás, y pues por supuesto apelamos a un carácter muy subjetivo de los que van a ser evaluadores, sobre todo en una línea que no deja de ser muy intimista, aunque muy universal, como es la poesía.
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1: Bueno, y como esto es también para ayudar a las personas a que se presenten, creo que sería interesante saber cuáles son esos errores que, ojalá si los escuchan, por favor, no los repitan en el momento de presentarse.
0: Bueno, hay cosas que a nosotros nos genera una atención muy particular. Por ejemplo, cuando se abre la convocatoria, son muchas las personas que incluso a mi WhatsApp interno, al correo, hacen preguntas que están en el mismo formulario, ¿cierto? Entonces, de alguna manera también quisiera como que se hiciera una distancia entre lo que es el ejercicio de escribir, que es maravilloso, pero también la lectura. Entonces muchos autores, no es la generalidad, pero nos ha ocurrido que antes de leer la convocatoria están haciendo las preguntas que resuelve el pantallazo oficial de la institución, ¿cierto? Dos, cuando se entran los formularios y se empieza a procesar los formularios, muchas preguntas, dudas o consideraciones, incluso sospechas, quedan aclaradas a partir de esa interacción con el formulario. Entonces la invitación es a leer muy bien las bases de la convocatoria y determinar si mi obra es o no publicable dentro de este contexto, si se ajusta a lo que se está buscando, y pues por supuesto ya empezar a enviar, ¿cierto? Uh-huh. Esa es una. Hay un error muy común que ocurre, sobre todo con los noveles escritores, y es que a veces presentan un mismo manuscrito a varias convocatorias. Para fortuna del ecosistema de los escritores, hoy hay muchas convocatorias, entonces a veces nos ha ocurrido que eventualmente valoramos muy bien una obra y está ya en proceso de publicación con nuestro proceso, otro proceso editorial. Son situaciones que pasan, pero pues para nosotros sería vital que si le van a dar un privilegio a la producción editorial con el ITM, que es de una altísima factura, debo decirlo, no sin modestia, pero sacamos unos libros muy bonitos con una valiosa estética, pues se concentren en la publicación.
1: Bueno, y creo, ya lo habías comentado y también lo mencionamos en la introducción, los resultados serán públicos el 20 de noviembre, pero ahí empieza apenas el proceso. Cuéntanos un poquito además, porque yo creo que el mundo editorial es muy ajeno para muchos, incluso para mí, ¿qué es lo que viene después de que ya sabes que ganas, que tienes este beneficio?
0: Ok, pues bueno, ahí entramos en contacto directamente con los autores, les notificamos que han sido ganadores en algunas de las categorías y que en consecuencia empieza un proceso de revisión de pares, que eso qué es, hacemos unas sugerencias de parte de los lectores, donde creemos que el texto se puede fortalecer con tal o cual elemento, digamos ampliar, digamos la base biográfica de un personaje, o reducir algunos elementos muy gráficos que no le aportan nada a la narración, contando pues como cosas que ocurren en el universo de la escritura, o qué tal cambiar la narrativa en este cuento, o si pulimos este verso, o si suprimimos este texto, no sé, ese tipo de cosas. Obviamente todo autor está en la posibilidad de decir si sí o no. Entonces esa devolución por pares empieza un proceso de corrección, luego esas correcciones aplicadas por el autor desde las sugerencias de nuestros lectores, pues se devuelve a la editorial y empieza un proceso que va de la mano con, primero, la revisión muy detallada ya por unos expertos que tenemos, unos editores de mesa. Luego de esa corrección empieza un proceso de diagramación, diseño, en el que incluimos imágenes. Para eso nos ponemos de acuerdo con el autor en temas relacionados, por ejemplo, la portada, qué reseña biográfica quiere que aparezca, qué elementos visuales quisiera que acompañaran. Tenemos dos maravillosas diseñadoras en nuestra editorial, Manuela y Marcela, son M&M, son maravillosas y son bastante vitales pues como al respecto de la capacidad creativa de interpretar un texto. Y pues en ese modelo pues terminamos con un machote que debe ser aprobado por el autor o sus representantes, y después de ese machote pues le ponemos un clipcito y la programamos ya dentro de nuestra subasta de publicación en los procesos de 2027 y 2028. Eso obviamente al autor. Y con frecuencia pues nuestros libros, una vez publicados, normalmente en el segundo semestre de cada año, tienen un escenario privilegiado que es la fiesta del libro. A propósito, sí, ya vamos a empezar este año. Nosotros somos, pues por lo menos tenemos un rol muy protagónico al respecto de la invitación de Corea como país invitado. Ahí normalmente tenemos unos escenarios muy privilegiados para publicar, para presentar nuestras publicaciones, conversar con los autores y algunos expertos. Entonces, de una vez, a muchos de los que tienen su texto ahí guardado y a muchas que de una vez se sueñan en este escenario privilegiado de los próximos años presentando su obra.
1: Uh-huh, así es. Y bueno, creo que hay un detalle que no he preguntado, y es cuántas personas más o menos serían las beneficiarias de esta convocatoria.
0: Pues eso en buena medida lo va a determinar la proyección económica. De entrada vamos a decir, en cada una de las categorías va a haber un ganador, ¿cierto? En cada una de las categorías. Pero en las mismas categorías va a haber unos sugeridos de publicación que asume en buena medida ITM, las instituciones cercanas de las que he hablado ahorita. Entonces, un cálculo muy preliminar de parte mía podría decir que por lo menos para el ITM, en cada una de las líneas tendríamos de 3 publicaciones en los próximos 2 años. Y además, pues digamos, la base de cercanos, amigos, pues podríamos tener una publicación por lo menos en lo que es ensayo, por lo menos lo que es en novela, en literatura infantil, más o menos una base de 5 autores publicados, no exclusivamente con el ITM.
1: Wow, eso es ampliar mucho las posibilidades del mundo literario y de la comunidad literaria. Y para ahí va mi casi última pregunta, y es que como lo decía, si bien el mundo literario en la ciudad ha venido venido ampliándose con convocatorias, pues quisiera resaltar precisamente, y además como lo mencionabas ahorita en parte de la entrevista, haces parte también de ese, eres un actor activo en ese mundo porque eres también escritor, no solamente complementas desde el punto de vista de la coordinación creativa de la editorial, sino que también eres escritor. Así que cuéntanos un poco desde esa perspectiva y desde esos dos mundos la importancia de este tipo de convocatorias, que ya sabemos que son muy amplias en temáticas y que permiten que muchos nuevos autores pues tengan esas oportunidades.
0: Sí, Caterine, pues yo he tenido la posibilidad de publicar ya unas 3 obras que están por ahí disponibles, pues no vale la pena pues reseñarlas, pero sí vale la pena decir que de pronto desde la perspectiva de autor, antes de ser editor de esta gran institución universitaria del ITM, pues yo lo que hacía también era buscar opciones de publicación. Por ahí hay una columna de hace muchos años que publica Héctor Abad Faciolince que dice formas de publicar en Colombia. Una es ser millonario. 2, casarse con un millonario o una millonaria. 3, buscar opciones de convocatorias. Y creo que pues en esa nos la jugamos los de muchos que nos escuchan. Ojalá no muchos no tengan esa situación resuelta de ser ya millonarios y que busquen sus opciones directas. Pues apelamos justamente a eso, a tener opciones de que el escritor encuentre sus caminos para salir de un aparato muy ecocentrista que es tener una obra guardada, ¿sí? Y que podamos tejer un diálogo, o sea, con otros autores, con otros escenarios. Voy a ponerte un ejemplo, ¿no? De nuestros autores nuevos que ganó hace un par de años. Hoy, particularmente, está dentro del grupo de Adopta un Autor, de la Secretaría de Cultura Ciudadana. Entonces, pues para él, que nunca había publicado, ya es una maravilla llegar a públicos diversos y divergentes donde hablar de su propia obra. Entonces, creo que desde la perspectiva de escritor, me traslado al del editor y digo, bueno, yo como escritor, ¿qué quisiera? Y yo quisiera espacios como estos fundamentales para poder mostrar mi obra, poderla también poner a participar, que eso también es muy valioso, ¿cierto? Uno poder decir, bueno, participé y me di cuenta que me falta, por ejemplo, si es del caso. Entonces, creo que estoy pensando desde esa perspectiva también de lo EMIC y lo ETIC.
1: Me parece que es un complemento y una muy buena manera de cerrar, entendiendo de que la literatura es un arte también que se construye en comunidad y que pues precisamente, como le decías, ese proceso para quienes ganen, pues va a ser un proceso de acompañamiento, y para los que no, pues un proceso de recibir comentarios a sus obras y sobre todo la oportunidad de arriesgarse. Así que bueno, terminemos esta entrevista. Primero, pues si de pronto crees que se me pasó preguntarte algo fundamental, y por qué no volver a recordar dónde encuentran las bases de esta convocatoria para que pues lean todo. Y terminemos también con música, una canción que te haga pensar en el poder de los libros y las letras.
0: Ok, bueno, pues mi sugerencia es que estén muy atentos a la página del ITM, específicamente en el CRAI, donde encontramos Editorial ITM. Les recuerdo, somos una editorial que apenas 27 añitos en el proceso, donde estamos muy jugados. Tenemos redes sociales también por donde nos pueden seguir y vamos contando novedades o notificaciones al respecto. Ahorita estaremos en Fiesta del Libro, por allá nos pueden encontrar también, ver la calidad de nuestro producto editorial, hacer sus preguntas. Estaré yo particularmente en muchas de las situaciones atendiendo, haciendo eventos, acompañándolos. Entonces, todos muy invitados a Fiesta del Libro este año para que nos encontremos por allí. Y pues creo que a partir de eso, hacer el ejercicio muy juicioso de leer. Si después de eso quedan dudas, pues por supuesto las recibimos en nuestros correos electrónicos asociados a la convocatoria. Yo mismo estaré muy dispuesto pues como a dar respuesta y a contestar. Y por el lado entonces de la música, ese arte superior que nos convoca y que ha hecho cosas tan significativas y tan maravillosas, pues quisiera sugerir a nuestros escuchas el día de hoy una canción maravillosa de Silvio Rodríguez que se llama Al final de la segunda luna, y si les gusta, pues maravilloso.
1: Perfecto, Mauricio, quiero recordarles a aquellos que nos escuchan que estuvimos hablando entonces con el director creativo de la editorial ITM y que estuvimos hablando sobre esa convocatoria que tienen abiertas en 5 líneas para que presenten manuscritos. Y no se pierdan esta oportunidad. Ya saben, si lo tienen por ahí guardadito, pues lo sacan, por favor, lo escanean y lo envían. Así que muchas gracias, Mauricio.
0: A ti, Karen, qué gusto conversar contigo. Un saludo para todos los que nos escucharon y las que nos escucharon. Estabas

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1: ¿Alguna vez se han preguntado de qué hablan los científicos e investigadores cuando salen de sus laboratorios? ¿O qué historias hay detrás de los proyectos que transforman nuestra ciudad? Pues este es justo el espacio para descubrirlo. Bienvenidos y bienvenidas a De la UNAL a la Ciudad, por los 100.4 FM de Radio UNAL Medellín. Yo soy Caterine Jaramillo González y los estaré acompañando en este programa que busca acercarnos a las ideas y las personas que están construyendo el futuro, desde la Universidad Nacional hasta su hogar. Comencemos.
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0: Durante el 12º Foro Social Panamazónico realizado en Puyo, Ecuador, el Tribunal Internacional por los Derechos de la Naturaleza declaró a la Amazonía como sujeto integral de derechos y como una zona de exclusión total de combustibles fósiles. La decisión se produjo después de analizar durante 8 horas 6 casos relacionados con la expansión de la frontera petrolera en países amazónicos. El tribunal, una instancia ética y ciudadana liderada por la Alianza Global por los Derechos de la Naturaleza, escuchó los testimonios de autoridades indígenas y líderes campesinos y pesqueros, quienes denunciaron impactos derivados de la exploración, extracción y transporte de combustibles fósiles. Los casos analizados corresponden a territorios de Ecuador, Perú, Colombia, Venezuela, Bolivia y Brasil. Entre las conclusiones, el tribunal consideró que estos impactos configuran crímenes de ecocidio y etnocidio y pidió a los estados respetar, entre otros aspectos, la consulta previa, libre e informada. Aunque sus decisiones no son jurídicamente vinculantes, la organización anunció que enviará la sentencia a los gobiernos amazónicos, Naciones Unidas, organizaciones indígenas y a la Comisión Interamericana de Derechos Humanos. La propuesta parte de una idea central: dejar de considerar la naturaleza únicamente como una mercancía y reconocer los ecosistemas como sujetos de derechos. En este enfoque, proteger la Amazonía implica garantizar su derecho a existir, regenerarse y mantener su ciclos vitales. La selva, compartida por 9 países, alberga a 47 millones de personas y cerca del 13% de las especies conocidas. Así, más que una sentencia con efectos legales inmediatos, el pronunciamiento plantea un cambio de perspectiva. Entender que proteger la Amazonía no significa únicamente conservar un territorio, sino reconocer las relaciones entre los seres humanos, los ecosistemas y todas las formas de vida que dependen de ellos. La misión New Horizons de la NASA, lanzada en 2006 para estudiar Plutón y otros objetos del remoto cinturón de Kuiper, enfrenta ahora un problema de financiación que podría limitar su trabajo científico. La agencia tiene previsto extender la operación de la misión entre 2028 y 2029 para estudiar la heliosfera, la enorme región que rodea el sistema solar y está dominada por la influencia del viento solar. Sin embargo, 2 de los instrumentos científicos de la nave, el PEPSI y el SWAP, podrían ser apagados por falta de recursos. Estos equipos han sido fundamentales para recopilar información sobre partículas energéticas y el viento solar. El investigador principal de la misión, Alan Stern, afirmó que la NASA ha retenido $2 millones de financiación durante los últimos 2 años. Ese dinero se destinaba principalmente a pagar a los científicos encargados de descargar y analizar los datos enviados por la nave. Stern considera especialmente preocupante la decisión porque New Horizons se aproxima a una región del sistema solar que podría ofrecer nuevas oportunidades de investigación y cuenta con instrumentos que no tenían las sondas Voyager 1 y 2 cuando realizaron su viaje hacia el exterior del sistema solar. La NASA, por su parte, aseguró que está revisando las inquietudes planteadas por la comunidad científica. Su administrador, Jared Exagman, señaló que la agencia ya ha realizado una inversión importante en la misión y que busca mantener la producción de resultados científicos de alta calidad con un presupuesto reducido. Así, aunque New Horizons continúa operativa, su futuro científico dependerá de las decisiones presupuestales que se adopten en los próximos meses.
1: Hoy en nuestra conversación hablamos de
0: Colombia supera ya los 9 millones de víctimas registradas por el conflicto armado. Y detrás de esa cifra hay territorios enteros que tuvieron que reconstruirse casi desde cero. La Ley de Víctimas y Restitución de Tierras devolvió predios y prometió reparación integral. Pero, ¿basta con devolver la tierra para devolver el bienestar? Esa es la pregunta que atraviesa el caso de Mampuján, en María la Baja Bolívar. La comunidad protagonista de la primera sentencia condenatoria de Justicia y Paz del país en 2010. Y desde entonces, un territorio pionero y también accidentado para poner a prueba la política de restitución. Por eso, la Universidad Nacional de Colombia, sede Bogotá, adelantó una investigación que comparó la vida de una cohorte de familias beneficiarias del programa de proyectos productivos entre 2012 y 2025, cruzando encuestas de hogar con entrevistas y grupos focales. El estudio encontró que, mientras en 2012 lo que más dividía a las familias era la carencia de viviendas y saneamiento, En 2025, la brecha se trasladó a la educación. Casi la mitad de la población no tiene ningún nivel de formación académica. También reveló que la tierra restituida quedó repartida de manera muy desigual. La mitad de las familias tiene predios del tamaño de un lote urbano y que buena parte de los recursos del programa terminó replicando el mismo modelo de monocultivo comercial que rodeó el despojo original. Para hablarnos de esta investigación y de lo que significa para la política de restitución de tierras en Colombia, nos acompaña Luis Sigifredo Mora Toquica, magíster en Ciencias Agrarias de la Universidad Nacional de Colombia, CEU Bogotá. Así que antes de comenzar a hablar de este tema, que creo que es desde una perspectiva poco abordada, además desde el área que es ingeniería agrícola, yo primero quiero saludar a mi invitado. ¿Cómo estás, Luis Sigifredo?
2: Catherine, muy buenas tardes. Muy bien. Muchas gracias por invitarme a tu programa y por permitirme este espacio para exponer un tema que realmente es interesante y sobre todo algo, como lo mencionas, que es acercarse a cómo impacta la política pública a una comunidad.
0: Bueno, yo sé que es un tema que tiene demasiadas aristas, que tiene demasiada historia y contexto atrás, pero tal vez existan personas que nos estén escuchando en este momento que no conozcan a Mampuján, que no conozcan el caso desde el principio, desde ese 2010. Así que quisiera que nos dieras un contexto muy rápido de este territorio, de además la afectación de la violencia que llevó a la restitución de tierras, y también por ahí derecho y de paso sea, nos cuentes un poco la motivación de por qué escogiste este territorio para aplicar esta investigación de maestría.
2: Ok, este es un caso bastante emblemático. Tú ya lo mencionabas, primera sentencia de Justicia y Paz, pero además por la ubicación geográfica, Mampuján es un corregimiento del municipio María la Baja en el territorio Montes de María. Eso ya le da un contexto muy importante en temas de ubicación geográfica, tanto por ser un abastecedor de alimentos, allí se produce maíz, yuca, ñame, plátano, pero también está creciendo bastante la ganadería y la palma de aceite. Entonces es un productor agrícola muy importante, no solo para el territorio, sino para el resto del país. El maíz que allí se produce lo consumimos inclusive en Medellín, en Bogotá, en Monterrey. Eso por el lado productivo. Por el otro, pues resulta bastante estratégico y ha sido, de hecho, por eso tuvo la afectación y ha tenido la afectación de la violencia, porque es un corredor estratégico para grupos ilegales. Por esa zona transitan grupos ilegales de paramilitarismo, de guerrillas y de narcotráfico. Entonces es un territorio de disputas y todo eso pues hizo que hacia el año 2000 hubiera un desplazamiento forzado por parte de los paramilitares, hubo una masacre y en este territorio pues se da todo ese conflicto. Y como tú lo mencionabas, viene la primera sentencia de Justicia y Paz y sucesivamente viene todo el tema de ley de víctimas con el acompañamiento. Entonces también tiene de emblemático Mampuján, que es efectivamente la primera comunidad que es atendida a través de este programa de proyectos productivos de la unidad de restitución de tierras. Eso entonces, respondiendo a tu siguiente parte de la pregunta, es lo que nos motiva a hacer como esa evaluación y es preguntarnos como política pública de restitución de tierras y específicamente el programa de proyectos productivos, cómo ha impactado a esa comunidad. Es decir, si sirvió, le cambió la vida, quedó igual, quedó peor. ¿Qué ha pasado con esa comunidad? Digamos que también ha servido en este proceso de investigación que he estado vinculado a la unidad de restitución de tierras durante todo este tiempo. Entonces, he podido estar cerca de esta comunidad desde ese momento, desde el 2012 que inicié el programa con esta comunidad, de manera que he podido seguir de cerca toda su evolución y todo lo que ha pasado al interior de ella. Básicamente es como esa la importancia de este corregimiento.
0: Perfecto. Y ahora quiero pasar rápidamente también a la metodología de investigación, porque lo mencionábamos en la introducción, se hace como una especie de comparación y también es un estudio tanto cualitativo como cuantitativo en donde se reúnen datos de ese momento de 2012, pero también se comparan con datos recolectados en el 2025. Y además se analiza bajo un enfoque que entiendo es medios de vida sostenible y el pentágono de capitales. Ahí van varias preguntas. Entonces lo primero es que nos cuente un poquito sobre la recolección de datos y qué es y cómo se aplica esto de medios de vida sostenible y pentágono de capitales.
2: Vale, tradicionalmente la valoración de un programa, sobre todo un programa centralista, pues se da en términos de el índice de calidad de vida. Y el índice de calidad de vida pues lo medimos nosotros desde nuestra situación en lo que creemos que debe tener una persona para tener bienestar. Entonces, cuando a ti te preguntan sobre tu calidad de vida, te preguntan cómo es tu casa, que si tienes pisos de cemento, que si tienes paredes, que si tienes techo de teja o de cemento, que si tienes muebles, que si tienes cocina, que si tienes nevera, que si tienes vehículo, que si tienes equipo de sonido. Y esos es el conjunto de datos que valora como indicadores para llevar a identificarte a ti en una posición de calidad de vida. Sin embargo, cuando nosotros abordamos esta investigación, pues, y lo que te mencionaba anteriormente, a través del seguimiento que tenemos con la, o que yo he tenido con esta comunidad, pues uno identifica que no siempre lo que uno percibe como bienestar para, que debería ser el bienestar para todos, es el mismo bienestar que tiene la comunidad. Entonces, hay una frase que la acuñamos en el informe final del documento y es la hamaca y el palo de mano. Entonces, es algo que para una persona es de mucho valor, tener una hamaca y un palo de mango que le resguarde del sol. Y eso es más valioso que tener pisos de cemento. Entonces, bajo esa óptica, la estrategia fue plantear, bueno, en la parte cuantitativa aplicamos esa encuesta, porque al inicio del programa se aplicó esa encuesta. Entonces dijimos, vamos a aplicar la misma encuesta y comparemos qué ha pasado con esos indicadores de 2012 a 2025. En la vida real, la percepción mía es que no había cambiado nada. La gente seguía con el mismo piso de tierra, las mismas paredes de tabla, la misma teja de zinc, no ha cambiado nada. Entonces uno puede decir, la vida no le cambió, la gente sigue mal, ¿cierto? Pero ya en la parte cualitativa, entonces nos enfocamos en cómo es la integralidad. Y ahí volvemos a lo que tú mencionabas en la introducción, que es un resarcimiento, una restitución integral. Porque no es solamente devolverle la tierra o una seguridad jurídica, sino cómo abordamos desde un conjunto de todo lo que es la vida de una persona. Entonces, ya poniéndolo en la definición, trabajamos con medios de vida sostenible. ¿Qué son medios de vida? Los medios de vida son ese conjunto de capacidades, activos y actividades que le permiten a una persona, a una comunidad, a un país, a un territorio vivir. Simplemente eso. ¿Qué lo hace sostenible? Pues que haga que esa comunidad, esa persona, ese territorio sea resiliente frente a impactos, a choques, a tensiones. En este caso, por ejemplo, los impactos de violencia. Que mantenga su sostenibilidad a través de las tendencias y de los cambios de tendencias. Entonces estamos hablando aquí, y no lo hemos mencionado, ha venido creciendo el cultivo de la palma de aceite en ese territorio. Ese es un monocultivo industrial. Entonces eso choca en términos de propiedad de la tierra, de uso del suelo, de uso de otros recursos como el agua, de la mano de obra, de una cantidad de cosas, de la misma dinámica del territorio. Entonces, esos choques y esa cómo se enfrentan las comunidades a eso, es la resiliencia y la óptica que le ponemos a través de esos medios de vida es lo que lo hace sostenible. Esos medios de vida sostenible, entonces, están clasificados en 5 capitales: el capital natural, capital físico, capital humano, capital financiero, capital social. Y nosotros introdujimos, pues no lo inventamos, sino que lo trajimos de otros autores y lo incorporamos el capital político, que terminó siendo la gran conclusión. Y ahora te explico por qué. Cuando hablamos del capital natural, estamos hablando pues de los recursos naturales. Y ahí incluimos la tierra, no como recurso productivo ni como factor de producción, sino como lo que representa para una comunidad. Y sobre todo para una comunidad raizal o indígena, que es otro concepto. O sea, para nosotros tener tierra, tener una propiedad, un título, un apartamento, una finca, significa una cosa, significa dinero. Para una comunidad significa arraigo. Y para esta comunidad era bastante particular, porque ellos no tenían títulos de propiedad. Ellos compartían todo un espacio comunitario y producían en ese espacio comunitario, independiente de quién fuera. En la época de siembra, la persona que iba a sembrar delimitaba sus hectáreas, puede ser 5 o 10 hectáreas, y la utilizaba, sembraba maíz, cosecha su maíz y deja que el suelo se restituya solo, se reincorpore, se vuelva a recuperar solito. Y es de la comunidad. Cuando viene la restitución, se le asignan propiedades a cada uno. Eso cambia la dinámica de la comunidad y cambia la forma de ver ese recurso. Entonces ya sale de ser capital natural a volverse un capital financiero, ya representa plata. ¿Ya cuánto vale mi predio? Cuando hablamos de capital físico, estamos hablando de las viviendas, de todo lo que puede poseer una persona, maquinaria y cosas de esas. Entonces volvemos a lo mismo que mencionamos antes, la calidad de las viviendas. ¿Qué significaba lo que tenían antes? ¿Qué significaba lo que tenían hoy? El capital humano. Entonces, ¿qué significa los saberes agrícolas empíricos, por ejemplo, la condición de salud, la condición de como humanos en esa comunidad. El capital financiero, pues, es el acceso a servicios financieros, a ingresos. Llama la atención en el desarrollo de la investigación que para 2012 un ingreso promedio de una familia era de 400,000 pesos. El ingreso promedio reportado a 2025 es de 300,000. Entonces, si lo ponemos en pesos de hoy, estamos diciendo que se disminuyó terriblemente. Entonces uno puede decir, la gente está muy mal. Y ahí es cuando entonces tenemos que cambiar nuestro concepto a qué es para ellos mal. Están recibiendo menos dinero, pero eventualmente su vida gira en torno a otras cosas, a cómo viven dentro de su comunidad, a cómo producen su propio alimento y no dependen de un ingreso exterior. En capital social es cómo se relaciona la comunidad entre ellas. Entonces también se trata de la percepción que nosotros tenemos de ese relacionamiento. Entonces nuestra percepción es cómo se agrupan, bien sea en asociaciones, fundaciones, cooperativas o algún tipo de agremiación formal, cuando para esa comunidad su dinámica social era a través de la forma de producir en la tierra. Entonces todo giraba en torno a su comunidad sin que existiera una formalidad en esa organización. No necesitan llamarse Asociación de Pequeños Productores de Mampuján para que sea una organización. Ellos ya estaban perfectamente organizados. Y por último, el capital político, pues, se deriva de su relacionamiento con el Estado. Y su relacionamiento con el Estado me refiero tanto a nivel local, municipio como departamento, como inclusive con el nivel nacional, a través de la formulación de políticas. ¿Qué alcance tenía esa comunidad?
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2: En términos de cambios, para nosotros el gran cambio se da en estos dos últimos capitales. Entonces, el capital social, el real crecimiento como comunidad, se da en torno a una organización que tiene estas mujeres de Mampuján, que son las tejedoras de sueños. Ellas tejen, hacen un tejido y tienen una escuela donde incorporan mujeres y ya van hombres también. Y hacen un tejido, un bordado, y a través de ese bordado van creando historias. Cuando terminan un bordado, ese bordado es una historia. Eso los ha llevado a presentar ese trabajo en África, en Inglaterra, en República Dominicana, en Costa Rica. Han recorrido el mundo y les ha permitido fortalecerse al interior de ellos. Por el otro lado, por el productivo, recientemente ellos están formulando una propuesta que denominan la creación de un distrito especial agrícola. Eso no existe. Entonces, cuando ellos salen con esa idea y yo ayudé a hacer preguntas y a consultar cómo se puede hacer, pues todo el mundo dijo, no, pero ya existen unas figuras como la SOMAC y el PDEP, que usen una de esas figuras. Entonces yo decía, no, lo valioso es que ya desde la comunidad se están inventando una cosa nueva y que además tiene una cosa muy rica, que no se trata de discriminar de zonas campesinas o zonas productoras, sino que es un distrito especial agrícola donde caben todos, donde ya están admitiendo que la palma de aceite es tan valiosa como el maíz, y el maíz es tan importante como la palma de aceite, y que todos caben, y que pueden hacer un distrito especial donde desde Mampuján, desde María la Baja, están diciendo al resto del país, nosotros trabajamos todos para todos y cabemos todos. Básicamente ese.
0: Luis,
2: me emocionaba.
0: No, pero yo creo que la explicación es bastante completa para entender esos aspectos bajo los que se analizan esos cambios que han surtido en la comunidad, y pensaba mucho en cuando se planteó ese proyecto de restitución de tierras y además el proyecto de aportar desde la posibilidad de darles un modo de sustento, se pensó desde el contexto. O sea, me refiero a que pareciera que estas políticas públicas se piensan desde la centralidad con unos términos muy generalistas que pretendieran decir como en Colombia todo sirve de la misma forma, y no hay una consulta o una forma de entender a las comunidades afectadas. Y por lo que nos estás contando, pues finalmente esos capitales sobre todo se vieron trastocados, pero tratan de volver a eso del sentido comunitario, pero es muchos años después de que empezaron a aplicarse. O sea, es que el mismo hecho de entender el territorio ya no como una forma de ser comunitario, sino una forma de producir, es una visión muy centralista desde una ciudad como Bogotá, por ejemplo, o Medellín. Entonces, quisiera preguntarte, pues, la importancia de pensarse esas políticas públicas basadas en el contexto donde se quieren aplicar.
2: Vale, ahí podemos introducir otro concepto que tratamos en el desarrollo de la investigación y es el concepto de desarrollo territorial endógeno. Entonces, en este concepto, pues lo que se percibe o lo que se concibe es como el bienestar, no pensado como el bienestar si tengo algo, sino que es cómo me siento yo. Y yo me siento bien si lo que yo desarrollo sale de mí. Entonces, el desarrollo territorial endógeno está pensado en cambiar esa lógica de transferencia de activos y productivista lineal exógeno. Es decir, porque tú planteas la formulación de políticas desde nivel central, donde yo me imagino que si yo fomento a través de una inyección de recursos a una comunidad una cantidad de dinero y les digo siembren maíz, siembren tal cosa, siembren esta otra y les doy inclusive asistencia técnica y los acompaño. Y ahí abro un paréntesis y menciono algo que nos pasó también, y es que nosotros desde nuestro punto de vista agronómico llegamos con asistencia técnica. Esta comunidad en su esquema tradicional producía más o menos entre 400 a una tonelada de maíz en cada ciclo. Eso es un valor bajito en el promedio. Nosotros subimos eso a casi 6 toneladas. Entonces nosotros nos sentimos muy bien porque dijimos lo logramos. Pero al cabo del tiempo, la comunidad nos dice, nos hicieron un daño porque tuvimos tal cantidad de maíz que el precio se deprimió y nadie nos compraba. Ni siquiera cosechábamos el maíz porque no había quien venderse. Entonces imagínate la percepción que teníamos nosotros o la que se tiene, porque es que eso no ha cambiado, de inyectar recursos para mejorar productividad, cuando el desarrollo territorial endógeno está demandando otras cosas, está demandando de cómo se organizan ellos. Es decir, inyectar esos recursos, pero bajo la lógica productivista local. ¿Qué quieren ellos producir? ¿Cómo lo quieren producir? ¿Y en qué se puede apoyar? El apoyo de nosotros debería ser, por ejemplo, en buscar canales de comercialización. La gente va a seguir produciendo. Que es a eso a lo que se han dedicado toda la vida. Todas las generaciones vienen produciendo. ¿Cuál es el problema? Que no tienen a quién venderle. Entonces, más que inyectarle recursos para que produzcan más, es cómo hacemos para que eso que producen lo vendan a buen precio, buen mercado y no a través de intermediarios que siempre terminan, como se dice coloquialmente, dándoles en la cabeza. Esa es como la lógica de cambiar la visión de desarrollo desde nivel central a una visión de desarrollo territorial endógeno.
0: Hay otra cosa que también me preguntaba y es cuando nos explicabas con la, valga la redundancia, la explicación de cada uno de esos capitales y entendiendo que el proyecto lo que quería evaluar también era como esa incidencia en el bienestar de los proyectos productivos, me pregunto si uno sí puede relacionar estadísticamente que esos cambios que se dieron entre las mediciones de los índices o variables de bienestar en el 2012 y 2025 sí se pueden asociar directamente con el proyecto productivo. O sea, si hay, ¿cómo correlaciono yo eso y digo que efectivamente esos cambios se dieron por eso?
2: Pero estadísticamente esa era la gran locura y era poder evidenciar qué de los cambios, si se dieron para adelante o para atrás, para mejorar o para empeorar, se debió a la influencia de los proyectos productivos. Considerando otra variable adicional, Catherine, es que para ese mismo momento el Estado le pagó indemnizaciones a las víctimas. Entonces, estas familias, además del ingreso que tenían por proyectos productivos, tenían un ingreso bastante grande por indemnizaciones. Entonces, una pregunta era, ¿qué corresponde a qué? ¿Qué impactó qué? ¿Y cómo yo lo mido? Entonces, ahí fue donde, a través de las entrevistas, de los diálogos con los individuos, es decir, con cada familia, a través de los diálogos en los grupos locales y a través de los diálogos con los líderes y lideresas de la comunidad, porque esos fueron bastante importantes, y es preguntarles a ellos, ¿ustedes cómo vieron y cómo les impactó y cómo percibieron, además, frente a una expectativa? Es decir, ¿qué esperaban en ese momento del de los proyectos productivos? ¿Si pasó o no pasó? Y realmente esa fue la respuesta o la fortaleza, porque lo que te digo, digamos, los indicadores de calidad de vida me van a decir que la población está igual o peor, pero ya en el diálogo, pues la comunidad dice, pues sí, la plata y la inyección de recursos siempre es bienvenida. La plata nunca va a sobrar, los recursos nunca van a sobrar, las ayudas estatales nunca sobran. El tema es cómo llega. Entonces, ahí es donde empieza a tomar fuerza acciones más de territorio y más de la comunidad, como el tejido social, la reconstrucción del tejido social a través de las tejedoras de Mapuán. El trabajo de la comunidad que los lleva a proponer el Distrito Especial Agrícola. Entonces, sí, sí hubo un impacto productivista del proyecto productivo. Hubo un impacto en que, como se esperaba, y también eso quedó relacionado en las expectativas que tenía el director o los directores de unidad de restitución, y es que era una forma, un gancho para que la gente volviera a sus predios. Porque es que, digamos, parte de la estrategia de restitución y sobre todo en ese momento, era hacer que la gente volviera a su tierra, porque es que la gente no estaba en su tierra. O sea, más que devolver un derecho jurídico, era devolver físicamente un predio. Entonces la gente tenía que volver. Y un gancho es decirle, bueno, para que usted vuelva, además le vamos a dar un proyecto, le vamos a ayudar a sembrar, y le vamos a dar una casa, y vamos a construir un puente, y vamos a traerle un banco de maquinaria, vamos a comprar un camión, todo eso se hizo. Y eso motivaba a que la gente retornara. Entonces digamos que esa era la gran motivación, pero finalmente las mayores variables para el desarrollo, para que la comunidad tuviera esa resiliencia y esa integración de sus medios de vida, surge desde la comunidad, no desde el programa de la política pública.
3: Bueno, Luis, la verdad es muy triste decir que el tiempo se nos acabó para seguir ampliando esta información, pero que esto sea una invitación para aquellos que nos están escuchando, de que consulten la tesis en el repositorio que tiene por título Análisis del programa Proyectos productivos de la política de restitución de tierras y su aporte al bienestar de las familias víctimas del conflicto, un estudio de caso de la comunidad de Mampuján, María La Baja, en Bolívar, y que estuvimos hablando con su autor, Luis Sigifredo Mora Tóquica. Así que de verdad que muchas gracias, Luis, primero pues por haber hecho esta tesis, por haberte interesado en este proyecto, en este lugar, y también tratarnos de explicar un poco lo que también se vive en el territorio, ¿cierto? Yo creo que eso es muy importante.

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2: Un saludo cordial. Con ustedes Andrés Acosta en las notas y en la locución. La carranga es libertad, menciona siempre Jorge Velosa. No nos cansaremos de alabar la labor de los carrangueros de Ráquira, ya que transformaron la música del campo boyacense en música nacional. Esa vaina linda, juguetona y atrevida que es la carranga, esa vaina del campo que conmueve y hace bailar la ciudad. Sí, gente de radio, la carranga es libertad. En copla, canto y baile, dígalo señora, dígalo mamá, que lo cante el niño, el dueño, el requintista y el joven sin libreta militar. Viva quien toca fue el segundo álbum de los carrangueros de Ráquira. Con una apuesta musicalmente definida, el grupo continuó explorando su estilo y sus letras arraigadas, literarias y novedosas. En la carátula los cuatro carrangueros posan con sombrero y ruana. En la contraportada aparecen en concierto. Al fondo, una casa vieja, de teja de barro. El concierto es al aire libre. La gente conecta con los carrangueros. Los observa con aceptación, asombro y elogio. ¡Qué pinta tienen los músicos! Son hijos del pueblo, con una virtud musical. Su arte trasciende y encanta. La fotografía es de Marta Rojas. Los músicos, Javier Moreno, Jorge Velosa, Javiera Práez y Ramiro Zambrano. Un trabajo más, su segundo, Viva quien toca. Los carrangueros de Ráquira necesitaron pocos años para dejar un legado inolvidable con su estilo particular de música de los campos. Sueltos, arraigados, creativos y hasta rebeldes son imprescindibles para las músicas de la montaña, desde una región, Boyacá, que trae aires de rumba y merengue y deriva en la tan querida carranga. La Pirinola y Bailamos Señorita son la presentación de un álbum típico y al mismo tiempo un álbum explorador. La Pirinola tiene la estructura del relato, de la anécdota, que crea un escenario campesino y una pena por la pérdida de lo querido y lo arraigado. Nos movemos entonces.

entonces en los terrenos ya conocidos y familiares de los Carrangueros de Ráquira. Empezamos nuestro momento musical escuchando en la composición de Jorge Velosa La Pirinola, y también por Jorge Velosa Bailamos Señorita.

El amor es una vaina, condensa el espíritu de los carrangueros de Ráquira. Capaz de definir el amor, no deja a un lado las menciones tradicionales, lo que le cuenta don Samuel, la anécdota, la pena sentida que termina convertida en canto. Ahí está toda la capacidad enunciativa de los carrangueros, hijos del paisaje, libres para decir y atrevidos para mover las bases de la música del campo. Claro, muchachos, el amor es una vaina. En El Caramelito Rojo la temática es un viaje, un sabor que queda en el recuerdo para volver a las imágenes de otros tiempos, familiares e inocentes. Ese saborcito tuyo jamás lo podré olvidar, dice esta canción. La infancia es nombrada como un tiempo privilegiado que se preserva por los sentidos, lo que estos captan y guardan de los lugares recorridos. Sigamos escuchando el trabajo Viva Quien Toca de los Carrangueros de Ráquira, 1981, con dos composiciones, también de Jorge Velosa: El amor es una vaina y El caramelito rojo.

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1: Viva quien toca, quien se alegra por las coplas y los dichos de los personajes de su campo, los carrangueros de Ráquira. En su segundo trabajo insistieron en un género que le dio trascendencia al lenguaje popular, destacando sus saberes y relatos. El pueblo campesino brota en una música, envía flores, se enamora y busca con ilusión la correspondencia y el encanto. Flores para María y la florecita son un ejemplo de ello. Con un registro de la melancolía del campesino, del afán del regreso, del cariño que busca comprensión, los carrangueros invitan a bailar la pena, a no caer del todo, a empeñarse, como en el campo, por salvar el amor propio, por narrarlo y volverlo música. Destaquemos la composición preciosa que merece amplia divulgación de Javier Moreno, Flores para María, una perla de ese trabajo. A continuación escuchemos entonces, precisamente, Flores para María en la composición de Javier Moreno y en composición de Jorge Velosa, La Florecita.

del sosiego que se acerca a la tristeza, al gozo de la rumba, de la chucula está fría a la arraquireñita, de la remembranza de los viajes y la crónica de los paisajes. La chucula está fría nos lleva sosegadamente, como en un viaje que no padece contratiempo, solo la remembranza del paso por Chocontá, que reaviva las tradiciones, el gusto y la conversación que se vincula con las demás personas, con ese entramado popular de gentes y voces. En la arraquireñita vuelve el tema de la ilusión, la carranga también es ilusión, la mirada que se encariña y el miedo del olvido. Los carrangueros cantan el enamoramiento honesto, ese que es propio de los campos. Escuchemos entonces a continuación del trabajo Viva Quien Toca de 1981 por los carrangueros de Ráquira, La Chocula Está Fría, composición de Jorge Velosa, y también de Jorge Velosa, luego La Arraquireñita.

Del campo a la universidad, pasando por los escenarios populares, los pueblos, la radio, hasta llegar al corazón nacional y a escenarios más grandes. Viva Quien Toca es una reafirmación de un estilo, una actitud de rebelarse contra la tradición, abrigándola, recogiéndola y reinventándola, como canto desde el pueblo para el mundo. El álbum cierra con un aire suave, el aire del beso que se espera, como los besos que nacen de los rumores y el viento del campo, entre los sonidos de los pájaros y los colores de las flores. Cerremos nuestro espacio musical escuchando de Javier Moreno y Javiera Práez, El Pastuso Carranguero. Luego, de Javier Moreno, Sabanera de Ojos Negros. Esa composición que dice, cuando va para el trabajo y sentado aquí me ve, es que estoy gastando mente en un beso para usted. Este ha sido el programa sobre el segundo trabajo de los Carrangueros de Ráquira, Viva Quien Toca. Agradecemos a nuestro equipo de trabajo, Alejandro Arias, Renato Vélez, la ayuda de Laura Franco con la música y en los controles a nuestro queridísimo Jorge Benjumea. A la audiencia le deseamos una buena semana y hasta el próximo domingo.

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0: Muy buenos días, sean bienvenidos a la revista de la Fiesta del Libro, aquí desde el Jardín Botánico, el Orquidiorama de la ciudad de Medellín, con esta Fiesta del Libro que llega a su edición vigésima. De pronto, para los que no están familiarizados con este tipo de numeración, es la veinteava, es la edición número 20 de la Fiesta del Libro y la Cultura de Medellín 2026. Soy Ronald Villa Martínez y esto es Radio Unal 100.4 FM, la emisora de la Universidad Nacional de Colombia. En el control máster encuentra con nosotros el señor Néstor López, parte del equipo de Radio Unal Medellín. Hoy, jueves 17, vamos a estar leyendo un poco los eventos que tenemos para el día de hoy en la Fiesta del Libro y la Cultura de Medellín 2026. Como siempre, la invitación es a que se acerquen, a que vengan y nos visiten, a que se acerquen a la Fiesta del Libro, a la literatura, al teatro, al cine, a las exposiciones, a las conversaciones que tenemos aquí en el Jardín Botánico de Medellín para todos ustedes. Obviamente vamos a empezar entonces en materia y vamos a hablar de algunos eventos que tenemos el día de hoy. Vamos a empezar porque a las 11 de la mañana tenemos en el auditorio de PM Artistas La Nave, Tiger, un artista afrocubano del nordeste antioqueño que fusiona afrobeat, dancehall y reggaetón para llevar la identidad de su territorio a nuevos escenarios. Este evento lo convoca el Instituto de Cultura y Patrimonio de Antioquia, ICPA. Recuerden que todos estos eventos que tenemos en la Fiesta del Libro regularmente coinciden con otros. Entonces, lo que le hemos dicho toda la semana aquí en Radio Unal es: traten de sintonizarse o traten de buscar el evento que más les interese. Tienen que ser muy cuidadosos con la programación porque realmente, y conforme se aproxima el fin de semana, tenemos una cantidad de eventos impresionantes aquí en la Fiesta del Libro y la Cultura de Medellín 2026. Voy a saludar a Caterina Jaramillo González, nuestra compañera, que acaba de llegar. Está en la Universidad de Antioquia en otras funciones, en otros deberes, nuestra hermana Universidad de Antioquia, que de hecho, pues nosotros somos egresados de la Universidad de Antioquia, pero trabajamos ya hace un tiempo con la Universidad Nacional, que es nuestra segunda casa. Cate, ¿cómo estás? ¿Cómo te ha ido?
1: Bien, sudando, literal, venía corriendo. Hay mucha gente esperando para entrar.
0: Sí, sí, claro, se acerca el fin de semana y es normal que la gente empiece a llegar de manera masiva, porque digamos son los últimos 4 días de la Fiesta del Libro. Normalmente los colombianos, no solo los antioqueños, los colombianos en general, solemos dejar todo para lo último. Entonces lo que pasa es que claro, jueves, viernes, sábado y sobre todo domingo son los días más concurridos, más visitados aquí en la Fiesta del Libro y la Cultura de Medellín, y hoy puntualmente está haciendo un calor sabrosísimo. Es que entramos al aire de una y no tuve tiempo de quitármelo. Obviamente ahorita en la pausa musical me quito la chaqueta porque el calor que está haciendo es impresionante. Kate, si quieres vámonos al pabellón de Corea del Sur, invitado. Yo sé que tu coreano no es el más fluido del mundo, pero aquí nos ayudamos. Yo tampoco sé coreano.
1: No, pero estamos hablando de la película que se va a estar proyectando a las 12.
0: Sí, señorita.
1: Bueno, no, yo creo que puedo pronunciar.

0: pronunciar el nombre en inglés, The Host.
1: Ah, es que está en inglés. En coreano no.
0: Sí, básicamente trata de cuando una misteriosa criatura emerge del río Han y secuestra a una niña, su familia inicia una desesperada búsqueda para rescatarla. Una de las películas más emblemáticas, ahí sí ya me voy a empezar a enredar, Bong Joon-ho.
1: Bong Joon-ho.
0: Que combina ciencia ficción, humor y crítica social.
1: Bueno, vámonos entonces con el tema de la música, porque a las 12 del mediodía, apenas el sol está en todo el centro del cielo, tenemos en la Tarima Sura, donde normalmente hemos tenido todos los días música, muchos eventos para la gente, muchos eventos para parchar, para estar en la manga, para estar tomándose alguito, comiendo algo, compartiendo en familia o entre amigos, pues tenemos ahí en la Tarima Sura Poesía en Movimiento, un concierto que es más una propuesta escénica que integra danza contemporánea, performance sonoro e improvisación compositiva para encarnar la poesía del escritor argentino Roberto Juarros. Presenta Zona Suspendida, proyecto ganador de la convocatoria de Estímulos LEP 2026. Saludamos a dos niñas que en este momento están,
0: chicas.
1: Dos chicas, yo tengo la pala, porque sigo diciendo niñas, dos muchachas, a mí me encanta más la palabra muchachas, que están afuera de la cabina radional escuchándonos con los audífonos. Esos audífonos han sido la sensación. El año entrante, si estamos de nuevo acá, vamos a poner...
0: Ya prometió 27.
1: 325 audífonos vamos a poner.
0: Ay, ay, ay.
1: Y saludamos a Luis, que es la persona que nos ha estado ayudando de manera muy ágil y muy comedida esta semana con el internet aquí en el Jardín Botánico. Todo muy bien. La verdad, gracias a Luis, hemos tenido internet para todas estas emisiones en vivo.
0: Sin eso no sería posible. Ronald, ¿te parece que vamos con música para empezar con la franja de las dos?
1: ¿Tienes canción o voy con una mía?
0: Con una tuya, porque es que tú sabes que para mí los nombres son muy difíciles.
1: Listo, entonces vámonos con Enjoy the Silence de Depeche Mode, una canción...
0: Ah, ya sé cuál voy a pedir ahorita.
1: Sí, ya sabes canción, sí. Ah, listo. La banda de David Gahan y el señor Martin Gore, uno de los clásicos del New Wave británico y posiblemente una de las bandas precursoras del género. Posiblemente la más conocida, la más famosa, la más escuchada. Entonces vámonos con Enjoy the Silence para empezar aquí esta revista de la Fiesta del Libro y la Cultura de Medellín 2026 en Radio Nacional 100.4 FM.
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0: Bueno, y regresamos a la revista, aquí haciéndonos señas. Esto del en vivo, le estoy cogiendo como cariño, pero bueno.
1: El en vivo es muy bacano, Kate, porque yo creo que le enseñan un montón de cosas. O sea, le enseña
0: a improvisar.
1: A improvisar, le enseña a uno a resolver sobre la marcha. Es emocionante, acerca mucho a la gente a la radio. Cuando la gente sabe que uno está haciendo radio en vivo, ahí van dos niñas del Diego Echavarría Misas, yo estoy en ese colegio, y se están riendo.
0: Y ya, o sea, ya.
1: Y se alejaron rápidamente. Yo estoy en ese colegio en Florencia, un saludo a la gente del Diego Echavarría. Estudié es un decir, la verdad me echaron. Me echaron porque no me gustó mucho el colegio. No me adapté al colegio. Okay. No, a mí nunca me gustó el colegio realmente. Pero bueno, volviendo al tema, sí, de la radio en vivo. Es muy dinámica, es muy bacana. Y cuando la gente ve que estamos haciendo radio en vivo, se acercan, curiosean, preguntan, hasta se animan a veces a participar.
0: Exacto. Bueno, continuamos entonces con la programación y creo que estamos un poquito dispersos en el horario, pero no importa, porque todavía están a tiempo para ir a la Cinemateca Móvil, en donde se estará realizando a las 10:30 un taller audiovisual sobre cianotipia. ¿Tú conoces qué es la cianotipia?
1: He escuchado el término, pero en este momento, cuando me digas qué es, voy a decir, sí. Y posiblemente van a decir, no, él no sabía, se está haciendo el que sabe, pero no, sí he escuchado mucho el término.
0: Bueno, dice, las impresiones del sol. Y eso está a cargo de pues Matiné Cinemateca, programa Otros Ojos. Explora la cianotipia para crear imágenes a partir de la luz y construir narrativas inspiradas en el cine. Acompaña Beambe. Sí, Beambe Foto.
1: Ah, ok, Beambe Foto, listo. Vámonos para el auditorio de PM, porque a las 2 de la tarde, después del almuerzo, tenemos el encuentro de periodismo 2026, El Eco del Origen, una reflexión sobre periodismo comunitario, la memoria y la identidad territorial, reconociendo a los MAICC o MAICC como constructores de relatos situados, a través de un conversatorio con un experto. Representantes de distintos sectores compartirán experiencias sobre sus raíces, historias y prácticas fundacionales. Convoca a la Secretaría de Comunicaciones, lo importante que es el periodismo comunitario, Kat.
0: Así es, y bueno, también a las 3 de la tarde, ¿te acuerdas que ayer te preguntaba por los abuelos?
1: Por los abuelitos, sí, que yo no tuve básicamente.
0: Yo tuve abuelos maternos, o sea, papito y papita.
1: Papita de limón.
0: Papito y mamita.
1: Ok.
0: De parte de mi mamá, mis abuelos paternos no los conocí. Ok. Pero...
1: ¿Tu papá estaba grande o qué?
0: Sí, muy, muy grande.
1: Muy grande, claro. Es lo mismo que mi papá.
0: Ajá.
1: Mi papá, cuando yo nací, mi papá tenía 60 años.
0: Yo nací, mi papá tenía 53, claro. 55.
1: Las posibilidades de conocer a nuestros abuelos paternos eran casi que nulas. Complejas. Eran muy complejas.
0: Entonces, bueno, van a estar nuevamente Abuelos Cuentacuentos. En sus 20 años, los Abuelos Cuentacuentos presentan una muestra de su trabajo en promoción de lectura en las bibliotecas públicas de la ciudad. Historias que conectan generaciones y mantienen viva la tradición narrativa. Esto va a ser en el Cuentódromo a las 4 de la tarde.
1: Pues Kate, quedémonos ahí mismo en el Cuentódromo a las 4 de la tarde. Tenemos también, no sé, a las 3, el tuyo era a las 3.
0: Ah, sí, yo dije las...
1: A las 4, te me adelantaste al mío. El de los Abuelos Cuentacuentos es a las 3 de la tarde, y a las 4 de la tarde tenemos a Totó y el Libro de la Luz. Totó cree que no sabe leer, pero su padre le enseñará que hasta el silencio oculta palabras al abrir un empolvado volumen de Gabriel García Márquez. La realidad comienza a impregnarse del realismo mágico de las páginas, narra Natalia Ramírez Uribe, esto en el Cuentódromo, para que se agenden a las 4 de la tarde.
0: Perfecto, y a las 3:30 volvemos a la Cinemateca Móvil y estará presentándose Gala del Sol en especiales Cinemateca, una conversación sobre la obra y el universo creativo de Gala del Sol, y va a estar conversando con Víctor Gaviria.
1: Ok, vámonos a las 4 de la tarde.
0: Dije la hora.
1: En 3:30, sí. Sí, la dijiste. Esta vez sí la dijiste. Bien. Vámonos entonces hacia los oficios de la imaginación y nos movemos al auditorio del cómic, porque a las 4 de la tarde tenemos un taller que se llama Viajes Gráficos. el cuidado del archivo, los detalles y el diseño lo acompaña Iván Benavides, historietista, y lo convoca el Centro Cultural del Banco de la República de Medellín, nuestros amigos del Centro del Banco de la República, para que vayan. Las cosas que organiza el Centro Cultural del Banco de la República son muy bacanas, muy interesantes y siempre están muy bien acompañadas y dirigidas.
0: Precisamente ayer que estuvo aquí Diana Elisa, que es la jefe del Centro Cultural del Banco de la República en Medellín, nos comentaba parte de esa programación que tienen tanto para el día de hoy como para mañana, y nos decía que esto hace parte de un ciclo que continuamente hacen en el año. Va a estar también, si no estoy mal, conversando, ¿quién dijiste que es el historietista
1: Iván Benavides,
0: con Mario Cárdenas también, que hace parte de la organización de acá de Fiesta del Libro y de los eventos del libro. Entonces, como tú decías, es imperdible. Y vamos nuevamente con música.
1: Ah, pero yo quiero leer el último evento de las cuatro.
0: No, pero es que...
1: ¿Tenemos muchos más?
0: Sí, a ver, ya...
1: Bueno, entonces vámonos con música, pues. Listo. Sí, yo pensé que ya se acababa la programación de las cuatro.
0: No, vámonos con música, programación,
1: en la programación,
0: amigo.
1: Yo pensé que tú querías poner música.
0: No, ya nos fuimos con música.
1: Ah, bueno, ya nos fuimos con música porque Néstor así lo decidió. Sí. ¿Cuál es tu canción, Kate?
0: De Alejandro Sanz, Cuando Nadie Me Ve. Ajá. Y es una dedicación a mi mamá.
1: Ah, okay.

0: con esta revista de la fiesta del libro y la cultura de Medellín, con esta programación. Y ahorita cuando dije música, no era que nos fuéramos
1: a escuchar
0: música, pero bueno, pues ya que hicimos ese break, sí. Continuemos con...
1: De igual forma, esto es un programa mixto, un programa de información y musical, entonces lo que hicimos fue adelantar tu canción.
0: Exactamente, pero esta vez sí voy a decir el evento de música que hay a las 3:30 en la Tarima Sura. A Cuatro Manos por Antioquia es un concierto para piano a cuatro manos que difunde las músicas andinas folclóricas y tradicionales mediante una experiencia musical, pedagógica y artística que acerca al público al patrimonio sonoro latinoamericano. Presenta Capri Dúo, proyecto ganador de la convocatoria de estímulos LEP 2026.
1: Bueno, Kate, y vamos a movernos entonces a el auditorio de EPM. Ah, no, este es el auditorio Parque Biblioteca 20 años.
0: Que está ahí al ladito, ¿no?
1: Está aquí, sí, está ahí al lado. Por un evento que yo quisiera ir, pero sé que a esa hora va a estar trabajando y me da rabia. Porque eso, a ver, trabajar aquí es muy bacano, trabajar aquí es muy bonito. Porque realmente hacer radio en vivo, hacer radio en este espacio tan bacano, ¿cuánto quisiéramos nosotros que la emisora quedara siempre aquí en el Jardín Botánico? Es que es un espacio muy bonito de la ciudad. Pero resulta que ese conversatorio de las 4 años es un de las 4 de la tarde es un tema que a mí me apasiona bastante, además porque es un tema bien chocante, es un tema bien pesado, es un tema que hace parte tristemente de nuestra historia nacional, pero del que hay que hablar. Y es Bojayá, memoria, fe y esperanza después de la tragedia. Recuerden, este evento es en el Parque Biblioteca 20 años de la sociedad, de la SBPM, que es el Sistema de Bibliotecas Públicas de Medellín. Y vamos a hablar básicamente de cómo se reconstruye la esperanza después de vivir una de las tragedias más dolorosas de la historia reciente de Colombia. Uh-huh. A propósito del libro Bojayá, un relato del sacerdote que sobrevivió a la masacre, el padre Antún Ramos Cuesta, se compartirá un testimonio sobre la memoria, la dignidad de las víctimas, la resiliencia y el papel de la fe en medio del conflicto armado. Antún Ramos Cuesta, autor del libro, conversa con Eliana Pozo, mediadora de gestión social y cultura del Sistema de Bibliotecas Públicas de Medellín. No se lo pierdan, debe ser bonito, obviamente, escuchar esto, triste, pero al mismo tiempo, pues...
0: Esperanzador, como decía.
1: Esperanzador, y hay que seguir para adelante, obviamente. ¿Cómo siguieron ellos?
0: Y voy a mencionar dos lanzamientos de libros que estarán a las 4 de la tarde, así que les va a tocar decidirse.
1: ¿A cuál van?
0: ¿A cuál van? Y el primero es Ahí está la historia de varios autores. Es de varios autores, porque el título es Ahí está la historia. Y precisamente de esos autores que son... que escribieron el libro, ya estoy así toda redundante.
1: Sí, es que son varios autores, sí. que escribieron varios autores.
0: Bueno, el punto es que van a estar...
1: Es complicado el nombre.
0: Ángela Gabriela Jaramillo, Daniel Vázquez Aldana, María Victoria Álvarez y Juan Carlos Sanabria Romero conversan con Jaime Fernández Molano, editor, y Nayib Camacho, asesor literario. Este evento de lanzamiento estará en el Auditorio Almadía, nuestros vecinos, a las 4 de la tarde. Y también tendremos a las 4 de la tarde en el Auditorio Aurita López, Puñalada Trapera 3, que también es de varios autores. Van a estar conversando Belia Vidal, Jacobo Cardona, Ignacio Piedraíta, Daniel Ángel, Javier Zamudio y Jefferson Ospina con Santiago Gallego en el Auditorio Aurita López. Y esta la convoca Rey Naranjo. ¿Te acuerdas que estuvieron acá?
1: Sí,
0: contándonos,
1: claro,
0: precisamente de este
1: los
0: libro.
1: Los tenemos aquí diagonal, la editorial Rey Naranjo, están allí, de hecho la fachadita es naranja.
0: Si nos escuchan, que creo que no, pero bueno, saludos.
1: No, sí, no, es que no le podemos poner tanto volumen a nuestros parlantes porque también entorpecemos un poquito la labor de nuestros compañeros de la Piloto que están aquí al lado y tienen varios talleres en la mañana.
0: Así es.
1: Vamos a pasarnos de calle Kate, y aquí siempre hacemos la salvedad y siempre decimos a la gente, si quieren ir a los eventos del Parque Explora,
0: vayan con tiempo
1: porque normalmente pues el auditorio es grande, pero siempre se llena, son eventos que la gente normalmente quiere estar, no se quieren perder. Pasan la calle Carabobo y ahí en el Explora, donde están los bloques rojos bonitos del Parque Explora, pueden ir al Salón de Nuevas Lecturas, a la Franja Salón de Nuevas Lecturas, para hablar de los circuitos musicales y su influencia cultural en Medellín. Yo también quisiera estar en esto. A mí que me encanta la música y
0: es que trabajo. Que pida que lo reemplace.
1: Voy a pedir una renuncia temporal y mañana vuelvo a trabajar. Los circuitos musicales y la influencia cultural en Medellín. Este evento es un recorrido por los ritmos musicales que han marcado la ciudad y una exploración de nuevas posibilidades para crear experiencias sonoras a partir de la tecnología. Conversan Santiago Arango, amigo de la casa, obviamente del Centro Musical El Jordán, de Agalaú y varias cosas pues aquí en la ciudad de Medellín, y tecnólogos del Makerspace del Sistema de Bibliotecas Público de Medellín. Qué parche ese conversatorio, sí. Qué lástima no poder estar, pero bueno, saludos a Santiago Arango si nos escucha, y obviamente vayan y vayan con tiempo, porque estos conversatorios del Parque Explora se llenan rapidísimo.
0: Pero hay que hacer la claridad y salvedad de que es en el exploratorio, ese bloque gris que está justamente bajando las escalas del metro.
1: Ah, sí, claro, pero es en el Parque Explora.
0: Sí, porque sí, es sí. Que también abajo, más sí. Abajito.
1: Es que hay varios auditorios.
0: Exacto.
1: Simplemente ustedes llegan allá, ya hay la ventaja de la Explora cuando uno va a estos conversatorios es que hay muchas personas de logística ayudándote con la guianza, porque realmente ellos a veces hacen cosas a la misma hora uh-huh. Y termina uno haciendo la fila que no es por no preguntar. Entonces, si no se ubican bien, le preguntan a los muchachos y muchachas de logística y créanme que una les van a dar la guía necesaria para que hagan la fila que corresponde. Algunas filas son más largas que otras, pero siempre hay fila.
0: Claro, y precisamente hacía la claridad porque es que los próximos dos eventos, que son también a las 5 de la tarde, el que voy a leer es en el Teatro Explora, Poesía y Silencio, antes que dejen de ocupar el centro para que el mundo pueda habitar. ¿Sí lo leí bien? Antes que dejen de ocupar el centro para que el mundo pueda hablar.
1: Sí.
0: Va a estar hablando Hugo Mojica, él es argentino, es poeta y filósofo, y en 2025 obtuvo el ¿cómo se dice? La de 30.
1: Trigésimo
0: séptimo. Séptimo, no, bueno, en fin,
1: el 37avo
0: Premio Internacional de Poesía Fundación LOPE, uno de los reconocimientos de poesía en español de mayor prestigio internacional, y va a estar conversando con Carlos Andrés Jaramillo, poeta y filósofo ganador del Premio de Poesía Joven de Medellín y del Premio Internacional Young Pioneer Poet en China.
1: Leer estos números, Kate, a veces de enumeración para eventos es un poquito complicado. Yo a veces cuando se me olvida como yo simplemente resuelvo diciendo es la edición número 37 o es la versión número 37, porque así es mucho más fácil, porque a veces uno se enreda, créame. Y no somos nosotros, se enreda todo el mundo para leer esto.
0: Sí.
1: Vámonos con el último evento de esta franja del Parque Explora para que nos vayamos con música. Y es que Kate lo decía muy bien, tenemos tres eventos al mismo tiempo en el Parque Explora en distintos auditorios. A las 5 de la tarde tenemos el pensamiento erótico, esto hace parte de la charla de la tarde, la ciencia como narración. Un ensayo sobre la búsqueda de la vitalidad libre y ética, el deseo, el cuerpo y el discurso, en un abordaje crítico de la cultura de lo corporal y sexual en Occidente. Va a estar Sara Torres de España, una de las revelaciones de la literatura española con sus novelas Lo que hay y La seducción. Su primer libro, La otra genealogía, ganó el Premio Nacional de Poesía Gloria Fuertes y ha publicado los poemarios Conjuros y Cantos, Fantasmagoria, El ritual del baño y El deseo del perro. Vayan con tiempo, de nuevo, se los volvemos a decir. Qué pena que seamos tan insistentes, pero ya conocemos.
0: Es una recomendación, ¿cómo es que dice?
1: Después no diga, avisado, no muere, no muere en guerra, o después no diga que no le avisamos. Exacto. Porque Caterina y yo, casualmente, que estuvimos el año pasado cubriendo eventos en el Parque Explora para la fiesta del libro.
0: Fuimos testigos
1: de que hay que hacer fila, y ahí no importa quién sea, hay que hacer la fila.
0: Te digo que, por ejemplo, yo estaría en aprietos con esos tres eventos que acabas de mencionar solo en esa franja de las 5, y que es que todavía seguimos, Dios mío, no, pero o sea, porque a Hugo Mojica lo hemos entrevistado aquí en Radio Unal para el programa Unal Cultural, porque de hecho, si no estoy mal, el año pasado estuvo en el Festival de Poesía, entonces sé la calidad de narrador y poeta que es, y él, por el otro lado, pues ese tema de pensamiento erótico, pues me llama. O sea,
1: claro,
0: que,
1: claro. No, es que realmente son tres charlas muy interesantes, muy distintas las tres. Entonces, miren a dónde quieren ir. Y bueno, nos vemos allá en el Explorámonos con música para seguir con esta revista de la Fiesta del Libro y la Cultura de Medellín 2026. Uma Brasileira, del trío brasileño Paralamas en su versión en español.

0: Bueno, regresamos.
1: Ya te va tanteando el micrófono, sí. A ver si ya estamos al aire.
0: Bueno, no, regresemos y vamos metiéndole como un poquito de acelere, porque yo siempre creo que, aunque siempre, sean poquitos eventos,
1: siempre así, quedamos colgados, sí, con los eventos de la noche. Entonces vámonos de una. Cates, sí, voy con el de las 5 de la tarde para que cerremos esa. Tenemos todavía 3.
0: Que por eso te digo.
1: Sí, tenemos varios. Vamos a leerlos un poquito más rápido porque, sí, tenemos muchos eventos de 5 a 6 de la tarde. Ajá. Vamos a hablar entonces del primero, Salón de la Piloto. Nuestros vecinos de la Piloto tienen como evento en el marco de Medellín Capital Mundial del Libro 2027, de qué hablamos cuando hablamos de poesía antioqueña. Obviamente lo convoca la Biblioteca Pública Piloto, y pues básicamente entre las montañas, nuestros versos, voces y preguntas que definen hoy la poesía escrita en Antioquia, Inés Posada, poeta y profesora de UPB, y Lucía Estrada, escritora, conversan con Jorge Iván Agudelo, escritor y tallerista de la Biblioteca Pública Piloto, sobre las continuidades y transformaciones de la tradición que sigue reinventándose de 5 a 6 en el Salón La Piloto.
0: Y nuestros amigos de Confama también tendrán en el Salón Conversaciones la Casa de la Imaginación de Confama, esas manos que transforman la vida. Las transformaciones en la vida cotidiana implican nuevas preguntas y retos. Entre exigencias, resistencias, miedos y posibilidades, esta conversación recorre los cambios, las tensiones que emergen con los liderazgos de mujeres en el arte y la cultura y las maneras en que se construyen caminos. Marianne Postford, editora y escritora, y Juliana Restrepo, subgerente cultural del Banco de la República, conversan con Ana María Tobón, responsable de lecturas con Fama.
1: Cate, las 5 de la tarde es la franja favorita para los lanzamientos, y vamos a tener una ráfaga de lanzamientos hoy a las 5 de la tarde. Entonces vámonos con ellos de manera ágil y rápida para que podamos continuar aquí en el programa. Vamos a empezar entonces en el Auditorio Almadía, nuestros vecinos, con Ríos por Pueblos, de Camilo Velázquez Bedoya. Conversa con Mariana Matija, Alexandra Sánchez y Caterín Rendón en el espacio de Almadía, aquí en el Orquidorama.
0: Bueno, seguimos con Hola, Mami, ¿qué hubo, mija? Lo voy a leer diferente.
1: Interesante nombre.
0: Hola, Mami, ¿qué hubo, mija? De Claudia Palacios. Estará lanzándose este libro en el Salón Humboldt a las 5 de la tarde, y va a estar conversando con alguien que dice que es por confirmar.
1: Ok, eso es un lanzamiento de Editorial Planeta.
0: Sí.
1: Listo, luego nos vamos entonces al Auditorio Brita López con un lanzamiento de la Editorial EAFIT, la Universidad EAFIT, con la colección Biblioteca de Autor, Rocío Vélez de Piedradita. Carmen Piedradita, hija de la autora, conversa con Esteban Duperli, jefe de la editorial EAFIT, ya saben, en el Auditorio Aurita López a las 5 de la tarde.
0: Ese nombre que sigue suena muy bonito. No soporto la insoportable presencia de tu ausencia.
1: Súper bonito.
0: Sí, de Viviana Valencia en la sala Orquidorama. La autora estará conversando con Carlos Alberto Velázquez.
1: Listo. Vámonos entonces con un lanzamiento de Valiente Editores al Auditorio Salón de Editoriales Independientes, abajo en la zona de Carabobo, muy cerca del metro. De 5 a 6 de la tarde tendremos Cazadores, de Carlos Andrés Valencia Roldán. El autor conversa con Natalia Cifuentes Villegas, de 5 a 6 en la zona de Carabobo, lanzamiento de este libro.
0: Y en el Auditorio Salón Iberoamericano del Libro Universitario estará lanzándose en esa franja a las 5, Navegar por Hileros y Recodos, de varios autores. Precisamente ellos o ellas estarán conversando con Valentina Salazar.
1: Listo.
0: Y es de la Editorial UNAL.
1: Ah, excelente. O sea que lo tenemos ahí en la librería UNAL. Bueno, saludos
0: pues
1: a los muchachos.
0: En el Salón Iberoamericano.
1: ¿Dónde está ubicada la librería UNAL? Ahí mismo, ahí al ladito. Bueno, vámonos entonces con el último lanzamiento de la tarde. De 5 a 6 tenemos de Convoca Arpegio, en el Auditorio del Salón del Libro Infantil y Juvenil, tenemos Bitácora de Explorador, Medellín y el Área Metropolitana, de Diego Fernando Villanueva Mejía y Juan Manuel Jaime Tobón. Los autores conversan con Alejandra Toro, un evento a las 5 de la tarde convocado por Arpegio en el Auditorio Salón Infantil. Auditorio Salón del Libro Infantil y Juvenil.
0: Bueno, y antes de la música, vamos con música en la programación.
1: Total.
0: Porque a las 5 de la tarde también tendremos música, Bóveda Celeste. propuesta que a través de canciones de autor, pasajes narrativos y recursos performáticos despliega una dramaturgia musical que guía al espectador por un viaje a través de diversos estados emocionales. Presenta Majo Reves, proyecto ganador de la convocatoria de Estímulos LEP 2026. Y ahora sí, vamos con mi canción recomendada, que no me acuerdo el nombre, así que no me lo pidas.
1: Ahorita lo decimos.

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1: Bueno, regresamos aquí a este programa de las 10 de la mañana que ya pues se va acabando, todavía faltan 15 minutos, un poquito menos. Pero bueno, tenemos muchos eventos, Kate, yo creo que nos toca ponerle el turbo, porque realmente...
2: Así que empiece.
1: Sí, no, lo que pasa, y lo van a ver oyentes, estos últimos 4 días lo van a escuchar, lo van a ver, sí, la costumbre de que nos van a ver. Nos van a escuchar carrereados estos 4 días porque jueves, viernes, sábado y domingo son los días de más eventos. Y como obviamente ya estoy hablando más de la cuenta y tenemos muchos eventos para presentar, entonces movámonos de una vez.
2: ¿Te parece si empiezo por el momento?
1: A la franja de las 6, dale, sí. De una.
2: Dice, el enigma de Isolda y otras leyendas urbanas, un evento que se estará realizando de 6 a 7 en el Cuentódromo. Benedicta dejó su mundo por el amor de Don Diego Echavarría. Ese monólogo rescata la leyenda de su hija, Isolda Echavarría Sur Nieiden, quien abraza la tradición oral e impulsa la lectura de nuestra memoria colectiva. Narra Javier Alfredo Castaño Vera, estímulo a la narración oral del Plan Ciudadano de Lectura Leo.
1: Ok, excelente, sí, así es. Bueno, y en la franja de Corea del Sur, invitado de honor de esta fiesta del libro y la cultura de Medellín 2026, tenemos palabras e ilustraciones que nos acercan. De 6 a 7 p.m. en el Auditorio de Corea del Sur, estaremos hablando de la exposición Pali Pali a cargo de Nicolás Braseas de Argentina, traductor y editor en Warang Editorial. Uy, este coreano mío cada vez mejor. Sello especializado en literatura coreana. De 6 a 7 en el Auditorio de Corea del Sur.
2: También en el Auditorio Explora, en esa misma franja, la charla El Cuerpo como Territorio en Disputa. Ya me ganaron con el título, pero por si las moscas, la sinopsis es dos miradas sobre el mandato de la belleza. Una desde el cuerpo que la cultura castiga por no encajar, otra desde el cuerpo al que se le exige encajar y que descubre que la belleza también puede ser una condena. Un espacio para pensar la culpa, la vergüenza y las formas de habitar en cuerpo de mujer bajo la mirada ajena. Estarán hablando Virgi Tovar, creo que se pronuncia así. Ella es activista y una de las voces más influyentes contra la gordofobia y la cultura de la dieta. Autora de Tenés Derecho a Permanecer Gorda. También estará acompañada de Mónica Gontopnik.
1: Okay.
2: Poeta, artista escénica y creadora interdisciplinaria barranquillera con más de 4 décadas de trayectoria entre la danza y el performance y la literatura, autora de Te Salva Que Eres Bonita. Conversan con Daniela Jiménez González, editora de Arbitraria, periodista, magíster en literatura, docente de edición de textos y de la Universidad de Antioquia.
1: Ok, vámonos al Auditorio Almadía con Editar Ilustrados, Ilustrar Libros. Un diálogo sobre los laboratorios en los que se toman decisiones para editar libros ilustrados, portadas e historietas de gran impacto en un mundo visual saturado de referencias gráficas. Enrique Redel de España, fundador de Impedimenta Editorial, una editorial independiente con un impecable criterio visual, y Alejandro Magallanes de México, diseñador, ilustrador multipremiado, cartelista e ilustrador con una obra que define parte de la rica cultura visual contemporánea del país. Conversan con Daniela Gómez Aldarraga, editora, librera y gestora cultural. Editar Ilustrados, Ilustrar Libros en el Auditorio Almadía.
2: Y en el Auditorio EPM, Habitar la Democracia, la escritora Lina Meruane conversa con Paula Villegas, directora de Arte y Cultura del Grupo Sura, sobre el ejercicio de la escritura en el tiempo, a propósito de su carta abierta a los enciclopedistas, a los que no ven, que es parte de la cuarta entrega de colección Habitar de Sura.
1: Bueno, vámonos al Salón de la Piloto, nuestros vecinos y amigos, con redes, comunidades y bibliotecas, tejer una ciudad. En Medellín, sus comunidades crean y reclaman espacios de encuentro para leer, conversar, crear y pensar el presente. Arley Orozco, Juntanza Bibliotecaria, y J. Villaza, de Viva Palabra, del Comité Leo, conversan con Guillermo Cardona, de la Secretaría de Cultura Ciudadana, sobre las alianzas, acuerdos y procesos colectivos que han dado forma a las políticas públicas del libro en esta ciudad, Medellín.
2: Y en Parque Biblioteca 20 Años, Bibliotecas que hacen escuela. Las bibliotecas escolares son mucho más que un lugar para consultar libros. Son espacios donde se despierta la curiosidad, se fortalecen los aprendizajes y se forman ciudadanos críticos. El papel del bibliotecario como mediador entre los niños, el conocimiento y la lectura. Estarán conversando Diana Grisales, bibliotecaria escolar, y Natalia Ballesteros, bibliotecaria escolar del Colegio Montessori. Conversan con Natalie Betancourt, mediadora del Sistema de Bibliotecas Públicas de Medellín.
1: Exactamente, es que está la sigla, ¿cierto? Sí. Entonces uno lo descifra, uno se demora un segundo ahí en descifrarlo. Cate, vámonos con 5 lanzamientos rápidos de libros. Semilla Salvaje de Octavia E. Butler, de 6 a 7 de la noche en el Salón Humboldt. Claro, que mi inglés es maravilloso. En este evento conservan María Murdín, editora, con Violeta Gómez, acerca de este libro de Octavia Butler.
2: Y en el auditorio Grámata, en el auditorio Aurita López convoca a la editorial Grámata, estará presentándose Prestación de Servicios de Luisa Fernanda Gómez Lozano, quien estará conversando con Paula Restrepo.
1: Bueno, un libro polémico, interesante, para que no se lo pierdan quienes estén interesados del tema. En la sala Orquidorama presenta el grupo editorial Ibáñez A Puerta Cerrada, Acoso Laboral y Sexual, de Jimena Flechas Lara. La autora conversa con Ana María Medina, interesante, 6 de la tarde.
2: Bueno, y en el auditorio Salón Iberoamericano del Libro Universitario estará lanzándose Crisis Ambiental, Cumbres Globales y Persistencia en las Afectaciones a Derechos Ambientales, de Gregorio Mesa Cuadros y Diana Carolina Sánchez. Convoca Universidad Nacional de Colombia, que por cierto, si no estoy mal, yo creo que yo entrevisté a Diana Carolina Sánchez por su tesis de doctorado.
1: Claro, seguramente, porque Caterina hace un programa que se llama De la UNAL a la Ciudad, que se lo pueden escuchar todos los días a las 7 de la noche en Radio UNAL Medellín, de lunes a jueves, y ahí han pasado muchas investigaciones, trabajos de grado, trabajos de maestría, cosas muy interesantes desde la ciencia y la investigación que se han hecho desde la Universidad Nacional para toda la ciudad y para el país. Y vamos a cerrar entonces con este último lanzamiento de las 6 de la tarde, La Rana Sin Dientes, de Luis Fernando Macías, de Enlace Editorial, en el auditorio Salón del Libro Infantil y Juvenil, de 6 a 7. El autor conversa con Luis Bernardo Yepes.
2: Bueno, y vámonos a la franja de cine, porque en la Cinemateca Móvil se estará presentando Llueve Sobre Babel, en especiales Cinemateca. Yo esa película me la quiero ver, pero lástima que me van a tener aquí trabajando, pero pues solo digo. Un grupo de inadaptados se reúne en Babel, un bar donde las almas se juegan años de vida para desafiar a la muerte. A las 6 de la tarde en la Cinemateca Móvil.
1: Pues Kate estará trabajando, mucha gente seguramente ya no, entonces ellos sí pueden ir a verse la película. Y los que no estén trabajando tampoco a esa hora también pueden escoger entre la película o irse para la Tarima Sura con una convocatoria que hace Medellaz y Música, Claudia Gómez, en esta programación artística, un proyecto que reinterpreta las músicas del Caribe colombiano desde el diálogo con el jazz y las diversas tradiciones musicales del planeta.
2: Bueno, nos vamos ya para la franja de las 7, a ver si logramos terminar toda esta programación. Y en el Cuentódromo estará Amor a la Coreana, una abuela poeta que, tras ser impulsada por sus nietos a subir sus versos a internet, conmueve el corazón de un lector en Corea del Sur a través de chats. Intentos por aprender el idioma y afinidades poéticas, nace un idilio a distancia, narra María Jiménez de Valencia.
1: En la franja charlas de la tarde, que ya por el horario no sería la tarde y no la noche, de 7 a 8 tenemos Literatura en la Frontera entre lo Real y el Delirio, una convocatoria que se hace para el Auditorio Explora. De nuevo vamos al Auditorio Explora y vamos a hablar de la visión, la extrañeza y el vértigo, porque las novelas más ambiciosas de nuestro tiempo se construyen con la lógica de la pesadilla y el sueño. Mircea Cărtărescu, de Rumania, premio Phil de Literatura en Lengua Romances del 2022 y del Dublin Literary Award del 2024, dos de los galardones internacionales de mayor peso, resumen su obra encabezada por la célebre obra de ella misma, valga la redundancia, Nostalgia, que la consagró como uno de los maestros europeos de la literatura actual. Conversa con Juan Diego Mejía y va a haber firma de libros. Por si quieren estar presentes, esto va a ser después del evento de 8 a 9, firma de libros con la autora.
2: Perfecto. Y ahí al ladito, en el Teatro Explora, a esa misma hora, a las 7, estará la escritura como experimento. Cuerpos que se desdoblan, síntesis que se quiebran, narradoras que dudan de sí mismas. Sobrellevar el lenguaje al borde de lo que todavía no comprendemos y volver transformados. Estarán conversando Daniela Tarazona Bellutini, que estuvo aquí con Confama.
1: Exactamente.
2: Con Gabriela Parra, premio a la creación literaria. Entonces, la verdad, yo iría.
1: Sí, súper. En la franja Encuentro con Saber, de Saberes, en el Auditorio IPM, que también se llena. Digamos, la ventaja del Auditorio IPM es que se pueden quedar afuera, paraditos. Ah, sí. Si quieren sillas, si les toca llegar antes. Vamos a tener entonces a esa hora, de 7 a 8, Kipará, los viajes de la semilla, un pueblo y sus saberes ancestrales, los viajes que ha recorrido el Kipará como símbolos de la resistencia, la memoria y la permanencia del pueblo en Verá. Conversan Yasuri Dumasa Lana, estudiante de antropología y sabedora en Verá, y Danilo Chamorro Casama, sabedor cultural y artesano. Interesante, en el Auditorio EPM.
2: Y en nuestros vecinos de aquí al ladito, uno de nuestros vecinos, en el Salón La Piloto, estará la charla El Corazón de las Palabras. Lectores que desde sus distintos lugares y oficios comparten sus historias de amor con los libros. Jorge Ríos, secretario de Educación, conversa con Lucas Vargas, escritor y profesor.
1: Te voy a leer muy rápido unos lanzamientos de libros porque se nos acaba, sí. Y después vamos entonces con el último evento, creo que hay musical. Uh-huh. Dejar ir un nuevo amor, de Alejandro Higuera Sotomayor, en el Auditorio Almadía a las 7 de la noche. Lo que espera el día, 5 ensayos sobre el futuro de varios autores, en el Salón Humboldt, también a las 7. Locos de Bermejal, de Jorge Mario Betancourt, en el Auditorio Aurita López a las 7 de la noche. Che, la misma lluvia, en Nayib Camacho Oviedo a las 7 de la noche, en la Sala Orquidorama. Mala Sangre y el Desertor, de Cerro Batero, de Julián David Correa Puerta. Cerro Batero queda abajo, en Supía, Caldas, en el Auditorio Salón de Editoriales Independientes. Astronomía Práctica, una introducción, de Juan Carlos Muñoz Cuartas, también a las 7, en el Auditorio Salón Iberoamericano del Libro Universitario. Todos estos lanzamientos de libros.
2: Bueno, rápidamente, Las Travesías de la Lengua es una charla en el Parque Biblioteca 20 años a las 7. Una de las propiedades del lenguaje poético es la dislocación de los usos cotidianos de la lengua. Esta conversación reflexiona sobre ese intersticio que aparece en el movimiento entre la función cotidiana y comunicacional de la lengua y las posibilidades infinitas de la creación poética, que abren un potencial creador y transformador la realidad.
1: A las 8 de la noche, lectura de poemas en el Auditorio EPM, y vámonos con otros lanzamientos. Sodomita, de Alexandre Vidal Porto, a las 8 de la noche en el Aurita López. Al Final No Hay Ítaca, de Ítaca, de Sebastián Rodríguez Cárdenas, en la Sala Orquidorama a las 8 de la noche. El Territorio Marca el Destino, de Arbey Granada, en el Auditorio Salón de Editoriales Independientes, 8 de la noche. Portafolio Arquitectura, Estrategias y Herramientas de Presentación para Estudiantes, de Laura Catalina Escobar Orozco y Juliana Restrepo Campo, en el Auditorio Salón Americano del Libro. Y tenemos también ya dos últimos eventos: música en la Tarima Sura, con J.S. Ramírez, Latin Jazz Quinteto, y Kate.
2: Y otro lanzamiento a las 8 de la noche en el Salón Humboldt, Una Cosa Salvaje que Conoce la Muerte, de Lina María Parra Ochoa. Terminamos.
1: Es impresionante, hicimos un récord.
2: Sí, yo creo, nunca habíamos terminado toda la programación.
1: Bueno, juventud, muchachos, muchachas, señoras y señores, terminamos este espacio de la revista de la Fiesta del Libro y la Cultura de Medellín 2026, aquí en Radio UNAL 100.4 FM. Nos escuchamos nuevamente hoy a las 4 de la tarde con más invitados desde la Fiesta del Libro y la Cultura. Sigan en sintonía de Radio UNAL Medellín.

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Oyentes de Radio UNAL, reciban una cordial bienvenida a Travesías por las Músicas Colombianas, que llega a ustedes en las emisoras de la Universidad Nacional de Colombia. En esta emisión los estaremos acompañando el equipo de producción de Radio UNAL y Sofía Elena Sánchez Messier en la realización y presentación. Escuchamos Paradigma, composición para arpa del bogotano Juan Pablo Rodríguez, en interpretación del mismo compositor. Los llanos orientales hacen parte de la cuenca del río Orinoco, una de las cuencas hidrográficas más grandes del mundo, con una extensión de casi 1.000.000 de kilómetros cuadrados que van entre Venezuela y Colombia. En el territorio colombiano se encuentra cerca del 35% y el 65% restante hace parte de Venezuela. Los llanos orientales representan la mayor extensión del bioma de sabanas del norte del continente suramericano, y a las músicas de esa región geográfica que compartimos, Colombia y Venezuela, está dedicado nuestro programa de hoy.

Aries Vigot, conocido como el Romántico del Llano, es un cantautor nacido en la vereda San Nicolás, jurisdicción del municipio de Hato Corozal, en Casanare, el 29 de agosto de 1957. En el Llano, Aries Vigot es reconocido como un gran jinete, enlazador, vaquiano, caballicero y coleador. Con el conocimiento del llano que le da el desempeño de las faenas, Aries Vigot hace de cada interpretación un relato de su amada tierra llanera. Así lo apreciaremos en las composiciones A mi novia y El llano que les cuento, que presentaremos enseguida en la voz de Aries Vigot.

Estamos en Travesías por las Músicas Colombianas en Radio UNAL, emisoras de la Universidad Nacional de Colombia, presentando músicas de los llanos orientales colombo-venezolanos. Continuamos con Santiago Caicedo, quien nos ofrece un entreverado de pasajes tradicionales del municipio de Maní, ubicado en el departamento del Casanare. Este tema hace parte del álbum Proyecto Turpial 3, La Música de Pedro Flores.

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Benja Blanco lo tiene prohibido. Durmió en las ramas de un ceibo, arrullado por el frío. Cazó una garza paleta en un estero bravío. Cuando llegó a San Fernando, descansó en la orilla del río y por la mañanitica siguió su rumbo tendido. Se oía un grito en la llanura, gritando en el desvarío, en donde el indio decía: yo solamente reclamo que me devuelvan lo mío.

cuatro mujeres hermosas blancas. Por fin en la capital miró los parques y plazas. ¿Cuántos bojotes de palmas se llevaría aquella casa? Y las torres del silencio mostraba por ignorancia. En la avenida Baral se durmió sobre una banca, pero llegó un policía y lo despertó a culata. Yo quiero, le dijo el indio, yo quiero que usted me lleve donde está la jefe blanca. Y entonces dijo el agente, póngame mucha atención. Caminas 14 cuadras sin cambiar de dirección y como a 40 más encuentras un callejón y llegas exactamente. Miras la guardia de honor y el indio se fue en silencio sin comprender la cuestión, pero la malicia indígena le decía la humillación. Cuando llegó a Miraflores entró sin pedir perdón, aunque el Senado se hallaba en una plena reunión. Se dirigió al presidente sin dar más explicación. Usted, señor presupuesto, capitán de Venezuela, yo soy capitán Piapoco. Ahora pregunto pa' mí, ¿no conoce el Orinoco? No, no conoce el Orinoco porque vive en Pueblo Grande comiendo bueno y bien gordo.

que quieres de mí? Le preguntó el presidente. Yo no le pido la whisky, tampoco quiero aguardiente, yo le pido la tojíbar, es grandota, esa que tiene por dentro bastante gente. La Venevisión, ahí está. Ahora recuerdo, tú debes a mí, porque la otra, la doctora, la comisario, me dijo, tú tienes cédula. Sí, yo también tengo cédula y voto pa' tu política. Por eso vengo cobrando mi plata, la permatamos. ¿No hay? No, no hay. Pasiva, cicuani, jamás.

0: Capitán indígena le respondió el presidente: devuélvase hasta su tierra y me le dice a esa gente que de aquí vamos a enviarles 2 médicos y asistentes. Hubieras venido ayer, hombre, todo sería diferente. Ahorita solo tenemos una partida pendiente y el consejo de Petare ha resuelto lo siguiente: dale un crédito a los indios de un hacha y 4 machetes, pero tienen que pagarlo antes de los 12 meses, gastos representativos que incluyen los intereses. Y el indio se fue llorando, lo mismo como viniese, llevando sobre su espalda un cargamento de muerte.
1: Rafael Martínez, conocido con el nombre artístico de El Cazador Novato, es el autor del poema llanero titulado La Verdad Desnuda, que escuchamos declamado por el mismo autor. Continuamos con los cantos de trabajo que fueron inscritos el 5 de diciembre de 2017 en la lista de Patrimonio Cultural Inmaterial, que requiere medidas de salvaguardia urgente de la UNESCO. Los cantos de trabajo son un conjunto de expresiones inmateriales de la Orinoquía colombo-venezolana que están directamente asociados a las actividades tradicionales de la ganadería en los llanos y representan un patrón de subsistencia que se basa en la relación hombre-territorio-ganado, a partir del cual las comunidades de los llanos orientales construyeron sus estructuras sociales, económicas, culturales y espaciales. Esta tradición de más de 200 años tiene como principal acción 4 variantes, los cantos de ordeño, cantos de cabrestero, cantos de vela y cantos de domesticación, interpretados a capela en las faenas con el ganado, en las sabanas, corrales y en los espacios de trabajo específicos de las fincas y los hatos. Los cantos de trabajo del llano se practican y se escuchan en Colombia, en la región de los Llanos Orientales, que comprende los departamentos de Arauca, Casanare, Meta y Vichada, y en Venezuela, en los Llanos Centro-Occidentales, en los estados de Portuguesa, Cojedes, Barinas, Guárico y Apure. Simón Díaz, el tío Don Simón, fue uno de los principales cultores de estos géneros, consignándolos discográficamente para que el mundo los conociera.

Escuchamos un golpe de 6 por derecho concebido para guitarra solista por Samuel Bedoya e interpretado por Juan Miguel Sosa. Seguimos en esta muestra de música de los llanos orientales colombianos y occidentales venezolanos con Milena Benítez, cantante nacida en la ciudad de Villavicencio, quien heredó el amor por la tierra llanera de su padre, el maestro de la bandola llanera Yesid Benítez. Milena nos ofrece el tema titulado Se parece a él, una composición de Luis Rojas.

0: Guafatrío asume obras instrumentales de la región central y oriental de Colombia, reinventándolas desde un formato musical no tradicional, pero desarrollando un lenguaje donde el ancestro tradicional colombiano se conserva y dialoga con corrientes musicales de diversos orígenes. Así lo escuchamos en Guafatrío, agrupación conformada por Ignacio Ramos en la flauta traversa, Armando González en el cuatro llanero y Leonardo Gómez en el contrabajo. Guafatrío interpretó un entreverado de golpes llaneros. Continuamos en Travesías por las Músicas Colombianas, programa que se emite en Radio UNAL, con el cantante John Onofre, quien nos ofrece Muchacha Flor de Sabana, composición de Alberto Santos Enciso.
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Hernán Gamboa es el creador de la técnica rasga-punteo y uno de los principales cuatristas venezolanos. Hernán Gamboa interpretará Cumaná en estribillo, tema que hace parte de la producción discográfica Tributo. Con Cuatro Llanero despedimos este recorrido sonoro por la extensa llanura oriental, región geográfica que compartimos Colombia y Venezuela.

Llegamos al final de Travesías por las Músicas Colombianas, que se origina desde la Ciudad Blanca, la Universidad Nacional de Colombia en Bogotá. Recuerden que esperamos sus comentarios en el correo electrónico tramusicol@unal.edu.co. Hoy los acompañamos el equipo de producción de Radio UNAL y Sofilena Sánchez Messier en la realización y presentación.

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0: nadie puede decirle a Canadá con quién debe aliarse. Esto es en respuesta a Donald Trump, que amenazó con suspender el comercio con la Unión Europea si Canadá se convierte en país asociado del bloque. En Venezuela, la represión y la tortura no han cesado tras la captura de Nicolás Maduro. Es la conclusión de la misión independiente de la ONU, que presentó hoy su informe sobre la situación venezolana ante el Consejo de Derechos Humanos. Estos son los titulares de la jornada. Vamos ahora con el desarrollo de la noticia, aquí en Radio Francia Internacional. Comenzamos en Rusia. Ya todo está listo para las elecciones legislativas que se celebran a partir de este viernes, con un ambiente donde reina el descontento. Las dificultades de la guerra con Ucrania, la escasez de gasolina, el bloqueo de internet y la intimidación contra cualquier disidencia han generado un hartazgo en la población. El mismo Vladimir Putin hizo un video llamando a votar para contribuir a la victoria de Rusia. Lo escuchamos.
1: Прошу вас обязательно реализовать свое конституционное право.
0: Les invito a ejercer su derecho constitucional y a tomar una decisión meditada y responsable. Esta será nuestra respuesta colectiva a quienes se pretenden debilitar a Rusia, dijo Putin, sabiendo que la abstención le jugaría en contra. En Radio Francia Internacional conversamos con Iván Klisch, investigador en el Centro Internacional de Defensa y Seguridad, quien explica que las elecciones en Rusia no son realmente un ejercicio democrático.
2: Este voto en Rusia no se puede considerar como una elección porque los resultados son determinados por el Kremlin sin una verdadera participación popular. El objetivo del Kremlin es que en este tipo de elecciones es de dar una pátina de apoyo popular no solamente a la dirección política de Rusia en general, pero también de la guerra, sobre todo la guerra que es la invasión rusa contra Ucrania, que es el principal objetivo, principal meta política del Kremlin desde hace ya varios años. Por lo tanto, lo que va a ser más importante que los resultados específicos de la distribución de los votos es más bien la tasa de participación, que no haya un apoyo expresado a partidos o candidatos que tengan una oposición a la guerra. Por lo tanto, el partido Yabloko, que es un partido de una larga historia en Rusia postsoviética, fue vetado para participar en este voto de parlamentario, lo que muestra que el Kremlin quiere tener un control bastante rígido acerca de la posición que tenga que ver específicamente al respecto de la guerra.
0: Las elecciones en Rusia se extienden desde el viernes hasta el domingo para escoger los diputados que ocuparán 450 escaños de la Duma, el parlamento ruso. 112 millones de personas están inscritas para votar. En Suecia, el bloque de centro izquierda obtuvo una ajustada victoria en las elecciones parlamentarias. La diferencia con la derecha fue de apenas 3 escaños sobre 349 que conforman el parlamento. Sin embargo, la izquierda se enfrenta ahora a difíciles negociaciones para poder formar gobierno, que estaría liderado por Magdalena Andersson. Nuestra colega Ana María Ospina conversó con el sociólogo Francisco Contreras, quien explica justamente las negociaciones políticas que se avecinan.
3: Tienen 176 diputados nacionales contra 173 que son de la coalición que acaba de perder, que es de la derecha. Van a tener que formar gobierno estos cuatro partidos, pero nada está dicho todavía qué tipo de constelación de gobierno va a haber. En este momento el partido de centro, un partido liberal, sobre todo en políticas económicas, es centro-derecha, diría yo, y ellos han dicho de que ellos no están por formar un gobierno junto con el partido de izquierda, que ellos ponen una línea roja, le dicen a eso, y entonces o entra al gobierno el partido de centro o entra el partido de izquierda, al parecer. Van a haber negociaciones, se cree que van a durar bastante tiempo antes que se pueda formar un gobierno. No se sabe si 134 días como el 2018 y el 2022 le tomó a la derecha 37 días. Lo que sí es que Magdalena Andersson dice que ella está decidida a formar un gobierno. De alguna otra forma va a haber un gobierno liderado por la socialdemocracia.
0: Y estaremos atentos a lo que suceda en la política sueca en los próximos días. Nos vamos a Estrasburgo, donde el primer ministro de Canadá, Mark Carney, ofreció hoy un discurso ante el Parlamento Europeo, un día después de que la presidenta de la Comisión Europea abriera la puerta a Canadá para convertirse en el primer país asociado de la Unión Europea, lo que se ha entendido como una manera de hacer contrapeso a Estados Unidos. Escuchemos al primer ministro canadiense.
4: Una alianza entre Canadá y la Unión Europea crearía un faro para las demás democracias. Sería una alianza definida no por aquello a lo que nos oponemos, sino por aquello por lo que luchamos: la libertad, la

0: solidaridad, la prosperidad y la sostenibilidad. Una alianza que refuerce nuestra resiliencia gracias a lo que nos permite hacer por nuestros ciudadanos y a lo que permite a nuestros ciudadanos hacer por sí mismos.
1: Pero horas antes, el presidente Donald Trump ya rechazaba este acercamiento entre Canadá y la Unión Europea, calificándolo de acto hostil e incluso amenazando con imponer aranceles aún más altos a los productos europeos. Me parece ridículo, no creo que eso vaya a ocurrir, pero si lo hacen impondré aranceles muy severos o suspenderé relaciones comerciales con Europa. En Radio Francia Internacional entrevistamos a Marcel Muñoz, politólogo especializado en asuntos europeos, quien analiza los beneficios que podría traer para ambas partes que Canadá sea miembro asociado de la Unión Europea.
2: Para empezar, es un estatus que no existe, no está contemplado en los tratados, pero sí que apunta todo hacia una mayor cooperación entre ambos. Canadá, principalmente, lo que ganaría sería diversificar socios en un momento de tensiones comerciales con Estados Unidos. La Unión Europea diversifica socios en un momento de gran tensión comercial, no solo con Estados Unidos, sino que también con China, se abre a un mercado de una democracia consolidada como es Canadá. Hay una que es indudable, que es en defensa, ¿no? También se propuso la creación del Consejo Europeo de Seguridad, que incluiría a socios fiables, como es el caso de Canadá. Eso reforzaría las estructuras de defensa del continente a través de otros socios y no recayendo en la dependencia con la OTAN y, en consecuencia, con Estados Unidos. También en términos económicos. Por ejemplo, Canadá tiene reservas de materias primas críticas que son esenciales para la transición energética en la Unión Europea. Todavía no han sido explotadas esas reservas, pues un acceso preferente al mercado de materias primas canadiense es una noticia estupenda para la Unión Europea.
1: Y queda por definir entonces cómo sería ese estatus de país asociado que obtendría Canadá y hasta dónde podría actuar bajo esa figura. En Venezuela, 9 meses después de la captura de Nicolás Maduro, las violaciones a los derechos humanos continúan. Esta es la conclusión de la misión de determinación de los hechos de la ONU sobre Venezuela. El gobierno interino de Delcy Rodríguez ha suavizado ligeramente la represión, pero eso no significa que las detenciones arbitrarias y las torturas hayan desaparecido. A nivel de comunicaciones, algunos cambios sí se están evidenciando. Varios portales de noticias que llevaban años censurados por el órgano gubernamental de telecomunicaciones fueron finalmente desbloqueados. Ya no se necesita una conexión VPN para poder acceder. Víctor Amaya, corresponsal en Caracas, tiene los detalles.
3: En Venezuela han comenzado a ser desbloqueados los accesos a portales informativos nacionales y extranjeros que se habían mantenido restringidos por orden gubernamental desde hace al menos 2 años. La noche de este martes, el gobierno interino de Delcy Rodríguez divulgó que su programa para la convivencia y paz había recomendado al Ejecutivo la adopción de medidas orientadas a favorecer la libre expresión en el país, incluyendo el levantamiento de restricciones operativas contra dominios web de medios de comunicación. El levantamiento de esos bloqueos ordenados a proveedores estatales y privados por igual era uno de los puntos establecidos en la agenda de la segunda ronda de diálogos entre el gobierno de Delcy Rodríguez y la delegación opositora que se instala este jueves 17 de septiembre en Caracas. Pero no es la única exigencia en materia de libertad de expresión. Periodistas y gremios han reclamado el cese de la persecución, el sobreseimiento de causas judiciales que aún pesan sobre comunicadores, la derogación de leyes punitivas contra la palabra y otras medidas. Hasta este miércoles 16 de septiembre se calculaban en 62 los portales informativos bloqueados en el país por orden oficial, aún sin sustento jurídico, de un total de 202 dominios restringidos, según la organización VE Sin Filtro. Desde Caracas, Víctor Amaya para Radio Francia Internacional.
1: Gracias, Víctor. El presidente libanés Joseph Aoun, de visita oficial aquí en París, se reunió hoy con su homólogo Emmanuel Macron para discutir temas de seguridad, principalmente el desarme del grupo islamista Hezbollah y sobre todo la garantía de presencia de fuerzas internacionales cuando Israel retire sus tropas de territorio libanés. Paula Estañol con los detalles del encuentro.
4: Tanto París como Beirut son favorables a una prolongación de su mandato, pero ni Estados Unidos ni Israel respaldan la continuación de la misión establecida en 1978. El presidente libanés Josep Aoun agradeció al respecto la iniciativa en curso de Francia e Italia, que podrían integrar una nueva misión que opere en el sur del Líbano fuera del mandato de la ONU y bajo eventual mando europeo. En paralelo, la reunión sirvió para examinar un plan creíble y realista de despliegue en el sur del país del mal equipado e infrarremunerado ejército libanés. La institución armada tiene la ardua tarea de desarmar al movimiento pro-iraní Hezbollah y desplegarse en la frontera con Israel una vez se retiren las tropas israelíes, pero el Estado hebreo ha advertido que permanecerá en el sur del Líbano mientras perduren las amenazas para su seguridad.
1: Y por otra parte, investigadores de Naciones Unidas declararon hoy que hay motivos razonables para creer que Estados Unidos cometió crímenes de guerra contra civiles en Irán. Uno de los puntos más importantes del informe es el ataque contra una escuela primaria en el sur de Irán que dejó 120 niños muertos. Mateo López nos cuenta más.
5: La Organización de Naciones Unidas afirma tener suficientes indicios para considerar que Estados Unidos cometió crímenes de guerra tras dejar 150 personas muertas, entre ellas 120 menores de edad, en un ataque cometido el pasado 28 de febrero a una escuela primaria en Minab, al sur de Irán. En un informe inicial, la ONU responsabiliza a Estados Unidos e Israel de lanzar ataques indiscriminados a objetivos claramente identificables, como el ataque aéreo con misiles sobre un complejo deportivo en zona residencial de Lamert, que dejó 22 muertos. El informe insta a ambos países a cesar las hostilidades y pide a los 47 países miembros del Consejo de Derechos Humanos para que tomen medidas rápidas que garanticen la paz. Respecto al gobierno iraní, el informe también señala la ejecución de 29 personas manifestantes entre marzo y agosto de 2026 y la grave represión por parte del gobierno islámico, que ha representado una escalada para suprimir la disidencia con leyes represivas, fuerza letal y hasta pena de muerte como herramienta de intimidación y control.
1: Gracias, Mateo. Y terminamos hablando del artista estadounidense Peter Max, el autor de la portada del álbum Yellow Submarine de los Beatles en 1969, quien murió a los 88 años. Max nació en 1937 en Berlín y se vio obligado a huir de la Alemania nazi con su familia. Y también fue el diseñador del primer logotipo de la cadena musical MTV en los años 80. Así ponemos punto final a este resumen de RFI.
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1: Rusia va a las urnas este fin de semana. Serán las primeras legislativas desde que Vladimir Putin decidió invadir Ucrania. Y sin sorpresas, los partidos opositores a esa guerra no pueden participar. Ana María Ospina.
7: Están en juego 450 escaños de la Duma Estatal, que es el nombre de la Cámara Baja de la Asamblea Federal de Rusia, el Poder Legislativo. La mitad de esos parlamentarios serán elegidos a nivel nacional por bloques de partidos, mientras que la otra mitad será por distritos. Para el analista político Iván Kuesh, estas elecciones legislativas no reflejarán el deseo real de los votantes.
8: Este voto en Rusia no se puede considerar como una elección porque los resultados son determinados por el Kremlin sin una verdadera participación popular.
7: Kuesh es investigador del Centro Internacional de Defensa y Seguridad en Estonia, por eso pone énfasis en que la invasión de Rusia a Ucrania, que ya supera los 4 años, guiará los sufragios.
8: El objetivo del Kremlin en este tipo de elecciones es de dar una pátina de apoyo popular no solamente a la dirección política de Rusia en general, pero también de la guerra, sobre todo la guerra que es la invasión rusa contra Ucrania, que es el principal objetivo, la principal meta política del Kremlin desde hace ya varios años. Por lo tanto, lo que va a ser más importante que los resultados específicos de la distribución de los votos es más bien la tasa de participación y que no haya un apoyo expresado a partidos o candidatos que tengan una oposición a la guerra.
7: Algunos analistas consideran que es por ello que el partido Yabloko, con una larga tradición postsoviética, tiene prohibido participar.
8: De manera de contexto, el partido Yabloko se ha distinguido en los últimos años por mantener una posición explícitamente en contra de la guerra, pedir que haya un cese al fuego y algún tipo de transición hacia una relación pacífica con Europa y con Ucrania.
7: Así las cosas, en la papeleta nacional solo aparecerán los partidos que apoyan a Putin y la guerra, como el gobernante Partido Rusia Unida, el Partido Comunista, Una Rusia Justa, el nacionalista LDPR y Gente Nueva.
8: Hay algunas señales que la sociedad rusa está experimentando un periodo de apatía, de desgaste a causa del desequilibrio económico que el país enfrenta por la guerra y por las sanciones internacionales. Por lo tanto, es difícil decir que hay un verdadero entusiasmo por la dirección del país. Y esto se registra en algunos indicadores. Pero al final del día, las cifras que la Comisión Electoral va a reportar no necesitan reflejar la verdadera distribución de votos o la verdadera participación.
7: Rusia también habilitó centros de votación en 152 países, incluso en las zonas de Ucrania ocupadas por el ejército ruso.
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1: La Organización Meteorológica Mundial lanzó hoy una seria advertencia sobre la situación del agua en el planeta. Y es que, según esta agencia de la ONU, los ciclos del agua se están volviendo impredecibles. Nuestro colega Asbel López conversó de esto con la secretaria general de la OMM, la argentina Celeste Saulo.
10: Celeste Saulo, usted es meteoróloga argentina, secretaria general de la Organización Meteorológica Mundial de la ONU. Digamos también que usted es la primera mujer y la primera sudamericana en ocupar ese cargo. Muchas gracias por esta entrevista para Radio Francia Internacional.
11: Gracias a ustedes por el interés.
10: Señora Saulo, usted ha comparado las reservas de aguas subterráneas y los glaciares con una especie de cuenta de ahorros del planeta, una cuenta de ahorros que comienza a agotarse. ¿Cuáles son las señales que indican que esas reservas se están agotando?
11: Bueno, en este último reporte, que es el quinto, el reporte del estado de los recursos hídricos, que refiere al año 2025, hemos incorporado una serie de variables que representan prácticamente todos los aspectos del ciclo hidrológico, ¿no? Desde el agua en el aire, digamos, entendiendo por tal la lluvia, hasta cómo va esta lluvia transformándose en agua que se puede acumular en el suelo o transformarse en hielo o nieve y hielo y eventualmente por evapotranspiración volver a la atmósfera y completa el ciclo. Lo que estamos notando es que lo que llamamos en la reserva de agua terrestre, que es una cantidad que lo que busca es medir el contenido completo de agua en la tierra, entendiendo por la tierra, digamos, las áreas continentales, ese contenido está decreciendo. Y entonces eso nos... Ese contenido es un contenido que no es de variabilidad alta, ¿no? Y ahí también hicimos una diferenciación entre las componentes del ciclo hidrológico que varían más rápidamente, como por ejemplo la lluvia o mismo la evaporación o la humedad del suelo, comparadas con las que tienen una variación más lenta, ¿no? Como por ejemplo el agua contenida en toda la superficie de tierra o los glaciares o los hielos permanentes, esos tienen una variación mucho más lenta. Estamos notando que los de variación lenta se están disminuyendo gradualmente con el correr de los años. Y por eso hablé entonces de una tendencia que se puede entender, para traducirla a una comprensión general, como que las reservas son las cuentas de ahorro, digamos, donde uno tiene reservas de agua para cuando un año es seco, eso no genere una crisis. Esas reservas a nivel global y en promedio se están disminuyendo.
10: ¿Eso quiere decir menos glaciares, menos caudal de en los ríos?
11: Exacto, exacto. Es la combinación de todos esos elementos. Menos caudales en los ríos, menores reservorios de agua, formas de lagos o reservorios artificiales, menos humedad en todas las capas que tiene el suelo y los acuíferos, por ejemplo, son reservas naturales de agua potable, que el conjunto de todo eso es lo que se está viendo afectado.
10: El informe de la Organización Meteorológica Mundial que usted dirige advierte que el ciclo del agua se está volviendo cada vez más imprevisible. Cuando habla de imprevisibilidad, ¿a qué se refiere?
11: Nos referimos a que nosotros mantenemos un análisis de estas cantidades, un análisis estadístico largo. En algunos casos, no en todas las variables, en algunos casos tenemos más de 30 años de datos. Entonces uno puede definir, como en toda variable estadística, digamos, el comportamiento promedio, y también puede definir los comportamientos más extremos y como tales son menos frecuentes. Así trabaja estadísticamente uno estas series de datos. Lo que se está viendo, digamos, es que en lugar de encontrar una mayor prevalencia de años normales, digamos, que es lo que uno debería encontrar en general, empieza a encontrar una prevalencia de años con regímenes o bien muy por encima de lo esperado o muy por debajo de lo esperado. A eso es lo que refiere el reporte como errático. Errático porque en general casi todas las políticas de el manejo del recurso hídrico están asociadas a conocer los valores medios de cuánta agua se acumula, de cuánto llueve, de cómo es el caudal de los ríos, etcétera, etcétera. Y uno gestiona y toma decisiones en base al comportamiento medio, digamos. Cuando en realidad uno luego se va a encontrar con que el comportamiento, en la mayoría de los casos, en lugar de ser el comportamiento esperable, pasó a ser un comportamiento extremo, ya sea por déficit o por exceso. Y eso es difícil de manejar, hay que estar preparado para manejar eso, y bueno, y eso es un poco lo que también queremos marcar, ¿no? Que son los desafíos que estamos enfrentando producto de que el agua, en lugar de estar donde la esperamos, en los lugares que la esperamos y cuando la esperamos, aparece en otros lugares y en otros momentos.
10: Señora Saula, usted ha citado la reciente tragedia glaciar en la frontera entre China y Nepal. ¿Qué lecciones deja este episodio sobre los riesgos asociados a la evolución actual del ciclo del agua?
11: Bueno, en principio habla de lo que llamamos riesgos compuestos, ¿no? Acá estamos hablando de cómo un sistema complejo, poco monitoreado en realidad, porque está muy alto y muy aislado, como son las zonas del Himalaya, glaciares que están retrogradando, digamos, se están achicando y se están inestabilizando. Cuando decimos inestabilizando, digamos, los glaciares se asientan sobre rocas, esas rocas en lugar de estar congeladas, y denominamos a eso permafrost, ahora esas zonas de suelo empezaron a derretirse, eso hace que los glaciares se puedan deslizar más fácilmente y crear lo que se produjo en este caso en Nepal, afectó a Nepal, pero que fue una mezcla importante de rocas, pedazos de glaciar, hielo y por supuesto agua que se había acumulado de una estación lluviosa muy, muy alta, y todo esto aconteció de una manera muy abrupta, muy rápida, muy difícil de realmente advertir, a menos que uno tenga algo muy, muy, muy preparado, digamos. Creo que, mostró con dolor y con un costo altísimo de vidas y de infraestructura que es un evento muy difícil igualmente. Hoy todavía, a prácticamente un mes de acontecido este evento, todavía los científicos están armando el rompecabezas de qué es lo que pasó, tratando de entender todos los elementos que, como un riesgo compuesto, explican esta catástrofe que observamos. Lo cierto es que, evidentemente esto puede pasar, puede volver a pasar en algún otro lugar del planeta, justamente porque la estabilidad de los glaciares está en riesgo por el aumento de temperaturas.
10: Hemos visto un año marcado por sequías severas, pero también inundaciones de gran magnitud. ¿Esto la sorprende o forma parte del cambio climático?
11: En algunos casos, digamos, tenemos que entender que la variabilidad natural del clima también presenta cambios de un año a otro, ¿no? Pero lo que sistemáticamente observamos, tanto y hemos reportado en el reporte del clima 2025 y en el reporte de los recursos hídricos 2025, que son los dos que se pueden llevar de la mano de alguna manera, es que la mayor frecuencia de eventos extremos, de nuevo, con extremos digo, en este caso, hablando del agua, sequías o inundaciones. O sea, el agua aparece de manera abrupta o desaparece de manera abrupta, y eso genera crisis mucho más marcadas que un cambio en el promedio, ¿no? Porque es lo que decíamos al principio de esta conversación. Manejar un extremo es mucho más difícil que manejar un estado medio. Y por eso nos preocupa la frecuencia y cantidad de eventos extremos que claramente está aumentando. Y eso sí lo vemos asociado a un planeta que se está recalentando y como tal se producen lluvias muy densas en algunos lugares, muy abruptas, muy concentradas en poco tiempo, lo cual hace que los terrenos y los desagües y todas las infraestructuras no den abasto y de pronto muchos días sin lluvia. Y eso es otro problema que genera crisis de sequía y todos los efectos asociados.
10: Por último, Celeste Saulo, ¿hay algo que podamos hacer? ¿Se puede revertir esta situación o hay que aceptarlo de manera fatalista?
11: No. Aceptar de manera fatalista es algo que no, ninguna de esas palabras está en mi diccionario. Yo diría que obviamente la ciencia y la información y los datos justamente se ponen al servicio de la toma de decisión. O sea, los seres humanos somos seres capaces de discernir y de tomar decisiones. Estos reportes no son para asustar, son para tomar decisiones informadas acerca de cómo se usa el agua, cómo se manejan las represas, cómo se maneja el riego, cómo se maneja el acceso al agua dulce, cómo se gestiona la energía hidroeléctrica. O sea, nosotros no somos la agencia que va a recomendar cómo hacer esas decisiones o tomar esas decisiones. Lo que está claro es que esta información sirve para que esas decisiones estén informadas en lo que está pasando a escala global y regional. Luego, a escala nacional siempre va a haber matices y detalles que estos reportes globales no pueden abordar. Pero de ninguna manera la solución es quedarse esperando que suceda algo peor. Lo que marca este reporte es que hay ventanas de acción, hay ventanas de posibilidad para que esto no sea un continuum de catástrofes, sino que sea una gestión inteligente la que nos permita, digamos, adaptarnos y tomar las acciones que debemos tomar como colectivo, como comunidad y como habitantes de este planeta.
10: Celeste Saulo, secretaria general de la Organización Meteorológica Mundial de la ONU, muchas gracias por esta entrevista para Radio Francia Internacional.
11: Gracias.

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Saludo cordial, aquí comienza otra bitácora sonora, el acontecer universitario a través de 100.4 FM de Radio UNAL. Néstor López, como siempre, en la producción y en la conducción, Henry Horacio Chávez.

Es Marta Gómez, cantautora colombiana ganadora de 2 Latin Grammy y 7 nominaciones más. El mejor álbum del año para niños, Coloreando en 2014, mejor diseño de empaque, y Este Instante de 2015. Es la creadora de esta canción que se llama Para la Guerra, Nada. Y la hemos invitado como nuestro elemento sonoro en esta bitácora, precisamente porque hoy 9 de septiembre se conmemora en Colombia el Día Nacional de los Derechos Humanos. Y ella es una cantautora y compositora cuyo trabajo entrelaza los distintos timbres de la guitarra, la melodía y sobre todo las letras con sentido poético, con principios folclóricos y con un claro mensaje en contra de la guerra, a favor del diálogo, de la no violencia. Marta Gómez, Para la Guerra Nada.

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1: Día de la conmemoración de los derechos humanos y en la Universidad Nacional de Colombia avanza la celebración del Año por la Paz, porque recordemos, es el 10º aniversario de la firma de los acuerdos entre el Estado colombiano y la guerrilla de las FARC. Y como parte de los eventos y de las conmemoraciones de este Año por la Paz, el concurso 10 años del acuerdo final, un concurso de fotografía que tiene como propósito justamente exaltar la memoria y verificar los avances en distintos territorios. Uno de los jurados del concurso es el fotoperiodista Esteban Vanegas, que nos cuenta justamente qué anima, qué impulsa esta actividad.
2: El objetivo principal de este concurso de fotografía por los 10 años de la firma del Acuerdo Final de Paz es tratar de darle una mirada desde la fotografía, desde la visión de la comunidad universitaria a los retos, desafíos y dificultades que ha tenido el Acuerdo Final de Paz, pero también a los avances, a esas cosas que han salido bien y a esas cosas que hay que resaltar en el Acuerdo Final de Paz. Por eso estamos invitando también a la comunidad universitaria, estudiantes actuales, a egresados, a los profesores, al personal administrativo y a los contratistas, a que desde la pluralidad de sus miradas y la diversidad que también es lo que finalmente representa la Universidad Nacional en la sede de Medellín, nos cuenten cuáles son esas cosas que destacarían del Acuerdo Final de Paz, esas historias de vida, esas historias de las comunidades a las cuales pertenecen o que visitan. Entonces, eso es lo que buscamos también nosotros como jurados, ver esas miradas de los territorios diversos de donde vienen tanto estudiantes como empleados y egresados y docentes. Entonces es una invitación a mirar el país, a mirar el acuerdo de paz desde esa diversidad y desde los ojos de un montón de gente que le gusta la fotografía, que lo hace como hobby o quizás lo hacen de forma un poco más profesional y quizás aquí no importa tanto el equipo, no importa las formas, lo que importa es la fuerza narrativa y la fuerza con la que se cuenten esas ideas que vienen de los territorios.
1: Concurso de fotografía documental a los 10 años del Acuerdo Final de Paz. Uno de sus jurados, Esteban Vanegas, nos cuenta cómo participar.
2: Participar en el concurso de fotografía es muy sencillo. En nuestras redes sociales de la sede de Medellín están, por ejemplo, los enlaces para diligenciar el formulario de inscripción. Es un formulario muy básico donde se ponen simplemente los datos personales para poderlos contactar y ahí mismo se adjunta la fotografía que va a participar. Cada persona puede participar con un máximo de 3 fotografías que van a ser juzgadas individualmente. Este no es un concurso para trabajos más largos, no es un concurso para trabajos extensos de varias imágenes, sino fotografías individuales. Entonces una persona que haga parte de la comunidad universitaria de la sede de Medellín puede participar con máximo 3 fotografías, pero van a ser juzgadas individualmente cada una. Ahora, ¿quiénes pueden participar? Es un concurso dedicado exclusivamente a la comunidad universitaria de la sede de Medellín.
1: Comunidad que puede participar enviando sus fotografías hasta el 2 de octubre. Concurso de fotografía a propósito de los 10 años del Acuerdo de Paz. Gracias a Esteban Vanegas.
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1: El Instituto de Desarrollo Ambiental, de Estudios Ambientales de la Universidad Nacional aquí en Medellín avanza en la implementación de un acuerdo con el Parque Explora, una serie de conversatorios para llamar la atención sobre nuestra relación con el planeta. Somos naturaleza. Segundo conversatorio que se cumplió de nuevo en las instalaciones del Parque Explora, en donde estuvo Lady Restrepo. ¿Qué encontró? ¿Qué vio?
3: Hola. Listo, y en esta segunda ocasión, en este segundo ciclo, se conversó acerca de los elementos naturales y la gestión del riesgo. Entonces, tres profesores y una estudiante de Ingeniería Ambiental de la universidad nos acompañaron hablándonos sobre la tierra, sobre los incendios, sobre las lluvias, cada uno en una participación de 15 minutos más o menos para masticarle al público en un lenguaje menos científico de qué se trataban esas cosas.
1: Que es un formato más o menos como el que se conoce como tipo TED.
3: Claro, es como unos tipos de charlas TED, pero como una cátedra de ciudad al mismo tiempo. Es ahí como un híbrido muy bacano, muy interesante, y que sirve también como para acercar a la ciudadanía a esos temas de gestión del riesgo, además con todo lo que está pasando en el país, con el terremoto que ocurrió el 10 de agosto, pero también con los incendios que se están presentando en varios departamentos y ciudades, pero también con el fenómeno del Niño. Eso unía todo eso.
1: Claro, que es además tema de conversación cotidiana, ¿cierto? Todo el mundo hoy habla, por ejemplo, del calor de Medellín.
3: Claro, pero qué bacano escuchar entonces a profes que han dedicado toda su vida académica a estudiar esos fenómenos, explicándoselos a todas las personas. Y para poder entender un poquito cómo ocurrió el conversatorio, de qué iba, de mano de una de las participantes, entonces podemos escuchar a Sofía Castañeda, que es estudiante de Ingeniería Ambiental y que le contó a la gente sobre la lluvia y la relación de las personas con esa lluvia en diferentes partes del país.
4: Pues me gustó mucho participar, tenía un poquito de susto, pero realmente siento que salió muy bien y que todos los expositores nos complementamos muy bien como las ideas que teníamos, que al fin y al cabo, pues como decía al final, me da mucha esperanza ver que hay tantos avances en todas estas áreas del conocimiento que son tan importantes para seguir como contribuyendo y aportando a nuestro bienestar, pero también al bienestar de otras especies que coexisten con nosotros.
3: Listo, ¿no? Y entonces a quienes escucharon a Sofía, escucharon lo que estábamos contando y se antojaron de ir, la próxima cita es el 7 de octubre a las 6 p.m. en el auditorio del Parque Explora.
1: Somos Naturaleza, el programa del Instituto de Estudios Ambientales de la Universidad Nacional de Colombia y el Parque Explora.
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1: Como les hemos anticipado, esta semana comienza la versión número 20 de la Fiesta del Libro y la Cultura en Medellín, que desde hace justamente 20 años se cumple en el Jardín Botánico Joaquín Emilio Ramírez. La Fiesta del Libro y la Cultura es un encuentro de ciudad, un encuentro para los escritores, para los lectores, pero sobre todo para la comunidad, para poderse encontrar en familia. Y en esta versión número 20, además, la ciudad estrenará Secretaría de Cultura Ciudadana, que es la entidad encargada de operar la Fiesta del Libro y la Cultura. Verónica Suárez es la nueva Secretaria de Cultura de Medellín y nos hace la invitación precisamente a esta actividad.
5: Henry, un gran abrazo para ti y para todos los oyentes de Radio UNAL y una invitación muy especial a que nos acompañen desde este viernes 11 de septiembre hasta el 20 de septiembre en la Fiesta del Libro y la Cultura en su edición número 20. Tenemos una programación nutrida, preciosa, para niños, para jóvenes, para adultos, para familias. Es realmente una fiesta alrededor de los libros, alrededor de lo que somos, de nuestra cultura, de la música, del cine. Hay, mejor dicho, actividades, talleres y charlas para todos los gustos. La programación la pueden consultar en www.fiestadellibro.com y por supuesto en todas las redes de @cultura.med, donde estaremos compartiendo toda la programación y actualizaciones de lo que va ocurriendo. Los esperamos a todos. Recuerden que la entrada es gratuita y será un honor compartir con ustedes esta gran fiesta de ciudad. Todos a disfrutar, a pasar muy rico, a leer y a aprender.
1: Una fiesta en la que la Universidad Nacional de Colombia, sede Medellín, estará permanentemente. La cabina de Radio UNAL, los 100.4 FM, todos los días, en vivo y en directo desde las 4 de la tarde, pero todos los días estaremos allí con presencia en la Fiesta del Libro y la Cultura. También el aula móvil, que estará ubicada por el ingreso sur de Carabobo, es decir, por la entrada principal del Jardín Botánico, con distintas actividades. Y por supuesto, nuestro stand en el pabellón de universitario de muestras comerciales de las universidades, el stand de la librería, que además está de aniversario, Lady.
3: Claro que sí, Henry. La semana pasada cumplió 2 años de existencia la librería UNAL Piedad Bonet y estuvieron celebrando desde el 31 de agosto hasta el 4 de septiembre con un montón de actividades. Hubo lanzamientos de libros, actividades culturales con grupos de música como tradicional, conversatorios con profes super tesos, también un montón de actividades para que la gente pudiera conocer la biblioteca, la librería y vivirla.
1: Y vivirla como la viviremos en la Fiesta del Libro y la Cultura, que repetimos, pues estará ya siendo presencia de la librería, con descuentos, con promociones y con la presentación de por lo menos 16 títulos de la producción intelectual de la universidad.
3: Claro, esa celebración de aniversario fue un poquito como alistar motores para la Fiesta del Libro. Y entonces hubo un montón de actividades. Una que me llamó la atención era unos post-it con el primer recuerdo en la librería. ¿Usted se acuerda?
1: El primer recuerdo en esta librería.
3: Sí. ¿Usted se acuerda cuando entró por primera vez a la librería y cómo fue?
1: No, la verdad no recuerdo el
3: día. No, muy, muy triste, pero hay un montón de gente que sí se acordó, ese era el primer día que estaba allá y anotaron y adivine que se repetía mucho.
1: ¿Qué se repetía mucho?
3: El recuerdo de conocer a la mascota universitaria.
1: ¡Ah! Nachito.
3: A Nachito, ya lo
1: Nachito
3: vio.
1: Nachito es un búho, ¿no?
3: Sí, un búho. Por ahí entonces conversamos a propósito de ese aniversario de esa mascota con Marta Múnera, que es la auxiliar de la librería y nos contó un poquito sobre esa semana.
6: Excelente la participación de los muchachos, los jóvenes acá participaron mucho, muy animados, se entusiasmaron mucho con la mascota, también compraron muchos libros, aprovecharon las promociones, se llevaron sus libros de que les gustaban a ellos, había muchachos que no conocían la librería, entonces la conocieron y ese fue uno de los motivos también de una de las actividades, llenar un volante diciendo cuál fue tu primera experiencia en la librería y la hicieron en el tablero. La participación fue excelente. Mejor dicho, quedamos muy contentos con los grupos musicales también muy lindos y la participación de los muchachos fue lo que más nos encantó.
1: Eso es finalmente lo que anima a cualquier librero, a cualquier bibliotecario. La participación de jóvenes, la vinculación de la gente con los textos, que es lo que nos anima y que nos animará y nos acompañará, repetimos, en la Fiesta del Libro y la Cultura. Usted ya consiguió el Nachito, ¿cierto?
3: No, no lo pude conseguir, pero próximamente.
1: Ya estuvo aquí en Radio UNAL, Nacho.
3: ¿Sí?
1: Estuvo aquí en Radio UNAL, hizo programa con don Néstor, lo saludó y por supuesto lo pueden ver en las redes sociales, pero lo pueden conseguir en la librería Piedad Bonet de la Universidad Nacional de Colombia, aquí en El Volador.
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1: Bueno, Lady, ¿y con el inglés cómo está usted? ¿Cómo le va con el inglés?
3: No, me va mejor con los programas de radio.
1: Le va mejor con los programas de radio. Estamos empeñados como región en conocer cuál es nuestra realidad en relación con el idioma. Establecer una línea base para poder saber en dónde hay que hacer mayores esfuerzos para que la gente tenga las habilidades mínimas en el inglés. Es un propósito que involucra a distintas universidades con ProAntioquia. Y Alexandra Peláez, la directora de Educación de ProAntioquia, nos cuenta precisamente cómo vamos en este propósito.
9: Un saludo muy especial para la comunidad académica de la Universidad Nacional Sede Medellín. 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Toma solo 60 minutos, necesitan internet, micrófono, para poder evaluar las 4 competencias del marco común europeo. Esperamos que este diagnóstico nos permita establecer una línea de base de inglés para el departamento y, por supuesto, elaborar planes de formación diferenciados de acuerdo a cada una de las necesidades. Gracias a la comunidad académica por sumarse a esta iniciativa de Antioquia First.
1: Digamos que sea Valeria, una de las influencers precisamente de esta campaña, la que nos cuente cómo se hace la prueba.
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1: Una iniciativa que, repito, no solamente convoca a ProAntioquia y a la gobernación, sino a las universidades, y debería convocarnos a todos, porque en la medida en la que conozcamos nuestra realidad, sabremos en dónde tenemos que hacer mayores esfuerzos por conocer nuestro nivel de inglés. Gracias, Lady.
3: Chao, Henry. Debería decir bye. Bye, Henry.
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Es la voz de Marta Gómez, la cantautora colombiana radicada hace ya varios años en Barcelona, en España. Y la hemos traído, repetimos, con ocasión de la conmemoración del Día Nacional de los Derechos Humanos en Colombia, como cada 9 de septiembre desde 1985, establecido a través de la Ley 95 de ese año, por el Congreso de la República. Además, es un homenaje también a San Pedro Claver, un sacerdote jesuita fallecido un 9 de septiembre por allá en 1654 y recordado como el esclavo de los esclavos, por defender precisamente a los hombres y a las mujeres que habían sido esclavizados y que llegaban al puerto de Cartagena en el siglo XVII. Día de los Derechos Humanos en Colombia.

0: Se cumplió recientemente el foro internacional que involucra a la red de instituciones de educación superior universitaria de América Latina comprometidas con la gestión integral del riesgo de desastres y la adaptación al cambio climático. Una reunión, repito, de universidades de América Latina y del Caribe. Y por supuesto, allí tenía que hacer presencia la Universidad Nacional, en representación de nuestra alma mater, Juan Fernando Montoya, quien es el coordinador de riesgos y de desastres en la universidad, en la sede de Medellín.
1: Hola, Henry. Tuve el honor de representar a la universidad en delegación de la rectoría y la vicerrectoría de la sede de Medellín, en un espacio que reunió a instituciones de educación superior de América Latina y el Caribe para fortalecer la gestión integral de riesgo de desastres y la adaptación al cambio climático. Durante el encuentro participamos en diferentes ponencias y en la reunión de rectores y representantes, donde se abordaron temas estratégicos como la investigación regional, la gestión del agua, la resiliencia territorial, la adaptación climática y la preparación y respuesta ante emergencias. Además, se aprobaron los estatutos de la red de gestión de riesgo de desastres de América Latina y del Caribe, y se establecieron compromisos para fortalecer la cooperación entre las universidades. Para la Universidad Nacional de Colombia, eso representa una oportunidad muy, muy importante para integrar la gestión de riesgo en la formación, la investigación, la gestión institucional y el trabajo con los territorios, fortaleciendo nuestra capacidad para prevenir, reducir riesgos, responder de manera más efectiva ante emergencias y contribuir a la construcción de campos y territorios más seguros, sostenibles y resilientes.
0: Un muy buen balance, Juan Fernando, de esta participación en Perú, en esa cumbre, la Red de Universitarios de América Latina y del Caribe para la reducción de riesgos de emergencias y desastres, que vincula, como hemos dicho, a las instituciones de educación superior y a grupos académicos de esas instituciones en la investigación para fomentar estudios conjuntos sobre las vulnerabilidades y las amenazas en cada una de las regiones, sobre la docencia para integrar la gestión integral del riesgo de desastres en los currículos universitarios y también en materia de transferencia para apoyar a las comunidades y a los gobiernos con el conocimiento técnico en materia de prevención.
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0: Y conversamos sobre las pruebas PISA, que son las pruebas del Programa Internacional de Estudiantes. Son un estudio que se hace mundialmente, bueno, casi mundialmente, se hace en más de 90 países, organizado por la Organización de Cooperación y Desarrollo Económico, la OCDE, y que evalúa el rendimiento académico de los estudiantes de los 15 años más o menos en áreas de literatura o de lectura, pues competencias lectoras, competencias matemáticas y ciencias, básicamente eso. Y hablamos de este asunto porque en Colombia otra vez se volvieron a encender las alarmas a propósito de los resultados. Y digo otra vez porque de tanto en tanto nos olvidamos de esos temas y cuando nos volteamos a mirar, de nuevo bajamos en esos escalafones. Lo que dice hoy la información es que en estas últimas pruebas PISA regresamos a los niveles de la época de la pandemia, por allá de 2022. 91 países hacen las pruebas, repito, y en Colombia más o menos el 71% de los alumnos no alcanza ni siquiera el nivel mínimo en temas de matemáticas y más o menos la mitad se raja en lo que tiene que ver con las competencias lectoras. ¿Eso qué significa, Mateo y Sasa?
3: Eso significa, Henry, con las buenas tardes, que los pelados que están entrando a la universidad llegan con más deficiencias en temas de, como usted bien lo decía, lectoescritura y matemáticas. En Colombia, y eso da un poquito de contexto, se vienen aplicando estas pruebas desde el 2006, hace ya 20 años, y aun, a pesar de que no son resultados exclusivos de Colombia, sí preocupan algunos indicadores. Hablamos con Guillermo Vázquez Velázquez, el director académico de la sede de Medellín, quien nos cuenta un poco su interpretación de esos resultados y también qué está haciendo la sede para reforzar esos conocimientos básicos de los estudiantes, que además es una de las estrategias muy relevantes del tema permanencia en la sede.
4: Nuestros estudiantes llegan con unos niveles de preparación que podríamos llamar insuficientes para su edad y el conocimiento que se esperaría. Eso nos obliga a generar estrategias. Particularmente la Universidad Nacional de Colombia, la sede de Medellín, tiene una estrategia de permanencia que busca que nuestros estudiantes no deserten de la educación, de la carrera que han elegido, por causas académicas. Hay otras causas, claro, sociales, económicas, que también se están atacando, pero concretamente en cuanto a las causas académicas, estamos generando a partir de las políticas de la vicerrectoría una estrategia de ayudar de muchas maneras a que esos estudiantes encuentren un nivel en matemáticas, en lectoescritura, también en ciencia, por supuesto, que les permita abordar las asignaturas de los primeros semestres con mucha habilidad y con mucha capacidad. Ello no es fácil porque sabemos los atrasos que traen en su formación, pero digamos que tenemos grupos de estudio autónomo, tenemos un sistema de tutorías con nuestros profesores y en general tenemos algunas maneras de llevarlos a unos niveles de formación que les permita, como decía antes, abordar con suficiencia. No es una tarea fácil. Entendemos los retos que nos supone eso, pero le estamos poniendo mucho interés a ese tema.
0: Una situación que, como usted decía, Mateo, no solamente implica o preocupa en Colombia, sino en general en Iberoamérica. Es titular en la prensa de España los malos resultados en las pruebas PISA y tal vez en América Latina la única nación que medio saca la cabeza, como decimos popularmente, es Chile, que está más o menos cercano a esos 461 puntos que son, digamos, el promedio mundial. Chile tiene 436 y nosotros, digo, en Colombia, muy por debajo.
3: Así es, los países asiáticos, Singapur, Japón, Corea del Sur lideran y nosotros, lo decía el profe Guillermo Vázquez en la conversación, están en la tabla media baja, en la parte media baja de la tabla, o sea, muchos retos todavía por delante y desde la universidad, por supuesto, se han estado preguntando eso y hay toda una serie de estrategias integrales para reforzar a los chicos y chicas que entran a la universidad en primeros semestres y que puedan sortear esas primeras materias como con un poco más de capacidad.
0: De acuerdo, Mateo, muchísimas gracias. Y a ustedes, gracias también por la compañía. Nos vamos con la invitación. A partir del próximo viernes, presencia permanente de Radio UNAL Medellín en la Fiesta del Libro y la Cultura de la ciudad de Medellín, en el Jardín Botánico. Allá nos vemos y desde allá nos escuchamos.

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2: Amigos de la Radio UNAL, bienvenidos a La Hora del Blues. Les habla Luis Eduardo Niño. Siguiendo con el ciclo de la guitarra en el blues, hoy traemos una nómina de lujo. Vamos a empezar con Big Joe Turner, Al Kean, Mickey Baker y Ike and Tina Turner.

Y siguiendo con la línea del blues de la posguerra, cuando los músicos ya habían emigrado del delta del Mississippi a las ciudades industriales del norte, sobre todo Chicago, escucharemos a B.B. King y Albert King.

A finales de la década de 1990, la casa disquera House of the Blues decidió hacerle un homenaje a los Rolling Stones y para eso invitó a una serie de blueseros para que cada uno de ellos versionara una canción del grupo inglés y la grabara. El resultado fue un CD llamado Painted Blue, Songs of the Rolling Stones, que lo estaremos pasando en su totalidad a partir del programa de hoy. Vamos a empezar con Luther Allison tocando You Can Always Get What You Want, Johnny Copeland en Tumbling Dice y Junior Wells con Satisfaction.

Suenan muy bien estas versiones de temas de los Rolling Stones. No son mejores ni peores, sino diferentes. Ahora el turno es para Otis Clay tocando Wild Horses, seguido por Taj Mahal con Honky Tonk Women.

Y bueno, amigos, esto ha sido todo por hoy. El de hoy fue el sexto programa del ciclo dedicado a blueseros guitarristas que grabaron discos con el sello Atlantic Records. En la segunda parte, pasamos temas de los Rolling Stones interpretados por blueseros invitados a versionarlos. Versiones frescas de los viejos éxitos. Sigan en la sintonía de la Radio UNAL. Aquí los espero la próxima semana para compartir otra hora de blues. No me fallen a la cita. Sus comentarios, críticas y sugerencias son bienvenidos en el correo horadelblues@unal.edu.co. Gracias Isabela Rodríguez por su sonido y gracias a ustedes por su compañía. Les habló Luis Eduardo Niño. Hasta la próxima.

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10: Bienvenidos a Colombia Sonora. Este es un espacio de Radio UNAL en el que nos permitimos recorrer la geografía del país a través de su música.

0: Sandra Rojas con la baterista Paola Loaiza. Al poco tiempo se unió la guitarrista y vocalista Andrea Restrepo. El origen del nombre, por supuesto, rinde homenaje a Policarpa Salavarrieta La Pola, heroína de la independencia colombiana. Hoy en Colombia Sonora, Policarpa y sus viciosos. Les acompaña María Isabel Galvis. Disfruten de la música.
1: ¡Póngale!

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0: Policarpa y sus viciosas fueron nuestras invitadas hoy en Colombia Sonora. Este trío de mujeres que a través del punk y el hard rock presentaron sus letras explícitamente políticas, caracterizadas por el activismo, la denuncia social, el antimilitarismo y el feminismo. Libertad y Desorden fue el álbum que hoy escuchamos en Colombia Sonora. Los estuvo acompañando quien les habla, María Isabel Galvis. Pronto nos encontraremos de nuevo en este espacio para recorrer la geografía musical de nuestro país.
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2: ¿Te has preguntado por qué la nevera nunca deja de consumir energía? 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

0: Esta canción está inspirada en un caso horrible de true crime que resultó ser falso, y eso le valió una demanda a Slipknot. En 1999 se lanzó el álbum homónimo de Slipknot. En la primera edición que se vendió estaban incluidas las canciones Frailim Nursery y Purity, una siendo intro de la otra. Purity la había escrito el cantante Corey Taylor, inspirado en una historia que leyó en el sitio web crimescene.com, aunque luego cambió un poco su versión. A ver, el asunto es que él leyó en ese sitio web la historia de Purity Knight, una chica de 20 años que había sido secuestrada y enterrada viva. Todo el caso había sido documentado en esa web y a Corey le impactaron los detalles, pero él no se había dado cuenta, porque en la página no se aclaraba por ningún lado que todos los casos que aparecían ahí eran falsos. La web era un ARG, es decir, un juego de realidad alternativa. Su creador montaba casos policiales inventados pero muy elaborados, con la descripción, las evidencias, los archivos investigativos, entrevistas, todo muy CSI, y las personas podían enviar mails tratando de resolver los casos con las pistas entregadas. Entonces Corey Taylor escribió la canción con la historia de una chica que había sido enterrada viva. Cuando se lanzó el álbum, la canción y la historia que la inspiraron llegaron a oídos del creador o creadora, la verdad es que no pude encontrar quién específicamente está detrás de crimescene.com. Y como toda la historia de Purity Knight era de su autoría, y además la intro Frailim Nursery sampleaba un audio sacado de ese sitio web, demandó a Slipknot por infringir sus derechos de autor. Entonces Corey Taylor tuvo que declarar ante un juez y explicar de dónde había surgido la idea para la canción Purity. El asunto es que, como no querían sacar todo el álbum del mercado, lanzaron una reedición pero quitaron Frailim Nursery y Purity. Fue entonces cuando Corey empezó a aclarar que del sitio web en realidad solo habían sacado el nombre de la víctima, Purity, y que el resto lo habían escrito inspirados en películas como Boxing Helena o The Collector. En todo caso, no se sabe cómo se resolvió el asunto, pero se resolvió. Quienes especulan dicen que como en el sitio web no se aclaraba por ningún lado que la historia era falsa, entonces no se podía alegar copyright. Taylor cantó victoria diciendo que recuperaron lo que les pertenecía. En la edición de aniversario de los 10 años del lanzamiento del álbum Slipknot, Purity volvió a incluirse, pero Frailim Nursery, que utilizó un sample de ese sitio web, se descartó por completo, aunque versiones no oficiales se pueden encontrar en YouTube. Yo soy Zanahoria Mecánica para Radio UNAL Medellín. Encuentra más historias de la música en mis redes sociales. Me encuentras en Instagram, TikTok y YouTube como @zanahoriamecánica.
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4: Bienvenidos a Repertorio Musical, bienvenidos a este espacio para la música, sus momentos y compositores. Mi nombre es María Isabel Galvis, los voy a acompañar en este recorrido por obras e intérpretes de todos los tiempos. Ricardo Velázquez Restrepo está con nosotros en el control técnico. Nacido en Bohemia en 1679, Jan Dismas Zelenka fue un compositor extraordinario, además de un virtuoso del contrabajo. Pasó la mayor parte de su vida a la sombra de otros músicos y nunca logró el puesto de maestro de capilla que tanto quería, además de merecerlo. Su talento era descomunal, incluso el mismo Johann Sebastian Bach lo admiraba profundamente. La música de Zelenka es única, es famosa por ser sorprendente, enérgica y muy avanzada para su tiempo, llena de ritmos inesperados y giros que desafían las normas de la época barroca. Tras su muerte, su obra fue guardada bajo llave y casi se pierde para siempre. Hoy su brillo original ha vuelto a las salas de concierto. Murió en Dresde el 22 de diciembre de 1745. De Jan Dismas Zelenka escucharemos su sinfonía a 8 concertanti en la...

Escuchamos la Sinfonía A8 Concertanti en la menor de Jan Dismas Zelenka. Interpretaba Il Fondamento. Christopher Rose es especialmente conocido por su amplio cuerpo de conciertos y obras sinfónicas. Ha sido descrito entonces como el Stephen King de la composición. Muchas de sus obras durante toda la década del 80 y principios del 90 trataron temas alrededor de la muerte, el horror, la tragedia y la mitología. Algunos describen la música de Rose como dramática en un sentido casi maleriano. Otros le atribuyen algunas de las piezas más hermosas y conmovedoras en la transición de los siglos XX al XXI. Escuchemos el concierto para trombón de Christopher Rose, una pieza de 1992 que interpretará Joseph Alesi al trombón con la Orquesta Sinfónica Colorado, dirigida por Maran Alsop.

0: Escuchamos el concierto para trombón de Christopher Rose al trombón, Joseph Alesi. Le acompañaba la Orquesta Sinfónica de Colorado, dirigida por Maran Alsop. Así finaliza esta emisión de Repertorio Musical. La pieza que escuchamos de 1992, premio Pulitzer al año siguiente, fue la encargada de cerrar nuestro programa. En este recorrido por la música de todos los tiempos, estuvo con nosotros en el control técnico Ricardo Velázquez Restrepo y en la realización y conducción María Isabel Galdiz. Continuar en la sintonía de Radio UNAL. 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Hasta pronto.
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0: Aquí estamos en vivo y en directo desde el Jardín Botánico de Medellín, Jesús Antonio Ramírez, y estamos en la Fiesta del Libro y la Cultura. Las Travesías de la Lectura en su versión número 20. Transmite Radio UNAL Medellín, como lo hemos hecho, octavo día de Fiesta del Libro y la Cultura. ¿Octavo?
1: ¿O ya vamos
0: séptimo?
1: En el octavo.
0: No, séptimo. Ah. Con tema, séptimo día de la fiesta en este Jardín Botánico, en este hermoso escenario y en esta aventura. Estamos todos nosotros los integrantes del Grupo de Comunicaciones de la Universidad Nacional de Colombia, doña Catherine Jaramillo.
1: Doña, es a veces duro apropiarse de eso, pero bueno, ¿no?
0: ¿Cómo estamos?
1: Bien, bien, bien. Y pues yo quisiera de una vez pasar a presentar a nuestro invitado con el que vamos a abrir este espacio. ¿Te parece, Henry?
0: Sí, señora. De Ica, Perú. Uh-huh. Ica.
1: David Antonio Silva. ¿Cómo estás, David?
2: Hola, muy buenas tardes. Muchas gracias. Muy emocionado por esta entrevista y por dar a conocer mi novela.
0: Su bueno. Novela que además ya es galardonada, ¿no? Es decir, una cosa es, y los hemos tenido y los valoramos muchísimo, los escritores cuando vienen con el libro debajo del brazo y dicen, mire, acabé de escribir esto, publiqué esto, pero otra cosa es, publiqué esto, pero además, el premio Almadía, ¿no?
1: Sí, Almadía y Ventosa Arrufat, que es una fundación que apoya también este premio, es la primera edición de este premio. El premio fue entregado en julio y bueno, no hemos dicho el nombre de la novela, así que les voy a comentar. La novela se llama Donde el agua trabaja, ¿cierto? Yo creo que la primera pregunta, Henry, es que nos dé una sinopsis o spoiler de qué se trata.
0: Pensé que le iba a preguntar que dónde es que el agua trabaja.
2: Bueno, básicamente mi novela trata de narrar las vivencias de una persona que llega del interior del país, en Perú, a una región altamente agroindustrial y ahí le suceden muchas cosas. El título Donde el agua trabaja justamente hace referencia a que mientras la protagonista está en un lugar donde hay ríos y el agua cae y fluye libremente, llega irónicamente a un lugar donde pareciera que el agua también trabaja porque tiene un ritmo, tiene un horario de salida y es explotada, se podría decir, igual que ellas. Por eso que es como si ellas dijeran, vamos a un lugar donde hasta el agua trabaja.
0: ¿Y cómo fue el proceso, digamos, de participación y de selección para que uno pueda decir,

0: que lo que no hemos dicho es que Carlos, que David es abogado de profesión. No es escritor de profesión, no es profesor de literatura, como los hemos tenido en las últimas jornadas, sino que es abogado. ¿De dónde un abogado viene, pues, con la ficción?
1: Bueno, yo siempre he escrito, lo que no he hecho es publicar, pero siempre he tenido ese bichito de narrar, de contar a través de la ficción diferentes historias. Si bien no he seguido tal vez estudios profesionales de escritura, sí he hecho estudios sobre guión y creación literaria en Japón.
2: Uh-huh. Y bueno, creo que también en ese proceso de la escritura es muy importante los referentes. O sea, como cuéntanos un poco, y esto es como en retrospectiva, aquello que de pronto recuerdas de esos primeros libritos que te enamoraron a empezar y luego a empezar a escribir.
1: Sí, eso yo también creo que es muy importante, que a veces se nos olvida de que la lectura se debe de inculcar desde que uno es niño. Yo me acuerdo cuando mis primeros años, cuando tenía 8 años, 9 años, mi mamá me comenzó a inculcar ese deseo de leer a través de libros simples, mayormente con más gráfico que letra, pero que me hiciera volar la imaginación. Me acuerdo, por ejemplo, las fábulas de Esopo.
2: Uh-huh. Ay, a mí también me tocaron.
1: Después los cuentos, esos clásicos, Pinocho, Hansel y Gretel, uh-huh, ¿no? Y eso como que te va despertando
0: la imaginación
1: y también vas entendiendo cómo es una estructura de una historia. Tiene un inicio, después existe un conflicto y al final hay un desenlace que puede ser bueno o malo, ¿no? Así vas entendiendo a grandes rasgos, desde que eres niño sin saber mucho literatura, cuál es la estructura de una historia. Y ya después eso te predispone a narrativas más, un poquito más complejas o más difíciles de leer, ¿no?
0: Claro, usted dice siempre he escrito, aunque lo que no había hecho era publicar. Ya dio ese paso, ¿no? Esa aventura que es la publicación.
2: Esa travesía.
0: Esa travesía, exactamente. Y entonces la pregunta es obligada. Ya eso le abre el camino para publicar otras cosas que ya tiene escritas previamente y seguramente las que está escribiendo.
1: Sí, quién sabe, en el futuro pueda publicar una nueva novela, siempre y cuando el tema que trate esa novela sea importante para mí.
0: Pero de lo que ya ha escrito no hay novela.
1: Sí, tengo varios manuscritos, okay. Sino que manuscritos. Hay que tener también un compromiso con el lector y hay que darle algo que merezca el tiempo que él va a invertir en leer esa ficción. Es decir, entregarle algo que no solamente sea importante, sino que esté bien escrito.
2: Me parece muy importante eso en la consideración porque creo que es en parte repetido por varios autores con los que hemos hablado y que sé que es difícil soltar su obra porque siempre están pensando como en esa perfección, en alcanzar como ese nivel en el que no solamente se sientan satisfechos ellos, sino que de cierta manera sea un excelente producto para quien lo va a recibir. ¿Cómo manejar esa tensión a veces entre la perfección personal y lo que pueden o quieren recibir los lectores?
1: Sí, creo que ese es uno de los mayores dramas que tienen los escritores, de soltar el manuscrito porque siempre quiere hacerlo lo mejor que puede, pero llega un momento en que ya
0: hay que poner el punto.
1: Exactamente, porque si no se hace interminable esa edición y al final no terminas publicando nada.
0: Por supuesto. ¿Había venido antes a Medellín?
1: No, nunca había venido a Medellín, pero sí había escuchado sobre Colombia, Bogotá, incluso he tenido muchos amigos colombianos y más que lugares me identifico con la cultura colombiana a través de la música, ya que cuando era niño tuve amigos que eran de Colombia y ellos, bueno, nuestro punto de reunión era la salsa, el vallenato, claro. Y a través de la música pudimos hacernos amigos y se me han quedado un montón de temas en la cabeza.
0: En el vallenato hay muchísima historia, mucha ficción, muchas narraciones, dijéramos, muy novelables además, ¿no?
1: Sí, yo me acuerdo cuando escuchaba a Lisandro Mesa y a Binomio de Oro y

0: aunque en ese momento, como era un niño, no entendía por qué una persona le podía poner tanto sentimiento a una letra, o por qué esa letra denostaba como si se le fuese la vida en eso, ¿no? Y ya después, cuando uno va creciendo, va entendiendo, claro, ahí va entendiendo qué significan esos. Eso es lo que trata de narrar la canción y por qué es tan desgarrador, ¿no?
1: Entonces, el ingreso, digamos, a Medellín, el arribo a Medellín, es con ocasión, por supuesto, del premio de novela corta de Alma Díaz, que es que hay que subrayarlo, porque, claro, porque es un logro muy importante. Pero de la fiesta del libro en Medellín, ¿había escuchado hablar?
0: Sí, había escuchado hablar, pero no había tenido la oportunidad de venir, o no. Pero sí, es una feria que a nivel internacional es muy conocida y que a cualquiera le gustaría darse una vuelta por aquí, ya que hay tanta cultura que desborda, y además esta hospitalidad que tienen las personas de Colombia hace propicia que quieras venir.
1: Que debe ser muy parecida a la hospitalidad de los peruanos, ¿no? Somos parte del mismo pueblo.
0: Sí, yo creo que todos los latinoamericanos somos así, personas que somos bondadosas y que tenemos un trato cordial. Siempre tratamos de atender bien a las personas que vienen de otros lugares y dar lo mejor de nosotros, ¿no? Para que puedan sentirse a gusto y bien en este lugar.
2: Yo quisiera preguntarte también algo referente a esa profesión que mencionaba ahorita, Henry, y es que eres abogado, y el tema que trata tu novela tiene que ver con trabajo, tiene que ver con explotación laboral. Parte de esa profesión previa te inspiró, no solamente te inspiró, te dio elementos para tratar este tema desde la literatura.
0: Sí, porque cuando uno ve casos, ve tantas situaciones que a veces no son atendidas o son dejadas de un lado. Ahí es cuando se podría decir que el derecho no llega a contestar. Te quedas con esa sensación, con un sentimiento por dentro que no lo has podido expresar por otro medio. Y justamente es la literatura la que te da ese espacio para que tú puedas narrar y dar a conocer estas situaciones o a estas personas que hacen una labor y que muchas veces pasan desapercibidas. De repente, por la misma cotidianidad que nosotros nos desenvolvemos todos los días y no nos damos cuenta de que detrás de una fruta, detrás de un producto, hay una vida también que ha tenido que pasar para poder tener servida ese producto que tanto nos gusta de repente en un supermercado, mercado, ¿no?
2: En tu vida cotidiana haces las dos cosas, o sea, eres abogado y litigas, es que se dice, ¿cierto? Sí. Y además escribes.
0: Sí.
2: Sí. Sí. ¿Y cómo haces para hacer las dos cosas que demandan tanto tiempo?
0: Dejar de dormir muchas veces. Ese es uno de los principales, no diría inconvenientes, pero sí limitantes, ¿no? A veces uno quisiera tener más horas y termina sin darse cuenta amaneciéndose o terminando a altas horas de la madrugada, pero más se aprovechan los fines de semana. Uh-huh. Pero yo no lo veo como un trabajo. Cuando yo escribo es más bien como un proceso donde
2: relajas.
0: Claro, estás haciendo algo que a ti te gusta, y cuando a ti te gusta algo, las horas parecen
2: pasarse, no las sientes.
0: No las sientes. Uh-huh. Y creo que ese es el gusto que yo siento cuando escribo, ¿no?
1: Yo dije que usted es de Ica,
0: sí,
1: una ciudad peruana donde además transcurre la novela, ¿no es cierto? Pero usted vive en Ica.
0: Sí, yo he nacido y actualmente vivo y ejerzo mi profesión de abogado en la ciudad de Ica.
1: Ajá. Y me dicen que antes de su regreso a Ica, al Perú, hará una, dijéramos, una parada técnica en Bogotá, ¿no? Tiene un evento también en Bogotá como parte de la promoción de la novela.
0: Sí, después de la fiesta del libro de aquí de Medellín, vamos a ir a Bogotá, donde vamos también a presentar esta novela.
1: La presentación de la novela en Bogotá es en dónde, ¿recuerda? Bueno, les quedamos debiendo porque hay que contarles a nuestros oyentes en Bogotá para que estén atentos a la presentación de esta novela corta, novela ganadora de un premio de literatura que
2: en su primera edición, pero que además O sea, yo creo que es tan importante que quiero además resaltarlo y preguntarle a usted cómo recibió esa noticia. O sea,
3: ¿cómo se enteró primero que todo?
2: Que había ganado.
0: Con una gran sorpresa y hasta creo un poco de no sé, no sabría cómo definirlo. Imagínese recibir esa noticia donde tres de las personas en literatura más importantes de Latinoamérica hayan decidido que tu obra merecía ser compartida con otros lectores: Cristina Rivera Garza, Mónica Ojeda y Silva Almada,
2: que va a estar acá, por cierto,
0: y hayan coincidido por unanimidad en que tu obra merecía ser compartida. Bueno, es para mí lo más grande que me pudo haber pasado. Al principio incluso creía que se habían equivocado, porque imagínese, de más de 2000 manuscritos y que justo hayan elegido la tuya, te parece algo sorprendente, ¿no?
1: Claro, naturalmente. Bueno,
2: sí, pues, o sea, pero ¿te acuerdas del momento? O sea, estás en tu casa.
1: ¿Cómo lo recibió?
2: Sí.
0: Estaba en mi casa y ese día, un día anterior había tenido una audiencia en la cual no estuve de acuerdo con el veredicto, porque no me gustó la imposición de años que le dieron a una persona que había faltado a la ley penal, y al otro día estaba así, ¿no? Y siempre regreso a lecturas que ya he leído y que me hacen sentir esa melancolía, y justo estaba leyendo un cuento, un relato de Pero Diles Que no me maten,
1: Juan Rulfo.
0: Sí. Y de repente sonó el teléfono, y como ese día no tenía programadas audiencias, era como un día libre, y dije, ¿quién será, no? Porque a veces también te llaman para ofrecerte promociones. Ajá. Y todo, sí, lo demás.
2: Pasa en Colombia, pasa en Perú.
0: Y además dije, ¿no? Interrumpir una lectura por de repente nada importante no me parecía así algo. Pero dije también, vamos a ver, porque tal vez uno nunca sabe que
2: sea algo importante.
0: Y eso fue justamente lo que pasó. Y me contesto y me dicen, ¿no?, de que son representantes de la editorial Almadía y que me quieren anunciar que he ganado el primer premio de novela corta Almadía Ventosa Arrufá. Y bueno, yo no sé, solamente tenía que decir, allá, muy bien, pero cuando corté dije, bueno, de repente se han equivocado. Mañana,
2: yo lo proceso.
0: Mañana o durante el transcurso de este día me van a decir, disculpe, nos equivocamos, de sobre, y no era usted, era otra persona.
2: Era otro Ricardo.
0: No.
2: Era otro David.
0: Pero al final no, era cierto, había resultado ganador, y bueno, esa es una de las experiencias más grandes que he tenido hasta el momento, ¿no?
1: Pues David, muchísimas gracias por acompañarnos aquí en Radio UNAL. Gracias por la literatura. Seguramente, como lo mencionábamos ahora, será el comienzo de una historia prolija en la, no solamente ya en la escritura, sino también en la publicación, y que vengan más novelas y que vengan más historias, y ojalá menos condenados en los tribunales.
0: Sí, lo ideal sería que hubiese menos personas, yo más que condenados diría menos perjudicadas, ¿no?
1: Ajá.
2: Me parece que yo solamente quiero recordarle a quienes nos están escuchando desde el Orquidorama o desde nuestra frecuencia o streaming, pues que estuvimos hablando con David Antonio Silva y que su novela se llama Donde el agua trabaja. Así que, bueno, primero darte nuevamente las gracias y pedirte una canción para irnos escuchando música, la que quieras, puede ser colombiana, peruana, de cualquier lugar, latitud, la prima que se te venga a la cabeza.
0: El zapato y lo tonto del grupo Nietzsche.
2: Perfecto.
1: Eso es. Me parece muy bien. Viene de Perú a pedirnos el grupo Nietzsche, porque ya lo dijo en la conversación, tiene también el alma, el espíritu de la música colombiana.
2: Muchas gracias.
0: Muchas gracias.

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1: Y aquí vivimos la literatura en estas travesías de la palabra y seguimos con tres puntos importantes de la Universidad Nacional en el Jardín Botánico. Apenas uno ingresa por Carabobo Sur, ahí se baja uno en el metro, porque la mejor manera de venir es en el metro. Está el aula móvil, talleres, conferencias, charlas, juegos, toda la lúdica alrededor de la lectura. Camina uno por el pabellón donde están las universidades y se encuentra un stand bellísimo, el U7. Ahí está la Universidad Nacional de Colombia. Y por supuesto aquí en el Jardín Botánico, en el orquidorama, en el corazoncito, esta pecerita, nos dice la gente que la pecera es la cabina que quisimos hacerla transparente para que la gente pudiera ver cómo se hace la magia de la radio. Y entonces, aquí sumamos voces. Y voy a saludar a un amigo, a un colega, que aprecio muchísimo, y yo lo saludaré y la gente dirá, ah, claro. Don Felipe Pedro Muro, bienvenido.
2: Henry, una buena tarde, un saludo para todo el equipo de producción de Radio UNAL y obviamente a toda la audiencia. Muy especial, muy bonita esta fiesta del libro y la cultura. Hay mucho que conocer, mucho en qué entretenerse y realmente celebrar la existencia de la fiesta.
1: Y como yo soy conchudo, yo vi que mi amigo Felipe Aramburo, con quien he hecho muchas horas de periodismo, pasaba por allí y le dije, venga, siéntese, venga, conversemos con la gente, hablemos con los escritores, sigamos haciendo esta construcción de la radio universitaria, de la radio pública, que es una manera, por supuesto, de encontrarse, que es una manera también de compartir y, por supuesto, que nos genera travesías distintas de la palabra. Y, Juan, si usted tiene por ahí uno de los pisadores de la emisora. No, me está diciendo que no. Y desde hace unos días venimos escuchando una voz particular para decir que esta es Radio UNAL Medellín. Yo no sé exactamente cómo sonará, pero voy a saludar a otro colega y otro gran amigo. Sergio Molina, bienvenido. Muy buenas tardes.
3: Ah, qué gusto estar aquí. Me complace mucho, Henry, que nos hayas hecho esta invitación. Y fundamental este tema, así como lo empezaste a describir ahorita, yo creo que a Felipe le pasó algo similar. Así llegué yo, en el metro,
2: igual
3: en la plazoleta, se encuentra uno con la fiesta lo va llevando de stand en stand y de golpe la pecera.
2: Qué maravilla,
1: que es muy atractiva. ¿Cómo se llama la pecera?
3: Está Radio UNAL.
1: Pero ¿cómo suena Radio UNAL?
3: En la frecuencia, ¿sí? Sí, hicimos, sí, la frecuencia, sí. Bogotá y Medellín, que sí. Me tiene que dar la de Medellín, por favor.
2: 100.4 FM.
3: 100.4 FM, Radio UNAL.
1: Bueno, pero no lo invitamos a que hiciera la que va a ser la voz institucional.
3: Ah, pero qué maravilla eso. Qué bueno.
1: Sino que lo invitamos a que habláramos de qué es esto que está en mi cabeza. Sergio, que es doctor en filosofía, que es magíster en filosofía y que es columnista y escritor, tiene en su mano, calientico, como decimos, Felipe, como suele decir,
2: recién salido del horno,
1: tiene el número 4, es decir, su cuarto producto literario, ¿no es cierto? ¿De qué va esta publicación, Sergio?
3: Qué bueno esta oportunidad. Mire, en la misma senda de pensar lo que sentimos, de trabajar el tema de las emociones, los pensamientos que se nos atraviesan, y que digo yo, hay que darles orden, hay que saber de qué se tratan, qué tan recurrentes están en nuestra vida. De esa misma colección, este ya es el cuarto libro, donde empezamos a hablar de emociones, y unas emociones hay veces no tan buenas, que llamamos malestares. Esos malestares se nos instalan a nosotros en la mente, pero yo digo que vienen como del alma, de lo esencial. Se nos presentan igual un día por la mañana que un día por la noche, igual un lunes, igual un viernes, y la recurrencia de estos malestares hacen que vayamos sintiendo hastío, molestias, sobrecogimiento, porque se nos presenta en forma de insomnio, de indisposición, y específicamente nos referimos a 50 malestares,
1: 50.
3: Que digo yo, Henry y Felipe, que logramos apresar en este libro, 50 malestares de muchos que encontramos y producto de esa conversación, y muchos de ellos, solamente les menciono uno que es recurrente, la apariencia, otro malestar, el protagonismo, otro malestar, la soledad.
1: La soledad que es una especie de dolor del tiempo, ¿no?
3: De acuerdo, de acuerdo. Entonces ahí los tenemos y nos complace mucho que muchas personas ven el libro, se lo llevan, tiene un subtítulo que se llama Diccionario de Malestares Postmodernos.
2: Postmodernos, y eso es lo que precisamente, Sergio, a mí me llama la atención. ¿Por qué postmodernos? Hay malestares que son históricos, hay malestares que vienen con el tiempo, pero estos son postmodernos, ¿por qué?
3: Ahí vas a encontrar de los de siempre y de los postmodernos que se exacerban, digámoslo así. Entonces, claro, la angustia es un malestar de toda la vida, digámoslo así. Pero vas a encontrar algo dentro del posmodernismo como el malestar por alerta, es decir, la exposición a redes sociales nos lleva a que estemos a toda hora, y el ritmo de vida, que estemos a toda hora en alerta, pendientes de una alarma que sonó, pendientes de una notificación, el famoso FOMO, el querer estar perteneciendo a... Y hay otro que es incluso posmoderno, que es la sobreestimulación. Estamos sobreestimulados a toda hora, pendientes, y estar, la atención no la han robado, la concentración no la han robado, entonces ahora queremos participar en conatos, en pequeñas salidas, en pocas cosas, la sobreexposición y el control. Entonces, por citar esos cuatro, ahora se habla mucho de la procrastinación también como uno de los malestares. Entonces, ahí tienes ya cinco.
1: Y ahí me genera una duda que la voy a decir con cierto temor, ¿no es cierto? Y es la depresión. ¿La depresión está entre esos posmodernos?
3: Se aparece como síntoma. Bueno, muchos de estos son como síntoma, Henry, Felipe, porque esto además tiene un corte psicoanalítico. Entonces la persona cuando lo aprecia, como que, uy, volvió y se apareció. Uh-huh. Ahí es donde dice yo, ¿qué voy a hacer con este pensamiento que ya es recurrente? Que deja de ser amigo, atención. No es un pensamiento que se vuelva amigo, no. Es un malestar, porque ya te acusa, es reiterado. Te menciono uno, por ejemplo, culpa. Fíjate la culpa que es tan recurrente, que muchas personas cargan con unas deudas, entre comillas, y que después se dan cuenta que no, eso no era tuyo, eso era de tu familia o viene endosado de generación en generación. ¿Cómo tramitar eso? Ahora la psicología utiliza una expresión que es cómo gestionarla. Bueno, venga, ¿cómo lo vamos a administrar? Lleguemos a ese acuerdo, ¿cómo lo administramos?
2: Es decir, Sergio, que el texto plantea salidas, soluciones, respuestas.
3: Qué bueno que me digas eso, porque plantea al principio de cada malestar una descripción. Una descripción desde el soma, en lo que coinciden muchos malestares. Vas a ver a tu amigo, a tu pareja, a tu vecino, encogido, recogido, cabizbajo, con la mirada o evasiva o la mirada perdida. Lo vas a ver caminando presuroso, dependiendo del malestar, o con las manos en el bolsillo o con las manos atadas. Y eso ya te va a empezar a dar una pista de una persona que está presentando una sintomatología en el soma. Por supuesto, el libro continúa haciendo una descripción de ese malestar, y al final te dicen un párrafo de forma quizás paradójica, amable, un poquito hay veces cómica, te va diciendo, venga, de esta salimos, ¿cómo vamos a salir? Y habitúate a esto, pero no lo dejes ahí, o sea, lo haces amigo, pero tramítalo, comunícalo, que eso es lo que nos hace falta ahora, hablar. Definitivamente, este libro cuando inicia, Henry, inicias precisamente por eso, porque nos ha faltado hablar. Y yo no quiero utilizar la palabrita fuerte, pero esto ha llevado a que muchas personas fatalmente procedan, y eso es lo que no queremos.
1: Mire usted, es realmente ese asunto, pues además muy filosófico, ¿cierto? De la conversación.
2: Sergio es doctor en filosofía.
1: Sí, sí,
2: pues, lo decías.
1: Digo, de la conversación, ¿no? De verbalizar, de poner en común, como también un elemento terapéutico y un elemento de construcción de realidad y de relaciones.
3: Por supuesto. ¿Qué situación tan particular tiene ahora un autor con el estigma, digámoslo así, o el rótulo que puede generar la autoayuda? Yo recuerdo bien un profesor español, profesor de la Complutense de Madrid, que decía, no teman en escribir en forma de autoayuda. Al menos, ese ya es un salvavidas. Yo a veces digo que mi libro tiene una connotación de libro de supermercado. O no me importa, no lo veo peyorativo. Hasta me gusta que vayan haciendo la fila para pagar y digan, me llevo este porque me llamó la atención. Eso ya es algo. Para que no estemos siempre, que es otra tentación que tenemos en clave filosófica, para que no estemos pontificando por allá en la montaña, sino que hablemos de la cotidianidad. Y vuelvo y les digo, nada más cotidiano que decir ansiedad, afán, asincronía. Asincronía es otro de los malestares posmodernos. Culpa, que es el de siempre. Deuda esencial. Los latinoamericanos nos sentimos a toda hora en deuda. Entonces sentimos como que a alguien tenemos que quedar muy bien con la gente, en fin. Vergüenza. Hay uno que me gusta mucho, tiene que ver con la asertividad. Hay un malestar por ser asertivos, por dar en el blanco a toda hora. Y uno que también me gusta mucho es el malestar por obsolescencia. Cuando sentimos que por cierta edad que ya cumplimos, ya no estamos como en un medio, ya no nos llaman. Y oye, me sabes que no es solamente Henry por la competencia laboral, sino que muchas veces en clave femenina se siente también porque ya dejamos de ser atractivos.
1: Claro, pero porque mucho. El tema laboral le iba a decir yo, Sergio, es que ahí no solamente es un asunto de un malestar propio, sino que hay evidencia real de que hay exclusiones y hay sesgos en los sistemas laborales.
3: Cultural, que es social. Hay un estímulo, digámoslo así, sí, que es un estímulo exacto. Negativo, pero hay un estímulo que inicia el proceso.
2: Claro, totalmente. Sergio, ahora tocaste un tema que tiene que ver un poco con la psicología. Esto puede ser heredado, traído en psicología o en esas nuevas tendencias que hay por ahí, hablan mucho de cómo se llama, de la constelación familiar. Estos malestares posmodernos pueden venir también, originarse desde allá y trasladarse de generación en generación.
3: Sí, soy cuidadoso con la expresión de la constelación o con la invitación que se hace a constelar, pero hay algo que me gusta mucho. Además, soy cuidadoso en la medida que no conozco mucho del tema, pero hay algo que ya me gusta mucho que lo incluye la constelación, y es, hablemos de las generaciones anteriores, hablemos usted de dónde viene, eso ya me gusta mucho, al menos esa primera reflexión es, oiga, yo qué heredo, yo qué traigo. Si no lo traje por epigenética, si no lo traigo por epigenética, al menos la pregunta es, venga, ¿cuál fue mi influjo? Porque yo crecí en una familia, y por supuesto, el influjo nuestro es familia y sociedad. Entonces, como mínimo esas dos reflexiones. Es muy bueno lo que me preguntas también, Felipe, porque fíjate que hay una situación bien particular. El libro lo que pretende es no establecer la etiqueta de la psiquiatría, pero tampoco dejar a un mero rasgo de personalidad lo que sintamos. Uh-huh. Entonces no es, no, mire, yo leí el horóscopo y dice que es que yo soy así, entonces me voy a acostumbrar a este malestar. No, tampoco es un punto medio donde yo identifico el malestar, lo nombro y desde luego es el primer paso para llevarlo a consulta.
2: Dice el texto, y escuchen esto por si a usted le pasa, si el café no te sabe igual, un viaje no te produce emoción y la vida ya no huele a nuevo, es quizás porque en tu mente se ha alojado un malestar. Cualquier día te despiertas con ruido mental incesante, con un pensamiento disonante y reiterado, con una emoción encarnada que se te aparece en el retrovisor o con una sensación incómoda. ¿Eso lo ve más el otro o uno tiene la capacidad de ver sus malestares?
3: Ahora hay una invitación fundamental para que nosotros mismos hagamos esa introspección y no nos quedemos ahí, es decir, que la manifestemos. Entonces yo hablo mucho del ejercicio catártico, muchos de los que ya conocemos, escriban, pinten, en fin, pero sobre todo conversen. Y aprovechense de ese círculo inmediato que todos tienen que les van a lanzar el salvavidas. Fundamental lo que dices, porque insisto, es que el malestar se disfraza, ahorita les di una pista, se disfraza como insomnio, se disfraza como estrés, se disfraza como, sabes, estoy como bajito de ánimo, y ahorita lo decías, Henry, que tanto hay de esto en la depresión, por supuesto, pero no debe ser, oh, estoy un poquito deprimido, bajoneado, no es. ¿Qué tantas veces en la semana vengo bajoneado en el mes y qué tan recurrente está siendo esto? Y ya con eso empiezo a elaborar un diagnóstico elemental que, créanme, no es malo, Felipe, Henry, es un buen inicio llevarle ese insumo al psicoterapeuta, decirle, mire, yo vengo sintiendo esto y con tal frecuencia.
1: Sergio, la editorial Intermedio Editores, que es con quien usted hace la publicación de este texto, de esta cuarta obra suya, tiene el lanzamiento del texto aquí en la Fiesta del Libro, en esta versión número 20, ¿no?
3: Aquí estamos en la Fiesta del Libro, yo aproveché para pasar ahorita y me dio ese gusto, es el pabellón Q8, Y ustedes no se imaginan lo que siente, se lo digo, suena hasta vanidoso lo que siente el autor cuando pasa y ve la carátula del libro ahí, acompañado de otros tres libros compañeritos. Entonces se siente como ese gusto, digámoslo así, que no hay que negar en la cuestión de las sensaciones, las emociones, los sentimientos. Desde luego que uno siente esa alegría de ver el producto, el trabajo ahí, que insisto, les decía ahorita, es el producto de 2 años de trabajo, de conversaciones con Felipe Jaramillo y muchos colegas, donde decimos, oiga, ¿qué pasa? ¿Qué pasó con Julano? ¿Qué pasó con Sultano, Sultana, que estaba con nosotros, ahora no está tan bien? ¿Qué ocurre? ¿Qué pistas teníamos? ¿Y cómo les lanzamos el salvavidas? Ahí está condensado un poquito de eso. Y empezamos con 11 malestares, luego tuvimos 97 malestares y para el libro atrapamos 50 malestares. O sea, que dense cuenta que esto es más cotidiano de lo que creen.
2: ¿Cuántos van entonces? Que no alcancé a hacer la suma.
3: En el libro tenemos 50
1: publicados.
3: En 90.
1: Esto se está pidiendo ya. Llegaron a identificar, pues.
2: Aquí hay 50.
1: O sea, lo que, 50 lo que nos está anunciando Sergio, que apenas va a presentar el libro, es que va a haber una segunda parte.
3: Bueno. Vamos a necesitar una jaula más grande, porque los malestares hay que atraparlos. Ellos revolotean, pero hay veces tan rápido que no los vemos, entonces nosotros logramos ubicar a los que revoloteaban por ahí y ahí tenemos 50. Ayúdenos ustedes también, los oyentes, a identificar esos malestares que revolotean por la mente y sobre todo atraparlos para identificarlos.
1: Claro que sí. Bueno, nosotros a los invitados les pedimos, a modo de colofón, que nos regalen una canción, cualquiera, de cualquier género, una canción que hoy en este momento le venga a la cabeza y que diga, pues mi cierre, mi despedida es con este tema, insisto, de cualquier género, incluso en cualquier idioma, entre otras cosas, porque hemos entendido que la música es también otra travesía, otra manera de la lectura, otra manera de la palabra, como lo es la radio, que tanto nos gusta y que ocupa este espacio en la Fiesta del Libro. ¿Ya pensó?
3: Bueno, y me imagino que muchos invitados te dirán que muchas canciones. A mí me llama la atención, empiezo por el artista, por Drexler, porque Drexler hace una composición muy bella, cantautor además, y las letras son preciosas, pero además nos ha enseñado mucho de música. Él hace como ese esfuerzo para que nosotros nos acompasemos con las notas. Mi guitarra y voz, esa es una bellísima.
1: Mi guitarra y voz de Jorge Drexler.
3: Y ahorita venía... Uruguayo, ¿no?
1: Sí, estuvo hace 15 días aquí en Medellín, en el Rodeo, un lleno completo el concierto de Jorge Drexler.
3: No en vano, lo tengo aquí en mi mente y en mi corazón. La trama y el desenlace es otra, que además va narrando cómo va conquistando una persona y mientras caminan, camino por Madrid en tu compañía, creo que así empieza diciendo, es una maravilla.
1: ¿Y usted que estudió en Madrid? Pues apenas.
3: Eso viene a bien, usted no se imagina lo que evoco yo con eso.
1: Muy bien, Sergio, muchísimas gracias por acompañarnos.
3: No, a ustedes gracias, insisto, esta cabina les quedó bellísima. Qué experiencia tan bonita de que la gente camina y se detiene, como a ver, yo he visto esto en algún lado, pero quiero ser testigo de una producción. Eso me parece bellísimo, no solo por la vanidad que nos vean aquí tras en la pecera, sino que de verdad llama la atención. Y qué bueno para todos, bienvenidos, bienvenidas, aquí estamos en la Fiesta del Libro. Es para disfrutarla.
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0: y regresamos a este cubrimiento especial. Por acá se escucha al fondo un cumpleaños que de hecho pues también aprovecho para darle de parte de Radio Nal una calurosa felicitación a nuestra compañera Isabela. Feliz cumpleaños, Isa.
1: No se ha enterado,
0: ok. Bueno, pero quiero entonces presentar ahora sí a nuestro invitado. Él es Jacobo Zanella, él es editor de Gris Tormenta y ya vamos a saber qué es Gris Tormenta. Primero, démosle la bienvenida. ¿Cómo estás, Jacobo?
2: Muy bien, muchas gracias por la invitación.
0: Gracias a ti por aceptar y ahora sí, preséntanos Gris Tormenta.
2: Bueno, Gris Tormenta es una editorial de México, está situada en México, aunque tiene distribución en varios países de Latinoamérica y España, y es una editorial dedicada a los oficios del libro, a cómo la lectura influye en los autores, a cómo una persona se convierte en escritor, es decir, a todas las cosas que tienen que ver con edición, lectura y escritura. Llevamos 10 años, tenemos 50 títulos publicados. Estamos muy contentos de estar acá en Medellín.
0: Perfecto.
1: ¿Cómo se va estructurando ese enfoque de la editorial? Porque pues como que en el papel suena muy bello, pero me parece muy difícil llevarlo, materializarlo.
2: Empieza con una colección que se llama la colección editor, que son libros pequeños. Y cada uno de estos libros cuenta un proceso de la cadena del libro, es decir, todas las historias que tienen que suceder para que un libro exista. Están contadas desde la experiencia. Son ensayos personales, a veces son ensayos de fracaso, y hay, por ejemplo, de traducción, de edición, de escritura, de dictaminación, de portadas, de contraportadas. Y todos estos libros, toda esta colección, ahora hay 20, pero bueno, va a seguir creciendo, todos estos libros juntos nos cuentan cómo se hace un libro. Entonces son libros que le dan valor al libro. Esa fue nuestra primera colección y de ahí siguió otra, que fue sobre la lectura, en donde invitamos a un lector que a nosotros nos guste mucho, para que escoja 5 lecturas sobre un tema. Por ejemplo, invitamos a Mariana Enríquez a seleccionar 5 lecturas sobre Estados Unidos. Uh-huh. Ella escribe al principio del libro un texto de por qué escogió esas 5 lecturas y después vienen esas 5 lecturas de distintos autores que para ella son importantes y que la construyeron como escritora. Entonces, cuando digo, por ejemplo, que es una editorial que le interesa la lectura de esta manera, como claro, desde la experiencia de alguien.
1: Aparte que es propositivo, porque digamos que se sale de la línea en la que uno siempre piensa en las editoriales.
2: Sí, no, Gris Tormenta no recibe manuscritos, sino que nosotros inventamos, entre comillas, los libros y luego vemos quién pudiera escribirlos, quién pudiera editarlos, o a veces los traducimos a español, previamente no traducidos, y los publicamos por primera vez en español.
0: Falta una colección que es Paisaje Interior, ¿cierto?
2: Sí, en la colección Paisaje Interior. Es la colección, digamos, una de las más nuevas, la más complicada de contar, porque es cómo se convierte una persona en un escritor. Cómo pasa de ser una persona privada a ser una persona pública, digamos. Uh-huh. Y esta colección hasta ahora solo tiene 4 o 5 títulos, está el 5º en la imprenta. Ahí nos cuentan los autores cuáles son sus obsesiones y cómo esas obsesiones los convirtieron en autores después de 10, 20, 30 años. Entonces, son libros muy peculiares que hablan de la vida del autor, digamos, más allá del escritor, de la vida del autor, cómo es esa vida de autor y cómo una obsesión te puede convertir en una persona completamente distinta si la sigues.
0: Ok. Yo tengo... Creo que todavía estoy procesando toda la información sobre las colecciones y me voy a devolver un poco a la de editor, ¿cierto?
2: Sí.
0: Porque lo que entiendo es que nos cuentan a través de estos libros el proceso, pero ¿en qué género, si quisiéramos hablarlo de esa manera?
2: Sí, es en general. O sea, por ejemplo, el libro de portadas. Hay un libro que habla sobre portadas. Y no es un diseñador diciéndonos cómo se hace una portada, ni es un editor diciéndonos cómo escoge una foto para portada. No, es una escritora que es traducida a todas las lenguas del mundo, en este caso es Jhumpa Lahiri, es la autora del libro, ella ha sido muy traducida, y cuando lo traduce en otras lenguas, luego ella recibe los libros en su casa, uh-huh, en italiano, en chino, en persa, en todos los idiomas, y cuando ella ve las portadas de sus libros, se sorprende mucho, de manera negativa, porque todos los libros, todas las portadas, son estereotipos. Ella es de ascendencia india, aunque nunca ha vivido en la India. Entonces, cuando el diseñador del libro o el editor se da cuenta que es una autora con un apellido indio y con ascendencia, dice, ah, bueno, entonces vamos a poner en la portada imágenes alusivas a la India, claro, aunque el libro no tenga nada que ver con la India. Entonces, ella critica todo eso en este libro y uno se da cuenta, de cuál puede ser una buena portada, qué es una mala portada, qué piensan los autores de sus portadas. Es decir, son aproximaciones al libro no comunes. Normalmente no tenemos acceso a estas historias.
0: Ok.
2: Y cada uno de los libros va a contar una historia similar a la que les acabo de contar. Es decir, una experiencia personal que generalmente toma muchos años y después la ponen en un breve ensayo. Son libros pequeños de bolsillo de 90, 100 páginas. Y lo que hacen es, bueno, alguien diría, a mí no sé si me interesan las portadas. O sea, podría decir un lector, no me interesa mucho. Pero una vez que lee el libro está contado de manera literaria, no está contado para enseñar. Entonces, lo que pasa con el lector cuando lee estos libros es que estos libros le otorgan valor a cualquier libro.
1: Claro.
2: Porque el lector se da cuenta lo que hay detrás de todos los procesos del libro.
1: Claro. Pareciera también que hay una reivindicación del ensayo como una apuesta literaria en torno a estos temas que también se salen de lo común en lo editorial. ¿Cómo es la búsqueda de estos escritores y la orientación editorial de ellos? No sé si existe, como digamos, una comunicación permanente con ellos para darle un enfoque al texto.
2: Sí, en Gris Tormenta publicamos solo ensayo y memoria, de repente un poco de crónica, pero sobre todo ensayo y memoria, ensayo literario. Y la característica de los ensayos que seleccionamos en Gris Tormenta es que tienen que ser muy, muy personales, siempre desde la experiencia, no tanto desde la reflexión, sino algo que hayas vivido y ahora lo cuentas. Y puede ser que lo viviste durante mucho tiempo. Por ejemplo, hay un libro sobre el silencio en otra colección y ahí son 15 autores hablando sobre experiencias de silencio tan fuertes que les cambiaron la vida. Entonces cuentan cuál fue esa experiencia, por qué decidieron meterse ahí y cómo salieron cambiados. Puede ser para bien, puede ser para mal. Pero sí, nos interesa mucho esa postura del autor, esa postura del texto muy reflexiva, muy personal, muy desde la experiencia. Y cuando comisionamos textos, cuando comisionamos ensayos, lo que hacemos es al autor que seleccionamos, pues mandarle primero unos libros de Gris Tormenta y decirle, mira, esto es lo que hacemos, a veces ya los conocen, a veces no, y el tono que buscamos es ese, el de la experiencia, un tono cálido de conexión personal de su interior con el interior de la persona que los va a leer.
0: Muy auténtico.
2: Muy
0: auténtico. Yo quiero preguntar, porque se nos va cortando el tiempo, frente a la presencia de Gris Tormenta, pues obviamente en la Fiesta del Libro y la Cultura de Medellín, pero también en Colombia, donde podemos encontrarlos.
2: Sí, llevamos un par de años distribuyendo los libros de Gris Tormenta en Colombia con Saga Libros. Saga distribuye en todo el país. Hay un stand aquí en la Fiesta del Libro de Medellín, pero también están en otras ferias de Colombia, en las librerías. Y bueno, ahí están. Después en gristormenta.com se pueden ver pues todos los libros que hemos publicado. La mayoría están en Colombia, prácticamente todos. Y ahí vamos anunciando novedades, bueno, las redes sociales, @gristormenta. Ahí se va viendo todo.
1: Yo quisiera destacar algunos títulos. Ya hablamos de las colecciones, que sé que son muy diversas entre sí, pero sí como destacar algunos títulos y autores como para que nuestros oyentes se vinculen un poco más de cerca con la apuesta que ustedes están haciendo.
2: Sí, hay un libro que hicimos hace unos años que gusta mucho, que se llama Regreso a la Tierra. Y ahí compilamos 10 relatos de astronautas que estuvieron o en la Luna o viviendo en la Estación Espacial o en alguna misión fuera de la Tierra. Y cuando regresan, cuentan su experiencia en un libro. Entonces, cuentan desde el principio, casi, a ver, algunos cuentan desde que son niños y por qué decidieron ser astronautas. Lo que nos interesa a nosotros es seleccionar los pasajes del regreso, su regreso a la Tierra. Seleccionamos 10 de distintas décadas y los pusimos en una antología de manera cronológica. Entonces vamos viendo, cuando un astronauta regresa a la Tierra le pasan cosas bastante raras en su cuerpo, en su mente, con su familia, con sus amigos, o sea, su relación con la realidad y con el mundo cambia para siempre. Y esta antología va mostrando eso. Es muy inesperado, porque uno pensaría que el astronauta necesita preparación para salir de la Tierra, pero no pensaríamos que necesitamos preparación para regresar.
1: Claro.
2: Pero sí se necesita y todos lo dicen y les pasan muchas cosas y lo cuentan en el libro. Por contar una muy rápida, hay un astronauta que ya no puede usar reloj porque le pesa demasiado en la mano. Hay otro astronauta al que se le empieza a caer la cabeza como a los bebés, entonces tiene que estar acostado todo el tiempo.
1: Claro, por la falta de gravedad,
2: sí,
1: supongo.
2: Sí, porque si estás en el espacio un año y medio,
1: claro,
2: regresas y no te puedes mover, tienes osteoporosis, se te olvidaron todos los olores, entonces tienes que aprender de nuevo a ver todo, a oler todo, a comer. Es muy impresionante.
1: ¡Qué bonito!
0: Sí, porque precisamente escuchando esa descripción es como esas preguntas que nosotros tan naturalizamos tanto de nuestra vida, que chévere poder leer esas experiencias que, además, lo decía Jacobo, son únicas. Así que, bueno, yo creo que podemos ir terminando con muchas ganas de conocer estos títulos, pero hagámoslo con música. ¿Hay alguna recomendación musical que quisieras dejarnos? La que quieras, la que se te venga a la cabeza, cualquier canción.
2: Ok, inesperado. En la oficina escuchamos mucho Pink Floyd.
0: Listo, vamos a poner una partecita porque sí, sabemos que es bastante amplia ese repertorio. Así que bueno, no, recordarles a aquellos que nos estaban escuchando que estábamos hablando con Jacobo Zanella de Gris Tormenta, que aquí en la Fiesta del Libro encuentran muchos de...
1: Antes de que se vaya, no le preguntamos por el nombre, Gris Tormenta.
2: Claro, sí. Nosotros en México vivimos en una ciudad llamada Querétaro, que es muy soleada. Hay pocos días de lluvia al año, estamos en un semidesierto, hace calor, es seco. Entonces, el gris tormenta es un color, si viéramos todas las escalas de grises, el gris tormenta es el anterior al negro.
1: Sí.
2: Es un gris casi negro, que está en las nubes bajas, justo antes de una tormenta, ¿no? Cuando vemos la nube negra y que decimos, esto no suena bien, ¿no? Algo va a pasar. Sí, bueno, sí. Ese es el color gris tormenta y lo usamos como nuestro distintivo porque en Querétaro no lo tenemos. Entonces funciona como un anhelo, como algo que nos gustaría tener más seguido. Y eso se relaciona con la lectura, con los libros, con el interior.
1: Qué bonito.
0: Entonces, muchas gracias, Jacobo, por esta conversación.
2: Gracias a ustedes.

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1: Y regresamos, esto es salida, entrada, pero en esta entrada tenemos a un nuevo invitado que además creo que me da mucha emoción porque es un representante de esta editorial invitada Almadía y hoy tenemos el gusto de hablar con Guillermo Quijas. ¿Cómo estás, Guillermo?
2: Hola, ¿qué tal? Muy buenas tardes. Muy bien, muchas gracias por la invitación.
1: Gracias a ti por aceptar. También me acompaña Maísa. Maísa va a estar dirigiendo también acá esta conversación corta, pero muy sustanciosa. Maísa, empecemos.
3: Nos decía Jacobo Zanella, que acaba de salir de este espacio, que usted es una de las figuras centrales en la, cuando hablamos y pensamos en las editoriales en México. Digamos que, ¿cómo ha sido el camino? Sé que es una pregunta muy amplia, pero ¿cómo llega usted a convertirse en editor y a liderar una de las editoriales más importantes de su país?
2: Bueno, eso lo dice Jacobo porque es mi amigo, solamente, y porque nos queremos mucho. Bueno, Almadía surge, es un proyecto familiar. Mi abuelo fundó una librería hace más de 80 años en Oaxaca y yo empecé a trabajar ahí hace 25 años y también publicó libros. Y uno de los primeros trabajos que me pidió que hiciera fue ayudarlo a publicar un libro. Y esa fue un poquito la semilla.
3: ¿Era usted un niño, supongo?
2: Sí, tenía 18 años cuando empecé a trabajar ahí. Y bueno, fue un poco la semilla. Y luego, pues al final, como que no sabíamos, digamos, qué significaba montar una editorial. Y fuimos aprendiendo un poco sobre la marcha, con mucho interés, con mucha curiosidad, con muchas ganas, ¿no? Como de encontrar.

0: hacerlo. Entonces, pero bueno, fue hace casi año y medio, ¿no?, que llegó una comunicación para hacer esta invitación y nos pareció hermosa, nos pareció como una oportunidad de conectar nuevamente con un país que nos ha recibido siempre de manera muy agradable y que ha conectado con los libros desde el principio, ¿no? Entonces, de inmediato sabíamos que teníamos que aceptar esa invitación, porque además implicaba no solo la presencia de un montón de libros, sino de autores y autoras que podían conversar con la gente. Y luego también teníamos una referencia muy clara de esta fiesta particularmente, ¿no?, que es una de las más bonitas, que más público participa y donde hay un trabajo de fomento a la lectura también súper interesante.
1: Cada editorial tiene un sello distintivo también como para poder ofrecer a sus lectores una novedad. ¿Cuál sería el sello distintivo de Almadía? Y también tengo curiosidad por el nombre. Ahorita le preguntábamos a Jacobo por el nombre y me daba curiosidad el suyo también.
0: Claro, el distintivo yo diría que parte, digamos, como de un paraguas latinoamericano, básicamente, ¿no? Hay libros de autores y autoras latinoamericanos. Y fundamentalmente se pueden descubrir, o lo que nosotros pensamos son propuestas que no se encuentran fácilmente, digamos, en otras editoriales, ¿no? Primeros libros, primeras apuestas, que son el punto de partida de una carrera que con el paso del tiempo construye un montón de lectores a través de publicar varios libros, ¿no? Entonces, siempre la apuesta de Almadía es una apuesta por un autor a lo largo del tiempo, más que por un libro en concreto.
1: Que es una apuesta que deben agradecer mucho los autores, porque es el paso más difícil para ellos. ¿Cómo se encuentran ustedes con esos autores o esos autores
2: que
1: buscan directamente?
0: Sí, bueno, al principio fue salir a buscarlos, ¿no?, y a buscarlas, intentar ofrecer pues realmente pocas certezas, porque éramos una editorial muy pequeña, pero hubo un montón de autores que confiaron en la incertidumbre de lo que era ese experimento. Hoy sigue siendo un experimento al final editorial que cambia todo el tiempo,
2: pero
0: ¿no?,
2: controlado.
0: Sí, ya un poco más controlado, uno aprende ciertas cosas con el tiempo, ¿no? Y hoy, bueno, por fortuna tenemos un grupo de autores que seguimos publicando todo el tiempo, y también en las ferias, en los festivales se nos acercan mucha gente que quiere publicar, y bueno, es ahí donde intentamos hacer una especie de filtro que nos permita escoger lo que más nos gusta.
2: Yo quiero obviamente preguntar, en esta fiesta de todo ese catálogo, ¿cuáles son esas novedades para el público colombiano? Y también de esos autores que pudieron traer, ¿cierto?, ¿quiénes estarán presentes? Cuéntenos un poquito sobre eso.
0: Sí, pues digamos, de quienes estarán presentes estará Andrea Chapela, una autora de cuentos
2: que
0: de
2: la tendremos hoy.
0: Increíble, de una brillantez apabullante, que desde muy joven escribe y publica libros, que además tiene cuentos de ciencia ficción muy hermosos. Estará Bernardo Esquinca, uno de los autores que empezamos a publicar desde hace 20 años y que sigue con nosotros. Alejandro Magallanes, que es el diseñador de nuestras portadas, pero que además tiene libros de poesía publicados con nosotros. Natalia Trigo, que tiene una de las novelas que relatan la infancia, la relación que tienen dos niños de 8 y 10 años, más bonitas que yo he leído jamás, ¿no? También va a estar con nosotros, que es una autora muy joven. Y luego también está David Silva Rojas, que es el ganador del primer premio Almadía de novela breve, que también, pues nada, es una historia muy fuerte, que ahí tiene detrás una investigación muy profunda, ¿no? Pero que también nos llena de gusto que esté por acá.
1: Por lo que usted nos cuenta, yo percibo que han tenido como un trabajo de transformación muy importante hasta llegar. Ahora tienen un premio propio, con un nombre propio. Usted de alguna manera ha iluminado el camino de los editores que vienen detrás. ¿Cuáles son, digamos, los enfoques que ha tomado la editorial en todo este tiempo? No sé cuántos años llevan de ejercicio.
2: Desde el 2005.
1: 2005, en todo este tiempo, casi 20 años de ejercicio.
0: Mira, creo que lo más importante para nosotros que hemos aprendido a lo largo del tiempo es que sería muy difícil como meter en algún cajón lo que nosotros queremos publicar, digamos, ¿no? Siempre creo que es importante estar abierto a nuevas posibilidades, a nuevas formas de escritura, y justo eso es lo que nos parece más peculiar de la última década. Me parece que los escritores y escritoras están escribiendo desde un lugar distinto, desde un lugar con mayor libertad, desde un lugar en donde importa menos los géneros que están publicando, importa menos lo que quieren contar y apuestan más por el lenguaje, ¿no? Entonces, eso lo que quiero decir es que al final la curiosidad es el enfoque principal que determina qué es lo que estás publicando, qué es lo que conecta contigo, y luego también cómo piensas que ese libro puede conectar no solo contigo, sino fundamentalmente con los lectores de distintos países, porque no es lo mismo publicar un libro en Colombia que en México o que
2: claro,
0: en España.
2: Uh-huh. Guillermo, quisiera preguntarte algo. Tu labor como tal es de editar, ¿cierto? Editar estos autores

0: y autoras que llegan. Y quisiera preguntarte si en algún momento te ha picado el bicho de la escritura, o sea, porque después de leer tantos libros, seguramente, porque eso es lo que dicen, para escribir hay que leer, ¿no te ha picado ese bichito?
1: Fíjate que en algún momento sí, tiene más de 15 años probablemente, no muy al principio de la editorial, cuando todavía la emoción estaba totalmente desbocada y íbamos un poco por todos lados intentando. Y en ese momento sí que pensé en escribirlo, intenté algunas veces, no prosperó realmente. Y a partir de ese momento también entendí que mi papel era otro, que mi vocación era otra, ¿no? Es la intentar construir como un grupo de autores que son parte de una misma casa, aunque puedan ser tan distintos entre sí.
0: Y ahí también quiero preguntar otra cosa, que es una pregunta muy típica, pero la respuesta es muy diversa, es los retos. Pues, tanto los retos de Almadía a ese cambio, y pues yo no voy a decir como, ay, el libro murió, no. Pero sí los retos como de frente, los temas que abordan, los autores que escogen, pero también los retos de editar libros y además editar autores tan diversos.
1: Sí, el reto más grande es que como Almadía ha crecido y hoy tiene distintos pies en varios países de América Latina, incluido en España, el reto es cómo mantener, digamos, esa relación tan cercana que existe con todos los autores cuando una empresa es más grande. Y por otro lado, cómo logras que los libros conecten de una manera u otra con los lectores de distintos países. Tener los libros aquí en Colombia realmente no significa nada si no hay un esfuerzo, digamos, de promoción y de difusión detrás. Y ese me parece que es el reto más grande. Además, en un mercado que hoy cada vez está más automatizado, hay menos espacios en general en las librerías. Y aunque parece que hay un revival, digamos, de los libros en papel y de los espacios independientes culturales, sigue siendo un reto muy grande que los libros lleguen a las librerías y lleguen a los lectores. Entonces, el reto es el mismo.
0: Tanto para ti como editor, como para la editorial en sí.
1: Sí, por supuesto.
2: Usted decía ahorita que no es lo mismo editar un libro para Colombia que para México, por ejemplo, en el caso de ustedes. En el caso de Colombia, ¿qué tienen en cuenta a la hora de pensar en esas ediciones?
1: Bueno, más bien lo que tenemos en cuenta primero es pensar si una historia puede conectar con lectores de distintos contextos, digamos, ¿no? Y una vez que decidimos o pensamos que sí, lo que hay que articular es el mensaje que das a conocer en cada país. No dices lo mismo de cada libro en México que en Colombia, de entrada por el lenguaje que se utiliza, por los contextos, ¿no? Entonces, ahí es donde hay que pensar que la estrategia de difusión es distinta en cada caso, ¿no? Entonces, es lo que representa un reto. Probablemente en América Latina no sea un reto tan grande, que lo es, pero al final tenemos un montón de cosas en común, ¿no? Uh-huh. Cuando ya entra al escenario España es cuando ya las cosas realmente se ponen a cambiar, porque ahí sí que son completamente distintas, ¿no? Las
2: culturas. Debo decir que a nosotros sí nos toca leer muchos libros en español de España sin traducir.
1: Es cierto.
2: No me respondió, porque yo sé que ya nos vamos a despedir, no me respondió Almadía, ¿de dónde viene esa palabra?
1: Sí, es curiosa la historia. Siempre quisimos que Almadía, el nombre de la editorial, estuviera asociada al mar, porque nos parecía como muy lindo navegar.
0: Oaxaca, ahí hay mar.
1: Sí, hay mar. Okay. Navegar por la literatura y demás. Y al final la encontramos en un diccionario. Nos pusimos a buscar palabras, dimos con una palabra que nos sonaba súper bonito. Leímos y Almadía, pues, es una balsa hecha de troncos que en la antigüedad transportaba pergaminos de una orilla a otra.
0: Perfecto.
2: Y se conecta con las travesías de esta fiesta del libro, sí, además.
0: Sí. O sea que estamos en la Almadía, o Almadía es esa barca en la que podemos transitar a través de la diversidad de la literatura latinoamericana.
1: Exacto.
0: Bueno, ¿qué canción?
1: Querida, de Juan Gabriel.
0: Querida de Juan Gabriel. Entonces nos despedimos de esta entrevista escuchando Querida de Juan Gabriel, recordándoles a aquellos que estén escuchando desde el Orquidorama, nuestra frecuencia, que estuvimos hablando con Guillermo Quijas, editor de Almadía, la editorial invitada en esta vigésima fiesta del libro y la cultura de Medellín. Muchas gracias, Guillermo.
1: Muchas gracias a las dos.

0: Hablemos de lanzamientos.
1: Vivimos la fiesta del libro y la cultura en Medellín en su vigésima versión, las travesías de las lecturas. Y la vivimos con lanzamientos de libros. Y este que tiene usted en la mano, Maísa, lo siente calientico, calientico.
2: Recién salidito
1: de la imprenta. Janet Posada es de la casa. Fue directora de publicaciones en la Universidad Nacional de Colombia, sede Medellín. Pero es, ante todo, una mujer escritora, sensible a la palabra, sensible a las letras y del mundo de las letras. Le ha publicado libros a mucha gente, libros académicos, libros de toda suerte, y ha publicado suyos de ella, me va a corregir, con este cuatro, pero la primera novela. Eso es como tener un hijo. Janet, bienvenida.
2: Muchas gracias a ustedes por recibirme en esta que sí es, ha sido mi casa y creo que va a seguir siendo.
1: Claro, por supuesto, eres de la casa y por supuesto, además, gracias por estar con nosotros y gracias por lo que haces por las letras. En una fiesta del libro hay que agradecer lo que los otros hacen por las historias. Pero yo dije abusivamente que la primera novela debe ser como cuando uno tiene el primer hijo, como un producto, porque ha hecho cuentos y ha hecho poesía. Ganadora, además, de un par de veces de las convocatorias de la Alcaldía de Medellín para publicar sus textos, ¿no? Y esta primera novela, ¿qué?
2: Absolutamente es el pánico como el primer, bueno, yo nunca he tenido hijos, pero sí es una sensación bastante particular, porque yo he publicado cuentos, me siento muy cómoda escribiendo cuentos, entonces este ejercicio de largo aliento de la novela todo el tiempo me hacía dudar, decir, yo estoy haciendo, ¿qué estoy haciendo?
3: Pero parecía como un paso obligado, ¿no se sentía obligada a incursionar en la novela?
2: No, de hecho esa escala de que la poesía, el cuento y la novela, yo no creo en ella, porque a mí, yo escribí poesía y dejé de hacerlo porque me pareció un género muy difícil. Me encontré que en el cuento podía decir un poco más, entonces por eso escribí cuentos. Esta historia empezó con esa idea, que era un cuento, lo que pasa es que me iba jalando, yo como que no lograba terminar, no lograba cerrar, yo decía, no, esto no puede ser un cuento, esto necesita que se abra, entonces por eso me arriesgué como a ese proceso de escribir la novela.
3: La misma historia le fue indicando el camino.
2: Absolutamente, fue la historia y la necesidad de contar ciertas otras cosas que ya no cabían dentro del pequeño mundo que es un cuento.
1: Yo quería hacer énfasis en eso porque puede parecer también o sonar en cierto modo medio a ficción aquello de es que el texto me habla, ¿cierto?
3: Claro.
1: El texto me pide más o al contrario, seguramente algunas veces me obliga a abandonarlo. ¿Eso es así realmente?
2: Yo lo siento así. Siempre yo trato de que el texto, pues no encerrarme como en un esquema. Respecto, por ejemplo, a si es una primera o una tercera persona. Hay gente que dice, no, siempre se debe escribir. No, yo, si el texto, si esa historia se cuenta mejor en primera, es esa. Si esa historia se cuenta mejor en tercera, entonces es esa. E igual, con alguien dice, la extensión de un libro es la que es, y eso suena muy charro, ¿no?
1: Sí, sí, sí.
2: Pero en realidad es, no hay que forzarlo, ni alargarlo solo por tener una historia larga, si no tienes mucho que contar, ni a
1: constreñirlo, pues, sí.
2: Si esa historia siente que uno se está expandiendo y puede abrirse en personajes, por ejemplo, que es lo que la novela usualmente, lo que sucede en, es que hay líneas de personajes.
1: Exacto, en comparación con el cuento, digamos, da esa posibilidad a la novela, ¿no?
3: Para allá iba yo justamente, esta historia gira alrededor de tres mujeres. Por supuesto, usted como mujer debe haber imprimido muchísimas características de estas mujeres, haber diseñado estas mujeres y haber convivido con ellas, ahora que Henry hablaba de convivir con el texto. ¿Cómo fue ese diseño de esos tres personajes, de esas tres mujeres que deben haber bebido mucho de usted?
2: Esta es en efecto la historia de tres amigas. Es una novela sobre la amistad, principalmente, enfrentadas a un evento particular que es la enfermedad. ¿Y qué pasa cuando la amistad se cruza con esos eventos que son tan, tan dolorosos? Entonces, Por supuesto hay mucho de mí, porque es mi percepción del claro. mundo, de las personas, de las amigas que me han rodeado. El libro está dedicado a mis amigas y vuelvo y se los dedico por aquí.
1: Qué bien. Y ellas saben quiénes son.
2: Y ellas saben quiénes son. Entonces, la construcción de los personajes siempre es como una amalgama, ¿cierto? Hay una memoria, en este libro hay una memoria muy fuerte, es cierto, pero hay asuntos que para poder hacer el personaje, no me lo recuerdo, hay que volverlos a construir, ¿cierto? Entonces uno trae la sonrisa de una, el carácter de la otra, que son personajes de hueso, pues de
3: carne
2: de
3: y hueso.
2: Hueso, se me olvidó.
3: Carne, la carnita.
2: Pero hay, por ejemplo, un caso muy hermoso que es la madre de una de las amigas protagonistas. Esas madres no eran tan importantes en principio en la novela, y en algún momento, por un diálogo que se dio, yo dije, pero esas mamás son importantes, porque es una novela en la que está la amistad, pero también la relación madre-hija, que es muy importante. Y me empezó a aparecer un personaje que es una construcción como... Pues no tengo un referente afuera, pero iba tomando fuerza, y yo dije, esa mamá tiene que crecer, aparecer, sí. Tiene que crecer, porque yo siento que necesita, que tiene un papel acá importante. Entonces, así como algunos los construí con retazos, exacto, hay otros como esa que para mí fue un hallazgo muy hermoso, se fue construyendo en la imaginación. Seguramente debe tener, reminiscencias de otros que no tengo conscientemente todavía.
3: Claro.
1: Haré una pregunta que, con la venia de los oyentes, alguno me podrá decir que suena tonta con lo que ya dijo Janet al dedicarle dos veces el texto a las amigas, pero ¿qué es la amistad? O sea, ¿qué tan valioso, qué tan importante es en lo cotidiano de Janet Posada la amistad?
2: Yo no soy capaz de definirla, pero sí sé que es muy importante. Yo creo que uno no se da cuenta de la red que construyen las amigas, de ese tejido que de alguna manera te sostiene, ¿cierto? A uno lo sostiene la familia, los sueños, pero las amigas son, sobre todo esas que se logran como consolidar
3: en el tiempo.
2: En el tiempo, bien. Entonces, hay unas que se conservan desde la infancia y se pierden, dolorosamente se pierden. Hay otras que se construyen en la adultez. Pero a mí me parece que son fuerza, como un motor que te permite seguir estando a pesar a veces de muchas cosas. Para mí son esenciales.
3: ¿Y habla usted en femenino porque hace referencia a la novela o porque en realidad constituye para usted un bastión importante esa red de mujeres amigas?
2: Bueno, primero porque están en la novela, pero la amistad masculina también. Me parece pues esencial. Sin embargo, quizá por nuestra cultura, mis grandes amigas son
1: mujeres.
2: Tengo amigos hombres, pero esas del corazón son mujeres.
1: Sí.
2: Pero los quiero a todos.
1: La definición más bonita que escuché alguna vez de amistad, se la escuché a un periodista que es escritor también, fue jefe mío, Juan Gozaín, un hombre, un intelectual, en mi opinión. Decía que un amigo es uno mismo en otra piel, y a mí me pareció siempre muy bello, y me quedé con esa expresión de Gozaín, porque me parece que la amistad es una posibilidad también de ser uno en el otro, y me parece que ahí hay una razón de más para leer la novela de Janet.
3: Has hablado de cómo te acompañó esta novela, cómo te fue susurrando y pidiendo líneas, personajes incluso. ¿Cómo es el ritual de escritura en el caso suyo? ¿Cómo va encontrando esas líneas? ¿Cómo va conviviendo con esa novela y esos personajes?
1: ¿Conviviendo o peleando?
2: Más o menos. Pues en el caso de la novela, que fue un procedimiento muy distinto al del cuento, porque uno en el cuento estás un tiempito, ¿cierto? Y puedes dejarlo y luego lo terminas. Pero es un tiempo más o menos breve. Con la novela, la verdad es que estuve muchos años. Creo que las primeras anotaciones son de 2016 más o menos, pero era una historia que me costaba por muchas razones. Entonces escribí unas 60 páginas y la dejé durante un tiempo, pero sentía que, decía yo, era una pelea entre no contar la historia, sino yo necesito ya esto tiene que tomar forma. Entonces, en algún momento, en todos estos años, me decidí a volver sobre la historia, y la escribí, bueno, no toda, sino por pedazos. La novela tiene una cosa muy compleja, y es que si uno la deja abandonada, cuando vuelve, tiene que volver a empezar, en el sentido de que tiene que volver a leer, volver claro. a entrar en la atmósfera, en ese cómo es que hablaban los personajes. Entonces tuve que volver a retomar eso, y empecé a escribir y a reescribir, que es como el trabajo más importante, mirando si era la voz que yo quería que contara, la historia. Entonces, yo no sé si se le puede llamar un ritual, pero la noche, por ejemplo, me es más propicia porque no suena el teléfono, porque ya el mundo está como apagadito. Me servía para volver. La dejé abandonada y tenía que volver otra vez a empezar, hasta que ya dije, no, yo sí la quiero escribir, yo quiero trabajarla. Entonces era casi, si no todos los días, con mucha frecuencia, a volver a componer capítulos, a devolverme, a mirar pues, la lógica interna, a pensar los personajes.
1: Cuando yo he hecho la mención aquí, Janet ha publicado otros libros como editora de otros. Digo, cuando uno conoce el oficio desde el otro lado, ¿es más fácil o es más difícil someter su trabajo a los editores?
2: A mí me parece fácil, porque yo, como he sido editora de tantas personas, yo decía, yo no quiero ser una escritora necia.
1: Como los que he tenido.
2: Sí, no, he tenido autores claro, maravillosos, por supuesto, pero yo no quiero ser una escritora necia. Además, este libro, Tan solas por ciertos caminos, lo publicó Sílaba, y fue un proceso muy hermoso. Me tocó con una editora, es muy joven, pero creo que va a ser una editora enorme, muy respetuosa, muy receptiva, muy aguda. Entonces, en las conversaciones que tenían ellos, pues teníamos algunos ires y venires, ella me decía, no, mira, hablamos con el equipo, pero fue una conversación muy bonita y a mí me gustó mucho, porque yo puedo ver los libros, los textos de los otros con un ojo muy crítico, pero yo no tengo ojo crítico para claro, mirar el supuesto. Libro. A mí me cambiaron una coma y yo sé que me la quitaron.
1: Lógicamente. Sí.
2: ¿Por qué? Porque ya lo tengo porque tan interiorizado. Entonces me gustó mucho, por ejemplo, el corrector, que es muy, muy bueno también, me hizo unas anotaciones y yo dije, sí, esto es un capricho. No vamos a ser necios.
1: Ah, bueno, maravilloso, maravilloso eso, ¿no?
3: Sí, hemos hablado mucho de la amistad, pero no hemos hablado de la soledad. Su libro se llama Tan solas por ciertos caminos. ¿Cómo juega la soledad ahí? Que además me parece que asociado a lo femenino tiene unas características particulares.
2: Juega porque nosotros, o sea, cada quien tiene un asunto que resolver, ¿cierto? En el caso de la novela hay una mujer que se enferma y ese es su asunto por resolver. Entonces, claro, es un asunto en el que va interiormente muy sola, y a mí me gustó mucho lo que dijo quien hizo la contracarátula, y es que todos tenemos cosas como que resolver en soledad, pero hay asuntos que si no fuera porque estamos acompañados serían más difíciles. Entonces, es importante porque estas amigas, en la medida que acompañan a la otra, también tienen que resolver su propia interioridad. Unas más que otras. Entonces es muy importante, pero sobre todo como en el espejo de que vamos tan solos, pero siempre hay alguien ahí que puede acompañar esa soledad.
1: Que es finalmente como suele transcurrir la vida, ¿no? Uno con los amigos hace eso, les ayuda un poco a cargar la carga y ellos a la de uno, ¿no?
2: Claro. Totalmente.
3: A resolver la vida.
1: A resolver la vida, sí, señor. Janet, nosotros le pedimos a nuestros invitados en Radio UNAL que no se vayan sin regalarnos una canción. No importa el género, no importa el idioma incluso. Una canción que quisieras compartir con nuestros oyentes a modo de despedida de esta conversación.
2: Yo creo que me está
3: acordando. Es una pregunta difícil.
1: Sí, sí, es una pregunta difícil.
2: Bueno, de Fito Páez, Tu sonrisa inolvidable.
1: Oh, muy bien, Fito, de Argentina. Pues Janet Posada, siempre bienvenida a la casa. Gracias por escribir, gracias por supuesto a Sílaba por publicar, y siga ejercitando la mano, porque seguramente vendrán más novelas.
2: Les agradezco muchísimo. Muy feliz de estar en la Universidad Nacional y bueno, UN Radio.

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1: Pudiéramos hacer estos especiales desde la Palacio, desde el Jardín Botánico de Medellín, solamente hablando de lanzamientos. O sea, es tanto el número de libros nuevos, de textos que ven la luz y que llegan por primera vez a las manos de los lectores, a las manos, a los ojos, al alma de los lectores, que digo, pudiéramos hacer esto solamente con lanzamientos y estaría bien. Por supuesto, procuramos abrir el abanico y hablar de cosas diversas.
2: En este jardín botánico que también parece un palacio.
1: Sí, señora, que es el palacio de las letras por estos días en Medellín. Gracias, María Isabel. Y está con nosotros Alexander Cosio. Entonces, Alexander Cosio un día gerenciaba una emisora. Como nosotros no tenemos problema con ello, podemos decir tranquilamente el nombre. Era gerente de Estrella Estéreo, que no era solamente una emisora, sino ustedes saben, un grupo empresarial. Voy a contar esta historia como yo la recuerdo y él tendrá, por supuesto, la posibilidad de defenderse y de decir que yo me inventé algo en el camino. Entonces Alexander un día se levantó y dijo, hombre, ¿yo qué estoy haciendo aquí? Y salió y se fue para España a estudiar literatura, que era un sueño aplazado toda la vida. Y cuando volvió, volvió como mucha gente en Medellín y en muchas ciudades del mundo con un libro debajo del brazo. Mira que yo lo estoy contando de una manera de periodista, de narrador periodístico, no de novelero.
2: Cronista. No,
1: exacto. Y me lo encuentro esta semana, como cada año, porque es infaltable en la fiesta del libro, y me lo encuentro en un corredor y le digo, ¿qué vales? Tengo el libro de este año, le preocupa, sí, hombre, ¿no lanzaste un año pasado? Sí, y el anterior, y todos los años. Alexander, bienvenido, muchas gracias por acompañarnos en Radio UNAL.
3: Bueno, gracias a ustedes, qué rico estar con ustedes acá, qué cabina tan hermosa, qué fiesta
1: claro,
3: tan
1: es que
3: linda
1: como
3: se armaron
1: en la radio, él sabe que
2: claro.
3: Qué fiesta tan linda se armaron acá en la fiesta del libro.
1: Bueno, me inventé parte de la historia, fue más o menos así, ¿o?
3: No, es una manera de sintetizarla bastante práctica y bonita. No sé si quieres, en una de mis obras que se llama
1: Me Niego a Morir, Alexander Cosio.
3: De hecho, Me Niego a Morir no es miedo a la muerte, Me Niego a Morir es que los sueños no pueden morirse. Entonces
1: tiene además, escúcheme, una pestañita que dice mito de origen.
3: Sí, estudiando en Barcelona literatura, entendí por los escritores que me guiaron ahí, como Jorge Carrión, Martín Caparrós, Samantha Schweblin, que los escritores tenemos que tener un mito de origen, así como los vinos. Tú volteas un vino y la etiqueta dice 120 soldados resistieron escondidos en los toneles, por eso se llama Santa Rita 120. Entonces los escritores tenemos que tener un mito de origen. Yo creo mi mito de origen, o lo recuerdo, y empiezo a contar cómo empecé a enamorarme de la poesía que mi papá me leía. Él era obrero de Coltejer. Llegaba a las 6 de la mañana después de un turno de las 10 de la noche, de 10 a 6, y me leía poesía. Me empecé a enamorar de eso. Aprendí a declamar, luego aprendí a escribir. Estaba en los centros culturales del colegio y yo sentí que iba a ser...
1: ¿En Aranjuez, no?
3: Sí, en Aranjuez. Yo me gradué en el Gilberto Alzate Avendaño. Caminé las calles de Aranjuez, estudié en la Epifanio Mejía, en la José Eusebio Caro, en la Cristóbal Toro. Y dije, no, esto es muy fácil. Yo lo que sueño es ser escritor. Yo me gradúo de 11... Estudio en la Antioquia Comunicación Social o Periodismo y listo, soy escritor. Facilísimo. El año en el que me graduaba, mis papás se separan. Y mi mamá me dice, no, mijo, tú no vas a estudiar, te necesito trabajar. De esas cosas de la vida, que tuve la fortuna de tener una oportunidad como asistente de cámaras en el informativo de Antioquia, cuando el director era Luis Alirio Calle. Y ahí empezó la vida, empecé a ganar dinero, a sentir que era más fácil. No es una historia de tristeza ni de fracaso en ningún momento, pero empecé a dejar que el sueño se me fuera perdiendo. Luego de ser asistente de cámaras, con el tiempo estudié mercadeo en las noches en Escolme. Con el tiempo fui comercial, fui vendedor de Teleantioquia con G. Jaramillo y compañía, que era la comercializadora. Aprendí mucho de mercadeo, luego llegué a Estrella Estéreo como gerente comercial. En el 2000 diversificamos la compañía, la junta directiva nos creyó, nos permitió diversificar, crear de lo que era Estrella Estéreo, una emisora pequeña, un grupo de negocios que hoy ya es reconocido. Y lo que contaba Henry ahorita es muy lindo, porque yo desde el 2016 empecé a sentir que no quería estar ya. Yo quería estar en mis libros, en mi literatura, y vine a la Feria del Libro en el 2016, que el concepto de la Feria del Libro era algo así como explorando nuevos mundos, casualmente. Entro a una editorial cualquiera y me compro un libro de Juan Carlos Onetti, Los Adioses.
2: Qué bonito.
3: Me empiezo a leer Los Adioses y empiezo a llorar. Ese tema de renunciar, de la renuncia, como lo plantea Onetti ahí, empecé a llorar. Y un mes después se muere el capitán de mis amigos, mi mejor amigo, que se llamó Roberto Hoyos
1: Ruiz.
3: Ruiz, que fue gerente de Augura, que fue candidato a muchos cargos. Secretario de Agricultura. Se muere Roberto y yo encontré un choque interno y empecé a entender que tenía que tomar las decisiones de mi vida porque todos mis amigos se estaban empezando a morir, porque quizás yo también, y que con ellos estaba muriendo mi sueño. Entonces yo dije, si mi sueño era ser escritor, ¿yo qué estoy haciendo gerenciando una empresa? Que es más o menos lo que dijiste. Renuncié, fue muy lento el proceso, tuvimos que hacer muchos empalmes, muchas cosas para irme tranquilo y que se quedaran tranquilos también. Pero en el 2018 parto a Barcelona y me fui a estudiar 2 años creación literaria a la Universidad Pompeu Fabra y después vine con un libro debajo del brazo.
2: Usted voy a contar la historia.
1: Claro, es decir, la mía es la versión del reportero.
2: Claro,
1: ¿no?
2: Claro.
1: El novelista, pero el protagonista de la historia. Tiene que ser otra historia.
2: Hablabas que en España tuviste contacto con grandes escritores y cronistas del mundo. ¿Cómo fue esa experiencia de encontrarse con ellos? Además, porque yo siento que esa historia de Aranjuez también lo atraviesa a usted mucho. Entonces, ¿cómo es un chico de Aranjuez encontrándose con el mundo en España y con su sueño?
3: No, fue maravilloso. Yo siento que hay escritores ahí que uno anhelaba conocer, ¿cierto? Que habían escrito, por ejemplo, Martín Caparrós. Yo había leído El Hambre, algunos libros fuertes. Y encontrarse con ellos es interesante, pero sobre todo porque creo que de todo se ha aprendido cosas. Ellos te dejan un ejemplo de lo que hacen. Realmente ellos no te trazan una línea de cómo debes escribir. Ellos te despiertan el olfato para que tú escribas como quieras, ¿cierto? Te dan como unas pistas para que la fórmula secreta la tengas tú, no ellos.
1: Y has encontrado tu tono, tu propia voz, dijéramos, en la
2: pues
1: escritura.
2: Pues al punto que escribe un libro
1: cada año presenta uno aquí.
2: Justamente iba para allá, porque ¿cómo hace usted para hacer esa producción tan sistemática?
3: Yo creo que la disciplina es muy importante. Yo me encierro en las bibliotecas, suelo encerrarme en bibliotecas de universidades. Me fascina, me parecen lugares sagrados para escribir. Yo me encierro 10 horas diarias en una biblioteca por muchos meses y lo disfruto. Salgo a almorzar, regreso, me encierro a escribir y ahí...
1: Esa es la ocupación.
3: Esa es mi ocupación.
2: Es como un trabajo, claro.
3: Esa
2: es
3: mi ocupación.
1: Entonces, mire, le preguntaba también lo de la voz, porque imagínese usted esto. En el texto, en este que del que hemos hablado, Me Niego a Morir, ya vamos a hablar del lanzamiento, está el prólogo. Y lo que dice a renglón seguido, este no es el verdadero prólogo del libro. Y el no prólogo termina diciendo, el verdadero prólogo lo haces tú. O sea, cada uno, cada lector tiene la posibilidad de hacer su propio prólogo, que es, me imagino, la manera de interpretar el mito del escritor que es Alexander Cossio. ¿Y el nuevo, el calientico, es cuál?
3: El superhéroe de los sueños. ¿Cómo les parece que en el 2017 lanzamos un libro que era un cuento sencillo que se llamaba El Superniño? Prologado también por J Balvin. El Superniño es la historia de Iván, un niño que sueña con volar y que una noche en sus sueños se le aparece un superhéroe y le inyecta con una jeringa de colores un líquido y le dice, te inyecté 5 poderes. El día que descubras cuáles fueron los 5 poderes que te inyecté, ese día lograrás tu sueño. Empieza la aventura de Iván por descubrir sus poderes y el día que descubre el último, se lanza de un avión en paracaídas y desaparece para siempre. Nunca más lo encuentro. Yo quería mostrarle a los jóvenes en este libro que había que vivir los sueños, que había que vivir toda su vida hoy, que la vida era hoy, que la vida era viviendo, porque también se acababa. pero no me di las consecuencias de lo que iba a pasar. En la fiesta del libro siguiente vine a presentar esa obra y en una conferencia en una de las salas me dice un niño: señor, usted es el escritor del Superniño. Yo: ah, sí, soy yo. ¿Por qué se murió Iván? Yo no quería que Iván se muriera. Y la mamá me mira y me dice: lloró mucho, el niño lloró mucho. Y yo, como por esa complicidad con el lector, quizás por irresponsabilidad, le dije: no, pero es que Iván no está muerto. Ah, no, me miró ese niño con esa alegría. No, Iván, yo lo tengo guardado por un segundo libro. Y ese niño se fue feliz y yo me fui muy preocupado porque había adquirido un compromiso que no estaba pensando, que no, cómo, claro, cómo sacarlo adelante. Entonces, tenía ya un proyecto de escritura en el 2021. Empecé a escribir La princesa muda, Los días de mi muerte, otras novelas que son más novela urbana y un poco novela negra, y trataba de descansar de esta novela oscura escribiendo literatura juvenil, literatura fantástica juvenil, pensando cómo iba a resucitar a Iván. Iván despierta en un superuniverso de los sueños, que es una ciudad de cristal por encima del cielo, donde viven millones de superhéroes con unos maestros y que se encargan de ayudarle a los soñadores de la Tierra a alcanzar sus sueños.
1: Mire usted, un texto presentándose en esta fiesta del libro y la cultura que se engendra también en la propia fiesta y es como una especie de círculo virtuoso, ¿no?
2: Que además está muy dado de esa posibilidad que tiene este espacio de encontrarse con los oyentes, con los lectores, perdón, bueno, estoy también pensando en radio, también, pero encontrarse con los lectores Y tener esa retroalimentación. Quizás esta es una anécdota definitiva, pero ¿qué otros encuentros le han propiciado toda esta producción literaria? Bueno, está el de J Balvin, sí, sin lugar a dudas.
3: Claro, no, muchos. Por ejemplo, el libro que lanzamos el año pasado de Ever Vargas, el prólogo lo hizo Dani Suso, Dani Alejandro Hoyos. Y hay un encuentro más bello todavía, que fue cuando pude conocer a Víctor Gaviria por esta obra. Cuando nace La princesa muda, que es una novela de Leonor, una niña de 14 años que se enamora de Luis David, el poeta del barrio, en una época como 1983, que era una época de sicarios en Medellín. Leonor se enamora de ese poeta y descubre con el tiempo que, adicional a ser poeta, es el jefe de la banda de sicarios. Cuando un amigo entiende esta historia, me dice: no, el prólogo debe ser Víctor Gaviria. Y contactan a Víctor Gaviria y me siento con Víctor Gaviria, y Víctor Gaviria dice que sí, ese tipo de encuentros yo siento que me los ha dado esta experiencia de la fiesta del libro, y es la fiesta de la vida de los escritores.
1: Maravilloso eso, ¿no? Además, Alexander ha dicho aquí un par de cosas, como esa del capitán de los amigos, ¿no?
2: Claro.
1: Esa yo sé que usted, como a mí, que tenemos un altísimo valor por la amistad, por los amigos, nos cala profundamente.
2: Que hemos perdido amigos también,
1: sí. Pues, Alexander, muchísimas gracias, hombre, por la compañía, por los textos, y ojalá que sigan naciendo otras historias en estos corredores y en las bibliotecas, y por supuesto, pues que las sigamos compartiendo mucho rato, ¿no?
3: Gracias a ustedes, qué rico este espacio, así será.
2: Bueno, y lo despedimos con música. ¿Qué canción le gustaría escuchar para también amenice este espacio de afuera, en esta pecerita por la que nos ven nuestros oyentes?
3: Hay una canción muy bella que no me falta nunca, creo que todos los días, y es una canción que canta Iván Obando.
1: Iván Obando.
3: De Cosmovisión. Sí. Iván Obando, que se llama, creo que, Deshidrata.
1: Deshidrata,
3: Camino,
1: que es un poema,
3: que es, sí, ese es poema, convertido en canción.
1: Sí, un poema que encontraron por allá en Baltimore, por 1928, sí, sí, va a ser un siglo.
2: Deshidrata.
1: Lo encontraron en una iglesia, en la iglesia de Baltimore. Alguien lo encontró por allí, vio cómo eso, ese asunto era un poema anónimo, y le puso música. Que es pocas veces cantado, realmente es más recitado que cantado.
2: Sí.
1: Dice, Alexander dice que si por acá
2: estamos en problemas así, porque nuestro.
1: Oiga, y Juan Esteban los consigue el mismo, pero yo creo que
2: es
1: Ronald
2: muy joven,
1: está ayudando.
2: Es muy joven, para yo voy a darle ayuda mientras tanto vale, usted se despide. Vale, sí.
1: Mientras tanto, entonces le decimos a nuestros oyentes que estamos felices de compartir con ellos estos minutos, estos días, estas jornadas, séptima jornada de la fiesta del libro y la cultura aquí en la ciudad de Medellín, en el Jardín Botánico, y ojalá vengan muchas más y nos encontremos en los caminos. Nos vamos con Desiderata.
4: Camina plácido entre el ruido y la prisa y piensa en la paz que se puede encontrar en el silencio. En cuanto sea posible y sin rendirte, mantén buenas relaciones con todas las personas. Enuncia tu verdad de una manera serena y clara y escucha a los demás, incluso al torpe e ignorante. También ellos tienen su propia historia. Esquiva a las personas ruidosas y agresivas, ya que son un fastidio para el espíritu. Si te comparas con los demás, te volverás vano y amargado, pues siempre habrá personas más grandes y más pequeñas que tú.

Disfruta de tus éxitos lo mismo que de tus planes. Mantén el interés en tu propia carrera. Por humilde que sea, ella es un verdadero tesoro en el fortuito cambiar de los tiempos. Sé cauto en tus negocios, pues el mundo está lleno de engaños. Mas no dejes que esto te vuelva ciego para la virtud que existe. Hay muchas personas que se esfuerzan por alcanzar nobles ideales. La vida está llena de heroísmo. Sé sincero contigo mismo. En especial, no finjas el afecto y no seas cínico en el amor. Pues en medio de todas las arideces y desengaños, es perenne como la hierba. Acata dócilmente el consejo de los años, abandonando con donaire las cosas de la juventud. Cultiva la firmeza del espíritu para que te protejan las adversidades repentinas. Muchos temores nacen de la fatiga y la soledad. Sobre una sana disciplina, sé benigno contigo mismo. Tú eres una criatura del universo. No menos que las plantas y las estrellas, tienes derecho a existir. Y sea que te resulte claro o no, indudablemente el universo marcha como debiera. Por eso debes estar en paz con Dios, cualquiera que sea tu idea de Él. Y sean cualesquiera tus trabajos y aspiraciones, conserva la paz con tu alma en la bulliciosa confusión de la vida. Aún con toda su farsa, penalidades y sueños fallidos, el mundo es todavía hermoso. Sé cauto, esfuérzate por ser feliz.

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1: Vamos ahora a hablar de un libro. Seguimos aquí en la fiesta de la cultura, del libro y la cultura de Medellín. Estamos en la vigésima versión y acabamos de... queremos presentarles a ustedes un libro que seguramente les va a llegar al corazón a muchos de ustedes, porque el tango está alojado en el corazón de esta ciudad. Hablamos de Che, la misma lluvia, y está con nosotros Nayib Camacho, su autor, y también su editor, el señor Jaime Fernández. Vienen desde Villavicencio a contarnos de este libro. ¿Se siente usted en territorio amigable, me imagino, señor Nayib, ahora que viene a hablarnos de tango? La presentación del libro es esta noche a las 7 en el Salón del Orquideorama.
2: Por supuesto, Medellín es cuna y ciudad amable, acogedora del tango. Por supuesto que me encuentro cómodo en esta ciudad que tanto amo.
1: ¿Cómo es la génesis de este libro? ¿Cómo va apareciendo en su vida este libro? Que entiendo es usted un amante del tango, un conocedor del género, pero ¿cómo todo ese gusto se va transmitiendo, se va transmutando mejor en literatura?
2: Cada uno tiene inclinaciones musicales diversas, distintas. A mí me ha encantado el tango. Yo no soy especialista en tango, de manera que no puedo dar cuenta de qué color era la corbata de Carlos Gardel el día que fue a comer osobuco en Nueva York. No. Simplemente es una pasión sincera por esta música ciudadana y demás. Y desde esa perspectiva, pues he podido, digamos, encontrar en ella el universo sentimental y vital de muchas personas, hombres, mujeres y demás. Y a través de este libro, en el cual se busca un homenaje al tango, un reconocimiento, un pequeño... es encontrar, digamos, cómo está presente en la vida de la ciudad, particularmente en los barrios, es como una de las temáticas centrales. Pero ahí se abordan otras temáticas, el puerto, la noche, los cafés que ya han desaparecido, los amores y los desamores, y bueno, todo lo que abarca
3: la atmósfera
2: del tango, exacto. A partir de un personaje muy curioso que se llama Horacio el Gordo Rivera, ¿sí? Y con pues su grupo de amigos y demás.
3: Bueno, creo que en este momento, por compromisos también al ser emisora pública, vamos a hacer una breve pausa para escuchar el himno de la nación y volveremos con esta conversación unos cuantos minutos más, porque además también tienen que ir a preparar ese lanzamiento. Entonces, vámonos con el himno.

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1: Continuamos aquí en esta celebración del libro y la literatura. Estamos desde el Orquidorama, en el Jardín Botánico, en esta vigésima fiesta del libro y la cultura de Medellín. Y nos acompaña aquí en cabina, como ya les había contado, el señor Nayib Camacho, que viene desde Villavicencio para presentar su libro Che, la misma lluvia. Le acompaña también el señor Jaime Fernández, director de la editorial, que se la juega por esta historia.
2: Entre letras,
1: se llama la editorial. Señor Nayib, contemos un poco del contexto. Hablábamos ahora muy brevemente como de toda la atmósfera que mencionaba Caterine en torno al tango y cómo esa atmósfera va permeando la historia de este libro, que además está como en un no lugar. Cuéntenos un poco de eso, cómo se va construyendo esa historia a partir de las canciones y las emociones que le suscitan.
3: Sí. No es una referencia directa a Montevideo ni a Buenos Aires o a Medellín, ciudades por excelencia tangueras, sino a partir de esos nombres se construye un imaginario de ciudad, una atmósfera que es la que interesa, digamos, resaltar, en la cual se desenvuelve la historia de Horacio Gordo Rivera, personaje, y sus amigos, el barrio, la amistad, bueno, en fin, pero es una mirada, digamos, de una atmósfera, de un lugar que cualquiera podría identificar aparentemente con Medellín o con Montevideo, pero que no existe, sino que solamente tiene una realidad de atmósfera acá en la novela.
1: Hay un no lugar ahí, sin lugar a dudas. ¿Y cómo, digamos, usted va describiendo ese personaje a partir de las canciones que lo han atravesado en la vida también a usted? Porque entiendo, pues, como hablaba usted, de esas atmósferas, de esas sensaciones, de esas emociones que le han acompañado a partir del tango, que son más del corazón que del cerebro, y cómo esto va a convertirse en un libro.
3: Sí, el personaje principal, Horacio el Gordo Rivera, es un imaginario y es un hombre arraigado en la tradición tanguera, en el amor por la música del sur, y bueno, tiene unas interesantes digamos controversias, si es que se puede llamar así, pero del orden psicológico, con alguien que lo está atendiendo desde el punto de vista de su alborotado Majín. Uh-huh. Ahí aparece otro personaje que es muy interesante, que es Marco Testa, un psicoanalista, y bueno, ahí viene una serie, pero realmente es la historia del barrio, de café, de lo que habíamos hablado ahora, y por supuesto está presente, digamos, el relato de canciones célebres e incluso de trascender los distintos momentos por los cuales ha pasado el tango, sus orígenes, en su época clásica, incluso en su declive formal por allá en los años 60, así.
2: Yo quisiera preguntarle también, aprovechando que está aquí el director de Entre Letras, un poco esa labor editorial, también como de poder escribir este texto y revisar este texto que en parte no es de nuestra cultura, pero sí está muy arraigada también en muchas partes de Colombia.
4: Sí, precisamente eso corresponde también al espíritu de Entre Letras. Porque realmente, claro, cuando dice uno que es una editorial del llano, entonces piensan que es los poemas folclóricos y sobre la tierra. También hemos publicado, obviamente, tenemos publicado el Diccionario Llanero, etcétera, y algunos escritores de la región. Bueno, en su mayoría son de la región, pero no necesariamente con temas sobre lo de allá, digamos, como el paisaje, como la cultura necesariamente llanera. Creemos firmemente en que ahí

0: la práctica universales, ¿no? Entonces, por eso construcción de personajes, de ambientes, de espacios y de historias que no necesariamente tienen un terreno específico. Uh-huh. Este es el caso de la novela de Nayí, pero uno se siente identificado y mucha gente se siente identificada. Entonces, es un territorio que abarca al ser humano. Entonces, eso es lo más importante.
1: Usted trabaja, señor Nayib, como tallerista también y está formando a escritores. ¿Cómo ese trabajo de ida y vuelta nutre su propia escritura?
2: El taller de Entre Letras es un taller que lleva más de casi 45 años de actividad en Villavicencio. Es uno de los talleres más antiguos en América Latina, uno de los tres talleres más.
1: Y hace, ¿siempre ha estado bajo su...?
2: No, hace 15 años está bajo mi dirección.
3: Pero igual es un buen tiempo.
2: Y lo que hemos procurado es desarrollar un proceso formativo, digamos, de escritores, por supuesto de lectores. Y gracias a la labor de Jaime, pues que hemos encontrado distintos grupos. Entonces es como formar, en el caso niños, o que se ocupa otras personas, jóvenes y personas adultas que no necesariamente están vinculados al mundo académico ni al mundo de la profesión como profesores de lengua o artistas creadores, sino personas, ciudadanos. Y eso nos ha permitido, digamos, alentar el espíritu de la escritura en la ciudad de Villavicencio y tener un catálogo, como en el caso de Entre Letras, de más de 320 títulos a nivel nacional, de los cuales las personas que han pasado por el taller han logrado construir una obra individual y publicarla con algún mérito y mucha resonancia nacional.
3: Bueno, yo quisiera entonces, para terminar, que pues, estamos hablando de un libro que nos evoca un género musical. Entonces, quisiera preguntarle al autor de ese libro, a Nayib, una canción, un tango que nos haga transportar un poco a esa atmósfera de la que hablábamos, y antes, pues, o mientras nos va recomendando esa canción, también recordarles a aquellos que nos están escuchando que hoy a las 7 de la noche en el Salón Orquideorama estarán conversando precisamente Nayib, autor del libro Che la misma lluvia, con Jaime Fernández Molano, el director de esta editorial Entre Letras, y estarán conversando con Francisco Javier Betancourt, una conversación mucho más extensa, amena, sobre este libro. Así que, ¿cuál sería la canción?
2: Originalmente este título del libro era El profesor de tango. Con el tiempo varió y se llama Che la misma lluvia, por aquello de el mismo sol, la misma lluvia, el mismo loco afán. Uh-huh. ¿Te acuerdas? Hace justo un año nos separamos sin llanto.
1: Pero eso es un bolero, ¿no?
2: Ninguna escena, ningún llanto, simplemente fue un adiós inteligente.
1: Tango. ¿Es un tango? Sí. Ok. ¿Cómo se llama el nombre?
0: ¿Cómo se llama el tango?
2: Por la vuelta.
1: ¿Cierto? Por la vuelta. Sí, entonces vamos a escuchar Por la vuelta, un tango para despedir este.
2: Que es el que da
3: el nombre.
0: El tango se llama Por la vuelta. ¿Sí?
3: ¿De quién es el tango?
2: Hay varias versiones.
0: ¿Pero cuál sería?
3: ¿Cuál quisiera usted escuchar?
2: No.
1: Cualquier versión.
3: La que encuentres.
2: No, es que son tan. Sí.

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1: Nos encanta el encuentro, decimos desde hace 7 días en estas transmisiones especiales de Radio UNAL. Nos encanta cuando vemos a la gente que se encuentra, cuando nos encontramos con los amigos y cuando nos encontramos con los escritores. Pero esto ya más que encuentro es asamblea.
2: Creo que nunca había estado tan concurrida este espacio, nunca habíamos estado tan rodeados de escritores. Quiero decir, porque vino una multitud y esta multitud hace parte de la tercera entrega de Puñalada Trapera, quizá una de las antologías más interesantes que ha tenido y ha propuesto desde Reina Aranjo Editores la cuentería colombiana, y que ha posicionado a varios de los escritores que probablemente ustedes ya ahora buscan como superestrellas. Están con nosotros varios de los que están presentes en esta tercera entrega de Puñalada Trapera. Belia Vidal, se me perdieron los nombres. Belia Vidal, está Juanita Hincapié, Javier Zamudio, Daniel Ángel y Jacobo Cardona.
1: Así es, eso. Yo le iba a ayudar. Yo dije, aquí, hablando de encuentros, me encuentro con Belia, que hace rato no la veía, pero, nos conversamos virtualmente.
3: Siempre por las redes sociales, Henry Horacio y yo estamos conectados.
1: Sí, siempre estamos conectados, pero hace rato que no nos veíamos y no así podía abrazarla. Lo tengo para que conversen.
2: Vale. Bueno, yo quisiera que comenzáramos hablando sobre lo que significa estar presente en esta Puñalada Trapera. No sé por dónde empezar, esto está bastante complejo, pero bueno, vamos a darle flujo a esta conversación. ¿Cómo llegan ustedes a Puñalada Trapera? Belia.
3: Bueno, es muy importante decir que Puñalada Trapera es, a ojos de muchos, la antología de cuento más importante en ese momento del país. Que no es una invitación directa, es una invitación a presentar una propuesta, ¿cierto? Entonces se invitan a un número muy amplio de autores y autoras con mucha trayectoria, y el editor, digamos, el equipo editorial liderado en este caso por Santiago Gallego, hace una selección. Entonces sí que nos ganamos un lugar, ¿no? Y eso es bien importante y eso lo hace sentir a uno muy orgulloso. Y pues es una antología que se reconoce por su capacidad, como por su rigor sobre todo, ¿no? Por un proceso de selección muy riguroso. A mí ya una vez no me habían seleccionado, para que ustedes sepan.
2: Entonces esto es una convocatoria.
3: Yo qué sé, en otra, no sé, no, en la primera, creo,
2: esto
3: en la primera.
2: Una convocatoria, ajá, que se hace, ustedes presentan cuentos y ya de ahí se.
3: No es una convocatoria abierta, son invitaciones, sí, pero mucho más amplia. Todos presentamos y de ahí se hace la selección.
2: Ok.
3: Sí, y eso es bien importante porque de ahí empieza el rigor, ¿no? Como no lo que envíes porque lo envíes, porque es un cuento, va a quedar. Y yeah, eso lo hace sentir a uno muy orgulloso. A mí, por ejemplo, me hace sentir muy orgulloso. Entonces me invitaron, yo no tenía un texto inédito, pero lo escribí y lo mandé y bueno, y me seleccionaron.
2: Qué bien. Javier, ¿han estado juntos ustedes aquí en otros escenarios o es la primera vez que se reúnen todos?
4: Bueno, no, aquí pues con Daniel sí venimos juntos desde Bogotá, sí, y hemos estado en otros escenarios, en la Filbo o en otras ferias del país.
2: Es la primera vez que se reúnen.
4: No, con Daniel no, pero sí es la primera vez con Jacobo, con Belia, con Juanita.
2: Lo digo porque esto es un diálogo intercultural también, claro. Es un diálogo de país. ¿Cómo, digamos, qué lugar encuentras tú en ese diálogo de país y también en este espacio?
4: Bueno, es súper interesante a través, digamos, de la literatura, cómo ver las diferentes percepciones del país, ¿no? En los cuentos, digamos, una de las cosas más interesantes de la antología es que nos muestra todas esas perspectivas. Sí, podemos ver, digamos, el país violento a través de Daniel Ángel, o podemos ver toda esta intimidad alrededor de lo que te sucedió con tu padre a través de Belia, o bueno, el conejo, un conejo asesino, sí, a través de Jacobo,
5: poseído.
4: O poseído, sí. o esa exploración del cuerpo a través de Juanita, y que nos muestra no solamente las diferentes perspectivas de país, sino diferentes perspectivas de la literatura y de la manera en que entendemos esa literatura dentro del país.
2: Hablando de país, Daniel, Jacobo, ¿cómo lo percibe usted a partir de estas literaturas? Él hablaba como de terror, de un conejo asesino, hablaba también de la intimidad de un duelo, hablaba de lo femenino y el cuerpo. ¿Cómo usted logra como construir una amalgama de país a partir no solamente de esta, específicamente de esta antología, pero sí como de la lectura y del movimiento más contemporáneo literario en este país?
5: Pues como que hay una diversidad muy rica, hay una diversidad muy, muy enriquecedora, como muy estimulante. O sea, un país lleno de capas, lleno de matices, un país que de alguna manera se despierta y se está abriendo al mundo y está lleno de elementos muy vanguardistas. O sea, yo siento que los cuentistas colombianos están muy avezados, o sea, son muy valientes, son muy valientes temáticamente, son muy valientes formalmente, y de alguna manera eso le da un papel, una riqueza muy particular a la selección.
2: Jacobo, en el caso suyo, usted se adentra como en lo sangriento.
5: Daniel.
2: Ay, no, yo me equivoco, Jacobo, perdón. Daniel. Sí, es que son muchos. Nunca me adentro.
5: ¿Vos sos Jacobo?
2: Jacobo.
6: Daniel.
5: ¿Vos ya sos Jacobo?
4: Aquí tienes un cuento.
2: ¿Tú eres Jacobo o Daniel?
6: Daniel.
2: Usted se ha como internado por los terrenos del terror y de lo quizá sangriento, ¿cierto? En un país que ha derramado mucha sangre. ¿Por qué hacer esa elección en un contexto además tan importante como el que estamos viviendo en términos de violencia?
7: Bueno, yo creo que es en efecto, como Jacobo lo dijo ahorita en la presentación, ese exceso de realismo, de visceralidad en la literatura, yo siento que aún se trabaja mucho en determinadas novelas, pero también estoy de acuerdo en que el cuento colombiano, a pesar de que toma estos temas, que son temas como tan actuales de las violencias, del conflicto armado en Colombia, el cuento colombiano tiene una particularidad, y es que es demasiado fantástico, tiene unos giros que son sorprendentes, y entonces logra, por ejemplo, crear intimismo o acciones extraordinarias, se desarrolla extraordinariamente, con mucha extrañeza frente a esa realidad. Y por eso es tan rico el cuento colombiano, porque no nos quedamos como en ese discurso que se ha vendido desde los medios, en el de la literatura decimonónica colombiana, la canónica de los hombres que van a la guerra, sino que sí hay unos giros en los que sorpresivamente aparecen los sueños, aparecen muchas cosas, incluso del mundo onírico en efecto, y transforma el efecto del cuento en el lector.
2: Claro.
7: Entonces yo siento que la mirada que hay desde el cuento de la literatura colombiana es demasiado enriquecedora, porque hay una multiplicidad que realmente yo creo que no podríamos calcularla de lo enriquecida que está.
2: Pienso que en esos giros que usted menciona, lo femenino tiene un lugar importante, y Juanita es otra de las escritoras femeninas que hacen parte de esta entrega de Puñalada Trapera. Usted desde la intimidad, me llama la atención porque los dos cuentos femeninos, por lo menos que están presentes aquí, las dos mujeres, son historias supremamente íntimas, personales. Hablabas de tu relación con el cuerpo, algo así nos mencionaba Javier al principio. Cuéntanos un poco de esa voz de lo femenino en el caso tuyo, lo que significa también la presencia de lo femenino en un espacio literario como este.
8: Pues bueno, a mí me parece muy importante la representación, y que en este caso hay paridad, ¿cierto? Somos 10 autoras mujeres y 10 autores hombres, y no porque sea una cuestión como de balanza, o sea, estamos ahí porque hicieron una elección rigurosa, porque también lo merecemos, porque somos voces diversas que estamos haciendo propuestas y saliéndonos también un poco como de las zonas, de los lugares comunes. Yo trabajo el cuerpo, y en este cuento en particular desde los cuerpos no normativos, y cómo son vistos y cómo reciben esas miradas, pero también hablando un poco de los giros de Daniel, hay un punto en el cuento en que hay como un viraje hacia lo extraño. Yo he coqueteado un poco con la literatura extraña, con el neo-weird, y me interesaba también un poco ese cambio. Hay una cosa que cambia, algo que se subvierte, y es como una tensión desde lo raro, pero no se sabe explicar qué es, como algo brumoso que flota en el cuento, sí. y que no
2: se ubica en Colombia.
8: Sí, es en Colombia, okay. Pues digamos en el cuento específicamente no se habla, no se menciona pues un territorio, pero sí lo estaba pensando en Colombia, pues de hecho en Manizales, que es de donde yo soy, sucede en un café y tengo en mi cabeza el café, pues es la Suiza de toda la vida, el café que siempre vamos en Manizales.
2: Bueno, entonces, quedan antojados. Sí. Puñalada Trapera, en su tercera entrega, antología de cuento colombiano, congrega a 20 escritores, entiendo, y hoy estuvieron aquí con nosotros Javier Zamudio, Juanita Encapié, Daniel Ángel, Jacobo Cardona y Belia Vidal. Muchas gracias por acercarse.
3: Reinarango Editores, en el Orquidiorama del Jardín Botánico.
2: Muy besitos nuestros, Reinarango, para que se acerquen y puedan encontrar esta diversidad de voces en una sola edición. Muchísimas gracias.
4: Gracias.
8: Gracias.
2: Perdón la brevedad.

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1: Y regresamos en este cubrimiento especial de Fiesta del Libro y Cultura de Medellín. Nos acompaña una nueva invitada. Quiero darle la bienvenida a Andrea Chapela y ya nos va a contar sobre qué viene a hacer aquí en esta Fiesta del Libro. Primero, ¿cómo estás, Andrea?
2: Bien, muy bien. Gracias por la invitación.
1: No, gracias a ti por haber aceptado. Y bueno, ella, además de estar en diversas charlas, porque sé que vas a estar en charlas, estás presentando un libro, Ansibles, Perfiladores y Otras Máquinas de Ingenio, ¿cierto?
2: Cierto, es un libro de cuentos de ciencia ficción.
1: Eso es muy... Es que no sé cómo decir la palabra. Eso es muy poquito para lo que tras bambalinas estamos hablando. Así que ahondemos en esto de ciencia ficción, de cómo la tecnología además está mediando otro de los temas que yo creo que es el más principal, las relaciones humanas.
2: Sí, la idea detrás de este libro era ver cómo una tecnología ponía en problemas distintas relaciones interpersonales. A veces es la pareja, otras veces puede ser la relación madre-hija o de amistad, incluso ya relaciones rotas, ¿no? Como cómo influye la tecnología a veces en las rupturas. Y son sobre todo tecnologías que tienen que ver con la memoria, no sé, como poder subir tu memoria a una nube y compartirla con otras personas, o ponerte un chip para compartir tus pensamientos, o tener una aplicación que puede hacer cálculos casi perfectos de las posibilidades de qué va a suceder en esa relación que estás comenzando de aquí a los siguientes años.
1: Perfecto para ansiosos, no más.
3: En la contraportada del libro hay una frase que me llama mucho la atención y que creo que sería un buen motivo para conversar. Nada nos dice tanto del presente como el ejercicio de especular sobre el futuro. ¿Piensa usted en el presente mientras está escribiendo sobre el futuro?
2: Sí, siempre. O sea, de alguna manera la ciencia ficción es una reacción al presente, pero yo lo que hago es un poco hecho hacia adelante. El libro tiene un epígrafe al comienzo de un escritor de ciencia ficción, Frederick Pohl, que dice: cualquiera puede pronosticar el automóvil, pero una buena historia de ciencia ficción pronostica el tráfico, el trancón, ¿no? Y es esa cosa, no es necesariamente estar tratando de inventar una tecnología y atinarle, sino pensar qué hace esta tecnología en nuestras vidas, cómo la va a complicar, cómo va a meternos en problemas.
3: Claro.
1: Es que yo creo que, bueno, no sé ustedes, pero yo cuando Andrea me dijo eso de compartir un chip, que por ejemplo pudiéramos ponerlos y pasarle a alguien lo que estoy pensando, creo que yo he pensado eso porque la comunicación, las palabras son tan difíciles a veces y tan cortas para expresarnos que, pues, obvio, ¿quién no se va a inventar un chip de esos? Pues digo yo, ¿cierto?
2: Claro, y parecería que eso solucionaría, ¿no? Es como si yo te pudiera lanzar mis pensamientos, ya nos entenderíamos. Pero no lo sé, porque yo estoy dentro de mi propia cabeza y yo no sé si me entiendo a mí misma todo el tiempo. Entonces también siento que el libro trata de rescatar esta idea de que todo el tiempo, desde con las tecnologías de la comunicación, a lo mejor desde la carta o desde el telégrafo, nos han dicho: ah, con esta tecnología sí nos vamos a entender, sí nos vamos a creer, sí va a estar... Y no sé si eso es así, ¿no? No sé si realmente la tecnología es la solución a la condición humana o si queremos que lo sea. No sé si es algo que tenemos que resolver, ¿no? Sino que creo... O sea, lo que a mí me interesaba era ver cómo esa condición humana quedaba al descubierto al usar la tecnología.
3: Sin lugar a dudas, pensar en la distopía no es descabellado cuando pensamos en la ciencia ficción y en los ejercicios como de imaginación que usted nos ha planteado en este libro. ¿Cómo percibe usted ese futuro distópico?
2: Algunos son un poco distópicos, pero la verdad es que a mí me interesa mucho la esperanza en la ciencia ficción y hay varios cuentos en este volumen, sobre todo uno que se llama Como quien oye llover, que imagina una Ciudad de México que ya, donde ha vuelto el lago, está toda inundada, la portada por eso muestra el Ángel de la Independencia cubierta de agua. Pero en realidad el cuento no trata sobre esta tragedia climática, sino trata sobre muchísimas generaciones después, dos adolescentes, chicas adolescentes que van a tener una cita en el lago, ¿no? Entonces, como esta idea de... Sí, hay muchos finales, sí hay, puede ser que las cosas terminen, pero la idea de que hay mundos después de eso y cómo construiríamos esos mundos que vienen después. Para mí eso es donde encuentro la manera de pensar desde la ciencia ficción algo más esperanzador.
3: Hay un rasgo más optimista, diría
2: sí,
3: yo, que
2: de lo que
3: uno pensaría posible, claro, en estos contextos.
1: Hay muchas cosas en las que quisiera preguntar, por ejemplo, el no tanto el uso de la tecnología, ¿cierto? Porque eso ya lo vamos entendiendo, pero sí porque el enfoque en las relaciones, en esa otra mitad, si se quiere, y si también de pronto entre estos, este compendio de cuentos, está incluido también esa relación con uno mismo.
2: Sí, o sea, de alguna manera para mí, lo que sucede es que las relaciones humanas me parecen la cosa más importante, la que se nos va literalmente la vida, pero a lo mejor una de las más complejas que tenemos que hacer, vivir unos con los otros. Y entonces yo siento que la ciencia ficción también se trata de eso, de tratar de ver de, a lo mejor desde otros lugares un poco diagonales, a lo mejor no tan de frente, los mismos problemas. Y claro, está la relación con uno mismo. El último cuento se llama En proceso y es un cuento que habla acerca de la reencarnación, como una reencarnación asistida, y la personaje principal se llama Andrea Chapela, que también es mi nombre, que soy la autora. Y entonces de alguna manera es esta idea, también fue pensar, ¿no? Bueno, imagínate que Andrea Chapela se muriera y estuviera reencarnando y pensando sobre la vida de Andrea Chapela, y se hace
1: un bucle.
2: No sé, un poco un bucle, pero también una de las cosas que a mí me gusta de la ciencia ficción es poder escribir oraciones que no se pueden escribir, ¿no? De ninguna otra manera, como de, hay una Andrea Chapela muriéndose y otra Andrea Chapela que está decidiendo. Sí, hay cierto tipo de cosas que uno puede escribir e imaginar, y problemáticas en las que uno puede existir y pensar cuando está usando la ciencia ficción.
3: ¿Cómo llega la ciencia ficción a su vida? Y cómo, no sé si es una decisión deliberada la de escribir en ese género.
2: Sí lo fue. Yo comencé a publicar en México bastante joven, publiqué mi primer libro a los 18 años, y en realidad escribía fantasía, como fantasía juvenil, pero luego a mí me gusta, como que yo sabía que quería escribir géneros especulativos, géneros de la imaginación, géneros que no estuvieran tan cerca del realismo. El realismo me hace sentir como que me ahogo mucho.
1: Encerradita.
2: Y entonces un día yo quería aprender a escribir como adulta, así cuando tenía 24 años, y no estaba muy segura cómo hacerlo dentro de la fantasía, y de alguna manera me parecía que la ciencia ficción, además yo estudié química, la ciencia ficción me acercaba y me ayudaba, o sea, como que me ayudaba a dar ese salto hacia una cosa que era más adulta. Y bueno, ahora he ido y venido, pero sí estoy muy comprometida con estos géneros como especulativos.
3: Y habiendo escrito tan joven, con éxito además, ¿cómo es que toma el camino de la química?
2: Pues porque mucha gente en la que yo confiaba mucho, mi profesora de literatura de la prepa, así me dijeron que no estudiara literatura porque me iban a enseñar a leer y no a escribir. Y no sé, mi padre me dijo, mira, una carrera se elige para entretenerse 4 años. Elige algo que te vaya a entretener 4 años y después de 4 años ya decides otra cosa. Y a lo mejor en el camino, si te vas entreteniendo de 4 años en 4 años, encuentras algo que te entretenga toda tu vida, y si no, por lo menos no te vas aburrido nunca.
3: Entonces, qué bueno. Pues, y tenía razón su papá.
2: Sí, la verdad es que he seguido su consejo de cierta forma.
1: ¿La química te gusta?
2: Sí, me gustó muchísimo estudiarla, pero en realidad nunca ejercí. Después de eso ya volví a dar otro giro hacia otro lugar.
1: Y estás en algo que te entretiene, esperemos, para el resto de tu vida.
2: Sí. Sí, sí.
3: Que bueno, la entretiene a ella y a nosotros,
1: sí,
3: de paso.
1: Sí, o sea, también quisiera preguntarte un poco por esa forma o estructura, porque me parece interesante el hecho que hayas dicho de que como que escribir sobre la realidad te hacía sentir un poco enredada, pues como encerrada, y la química es como también una cosa muy rígida, y para alguien que estudia la química o un área de la ciencia es como que, de hecho se están burlando por aquí a mí, como muy estructurada, o sea, como la forma de pensar se estructura tanto. ¿Crees que también el hecho de poder escribir es la manera que encontraste y profundizaste en esos 4 años de estudio para liberarte, para sentirte...?
2: Uno pensaría que sí, pero luego uno no se libera de las cosas que uno trae en la cabeza. Mis padres son científicos, o sea, no sé, yo creo que yo tengo una cabeza muy estructurada y me acerco a los libros de esa manera, como con muchos planes y muchos esquemas. Y sí, de hecho mis amigos escritores siempre piensan que mi relación es como la escritura es como un poco distinta, pero creo que lo que sí, o sea, lo que yo me di cuenta que era distinto es que en la literatura lo que me tocaba hacer era encontrar la pregunta idea. O sea, no se trata de responder preguntas, como en la ciencia, que hay que buscar la respuesta, sino de tratar de colocar la pregunta lo mejor posible, de la manera más concreta y detallada. Y entonces, a lo mejor es más de hacer preguntas y luego esas preguntas se resuelven en la interacción de quien lee con el libro, ¿no? Y eso, creo que ahí para mí estuvo esa como liberación, en el hecho de que no había que cerrar y responder, sino todo lo contrario, abrir.
1: Me siento como tan identificada, como encontré a un almita ahí gemela.
3: Yo quisiera ahondar en esos esquemas, porque me llama mucho la atención en las estructuras en las que va dibujando sus libros, también porque la vida cotidiana nunca deja de existir en ese esquema, ¿cierto? O sea, digamos que sus narrativas transcurren en una cotidianidad imaginada en ocasiones, otras no tanto. Entonces cuénteme un poco de cómo va construyendo esos esquemas.
2: Bueno, para comenzar, supongo que es importante decir que, aunque todos estos son cuentos de ciencia ficción, todos suceden en la Ciudad de México, son cuentos latinoamericanos de ciencia ficción. Y entonces, pues los esquemas tratan de capturar, bueno, por un lado, el cuento y la historia, y de hacer y de crear una experiencia de lectura, pero por otro lado también creo que este libro ahonda mucho en tratar de pensar, bueno, cómo es una gran ciudad latinoamericana, cuáles son sus futuros posibles, qué le puede pasar para bien, para mal, ¿no? Y esta idea también de cómo, o una cosa que a mí me ayudara mucho era pensar cómo toda la tecnología no funciona del todo como debería, ¿no? Y sí, supongo que aquí en Colombia pasa igual que en México, claro. Es como la tecnología no está hecha para nosotros y está como un poco adaptada y siempre hay cosas que no embonan del todo, ¿no? Y buscar esos lugares entre lo que no embona y lo que es de aquí y cómo sobre todo la adaptabilidad de esa tecnología a nuestras realidades, como que esos lugares me interesan, ¿no? Entonces, por ejemplo, hay una escena en uno de los cuentos que se llama La persona que busca no está disponible, que la chica pues llega en avión a la Ciudad de México y toma un coche que se maneja solo y comienza a llover y la ciudad se detiene porque todo se inunda, claro, y hay trancón, claro. Y ya está, ¿no? Y dice, no importa que tanto avanza la tecnología, esta ciudad se muere si llueve, ¿no? Y ese tipo de
3: también cosas. Medellín, debo decirle.
2: Pues sí, yo creo que nos pasa un poco a todos.
3: Sí, sí.
1: Yo, para terminar, tengo dos preguntas. La primera es, ¿qué pregunta te persigue actualmente? Sí, pues yo sé que el fin no es una respuesta, y menos cuando se escribe ficción o cuando se escribe literatura. ¿Qué pregunta sería esa que estás dándole forma para un próximo desahogo, una próxima escritura que te libere? Y la segunda es como, ¿qué canción crees que quisieras recomendarnos para cerrar esta entrevista?
2: Pues mira, además de traer este libro con Almadía, que es la editorial invitada, Ansibles Perfiladores de Tres Máquinas de Ingenio, otro libro mío está aquí con Penguin, que se llama Todos los Fines del Mundo, que es el que presento hoy. Y ese es un poco de ficción climática, que es de las preguntas que me hago actualmente, como cómo, no solo cómo vamos a enfrentar el cambio climático, sino cómo pensarlo, cómo escribirlo. Y en ese libro, la protagonista, hay un momento en que escucha una canción muchas veces, y esa canción es Hasta la Raíz, de Natalia Lafourcade.
3: Qué linda canción.
2: Que me encanta, y pues es la que les recomiendo.
1: Perfecto. Entonces, muchas gracias. Les recordamos que estamos hablando con Andrea Chapela y que efectivamente aquí van a encontrar varias de sus obras, pero ¿tienes fecha para presentación de este libro?
2: Ese no. De hecho, ese solo está aquí con Almadía, que como es la editorial invitada, pues ellos son los que me trajeron. Pero voy a estar presentando Todos los Fines del Mundo hoy con Lina Parra, al ratito a las 8, y luego también el sábado, creo que a las 4 o 5.
1: Igual lo pueden buscar en la programación.
3: Y ¿seguro? También les daremos la agenda respectiva para que se programe.
2: Muchas gracias.
1: A usted.

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1: Una fiesta que suena, por supuesto, a conversación, una fiesta que suena a música, una fiesta que suena a tantísimas reflexiones y a tantas cosas que nos van llevando por estas travesías de la lectura en la versión número 20 de la Fiesta del Libro y la Cultura en Medellín, y que nosotros en Radio UNAL hemos disfrutado como una fiesta, pero de cabo a rabo, como se dice.
2: Sí, una verdadera fiesta, una celebración. Y bueno, aquí hemos bailado al son de las letras.
1: ¡Ah, qué bonito es! ¡Qué bonito es! Carolina Sanín, con nosotros.
2: Ojo, no se vayan a confundir nuestros oyentes, porque no traemos a la ya muy reconocida escritora, creo que ella es bogotana.
1: Sí, bogotana.
2: Está otra Carolina Sanín aquí con nosotros, no menos importante, hay que decirlo.
1: Claro. Carolina tiene una responsabilidad en el Parque Explora, ¿no? Que es uno de esos lugares emblemáticos de Medellín, de esta Medellín de este siglo, de esta Medellín transformada, que hace que, por ejemplo, el Jardín Botánico sea el escenario de una fiesta del libro, y que el Explora sea una especie de extensión del Jardín Botánico para la fiesta. Carolina, bienvenida.
3: Buenas noches a todos, muchas gracias por la invitación, por esta conversación que vamos a tener.
1: No digo mal cuando digo que el Explora es la antesala, si se quiere, de la Fiesta del Libro, ¿no?
3: Somos aliados, estamos aquí al lado, somos vecinos, compartimos programación y somos felices de compartir esta programación con la fiesta.
1: ¿En la Fiesta del Libro o cotidianamente, digamos, hay actividad permanente, Jardín Botánico y
3: Explora? Somos vecinos, tratamos de encontrarnos en ciertos eventos, tenemos eso sí muy buenas relaciones entre muchos de los equipos. Sí, somos vecinos constantes y buenos amigos vecinos.
1: Claro, es que ocurre que a veces uno con quien menos se ve es con los vecinos, ¿no?
2: Sí, pasa mucho, sobre todo en los edificios. Sí,
1: no, ustedes, este no sabe que vive allí, salen a distintas horas.
2: Se vienen a conocer en los temblores.
1: No es el caso, eso está muy bien. Nosotros con Explora, digo nosotros, la Universidad Nacional, tenemos también una de muchas alianzas que tiene que ver con Somos Naturaleza, ¿no? Con la cátedra del Instituto de Estudios Ambientales, con la profe Clara y demás, y el próximo 7-8 el 8 de octubre estará allí una de las actividades, pues, del día o de la semana del clima en Explora. En ese mundo de conversaciones paralelas que tenemos, universidad con el parque, que repito, es un lugar icónico.
2: El clima, que además es una preocupación importante por estos días atravesados por el fenómeno del Niño. Hablábamos ahora con una escritora, además, que se ha interesado por ese tema en algunos de sus cuentos de ciencia ficción. ¿Cómo vive usted la Fiesta del Libro, teniendo en cuenta que está desde administrando desde arriba, digamos, toda la logística y otro montón de asuntos ligados a la administración de esta fiesta, y no sé si alcanza a disfrutarla, a vivirla, a animarse a compartir con los escritores?
3: Sí, claro, o sea,
2: es que tiene como un lugar de privilegio desde donde puede observar como todas las dinámicas de esta fiesta.
1: Y por supuesto tendrá que gestionar la parte de los libros, de la programación que le corresponde. Pero ¿cómo la vive? ¿Cómo vive usted la fiesta?
3: La fiesta es un momento del año muy esperado. Es un momento de felicidad, es un momento de encuentro. Es un momento también de explorar todo lo nuevo que hay en la literatura mundial. Entonces es una puerta. Nosotros desde Explora siempre estamos desde antes anticipándonos a cómo participar, cómo colaborar, cómo prestarnos y sumarnos a toda la programación de la fiesta.
1: Y en esta conmemoración de los 20 años, ¿cómo fue esa vinculación de Explora específicamente?
3: No fue muy diferente a los otros años, o sea, nos hemos, digamos, puesto al servicio de los escritores, de toda la programación de los escritores, y digamos, también poniendo en conversación con diferentes profesionales, sirviendo de ventana a esos escritores que vienen de todas partes.
2: ¿Ustedes no tienen poder de decisión, digamos, sobre las conferencias que se van a presentar en sus espacios? ¿Tienen algún tipo de sugerencia? Ustedes, que además tienen también una franja de conferencias usualmente muy interesantes en su espacio, no sé si se cruzan algunos comentarios, sugerencias, autores, etcétera.
3: Sí, sí tenemos injerencia, hay una mesa de conversación, digamos, nos sumamos a este poder de decisión, a esa búsqueda también de escritores y de literatura previa que hay a la fiesta, y por supuesto sumarnos también desde lo que nos convoca, que es la ciencia y el arte.
1: Ajá, que como lo menciona María Isabel, han desarrollado, si se quiere, un formato propio, pues novedoso para acercar ese tema, que no siempre es tan asible para la gente del común, y volverlo entretenido, juguetón, eso no es tan sencillo.
3: Eso es algo que nosotros nos gusta hablar, que lo estamos constantemente explorando, expandiendo, poniendo a prueba. O sea, no nos gusta sentirnos que estamos quietos o nos sentimos ya, digamos, expertos en el arte y en el oficio, digamos, de hacer divulgación científica o de contar historias. Cada vez nos metemos, nos hacemos más preguntas sobre cómo hacerlo mejor, cuestionamos incluso lo que hacemos, lo que hemos hecho. Nos ponemos mucho a prueba nosotros mismos para hacer divulgación científica. Y yo quería también conversarles de algo muy nuevo que tiene el parque, que es que se inaugura la próxima semana dentro de la temporada cultural de la promotora 2026, que es la exposición Perros y Gatos.
1: La exposición Perros y Gatos. Ajá. A uno en mi época, que es muy anterior a la de ustedes, le decían que cuando peleaba con los hermanos, es que parecen perros y gatos.
2: Sí, es verdad, a mí también me tocó. Sí. Pero creo que esto le va a llegar al corazón a mucha gente, no va a generar muchas peleas como lo está intuyendo Henry. Cuéntenos.
3: La exposición tiene un gran anhelo, y es resaltar un vínculo recíproco que tenemos con perros y gatos. Hacerlo desde el punto de vista histórico de la relación, hacerlo también desde el punto de vista fisiológico, etológico. Queremos que sea un lugar de mucho juego, queremos que sea un lugar también de mucha contemplación, poético, donde veamos de otra forma que ese vínculo no ha sido solamente desde las personas desde los seres humanos hacia ellos, sino que ellos también nos transforman, que ellos también son seres únicos, con agencia, con pensamiento, con sentimiento, con poder, con personalidad. Entonces la exposición hace mucho énfasis hacia ese volver a verlos, ¿sabes? Y como que las personas que pueden tener perros hace mucho y estar enamorados, como poderle poner palabras a ese vínculo y hablarlo de otra manera, ¿cierto? Ponerle palabras a esa relación, a otra, ¿cierto? Verlos también como especies compañeras, es decir, de pronto ya el concepto mascotas no nos cuadraba tanto.
1: Exacto. Va haciendo tránsito ese concepto, ¿no?
2: Y la idea es que esté permanente esa exposición, de la misma manera que está, digamos, el acuario, qué sé yo, el espacio para radio, etcétera. ¿O sí va a estar solamente por un tiempo?
3: La exposición planea estar con mucha programación dentro de la temporada cultural de la promotora, y por como exposición esperamos que esté al menos un año.
1: Un año, sí, es un tiempo suficiente.
3: Sí,
1: para que no haya excusa para perderse, ¿no?
3: Exacto, para que se programen. También porque va a haber una, digamos, un eco muy grande de conversaciones y de eventos alrededor de Perros y Gatos. Entonces, queremos no solamente hacer como la exposición, sino un eco y una programación muy nutrida. Tenemos también a un patrocinador, del grupo BIOS, Nutris, y la promotora, por supuesto, también en esta temporada cultural 2026.
1: ¿Y cómo transcurre, digamos, la exposición, el montaje mismo? Ella me mira porque dice, si es que la gente se va a sorprender. Claro, ¿qué podemos contar de la aplicación propiamente de la exposición?
3: Es una caja roja entera.
1: Una caja roja.
3: Es grande. Es una exposición que estamos ahorita terminando sus últimos detalles. Estamos haciendo una reinterpretación. Qué bueno que me preguntas esto, porque es una reinterpretación que hacemos de la exposición de la Cité de París, de la Cité de Sáenz de París. Entonces nosotros traemos esa exposición que ha sido muy famosa en el mundo, ha estado en China, ha estado en otros países con mucha afluencia de público, y hacemos una interpretación, la criollizamos, traemos al perro criollo en escena, hablamos de esos perritos y de esos gatos que vemos en las calles, en los barrios. Entonces es una puesta en escena juguetona, poética, con múltiples formatos también para que toda la familia, digamos, se sienta a gusto allí.
2: Sin perder un trasfondo científico.
3: Claro, ahí está la etología, o sea, todos los temas de comportamiento, la fisiología, la diversidad genética dentro de una misma especie. Toda la ciencia está ahí también, porque comprenderlos mejor nos hace vincularnos y cuidarlos y cuidarnos mutuamente también mejor.
1: Y mencionabas también ahora un tema, digamos, de relación histórica. Y hay, digamos, una trazabilidad de ello. O sea, uno puede hacer una historia de esa relación.
2: De la domesticación, del encuentro con los perros y los gatos.
3: Eso es una relación. No es falta de información, o sea, información. Lo que queríamos era cómo contamos esta historia de la manera que más nos sorprenda, ¿cierto? ¿Qué pedazos de esta historia nos traemos? Porque está altamente documentada, ¿cierto? Desde que se acercan como un lobo, ¿cierto? Participando de la caza y viendo también que si a ellos les servía la comida, a nosotros nos servía la protección también. Los gatos cuando se empezaron a acercar. Entonces, sí está muy bien documentada y tratamos de contar una historia, pero lo que armamos es un relato muy contemporáneo de esta relación, mirando también atrás y proponiendo también nuevas formas de ese vínculo.
2: Recordemos fechas de esta exposición, porque yo sé que hay muchos oyentes interesados.
1: Deben estar haciendo fila.
3: Sí. Inauguramos el 24.
1: 24 es jueves, de hoy en ocho.
3: De hoy en ocho, sí.
2: De hoy en ocho, así que estén, vayan a hacer fila, ¿y madruguen
1: a qué hora? ¿A qué hora abre la
3: caja? Ya el otro día, el 25. No, ya está abierta al público a partir de mañana. Ya si van a Explora pueden entrar a la exposición, pero la gran inauguración es el jueves
1: el
3: 24.
1: Evento de apertura,
3: pero a partir de mañana ya pueden visitar la exposición. Los espero por allá.
1: Carolina, yo no puedo dejar de preguntarle si en su casa hay perros y gatos.
3: Obvio. Sí, yo he sido muy, muy perrera desde chiquita. Desde chiquita mi mamá ha sido la adoptadora de perros del barrio. Y si es algo que, por eso te digo que a pesar de que es una relación que yo he tenido muy presente, conceptualizando esta exposición le puse palabras nuevas a ese vínculo.
1: ¿Y descubriste cosas también?
3: Sí. No, yo ya no veo a mi perra como la veía antes de hacer esta exposición.
2: Y seguramente a muchos de los visitantes de esa exposición les irá a pasar lo mismo.
1: Que uno pueda tener, digamos, como ese tránsito con los animales, ese asunto, digamos, que ya no es, lo mencionabas, como la idea de la mascota.
2: De entender el vínculo de ida y vuelta, además.
1: Exactamente. Nosotros le pedimos a nuestros invitados siempre una canción, pero yo estoy que pido una yo. Estoy que pido una porque hay una canción de Alberto Cortés.
2: Sí, me acuerdo.
1: Que se llama Callejero. Que es la historia de un perro que es de todo el mundo, porque nunca tuvo dueño, ¿cierto? Pero dígame usted, ¿cuál es la suya?
3: Roberto Carlos, el gato.
2: Un gato en la oscuridad.
1: Ahí está. Yo creo que nos da para poner Juanes un poquito de las dos.
2: Mientras, y nos despedimos.
1: Exacto. Mientras nos despedimos, le agradecemos a Carolina. Invitamos, por supuesto, a la ciudadanía de Medellín. Nosotros somos muy de buenas. Tenemos 10 días de fiesta del libro y vamos a empatar con una exposición maravillosa en Explora en el mismo escenario. Muchas gracias.
3: Muchas gracias a ustedes.
1: Primero, se decidió primero por Roberto Carlos. Está bien, Juan.

0: Muy bien. Ahí estaba. Estaba primero el gato y aquí viene el perro. Con esta música de Alberto Cortés, el cantautor argentino, y esta canción tan bella, esta historia tan bonita también, les decimos gracias, muchísimas gracias por esta compañía de hoy y de esta semana. Mañana nuevamente, y mañana arrancamos desde las 3 de la tarde, ¿cierto?
1: Mañana arrancamos y todo el fin de semana.
0: Y todo el fin de semana. Viernes, sábado y domingo arrancamos a las 3 de la tarde, porque hay muchas historias para contar y para empezar a escribir las historias de la versión 21.
1: Mañana tenemos a la carta.
0: A la carta desde las 3 de la tarde.
1: Así que creo que está bien que les pidamos a nuestros oyentes que nos sigan en el @radiounalmed y nos manden ahí en mensajito interno qué canción les gustaría escuchar, alguna anécdota. Entonces, bueno, no, ¿sobre qué tema vamos a hablar? Libre, yo creo que es libre.
0: Fiesta del libro y la cultura.
2: Sí, fiesta del libro y la cultura, la literatura por supuesto va a estar muy presente. Y bueno, seguramente tendremos invitados de todo el agrado de nuestros oyentes. Oh, yes. Y por supuesto de nosotros también, que claro, han sido conversaciones nosotros, maravillosas.
0: Exactamente, nosotros sí lo disfrutamos y confiamos en que ustedes, nuestros oyentes también. Don Ronald Villa por allí, como siempre, con la batuta. Uh-huh. Muchísimas gracias a Ronald, a Juan Esteban, a Ricardo Velázquez, a Néstor López, Lady Restrepo, Isabel Caramillo, doña Caterina Caramillo,
2: Asdrúbal, es señor de la vigilancia,
0: a las señoras del aseo que nos colaboran tanto, que son tan queridas, y María Isabel, por supuesto, muchísimas gracias por la compañía.
2: A usted, Henry, y bueno, mañana nos volvemos a escuchar si todo va bien.

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